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7: Aquí está la hora exacta en toda Colombia a través de Nuevo Continente. Son las 7 de la noche y un minuto.

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2: Y aquí estamos en un nuevo domingo con la programación de Nuevo Continente. Llega el tiempo especial para aprender de la Palabra de Dios en la Escuela Dominical junto al Pastor Evis Carballosa. A esta hora con ustedes les saluda su amigo y hermano Uriel Montoya Londoño, deseándoles que se encuentren muy bien, que estén disfrutando de esta programación de domingo y bueno, que también se ponga cómodo, se tome un cafecito y tome atenta nota a lo que a continuación nos va a compartir el Pastor Evis Carballosa. Ya estamos llegando a la parte final de esta serie Cristo en el Milenio y para el día de hoy el pastor Evis Carballosa exhorta a la iglesia a permanecer firme en la autoridad de las escrituras por encima de las tradiciones humanas. Al mismo tiempo él hace un análisis, profundiza en las bendiciones del reino milenial de Cristo, describiendo un mundo restaurado, gobernado por el Mesías, donde la justicia, la santidad y la paz serán una realidad visible para toda la humanidad. Bienvenidos amigos a esta su escuela dominical.
3: No te estaciones, no te aparques como se dice por ahí, en una tradición que se convierte en un obstáculo para el ministerio. Ya en España ha habido casos, fíjense, que vino el misionero hace 100 años y puso un cuadro en una pared. Y porque el misionero lo hizo hace 100, ese cuadro no se puede mover de ahí. No se puede mover de ahí. Es una herejía, una ofensa al misionero, se está ofendiendo la memoria del misionero. Y así hay cosas. Mire, tenemos que guiarnos por la Biblia, ¿o no? No por la tradición. No, es que nuestros abuelos, bueno, si vamos a hacer lo que hicieron nuestros abuelos, andaríamos montados en mulos, en caballos, andaríamos en carretas por ahí, y tendríamos que ir de aquí a Tegucigalpa,

Entonces a veces nos metemos en líos porque nuestra mente es del tamaño de una nuez. Nuestro cerebro es del tamaño de una nuez. No somos capaces de pensar. De las Escrituras no debemos de apartarnos. De las doctrinas de la Biblia no debemos de apartarnos. Debemos de creer lo que enseña la Biblia, que hay un solo y único Dios vivo y verdadero, Padre, Hijo y Espíritu Santo. Que para ser salvo hay que tener nuestra fe en Cristo. Que toda la Biblia es la palabra de Dios, desde Génesis hasta el Apocalipsis. Que la iglesia es el cuerpo de Cristo. Que el Espíritu Santo es una persona divina. No solo es una persona, sino es una persona divina. Lo que la Biblia enseña. Pero hay otras cosas que no encontramos en la Biblia. Y a veces en nuestras iglesias se insiste y se persiste y se machaca y se machaca ciertas cosas que no tienen base bíblica. Y allá en mi país, pues mire, a veces eso ha causado problemas porque viene una juventud, viene creciendo esa, y por querer obligarlos a anclarse en la tradición, pues esa juventud se rebela. Y conozco iglesias, sé porque he estado allí, donde al cuerpo de ancianos le han dado un día un golpe de estado, para usar una especie. Mire, usted ya no es anciano, ya no lo reconoce, usted tampoco. Y da pena porque han sido hombres que han trabajado y han hecho muchas cosas buenas y hubiesen hecho mejor si hubiesen dado cuenta de ese desarrollo y hubiesen introducido los cambios que hay que introducir y que están de acuerdo con la palabra de Dios. No queremos cambios que vayan en contra de la palabra de Dios, pero cambios que tengan la aprobación de lo que la Biblia enseña. Y fíjese, versículo 6, entonces el cojo saltará como un ciervo. ¿Os acordáis del capítulo 3 de Hechos? Aquel cojo que lo llevaban a la puerta del templo llamado La Hermosa y quería que Pedro y Juan le diesen limosnas, y Pedro y Juan dijeron, ni oro ni plata tenemos, pero de lo que tenemos te da. En el nombre de Cristo, levántate y anda. Y aquel hombre se levantó y comenzó a saltar como un ciervo. Y todo el mundo estaba allí, lo conocían, que había sido cojo por muchos años. Pero ¿qué hicieron? Metieron presos a Pedro y a Juan por haber hecho aquella obra. El cojo saltará como un ciervo y cantará la lengua del mudo. Fíjese por qué. Porque aguas serán cavadas en el desierto y torrentes en la soledad. Eso es lenguaje terrenal. Es decir, eso que está es algo que es ocurre, ha de ocurrir en la tierra, no en el cielo. O va a ocurrir en el milenio. Una de las glorias del milenio es que no va a haber enfermedad. Si tú eres médico, ya sabes, en el milenio no tienes tu clínica ni tu consulta. Si eres farmacéutico, ya sabes, no hay. Si eres laboratorista, dueño de un laboratorio que hace medicamentos, todo eso se va a acabar. Si eres dueño de una funeraria, ya sabes, ya, no hay. ¿Eres fabricante de ataúdes? Tampoco. Hace poco descubrieron en España un fraude de ataúdes. ¿Sabe qué? Ahora la moda es que los que se mueren se les incinera. Yo no quiero, a mí que no me incineren, no quiero incineración. Aunque sea en el patio de mi casa, que me entierren. No quiero incineración. Pero había unos pillos ahí que las familias que tenían los medios pues compraban buenos y elegantes ataúdes para sus fallecidos y estos le cambiaban el ataúd y estaban haciendo negocio hasta que lo descubrieron. Yo no sé cómo lo hacían, pero lo descubrieron. Gente lista, malvada, que se aprovecha de todo. Pero en el milenio

0: Genio no habrá enfermedad, no habrá muerte, como ahora, solo aquellos a los que el Mesías mata porque pecan, habrá esa muerte. Entonces sí, habrá muerte en el milenio, sí. ¿Para quién? Para el que peque. Y el que peca muere en el momento, no al día siguiente. El que peca en el milenio muere ahí mismo. No se pospone, el castigo en el milenio no se pospone. Si es que, fíjese, la gloria que está reservada para los redimidos del Señor que vivan en el milenio. Cantará la lengua del mudo porque aguas serán cavadas en el desierto y torrentes en la soledad. El lugar seco se convertirá en estanque. El desierto del Sahara, esa inmensidad de arena, se va a convertir en tierra fértil. Y el sequedal en manadero de aguas, en la morada de chacales, en su guarida, allí dice, será lugar de cañas y juncos. En el milenio la tierra será tremendamente fértil. No habrá hambre, habrá abundancia de comida. No importa el tamaño de la población, va a haber una explosión demográfica en el milenio. Hoy somos 8,000 millones, eso será poquito en el milenio. La tierra puede sostener muchos más. Y habrá allí calzada y camino, y será llamado camino de santidad. Supongo que ese camino de santidad es para ir a adorar al Mesías en la Jerusalén que Él habrá preparado. No será la nueva todavía, pero la Jerusalén terrenal que Dios va a transformar, la tierra. Fíjese, no habrá crudos inviernos, no habrá veranos terribles. El clima de la tierra será uniforme, como lo fue en los días de Adán y Eva en el huerto. Adán y Eva no necesitaban ropa en el huerto, pero cuando dice el texto que se dieron cuenta de que estaban desnudos, no es porque estaban vestidos, es porque la gloria del Señor cubría sus cuerpos. ¿Qué produce el pecado? Que esa gloria se aleje de ellos, y entonces es cuando se dan cuenta de que estaban desnudos. Por eso dice el texto, por cuanto todos pecaron y están destituidos ¿de qué? De la gloria. Al pecar, el hombre quedó desprovisto de la gloria de Dios. Ya la gloria de Dios no reviste sus cuerpos. La gloria los envolvía como una vestidura y no se daban cuenta de que no tenían ropa como la que usamos nosotros hoy. Al pecar, esa gloria desaparece. ¿Y qué ocurre al pecar? Adán y Eva intentan huir de la presencia de Dios. Y como siempre ha sido, Dios busca al hombre, el hombre busca a Dios. No sé por qué se le ocurre a la gente, predicadores y evangelistas, pensar que el hombre busca a Dios. Tú tienes tu Biblia ahí, mira lo que dice el texto, tú me lo vas a leer en Romanos capítulo 3. Romanos capítulo 3, leo el versículo 10. Como está escrito, mire, cuando en la Biblia se usa esa expresión, como está escrito, significa como está escrito y permanece así. Como está escrito y no se puede cambiar. Como está escrito, no hay justo ni aún uno. No hay quien entienda. Ahora, léalo. No hay quien busque a Dios. ¿Qué dice la Biblia? No hay quien busque a Dios. ¿Lo crees o no lo crees? No hay quien busque a Dios. ¿Qué dice? A ver, Lucas 19:10. Lucas 19:10. ¿Qué dice allí? ¿Qué dice? Fíjese bien, ponga atención. El Hijo del Hombre vino a buscar y a salvar lo que se había perdido. ¿Sabe usted por qué? ¿Por qué vino el Hijo del Hombre a buscar y a salvar lo que se había perdido? ¿Sabe por qué? Porque lo que se había perdido nunca hubiese ido a buscar al Hijo del Hombre. Tan sencillo. Entonces no le ponga, no le haga macana la cosa. No tuerza lo que dice el texto bíblico. ¿Sabe lo que dice San Juan 6:44? Se lo digo. Ninguno puede venir a mí si el Padre que me envió, ¿qué? El verbo traer ahí significa arrastrar. Ninguno puede venir a mí si el Padre que me envió no lo arrastrare. ¿Tú sabes por qué tú viniste a Él? Porque Él te arrastró. Si no, nunca hubiese sido a Él. Y no le hagas cuento, no inventes, no inventes. Eso es lo que dice la Escritura. Dios trajo a Abraham de Ur de los Caldeos. Dios fue a Ur de los Caldeos y buscó a Abraham y lo trajo. Llegó a la tierra. Abraham no estaba buscando a Dios. Dios estaba buscando a Abraham. Pablo estaba persiguiendo a la iglesia. Pablo no andaba buscando a Cristo. Cristo fue el que buscó a Pablo y lo encontró. Bueno, dice aquí, y habrá allí calzada, versículo 8 de Isaías 35. Habrá allí calzada y camino, y será llamado camino de santidad. No pasará inmundo por él, sino él mismo estará con ellos. Él mismo estará con ellos. El que anduviere en este camino, por torpe que sea, no se extraviará. No habrá allí león, ni fiera subirá por él. El león en el milenio será como un animal doméstico. Comerá paja, ya perdió su instinto carnívoro. Solo Dios pudo hacer un milagro cuando Daniel fue echado en el foso de los leones. Dios le anuló el apetito a aquellos leones. Si no, se desayunan a Daniel. Pero Dios hizo el milagro. Bien, no habrá allí león, ni fiera subirá por él, ni allí se hallará para que caminen los redimidos. Fíjese cómo Dios lo va a hacer cuando el milenio es inaugurado. Todos esos leones que se mencionan aquí, león, leones, antes eran fieros, son los mismos leones. Pero Dios va a operar, va a obrar un milagro. De la misma manera como Dios va a preparar la tierra. Dios va a hacer una obra fantástica en la tierra. Los valles profundos serán alzados. Los altos montes serán bajados. Los desiertos se convertirán en jardines. Y las fieras van a perder su instinto carnívoro. Ni el león, ni el tigre, ni la pantera o leopardo, ni el lobo feroz, ninguna de esas fieras, como fue antes, en los días de Adán, en el huerto, es más, en los días de Noé, bueno, en los días de Noé Dios hizo que aquellas fieras que iban a entrar en el arca obedeciesen a Noé. Es más, seguramente las fieras caminaron hacia la puerta del arca y entraron todos los animales. Alguien dice, ¿y los elefantes, grandes como son? Son grandes cuando son ya mayores, viejos, pero cuando nacen son pequeños. De manera que seguramente Noé hizo entrar algún bebé elefante, algún bebé elefante. Y esos otros animales grandes, pequeños. Dios lo hizo. En el arca había capacidad para todo, todo eso, y comida. ¿Qué tiempo duró el diluvio? ¿Perdón? 40 días y 40 noches. Uy, qué poquito. 40 días y 40 noches fue el tiempo que llovió. Pero fíjese, póngale atención cuando usted lea, si no le recomiendo un buen comentario sobre el Génesis. Pero en los días esos de Noé, fíjese cómo fue la cosa, porque la tierra totalmente fue cubierta, toda la tierra. El diluvio fue universal. Mire por qué. Porque llovía desde las nubes hacia abajo, pero al mismo tiempo de las entrañas de la tierra brotaba agua. Fíjese cómo Dios lo hizo, porque todo eso estaba en el plan de Dios. ¿Os acordáis que cuando en los días de la creación dice que Dios separó las aguas de las aguas? Y Dios hizo que parte de las aguas se convirtieran en nubes y otra parte de las aguas fuesen sepultadas bajo la tierra. Esos manantiales subterráneos, de ahí eso salió el agua y cubrió toda la tierra. Mire, no fue solo 40 días. Todo el diluvio, de principio a fin, duró algo más de un año. Desde que Noé entró en el arca hasta que salió, fue más de un año. Lea bien cuando lea las Escrituras y fíjese lo que dice. Bien, terminamos, dice, y los redimidos de Jehová volverán y vendrán a Sion con alegría. Son los escogidos del Señor, esos que Él, de la nación de Israel que escogió, vendrán a Sion con alegría. Y gozo perpetuo será sobre sus cabezas, y tendrán gozo y alegría, y huirán la tristeza y el gemir. No más tristeza. ¿Puedes imaginarte una situación donde ya no hay más tristeza, donde no hay más llanto, no hay quejas, ni dolor, ni luto? ¿Puedes imaginarte una situación así? Los que vivan en el milenio van a tener esa bendición. No habrá cementerios, no habrá funerarias, no habrá hospitales, no habrá farmacias, nada de eso. Allí estará el Mesías, Rey de Reyes, Señor de Señores, para ser glorificado en su perfecta humanidad y en su absoluta deidad. Todos sus atributos serán exhibidos y Él será glorificado. Bien, ¿alguna pregunta? Diga. Esa pregunta ya me la han hecho aquí 2 o 3 veces. La iglesia va a ser arrebatada. Creo que hablé de eso. ¿Está de acuerdo usted con eso, que la iglesia va a ser arrebatada? ¿O usted no quiere ser arrebatado? Ministerio. Nosotros vamos a estar en la casa del Padre, lo dijo Jesús, allí en San Juan 14. En la casa de mi Padre muchas moradas hay. Si así no fuera, os lo habría dicho. Voy pues a preparar lugar para vosotros, para que donde yo estoy, vosotros también estéis. No sé todo lo que vamos a hacer en la eternidad, pero una de las cosas que vamos a hacer es adorar a nuestro Dios. Supongo que Dios tendrá algunas otras tareas asignadas para nosotros. No sé cuáles son, pero una, la más importante de todas, es adorarle a Él. ¿Qué hacen los ángeles ahora en la eternidad? Adorar a Dios. Ángeles, arcángeles, querubines, serafines. No vamos a estar ociosos allá, hermano. Alguna ocupación vamos a tener. No me preocupa. Eso no me preocupa. Lo que sí sé es que allí vamos a adorar a Dios. ¿Cuál es su segunda pregunta? ¿Cómo se van a...? ¿Cómo se van a gobernar? El Señor, le leí el versículo allí que Él ocupa los tres cargos, los tres poderes, poder ejecutivo, legislativo y judicial. Eso significa que Él es el que... ¿No leí ese versículo? ¿O sí? Perdón. Ahí no habrá presidente, hermano. Se acabó la política. Se acabó el fraude. Se acabó la injusticia. Se acabó el robo. ¿O usted quiere estar allí para ser alcalde? No más. Sí, todos los que entran en el reino del Señor serán personas salvas, redimidas, pero con cuerpos naturales. Se casan, tienen hijos y la población crece porque no hay enfermedad. Ya lo he dicho, no hay enfermedad. No hay enfermedad. No hay necesidad de eso. Allí lo vamos a aprender todo del Señor. ¿Usted va a la universidad? ¿Quiere aprovechar allá para ir a la universidad? A ver, un momento, diga, hermano. Bueno, el que no obedezca la ley del reino, yo no sé qué tendrá que hacer, pero dice allí que el pecador, de manera que habrá personas en el reino que han nacido en el reino y quebrantan, transgreden la ley del reino y perecen. El mismo que es ahora. Dios no cambia su plan de salvación. A ver si puedo decir esto que se me entienda. Dios ha tenido, tiene y tendrá una sola y única manera de salvar a pecadores, por su gracia y sobre la base de la fe en el Mesías. De manera que Dios no tiene otro plan de salvación. Esos que son salvos en el milenio tienen que poner su fe en el Mesías y nacer de nuevo, como usted y como yo hemos nacido de nuevo. No hay otro medio de salvación. No hay otro, solo hay uno. Bien, una pregunta más. Supongo que sí, supongo que allí nos entenderemos, supongo que allí hablaremos gallego todos. Bien, ¿alguna otra? La batalla del Armagedón, después de que, mire, varias veces se menciona eso de Armagedón, pero se menciona allí después de que el diablo es suelto por un poquito de tiempo allí. También habrá una gran batalla que se llama del Armagedón. El Armagedón es un valle enorme. Desde el monte de Megiddo, uno sube hasta allá y contempla ese tremendo, tremendo valle, donde dice la Biblia que se reunirán las naciones. Pero a pesar de lo grande de ese valle, ahí no van a caber todos. Seguro que se van a desbordar al otro lado del Jordán. Y eso va a ser justo cuando el Señor Jesucristo viene a la tierra. Eso se describe al final de Mateo 24, cuando la señal del Hijo del Hombre es vista, cuando el Señor viene a la tierra. Ahí tiene lugar la batalla del Armagedón. Pero luego se habla de otra batalla, que es después de que Satanás es suelto. Él está en prisión por 1000 años. Eso es una de las razones de por qué el milenio será fabuloso, porque el diablo estará neutralizado, sus demonios estarán neutralizados, todos sus alguaciles y secuaces estarán neutralizados. No habrá, a ver cómo digo esto, fíjese, en el milenio Póngame atención a esto. En el milenio no habrá tentación de afuera hacia adentro. El que peca en el milenio es porque va de dentro afuera. Es porque todavía tiene un corazón pecaminoso, sucio. Pero en el milenio no habrá salas de fiestas, salas de juegos, no habrá prostíbulos, no habrá bares y cantinas y cosas de esas. No habrá todo eso, no lo habrá en el milenio. Será como fue en el huerto del Edén, pero mucho más de lo que fue en el huerto del Edén. Bien, no más preguntas, ya terminamos, ya es la hora. Otra vez doy gracias a Dios por haberme dado el privilegio de haber estado aquí con vosotros. Habéis sido todos muy bondadosos, muy cariñosos, muy atentos, y de manera que ánimo, bendiciones, que Dios os bendiga y os guarde. Vamos a despedirnos con oración. Padre, gracias por tu gran amor y por tu misericordia. Gracias por cada hermano, cada hermana aquí. Te ruego que tú derrames abundantemente de tu espíritu y de tu gracia sobre sus vidas. Bendice sus familias, bendice sus hijos y a los que tienen nietos, bendice a los nietos también. Bendice las congregaciones donde te sirven. Damos a ti la honra y la gloria ahora, Señor, de lo profundo de nuestro corazón. Bendice esta institución, bendice a su presidente, a todos los profesores, a los alumnos, a los que trabajan en la cocina, en la oficina, a los que cuidan el campus. Te ruego que les bendigas y les cuides. Suple, Señor, para que MEDA pueda existir hasta que Jesucristo venga a buscarnos. Tuya es la gloria y tuya es la honra. Por Cristo nuestro Señor. Amén. Que Dios os bendiga, hermano.
1: Y dejamos ahí por el día de hoy este estudio junto al pastor Elvis Carballosa y hacemos un pequeño resumen de lo que él nos ha compartido el día de hoy. El pastor Elvis ha iniciado advirtiendo sobre el peligro de convertir las tradiciones en obstáculos para el ministerio cristiano. Nos ha explicado que muchas prácticas eclesiásticas se mantienen únicamente por costumbre y no porque tengan fundamento bíblico. Por ello, anima a los creyentes a conservar inalterables las doctrinas esenciales de la fe, como la autoridad de las Escrituras, la Trinidad, la divinidad de Cristo, la salvación por la fe y la obra del Espíritu Santo, mientras distingue entre principios bíblicos permanentes y tradiciones humanas que pueden modificarse si no contradicen la palabra de Dios. El pastor Elvis ha retomado Isaías 35 y nos ha mostrado que las profecías acerca del milenio describen un reino literal sobre la tierra, los milagros realizados por Jesucristo durante su ministerio terrenal como sanar cojos, ciegos y mudos, fueron señales mesiánicas que anticipaban las condiciones del reino futuro. En ese tiempo, la creación será transformada, los desiertos van a florecer, habrá abundancia de agua y alimentos, desaparecerán las grandes calamidades naturales y la tierra volverá a reflejar la perfección del diseño original de Dios. El pastor Elvis nos ha explicado que durante el milenio prácticamente desaparecerán las consecuencias del pecado que hoy afectan la vida cotidiana. No habrá enfermedades como las conocemos actualmente, ni necesidad de hospitales, farmacias o funerarias. La tierra será extraordinariamente fértil, la población crecerá considerablemente y el clima será armonioso, semejante al que existía antes de la caída del ser humano. También el pastor ha desarrollado una reflexión sobre la condición espiritual del hombre desde la caída de Adán y Eva. Ha señalado que el pecado privó a la humanidad de la gloria de Dios y enfatiza que según Romanos 3 y Juan 6, el hombre natural no busca a Dios por iniciativa propia. Es Dios quien toma la iniciativa de buscar y atraer al pecador hacia la salvación. Como ejemplo, cita el llamado de Abraham y la conversión del apóstol Pablo, quienes fueron alcanzados por la gracia divina. Posteriormente, también el pastor nos ha descrito las características morales y físicas del reino mesiánico. Existirá un camino de santidad. los animales perderán su naturaleza agresiva y la creación vivirá en perfecta armonía. Así como Dios preservó a Daniel entre los leones y dirigió a los animales hacia el arca de Noé durante el diluvio, también transformará completamente la naturaleza durante el reino de Cristo. En la sesión de preguntas y respuestas, el pastor ha explicado que la iglesia será arrebatada para estar con Cristo antes del establecimiento del reino milenial. Afirma que Jesucristo ejercerá el gobierno absoluto como rey, concentrando toda autoridad y eliminando la corrupción, la injusticia y los sistemas políticos imperfectos. Los habitantes del milenio serán personas redimidas con cuerpos naturales, quienes formarán familias y poblarán la tierra. Sin embargo, aquellos que nazcan durante ese periodo también necesitarán creer personalmente en el Mesías para ser salvos, ya que Dios siempre ha tenido un único plan de salvación, la gracia mediante la fe en Jesucristo. Finalmente, el pastor aclara que Satanás permanecerá atado durante los 1000 años, lo que eliminará toda tentación externa y permitirá que el reino disfrute de una paz sin precedentes. Después de ese periodo será liberado brevemente antes de su derrota definitiva. Hasta aquí este estudio por el día de hoy en la Escuela Dominical. Estamos con el pastor Elvis Carballosa y la serie Cristo en el Milenio. Amigos, muchísimas gracias por sintonizar su emisora Nuevo Continente en los 1460 AM y nuevocontinente.org. Gracias por el apoyo financiero a este ministerio radial. El Señor les bendiga rica y abundantemente y que sigamos unidos, juntos acumulando tesoros en el cielo. Abrazo fuerte para todos ustedes. Les acompañó Uriel Montoya Londoño. La invitación para que siga escuchando esta programación de domingo, programación edificante, aquí en su emisora Nuevo Continente, 58 años. Bendiciones.

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1: En los 1460 de Nuevo Continente, esta es la hora. Son las 8 de la noche y 3 minutos.
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1: Lectura de la Biblia en un año, versión Reina Valera 1960, para hoy 26 de julio. Proverbios capítulo 29. El hombre que

la destruye. El hombre que lisonjea a su prójimo retiende delante de sus pasos. En la transgresión del hombre malo hay lazo, mas el justo cantará y se alegrará. Conoce el justo la causa de los pobres, mas el impío no entiende sabiduría. Los hombres escarnecedores ponen la ciudad en llamas, mas los sabios apartan la ira. Si el hombre sabio contendiere con el necio, que se enoje o que se ría, no tendrá reposo. Los hombres sanguinarios aborrecen al perfecto, mas los rectos buscan su contentamiento. El necio da rienda suelta a toda su ira, mas el sabio al fin la sosiega. Si un gobernante atiende la palabra mentirosa, todos sus servidores serán impíos. El pobre y el usurero se encuentran, Jehová alumbra los ojos de ambos. Del rey que juzga con verdad a los pobres, el trono será firme para siempre. La vara y la corrección dan sabiduría, mas el muchacho consentido avergonzará a su madre. Cuando los impíos son muchos, mucha es la transgresión, mas los justos verán la ruina de ellos. Corrige a tu hijo y te dará descanso, y dará alegría a tu alma. Sin profecía el pueblo se desenfrena, mas el que guarda la ley es bienaventurado. El siervo no se corrige con palabras, porque entiende, mas no hace caso. ¿Has visto hombre ligero en sus palabras? Más esperanza hay del necio que de él. El siervo mimado desde la niñez por su amo, a la postre será su heredero. El hombre iracundo levanta contiendas, y el furioso muchas veces peca. La soberbia del hombre le abate, pero al humilde de espíritu sustenta la honra. El cómplice del ladrón aborrece su propia alma, pues oye la imprecación y no dice nada. El temor del hombre pondrá lazo, mas el que confía en Jehová será exaltado. Muchos buscan el favor del príncipe, mas de Jehová viene el juicio de cada uno. Abominaciones a los justos el hombre inicuo, y abominaciones al impío el de caminos rectos. Proverbios capítulo 30. Las palabras de Agur. Palabras de Agur, hijo de Jaque. La profecía que dijo el varón Aitiel, Aitiel y Aucal. Ciertamente más rudo soy yo que ninguno, ni tengo entendimiento de hombre. Yo ni aprendí sabiduría, ni conozco la ciencia del santo. ¿Quién subió al cielo y descendió? ¿Quién encerró los vientos en sus puños? ¿Quién ató las aguas en un paño? ¿Quién afirmó todos los términos de la tierra? ¿Cuál es su nombre y el nombre de su hijo, si sabes? Toda palabra de Dios es limpia, Él es escudo a los que en Él esperan. No añadas a sus palabras para que no te reprenda y seas hallado mentiroso. Dos cosas te he demandado, no me las niegues antes que muera. Vanidad y palabra mentirosa aparta de mí, no me des pobreza ni riquezas, manténme del pan necesario. No sea que me sacie y te niegue y diga, ¿quién es Jehová? O que siendo pobre hurte y blasfeme el nombre de mi Dios. No acuses al siervo ante su señor, no sea que te maldiga y lleves el castigo. Hay generación que maldice a su padre y a su madre no bendice. Hay generación limpia en su propia opinión, si bien no se ha limpiado de su inmundicia. Hay generación cuyos ojos son altivos y cuyos párpados están levantados en alto. Hay generación cuyos dientes son espadas y sus muelas cuchillos para devorar a los pobres de la tierra y a los menesterosos de entre los hombres. La sanguijuela tiene dos hijas que dicen, «Dame, dame». Tres cosas hay que nunca se sacian, aún la cuarta nunca dice «basta». El Seol, la matriz estéril, la tierra que no se sacia de aguas y el fuego que jamás dice «basta». El ojo que escarnece a su padre y menosprecia la enseñanza de la madre, los cuervos de la cañada lo saquen y lo devoren los hijos del águila. Tres cosas me son ocultas, aún tampoco sé la cuarta. El rastro del águila en el aire, el rastro de la culebra sobre la peña, el rastro de la nave en medio del mar y el rastro del hombre en la doncella.

El proceder de la mujer adúltera es así: come y limpia su boca y dice: no he hecho maldad. Por tres cosas se alborota la tierra, y la cuarta ella no puede sufrir: por el siervo cuando reina, por el necio cuando se sacia de pan, por la mujer odiada cuando se casa, y por la sierva cuando hereda a su señora. Cuatro cosas son de las más pequeñas de la tierra, y las mismas son más sabias que los sabios: las hormigas, pueblo no fuerte, y en el verano preparan su comida; los conejos, pueblo nada esforzado, y ponen su casa en la piedra; las langostas, que no tienen rey, y salen todas por cuadrillas; la araña que atrapas con la mano, y está en palacios del rey. Tres cosas hay de hermoso andar, y la cuarta pasea muy bien: el león, fuerte entre todos los animales, que no vuelve atrás por nada; el ceñido de lomos, asimismo el macho cabrío, y el rey a quien nadie resiste. Si neciamente has procurado enaltecerte, o si has pensado hacer mal, pon el dedo sobre tu boca. Ciertamente el que bate la leche sacará mantequilla, y el que recio se suena las narices sacará sangre, y el que provoca la ira causará contienda. Proverbios capítulo 31. Exhortación a un rey. Palabras del rey Lemuel, la profecía con que le enseñó su madre. ¿Qué, hijo mío, y qué, hijo de mi vientre, y qué, hijo de mis deseos? No des a las mujeres tu fuerza, ni tus caminos a lo que destruye a los reyes. No es de los reyes, oh Lemuel, no es de los reyes beber vino, ni de los príncipes la sidra. No sea que viviendo olviden la ley y perviertan el derecho de todos los afligidos. Dad la sidra al desfallecido y el vino a los de amargado ánimo. Beban y olvídense de su necesidad y de su miseria, no se acuerden más. Abre tu boca por el mudo en el juicio de todos los desvalidos. Abre tu boca, juzga con justicia y defiende la causa del pobre y del menesteroso. Elogio de la mujer virtuosa. Mujer virtuosa, ¿quién la hallará? Porque su estima sobrepasa largamente a la de las piedras preciosas. El corazón de su marido está en ella confiado, y no carecerá de ganancias. Le da ella bien y no mal, todos los días de su vida. Busca lana y lino, y con voluntad trabaja con sus manos. Es como nave de mercader, trae su pan de lejos. Se levanta aún de noche, y da comida a su familia, y raciona a sus criadas. Considera la heredad y la compra, y planta viña del fruto de sus manos. Ciñe de fuerza sus lomos y esfuerza sus brazos. Ve que van bien sus negocios, su lámpara no se apaga de noche. Aplica su mano al huso y sus manos a la rueca. Alarga su mano al pobre y extiende sus manos al menesteroso. No tiene temor de la nieve por su familia, porque toda su familia está vestida de ropas dobles. Ella se hace tapices, de lino fino y púrpura es su vestido. Su marido es conocido en las puertas cuando se sienta con los ancianos de la tierra. Hace telas y vende, y da cintas al mercader. Fuerza y honor son su vestidura, y se ríe de lo porvenir. Abre su boca con sabiduría, y la ley de clemencia está en su lengua. Considera los caminos de su casa, y no come el pan de balde. Se levantan sus hijos y la llaman bienaventurada, y su marido también la alaba. Muchas mujeres hicieron el bien, mas tú sobrepasas a todas. Engañosa es la gracia y vana la hermosura. La mujer que teme a Jehová, esa será alabada. Dadle del fruto de sus manos y alábenla en las puertas sus hechos.

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Un cordial saludo para todos los radioescuchas de esta bella emisora Nuevo Continente a esta hora. Aquí su servidor Gonzalo Hernández nuevamente para poder compartir algo de la palabra del Señor para estos días que vivimos también tan importantes. Y mirando Santiago, estuvimos mirando sobre la fe que es probada, sabemos eso, la fe que no duda, la fe que, bueno, sale más pura que el oro, y sabemos que eso es importante, creer que podemos seguir creyendo, y sabemos qué es lo que vence al mundo, nuestra fe, nuestra fe. Es muy importante tener en cuenta un aspecto sobre ella, y es en cuanto al nombre del Señor, un nombre especial que se llama el Señor Nisi. O sea, el Señor es mi milagro o bandera. Y realmente es algo que podemos mirar un poquito más a fondo. La Biblia nos reta a creer a Dios, a tener fe por ese milagro que necesitamos o por esa victoria. Recordarán que, por ejemplo, en la batalla que hubo entre sureños y norteños. Realmente en esas guerras algo muy importante era que la bandera tenía que mantenerse en alto, no podía caer al piso. Y si algo pasaba, otro venía y la tomaba. ¿Por qué? Precisamente porque era importante mirar para dónde iba el ejército, para dónde iba la batalla, mirando la bandera. Pensemos así con el Señor, igualmente el Señor Nisi. El Señor es mi milagro o bandera, recordemos. Bueno, Moisés, por ejemplo, se atrevió a declarar que el Señor era su bandera o estandarte. Y sabemos que no podemos perder de vista esa bandera. No podemos perder de vista al Señor. Seguir puestos los ojos en Jesús, el autor y consumador de nuestra fe. Cuando mantenemos nuestros ojos fijos en Él, en medio de la batalla, y le seguimos, saldremos victoriosos, podemos confiar plenamente que Él está con nosotros, va delante de nosotros, abriendo camino y victoriosos sobre cualquier enemigo. Todo lo que se oponga, podemos superarlo y ser más que vencedores por medio de aquel que nos amó. Él es el que nos da la fuerza. De Él viene la victoria. De Él viene el poder. Y el Señor está a nuestra defensa. Y pensemos en ese espíritu de Amalek que está ahí, que básicamente ataca. Y al alma, con cansancio, quiere abatirla. Pero el clamar al Señor, el estar puestos los ojos en Él, al aferrarnos a Él, Él vendrá a nuestro rescate. Gloria a Dios. Entonces, importante estar mirando al Señor. El Señor Nisi, el Señor es mi bandera, mi estandarte. El Señor es mi milagro. El Señor es el que me abre el camino hacia la victoria en medio de las

Santiago más adelante también mira el aspecto de el ser hacedor, el ser hacedor, el ser hacedor. Y sabemos que en el caso de las buenas obras, realmente algo importante sobre el aspecto de las obras es que sea una fe que conscientemente se demuestra por medio de las obras, ¿sí? O sea, una salvación sin buenas obras o buenas obras realizadas por su valor como evidencia de salvación es el fin supremo. No hay duda de eso. Entonces, la fe cristiana no existe sin conducir a una acción, a la acción ética, el ser hacedor, no simplemente oidor. Entonces, por la fe, realmente, si miramos más que todo la concepción paulina de la fe, que obra por el amor. Y obviamente Santiago no se opone a esta clase de fe. Y no tanto el sentimiento de religioso que entonces por mis obras voy a ser salvo, por mis obras voy a acumular más a mi favor. ¿Y qué pasó? Entonces que la vida, la muerte de nuestro Señor Jesucristo fue en vano. En ninguna manera, es por encima de todo está. La salvación viene de Él, no de las obras. La salvación viene del Señor Jesucristo. Jesús significa Salvador. Jesús, mi salvación. Bueno, entonces hay que realmente seguir adelante y con esa fe cristiana de la que habla Pablo. Porque se preocupa únicamente por lo que puede producir, no tanto por exhibirse, ah, mira mis obras y mire todo lo bueno que yo hago. No, la fe que obra por medio del amor se preocupa solamente por mostrar qué es el amor, qué es el amor, y descubrir las necesidades del prójimo, no por demostrar que ella misma es fiel, es cómo puedo. Yo, todo eso llevar esa fe realmente al demostrar amor hacia mi prójimo y descubrir sus necesidades. Entonces, es importante mirar estos aspectos también de la fe. Y Ramsey en su libro Ética Cristiana menciona estos aspectos que he podido compartir. Bueno, seguimos adelante entonces mirando atentamente en el versículo 25, capítulo 1, perfecta, la perfecta ley, la de la libertad. Y si perseveramos en ella, no siendo oidor olvidadizo, sino hacedor, nuevamente el hacedor de la obra, ese será bienaventurado en lo que hace. ¡Qué maravilla! Bueno. Eso es. Entonces, tenemos también que tener en cuenta sobre la lengua, porque a veces la persona puede ser muy religiosa, pero entra en ira, entra en contienda, en palabras fuertes. Y si alguno se cree religioso, como dice en el versículo 26, capítulo 1 de Santiago, y no refrena su lengua, sino que engaña su corazón, la religión de tal es vana. Eso lo vimos también un poco. Entonces, ¿qué es? ¿Cuál es la religión realmente pura y sin mácula delante de Dios, el Padre? Pues en el 27 nos dice visitar a los huérfanos y a las viudas en sus tribulaciones. Sí, el actuar, el visitar a los necesitados, a los más vulnerables, no olvidarnos de ellos en ninguna manera, porque ciertamente Dios mira ese aspecto,
También dice de guardarse sin mancha en el mundo. Entonces, algunos se concentran en un solo visitar y no se guardan sin mancha, o otros, sí, no visitan, pero se guardan sin mancha del mundo. Pero esto tenemos que encontrar un equilibrio entre los dos, ¿no? Muy importante.

0: Bueno, esto es algo que hemos venido viendo y que el Señor nos ha venido hablando de realmente poder cumplir la ley del Señor, los mandamientos del Señor. Adán y Eva desobedecieron un solo mandamiento. Con ellos fueron, su relación con Dios fue probada con un solo mandamiento: que no coman del árbol del conocimiento del bien y del mal. ¿Qué pasó? Desobedecieron y eso tuvo terribles consecuencias sobre la humanidad. Pero por eso ya de antemano estaba preparado el Cordero de Dios y en la plenitud de los tiempos vino el Señor Jesucristo para realmente cambiar esa condición caída de pecado, bueno, la naturaleza misma humana que había ya empezado a dominar la vida, revertirlo y nuevamente ofrecer una nueva vida, un nuevo corazón, no más esclavo, ¿sí?, a los deseos de este cuerpo, de esta carne, o al pecado y a la desobediencia, porque estamos todos bajo eso. Bajo eso, dice, pues, todos pecaron y fueron destituidos de la gloria de Dios. Fueron destituidos, fuimos destituidos de la gloria de Dios. Pero en Cristo Jesús, el nuevo Adán, que obedeció y cumplió la obra de ser de propicio y dar su vida por nosotros y perdonarnos nuestros pecados y limpiarnos de todos ellos con su preciosísima sangre allá en la cruz del Calvario. En Él encontramos esa nueva vida y encontramos el poder de Dios, encontramos el amor de Dios, encontramos su perdón, su restauración, una nueva vida, un nuevo futuro, un nuevo caminar, ya no más solos tratando de buscar dirección, pero con Él siendo la guía principal de nuestras vidas, siendo el motor de nuestras vidas, la razón de nuestro existir, por esa obra maravillosa que Él hace en el corazón y en la vida. Eso es lo que hace Jesús realmente y es algo maravilloso considerar. Entonces, ¿a quién vamos a servir? Como dice en Josué 24:15, escojan hoy a quién serviréis, a quién serviréis. Entonces podemos escoger realmente y ser aquellos que dicen, yo escojo obedecer, yo escojo lo que Dios tiene para mí y la vida nueva, yo escojo ese nuevo corazón y ese nuevo espíritu, yo escojo que Él escriba su ley en mi corazón, yo escojo recibir el Espíritu de Dios, ¿sí? Es un acto de la voluntad, es el hombre activo, no pasivo. Yo puedo tener mi voluntad totalmente paralizada, no hacer nada, dejar que todo lo que venga, que venga. Ah, bueno, lo que sucedió, sucedió. No, no es así. Entonces, hermanos míos, miremos realmente a aquel que puede cambiar toda nuestra situación, tanto primeramente internamente, pero también externamente, y cómo Él hace nuevas todas las cosas. Bueno, yo creo que aquí podemos terminar y realmente sabemos que ya entraremos más adelante en el capítulo 2 de Santiago, pero por ahora realmente pensemos sobre estas cosas y permitamos que el Señor haga su obra perfecta, perfecta en nuestras vidas. El que comenzó la buena obra también la terminará para el día de Jesucristo. De Él viene la obra. Seamos maleables, seamos suaves delante de Él. Un gran abrazo para todos y muy buenas noches. Amado Padre Celestial, te damos gracias por este tiempo juntos que hemos podido compartir de tu bella palabra, Señor. Sé tú obrando en cada corazón, en cada necesidad, en cada vida. Gracias que podemos mirar a ti por encima de toda nuestra bandera al señor Nisi, que nos da la victoria, oh Señor, así como diste esa victoria también allá en esas guerras de noreños y sureños en Estados Unidos por la libertad finalmente de la esclavitud y finalizar con ese flagelo tan terrible. Oh Señor, gracias que podemos aún nosotros mirar a ti, ser libres también y no esclavos, Señor, de nosotros mismos, no esclavos al pecado, no esclavos a en nuestras maneras y a veces, muchas veces, a nuestras opiniones y ideologías. Pero pedimos que tú seas librándonos y llevándonos a una plena libertad en Cristo Jesús, a ese conocimiento de tu verdad, de tu palabra, en el cual podemos encontrarte, encontrar la verdad tuya, como bien dijiste, yo soy el camino, la verdad de la vida. Bendícenos ahora, oh Señor, guíanos en todo, glorifícate en medio de nosotros, en cada corazón, cada radio escucha, Señor. Bendice sus vidas, bendice sus familias. Sé tú fortaleciendo y ayudando y mostrando, Señor, el camino perfecto a seguir. Todo esto lo pedimos en el nombre de tu Hijo amado, nuestro Señor Jesucristo. Amén.
1: Muchas gracias por haber escuchado nuestro programa Jubileo. Si deseas saber más acerca de la nueva vida en Jesucristo, no dude en comunicarse con nosotros al teléfono celular 311-350-5374 o escribirnos al correo corpmontesion@yahoo.com.co. Nuevamente, el nuevo celular es 311-350-5374 o escribirnos al correo corpmontesion@yahoo.com.co. Bueno, hasta el próximo domingo a las 8:30 de la noche en esta apreciada emisora. Abundantes bendiciones para todos.

0: 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Son las 8 de la noche y 58 minutos.
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0: ¿Sabes qué hora es? Aquí en Nuevo Continente te decimos. Son las 9 de la noche.

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0: Amigos míos, un saludo muy especial al comenzar el resumen de la semana. ¿Qué tal? ¿Cómo la están pasando? Espero que bien. Y qué mejor que escuchando la palabra del Señor, porque cada vez que oímos de las Sagradas Escrituras, nuestra alma se fortalece, nuestra fe sigue cimentada sobre la roca inconmovible de los siglos, el Señor Jesús. Una cordial bienvenida a este resumen de la semana. Hoy, como siempre, la pasaremos muy bien aprendiendo de la palabra del Señor. Hemos invitado a un grupo de pastores maestros que compartirán breves segmentos de enseñanza bíblica con nosotros, con el ánimo de que sigamos poniendo toda nuestra confianza en el Señor Jesús. Así que, pasémosla bien, edifiquémonos, recibamos este banquete espiritual y, de una vez, empecemos con este tiempo del resumen de la semana. Quiero destacar a Martín Lutero, que vivió entre los años 1483 y 1546. Lutero desafió públicamente prácticas de la Iglesia de su época al publicar sus 95 tesis en 1517. Fue declarado hereje y proscrito por el emperador en la Dieta de Worms en 1521. Vivió escondido durante casi un año en el castillo de Wartburg. Allí tradujo el Nuevo Testamento al alemán, permitiendo que miles de personas leyeran la Biblia en su propio idioma. Como dato llamativo, decía que la conciencia debía estar sometida únicamente a la palabra de Dios.
2: Aquí está David Jeremiah con un fragmento de Momento Decisivo en este resumen de enseñanzas bíblicas.
3: ¿Quieres una fe más fuerte, paz más fuerte, gozo más fuerte y más estamina para hacer la obra que Dios asigna cada día? Esa es nuestra oración. Esa es la oración que Pablo eleva por los efesios. Usted dice, ¿por qué es eso importante? Es importante porque a veces uno casi puede sentir que la fuerza del pueblo de Dios disminuye. Nos abruman las cosas que nos suceden a nosotros y alrededor de nosotros. Miramos hacia afuera y vemos un mundo que es muy diferente del que jamás pensamos que iba a ser. Si no prestamos atención, podemos permitir que eso nos doblegue y la fortaleza parece evaporarse. Yo quiero ser un hombre que tiene fortaleza interna, porque la fortaleza interna es lo que nos lleva por los días en que estamos y los días que tenemos por delante. No importa lo que me salga en el camino, ni importa cómo puedo hacer las cosas, no debido a que yo sea fuerte, sino porque hay en mí una fortaleza que es mayor de lo que yo soy. Así que Pablo ora, en primer lugar, que los creyentes de Éfeso tengan esta fortaleza interna. No es fuerza física, es fuerza interna espiritual. Pero su oración también es una oración por presencia interna. Esto es realmente interesante, dice. De manera que Cristo habite por la fe en sus corazones. Usted dice, Esa no parece ser la clase correcta de oración para alguien que ya es cristiano. ¿Acaso Cristo no mora ya en el corazón por fe? En efecto, Él mora en el corazón. Cuando uno se convierte a Cristo, Él viene a morar en el corazón. Él le da el Espíritu Santo que mora en usted. Usted no puede ser cristiano sin Cristo y sin el Espíritu Santo. Así que, ¿qué significa orar de manera que Cristo habite en el corazón? La clave se halla en la palabra que se traduce habitar. La palabra que se traduce habitar quiere decir

Escuche lo que Jesús dice en Juan capítulo 14, versículo 23. Si alguien me ama, guardará mi palabra y mi Padre lo amará y vendremos a él y haremos con él morada. ¿Sabía usted que Dios y su Hijo, Jesús, tienen un gran deseo de sentirse en casa en su vida? Usted dice, pues bien, él es mi vida. Yo no dije eso. ¿Se siente él en casa en su vida? Jesucristo y el Padre quieren morar en nosotros, no solo ser residente, sino presidente. Quieren dirigir las cosas, quieren estar allí y quieren estar en casa con eso. ¿Está usted en casa con Jesús en su vida, con ser cristiano? ¿Se emociona de que ya no pertenece al reino de las tinieblas, sino que ha sido trasladado al reino de la luz? Eso es lo que está diciendo. Usted necesita sentirse en casa con Jesús. Tercero, es una oración por percepción interna. Versículos 17 al 19. Que arraigados y cimentados en amor, ustedes sean capaces de comprender con todos los santos cuál es la anchura, la longitud, la altura y la profundidad, y de conocer el amor de Cristo que sobrepasa el conocimiento. La tercera petición de Pablo es que los creyentes puedan percibir el amor de Dios, entender cuánto realmente Dios los ama, vivir en el conocimiento del amor de Dios. Tenemos demasiadas personas hoy que se han dado al desaliento. ¿Qué es lo primero que hacen? Dicen, Dios no me escucha, yo no le importo a Dios, yo no estoy en la lista de los favoritos de Dios. Así que hay que entender el amor de Dios y Pablo nos da una buena manera de comprenderlo. Dice, quiero que sepan la anchura, la longitud, la profundidad y la altura del amor de Dios. Permítame decirle algo que aprendí y que nunca olvidaré y espero que usted nunca lo olvide. Usemos Juan capítulo 3, versículo 16 y observen, ¿cuál es la anchura del amor de Dios? Porque de tal manera amó Dios al mundo. ¿Cuál es la longitud del amor de Dios que dio a su Hijo unigénito? Fue toda esa longitud para amarnos. ¿Cuál es la profundidad del amor de Dios para que todo aquel que cree en Él no se pierda? ¿Cuál es la altura del amor de Dios, sino que tenga vida eterna? La anchura, la longitud, la profundidad y la altura del amor de Dios se hallan en Juan 3:16. Y vivimos en medio de eso, e incluso después de haber sido salvados. El conocimiento de que Dios nos amó tanto, que dio a su Hijo unigénito, a fin de que nosotros no perezcamos debido a nuestro pecado. De hecho, no es que simplemente no pereceremos, tendremos vida eterna con Él para siempre. ¿Hay algún amor más grande que ese amor? ¿El amor que Dios nos ha mostrado al dar a su Hijo Jesucristo? Pablo les dice a los Efesios, quiero que sepan eso, quiero que perciban que son objeto de ese grande amor. Y déjeme decirle por qué eso es tan importante. Porque usted puede amar a otros solamente por el amor que se tiene a sí mismo. A menudo pienso cuando alguien dice, ella no es muy amable, o él no es muy amable, y alguien dice, pues bien, tienes que amar a esa persona, es la hija de alguien o hijo de alguien. No, amamos a las personas, pero no porque sea natural. Amamos a las personas en calidad de creyentes, porque Dios ha derramado en nosotros su amor. Y pienso que esto es un gran reservorio. No puedo amar a otros por mí mismo, sino debido a que tengo fortaleza interior. Puedo amar a Dios debido a la reserva de amor que Él me dio. Si Dios me amó tanto como me amó, sabiendo lo que yo sería y soy, con certeza de ese amor puedo amar a otros. Pablo dice que esa perspectiva es mi lista de oración por ustedes. Que conozcan la altura, la profundidad, la longitud y la anchura del amor de Dios. Muchas atrocidades se cometieron durante el periodo de la historia conocido como la Inquisición. Leí de un preso en España cuyos huesos fueron descubiertos cuando los soldados abrieron una de las mazmorras subterráneas que se usaban durante la Inquisición. La carne y la ropa se habían deshecho mucho tiempo atrás, pero los soldados hallaron los huesos que quedaban encadenados a una pared. Pero eso no fue todo lo que hallaron. En la pared de esa mazmorra, arañada en la piedra del muro con alguna púa de metal, había una cruz. Sobre la cruz estaba la palabra altura. Debajo de la cruz estaba la palabra profundidad. Junto a uno de los brazos estaba longitud y junto al otro brazo anchura. Trate de imaginárselo por un momento. Incluso cuando ese prisionero se moría de hambre, incapaz de soltarse de las cadenas que lo ataban, contemplaba.

0: contemplaba la gracia de Dios, ponderaba y percibía la realidad del amor de Dios. Usted y yo tenemos la misma oportunidad. Pienso eso a menudo y lo he dicho muchas veces. La cruz me dice que Jesús llega al Padre y también llega a nosotros, y Él ha hecho ese alcance disponible para todos los que confían en Él. Oriente u Occidente, nadie está más allá del alcance del amor de Dios. La cruz nos enseña eso, la altura, la profundidad, la longitud y la anchura del amor de Dios. Pablo dice: mi esperanza es que ustedes aprendan cómo vivir en medio de ese cuadro de lo que el Dios Todopoderoso ha hecho por ustedes. Y recuerden, y no olviden esto, Pablo eleva esta oración justo después de que acaba de tratar de resolver el asunto entre judíos y gentiles, y les dice que hay algo que supera todas las diferencias que puedan tener unos con otros, y eso es el amor asombroso del Dios Todopoderoso. Su primera petición es por fortaleza interna. Su segunda petición es por una presencia interna. Su tercera petición es por una percepción interna. Y la cuarta es una oración por provisión interna. Esto es lo que más se destaca en la oración, a mi juicio. Espero que lo sea para usted también. En el versículo 19 leemos: para que sean llenos hasta la medida de toda la plenitud de Dios. Note la progresión de estas peticiones. La fuerza interna del Espíritu Santo nos lleva a que Cristo more en nosotros, y eso nos lleva a entender su amor. Y ahora, su abundante amor nos conduce a experimentar la plenitud de Dios. Necesitamos explicar la idea de ser llenados de la plenitud de Dios. Recuerdo los días de mi niñez oyendo a mi papá predicar sobre esto. Yo solía pensar: me pregunto hasta dónde podemos estar llenos. ¿Llenos hasta la cintura o hasta los hombros? Si uno es realmente bueno, debe estar lleno hasta la misma nariz. Luego me di cuenta de que no es de eso de lo que está hablando. El verbo llenar no tiene nada que ver con el volumen de líquido en un vaso. En este pasaje significa ser controlado. Cuando uno está controlado por la plenitud de Dios, la vida será totalmente diferente. Usted dice, ¿cómo sabemos eso? Efesios capítulo 5, versículo 18 dice: y no se embriaguen con vino, sino sean llenos del Espíritu. ¿Y qué quiere decir eso? No permitan que la borrachera los controle. Permitan que el Espíritu de Dios los controle. Cuando el Espíritu de Dios lo controla, las cosas serán diferentes.
1: En el resumen de la semana, hemos escuchado al pastor David Yeremaya en el programa Momento Decisivo, entregándonos estas verdades de la eterna palabra del Señor que nos ayudan a conocer más del Señor, pero no debemos quedarnos solamente en el conocimiento, sino en la práctica de este mensaje bíblico. Llevémoslo a nuestra vida, porque de esta manera estaremos agradando al Señor y dándole a Él la honra y la gloria. Otro de los personajes que quiero destacar en esta oportunidad, porque fue un hombre que amó a Dios, que amó su palabra, el señor William Tyndale. Él vivió entre los años 1994 y 1536. Tradujo el Nuevo Testamento directamente del griego al inglés. En Inglaterra estaba prohibido hacer esa traducción sin autorización. Tuvo que huir de su país y vivir como fugitivo. Fue capturado, encarcelado durante más de un año y finalmente estrangulado antes de ser quemado. Sus últimas palabras fueron: Señor, abre los ojos del rey de Inglaterra.
2: Unos minutos para destacar algo de esta semana del amor que vale con Adrian Rogers.
3: Sus hijos, mis hijos, nuestros nietos, están bajo un tremendo ataque, un formidable asalto, más que en ninguna otra generación en la historia. Y este ataque proviene del pozo infernal para corromper las mentes de nuestros hijos y nietos por medio de la pornografía. Esta batalla es realmente crítica, porque lo que Satanás quiere hacer es contaminar la mente de los niños, corromperlos, robarles lo mejor que tienen, que es su inocencia, hacerles gran daño ahora para que en el futuro no puedan encontrar la felicidad hogareña que Dios quiere para ellos. Una seria encuesta realizada a principios de este siglo muestra que la pornografía, la inmoralidad, la violencia y un lenguaje desvergonzado en los programas de televisión ha aumentado en un 68% en solo 3 años. Nuestros niños no solo están salpicados, sino cubiertos con la basura que diariamente trae la televisión a nuestros hogares. Es algo que rompe el corazón. Mi propósito con este mensaje y otros que presentaré más adelante no es convencerles de que existe la pornografía. Si usted necesita ser convencido de eso, o usted está dormido o ya está muerto. Tampoco necesito hacer una investigación al respecto porque no tengo ningún interés en poner basura en mis ojos y en mi mente, así como ninguno de nosotros necesita estar en el lodo para hablar de los cerdos. Pero estoy totalmente consciente de lo que está sucediendo. Algunas personas dicen, pero eso es natural. Además, Dios nos hizo de esa manera. Un muy conocido y respetado periodista dijo, me opongo a la basura que hay en la televisión de la misma forma en que me opondría a tener las cloacas de la ciudad abiertas. Aunque algunos pueden arguir que las cloacas son naturales y hasta necesarias en una ciudad. Pero en cualquier parte del mundo donde no se controla el flujo de las cloacas o alcantarillas, estas se desbordan, trayendo toda clase de enfermedades. En nuestro mundo actual hay un incontrolable e insaciable apetito por la pornografía. Tal parece que nos hubiéramos acostumbrado a comer en el fondo del basurero. Y en su programa radial, Carlos Colson dijo, si yo le preguntara qué es lo primero que le viene a la mente cuando escucha la palabra pornografía, me imagino que palabras como perversión, desvergüenza, inmoralidad, depravación y otras más surgirán en su cabeza. Bueno, si la moda y la sociedad moderna son indicativos de algo, hay que añadir las palabras con la corriente a esa lista. Porque no importa dónde usted mire en estos días, verá la evidencia del aumento de la aceptación de la pornografía y sus abastecedores. Actores y actrices pornográficos aparecen en forma regular como invitados en vídeos musicales o en populares programas de televisión. Amigo, desde el punto de vista financiero, una cantidad mayor que la generada por los vídeos de rock y música campirana es la que mueve la pornografía. A mediados de los años 70, los norteamericanos gastaron 10 millones de dólares en pornografía. A finales del año 2000, la cifra llegó a 10 billones de dólares. O sea, en 25 años, la industria de la pornografía creció en un 1000%. Ahora, si esto es triste para los adultos, es más triste y trágico para los niños. Sus hijos, mis hijos, nuestros nietos están siendo sistemáticamente seducidos. Son las víctimas mortales en la supercarretera de la información. La fuerza destructiva de la pornografía está más allá de mi poder de análisis y estimación. Ahora dicho esto, quiero enfáticamente expresar que no estoy ni jugando ni manipulando sus emociones. Y sí quiero darle una manera bíblica y práctica para que usted obtenga la victoria. Pero escúcheme atentamente. No habrá ninguna victoria hasta que usted tome una decisión personal y enseñe a sus hijos a tomar decisiones personales. Algunos me preguntarán, pastor, ¿dónde podemos encontrar respuestas? Bien, la respuesta no está en la acción política. Y aunque debemos hacer todo lo que políticamente podamos, la respuesta no está ahí. El problema es demasiado penetrante y persuasivo. Tendríamos que sacar a los policías de las calles y ponerlos en el corazón de cada persona. La respuesta tampoco está en seguridades electrónicas. Pero en estos mensajes le enseñaré sobre algunas paredes de protección electrónicas. Pero estas pueden ser superadas por niños y adultos. Las advertencias no son suficientes porque el atractivo y la seducción de la pornografía es muy fuerte. Debe haber una decisión personal, y de eso hablaré hoy, de la decisión que Moisés tuvo que hacer. Por eso el título de este mensaje es El principio mosaico, y lo encontramos en Hebreos capítulo 11, comenzando en el verso 24. Por la fe Moisés, hecho ya grande, rehusó llamarse hijo de la hija del faraón, escogiendo, subraye esa palabra, escogiendo antes ser maltratado con el pueblo de Dios que gozar de los deleites temporales del pecado, teniendo por mayores riquezas el vituperio de Cristo que los tesoros de los egipcios, porque tenía puesta la mirada en el galardón. Por la fe dejó a Egipto, no temiendo la ira del rey, porque se sostuvo como viendo al invisible. Moisés tomó una decisión. Escogió ser maltratado con el pueblo de Dios. No habrá victoria en su familia, ni victoria con sus hijos, hasta que ellos tomen una decisión. Muchas veces he dicho que usted es libre para tomar una decisión, y debemos dar gracias a Dios por eso. Pero usted no es libre para no tomar una decisión, porque al no tomar una decisión, ya decidió no decidir. Y usted no es libre para escoger las consecuencias de su decisión. Primero usted decide, y luego la decisión decide por usted. ¿Cómo escogió Moisés? Mire los versos 24 y 25. Por fe Moisés, hecho ya grande, rehusó llamarse hijo de la hija del faraón, escogiendo antes ser maltratado con el pueblo de Dios que gozar de los deleites temporales del pecado. Moisés tomó una decisión por fe. ¿Cómo usted obtiene la fe? Tiene que escuchar de Dios. La Biblia dice en Romanos 10:17, así que la fe es por el oír, y el oír por la palabra de Dios. No se equivoquen esto, por favor. Moisés tuvo que escuchar a Dios. Y una vez que escuchó a Dios, Moisés estuvo capacitado para tomar una decisión. Ahora, padres, permítanme decirles algo. La estrategia de Satanás es mantener a sus hijos sordos a la voz de Dios. Y si sus hijos no pueden escuchar a Dios, no podrán tomar una decisión basada en la fe, y fracasarán. Porque es la palabra de Dios en su corazón la que le capacita para vencer al enemigo. El arma principal de Satanás es el impedir que la palabra de Dios esté en el corazón y en la mente de nuestros hijos, de nuestros nietos. Jóvenes, si ustedes no tienen una palabra de Dios, nunca podrán vencer el atractivo de la pornografía. Y esto también es cierto para los adultos. El diablo ha reemplazado todas las fuentes de autoridad. Por ejemplo, hay el relativismo. O sea, todo, absolutamente todo es relativo. No hay una norma fija de lo bueno y lo malo. Hubo un brillante hombre, un filósofo llamado Hegel, quien tenía la idea de que todo era un flujo. Dijo que usted aquí puede tener una idea identificada como postulado o tesis, y allá está otro con otra idea o antítesis. Así que una verdad dice una cosa, y allá otra verdad es otra cosa. Y pudiera ser que ninguna de las dos sea verdad. Pero hay una especie de guerra entre la tesis y la antítesis. Y después de una lucha, surge algo llamado síntesis, o sea, la unión de las dos ideas anteriores. Por ejemplo, digamos que la tesis es el capitalismo y la antítesis es el comunismo. Y estas dos luchan por bastante tiempo hasta que se unifican y surge una síntesis que es el socialismo. ¿Qué sucedió? Una vez que usted tiene una tesis y enfrenta una antítesis, al unirse las dos, el resultado siempre será una síntesis. Esto es lo que enseñaba Hegel. Ahora, esa síntesis se vuelve una nueva tesis, y alguien vendrá con otra antítesis. Nuevamente habrá una lucha entre las dos, y el resultado será una nueva síntesis. Se da cuenta de lo que está pasando. Todo está en movimiento. No hay nada fijo. No hay una normativa sólida. Eso sucede en nuestro mundo actual. Y eso se llama relativismo. Muchos otros jóvenes y adultos están viviendo el subjetivismo. ¿Qué es eso? Bueno, es el decir, yo siento que esto está bien, o yo siento que esto está mal. O sea, todas las cosas están basadas en lo que sentimos.
1: Otra enseñanza bíblica que fortalece nuestra fe es la que nos ha entregado el pastor Adrian Rogers en el programa El Amor que Vale. ¡Qué excelente programa! 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Un momento oportuno para escuchar esta canción que lleva como título La Esperanza que Permanece.

0: La esperanza que permanece, título de esta agradable canción que le hemos entregado aquí en El Resumen de la Semana. Destaquemos otro de los personajes que amaron la palabra de Dios, que sufrieron, en algunos casos, por predicar la Biblia, por defenderla. El señor John Wycliffe. Él vivió entre los años 1328 y 1384. Conocido como la estrella de la mañana de la Reforma, impulsó una de las primeras traducciones completas de la Biblia al inglés. Enseñó que la autoridad suprema era la Escritura y no las tradiciones humanas. Décadas después de su muerte, sus enemigos desenterraron sus restos y los quemaron como símbolo de condena. Como dato anecdótico, sus seguidores eran conocidos como los Lollardos.
1: Escuchemos algunos apartes del programa Semillas al Aire con Raúl Ferrer.
2: Aquel amanecer del domingo, varias mujeres con sus bolsos, sus sacos llenos de especias aromáticas, salieron de Jerusalén rumbo al sepulcro donde habían sepultado el cuerpo del Señor Jesús. Ellas iban con la intención de mejorar la sepultura y evidentemente ni se les cruzaba por la cabeza que el Señor les había dicho que resucitaría. Además, parece que ni sabían lo de la guardia romana en la tumba, porque iban preguntándose quién les ayudaría para mover la piedra de la entrada. Pero de pronto una autoridad mayor a la de Roma intervino en el lugar, y un ángel con una fuerza superior a la de varios hombres sacó la piedra, la arrojó a un costado y se sentó sobre ella. Entonces los soldados huyeron despavoridos de la escena. Mientras tanto, dentro de la tumba, un poder mayor que las ataduras de la muerte intervenía cambiando la historia para siempre. De modo que los ángeles, mis amigos, fueron diciéndole a las mujeres que iban llegando al sepulcro: ¿por qué buscáis entre los muertos al que vive? No está aquí, ha resucitado, como dijo. Por favor, mire otra vez, lee otra vez esas palabras. Ha resucitado como dijo. ¿Sabe una cosa? Esto es muy importante. El Salmo 16 preveía y anunciaba la resurrección del Mesías. El Salmo 16 decía y dice: no dejarás mi alma en el Seol, ni permitirás que tu santo vea corrupción. Y el texto de Isaías 53 preveía y anunciaba la resurrección del Mesías. Vamos a leer allí Isaías 53, 9 al 11. 700 años antes de Cristo decía esto. Isaías 53, 9. Se dispuso con los impíos su sepultura, mas con los ricos fue en su muerte, aunque nunca hizo maldad ni hubo engaño en su boca. Con todo eso, Jehová quiso quebrantarlo, sujetándolo a padecimiento. Cuando haya puesto su vida en expiación por el pecado, verá linaje, vivirá por largos días, y la voluntad de Jehová será en su mano prosperada. Verá el fruto de la aflicción de su alma, y quedará satisfecho. Por su conocimiento justificará mi siervo justo a muchos, y llevará las iniquidades de ellos. Ahora, por favor, mire allí en el contenido del versículo 10, repase conmigo esa frase. Dice: cuando haya puesto su vida en expiación por el pecado. Dice: verá linaje, y luego dice: vivirá por largos días. O sea, el Mesías iba a poner su vida por nuestros pecados, y después dice: vivirá por largos días, y la voluntad de Jehová será en su mano prosperada. Ahora bien, déjeme decirle que entiendo que Juan redujo el enfoque de su relato de lo acontecido en las inmediaciones de la tumba a las experiencias personales de solo tres protagonistas: María Magdalena, el apóstol Pedro y él mismo, el apóstol Juan. En los otros evangelios tenemos otros detalles, otros relatos y otras participaciones. Bueno, a nosotros nos pareció bien acumular información que acredita que el cuerpo de Jesús estaba comprobadamente muerto, sepultado y custodiado, que un poder superior y ajeno al lugar le resucitó de los muertos y que los ángeles se encargaron de mostrar y anunciar que ya no estaba, que había resucitado como lo anticipaban las Escrituras y como el Señor mismo lo había dicho. Pero Juan quiso más bien comunicarnos el impacto personal que cada uno de ellos vivenció aquella mañana en la tumba. En primer lugar, observamos en el texto la participación de María Magdalena. Y lo digo en primer lugar porque en Marcos capítulo 16, versículos 9 al 11, se nos dice que fue la primera persona a la cual el Señor Jesús se manifestó. Voy a leer allí Marcos 16, versículos 9 al 11. Dice así: habiendo pues resucitado Jesús por la mañana, el primer día de la semana, apareció primeramente a María Magdalena, de quien había echado 7 demonios, y yendo ella, lo hizo saber a los que habían estado con él, que estaban tristes y llorando. Ellos, cuando oyeron que vivía y que había sido visto por ella, no lo creyeron. Como les dije, Marcos nos informa claramente que ella fue la primera a la que el Señor resucitado se manifestó. María era de Magdala, era de la zona del mar de Galilea, y de ella el Señor había expulsado 7 demonios. Eso lo leímos recién en Marcos 16:9 y también se repite en Lucas 8:2. Precisamente allí, Lucas, en el capítulo 8, versículos 1 al 3, dice que ella participaba con un grupo de mujeres en la caravana del Señor y sus apóstoles predicando por diversos lugares, les seguían y les servían de sus bienes. Entiendo que María Magdalena era una agradecida y fiel mujer de Israel que seguía y servía de sus bienes y con sus esfuerzos al Señor y sus discípulos. Pero por favor no crea otras historietas que el mundo ha inventado y van más allá de lo sencillo que los 4 evangelios nos informan. Ahora volvamos al capítulo 20 del Evangelio de Juan. Aunque sabemos que varias mujeres iban rumbo al sepulcro, el escritor fija su atención sobre María Magdalena. Dice que era muy temprano, llegó al sepulcro y vio quitada la piedra del sepulcro. Juan lo resume de esa manera. Entonces, dice en el versículo 2, que ella salió corriendo y fue a Jerusalén y allí habló a Simón Pedro y al otro discípulo, aquel al que amaba al Señor Jesús, evidentemente es el apóstol Juan, el escritor de este libro, y les dijo a los dos, por favor preste atención a lo que ella les dijo. Dice, se han llevado del sepulcro al Señor y no sabemos dónde le han puesto. Entonces dice el versículo 3 que salieron corriendo Pedro y el otro discípulo rumbo al sepulcro. Bueno, les propongo que en un momento fijemos nuestra atención sobre los dos hombres, pero entendemos que María siguió apresuradamente a estos dos muchachos que llegando a pocos minutos entraron en la tumba, pero nos dice en el versículo 11 que en esta oportunidad ella se quedó afuera llorando junto al sepulcro. Léalo allí, Evangelio de Juan, capítulo 20, versículo 11. Ahora bien, el texto nos indica que ya los dos varones se habían ido, Pedro y Juan. Entonces ella, mientras lloraba, se inclinó para mirar dentro del sepulcro. Fue entonces, dice el versículo 12, que vio a dos ángeles con vestiduras blancas que estaban sentados, el uno a la cabecera y el otro a los pies, donde el cuerpo de Jesús había sido puesto. Entonces los ángeles le preguntaron diciendo, «Mujer, ¿por qué lloras?». Y ella volvió a decir lo mismo. Les dijo, «Porque se han llevado a mi Señor y no sé dónde le han puesto». ¿Sabe una cosa, mi amigo? Ella estaba en un nuevo shock emocional y estaba pensando que eso había sucedido, pero en realidad no era así. Ella estaba conmovida emocionalmente y estaba sinceramente equivocada. Dice versículo 14, cuando hubo dicho esto, se volvió y vio a Jesús que estaba allí. pero lo vio sin darse bien vuelta, vio que era un hombre y comenzó a hablar con él. Jesús le dijo: «Mujer, ¿por qué lloras? ¿A quién buscas?». Ella pensaba que era el hortelano y le dijo: «Señor, si tú lo has llevado, dime dónde lo has puesto y yo lo llevaré». Lo dice por tercera vez, sinceramente equivocada y honestamente preocupada, pero estaba equivocada, no era correcto lo que ella decía. Entonces el Señor le dijo: «María». Y ella reconoció su voz, dice que se dio vuelta y le dijo: «Maestro». El Señor impidió que ella lo tocara o sujetara y le dijo: «Ve a mis hermanos y diles que subo a mi Padre y a vuestro Padre, a mi Dios y a vuestro Dios». Y pudo salir corriendo por segunda vez, ir a los discípulos y esta vez decirle: «Vi al Señor, escuché al Señor y Él les dijo esto y esto». Ahora, mi amigo, ¿usted qué cree? ¿Cree en la resurrección del Señor Jesús? ¿O cree cierto concepto sinceramente equivocado? Mire lo que dijo María Magdalena tres veces y aún dentro de la tumba. Ella estaba convencida de que alguien se había llevado el cuerpo, pero el Señor había resucitado. Y mi amigo, ¿usted qué cree? ¿Sabe? Yo me he encontrado con personas que les cuesta creer este punto de la historia. Y entonces empiezan a decir lo que les parece, que se llevaron el cuerpo, que resucitó espiritualmente o en gases o en formas fantasmales. Bueno, yo me he encontrado con varias historietas así. Mi amigo, crea, haga como María Magdalena después de ver y oír al Señor. Crea que Él resucitó de entre los muertos. Es muy importante para nuestra fe.
0: La enseñanza de las Sagradas Escrituras en esta oportunidad por el pastor Raúl Ferrero de Argentina, del programa Semillas al Aire. Un maestro que ama a Dios, que enseña su palabra, que nos permite a nosotros entenderla, comprenderla, porque Él se ha dedicado a escudriñar las Sagradas Escrituras y el Espíritu Santo de Dios lo guía para que nos las enseñe. El pastor Raúl Ferrero ha pasado en el resumen de la semana. Un hombre más que me gustaría destacar por su compromiso con la Biblia, con la palabra de Dios, el señor Jan Hus o Juan Hus. Él vivió entre 1372 y 1415. Inspirado por las enseñanzas de Wycliffe, predicó que Cristo, y no el Papa, es la cabeza de la Iglesia. Cristo y no el Papa es la cabeza de la Iglesia, fue lo que dijo el señor Juan Hus. Le prometieron un salvoconducto para asistir al Concilio de Constanza. Aún así, fue arrestado, juzgado y quemado vivo. Más de 100 años después, las ideas que defendió influyeron profundamente en Martín Lutero, el señor Juan Hus.
1: Carlos Azueta y su programa Visión para Vivir tiene un espacio en nuestro resumen.
3: Vamos a suponer que usted tiene un amigo creyente que se ha salido del camino de Dios y se ha vuelto al camino del mundo. Ya no asiste a los servicios, no quiere oír de las cosas espirituales y está descuidando sus responsabilidades familiares. Su pensamiento inicial puede ser: debo amonestar a mi amigo. Sin embargo, cuando se encuentra con esta persona, todo lo que oye es una historia que le parte el corazón, una historia de frustración y desilusión. Y comienza a pensar: no tengo el corazón para amonestarlo, pero ¿qué debo hacer? Piensa en esto. ¿Son las acciones de su amigo el resultado de la indisciplina, el desaliento, la debilidad o una combinación de todo esto? ¿Debería usted confrontarle o consolarle? ¿Debería su amor ser firme o tierno? Estas son preguntas difíciles, ¿no le parece? Si usted está luchando con estos asuntos en relación con alguien que es importante en su vida, realmente va a apreciar las palabras del apóstol Pablo a los tesalonicenses. Palabras que aunque fueron dichas en el primer siglo, siguen siendo pertinentes en el siglo que vivimos nosotros el día de hoy. Por favor, si puede, abra su Biblia en la primera carta a los tesalonicenses, capítulo 5, y escuche mientras yo leo para usted los versículos 12 al 15. Os rogamos, hermanos, que reconozcáis a los que trabajan entre vosotros y os presiden en el Señor y os amonestan, y que los tengáis en mucha estima y amor por causa de su obra. Tened paz en vosotros. También os rogamos, hermanos, que amonestéis a los ociosos, que alentéis a los de poco ánimo, que sostengáis a los débiles, que seáis pacientes para con todos. Mirad que ninguno pague a otro mal por mal. Antes, seguid siempre lo bueno unos para con otros y para con todos. No existe otra estación del año en que todos estemos pensando más en la otra persona. Esta temporada es una temporada asombrosa y no he visto a nadie que salga durante la época de Navidad a comprarse regalos para sí mismo. En cualquier lugar, en cualquier país, la historia es la misma. Es una temporada para dar. Tal vez esa sea la razón por la cual nos encanta tanto esta temporada del año. Algo muy adentro de nosotros surge, algo como un espíritu encantador de desprendimiento que hace que los colores de la Navidad brillen más y la música sea más alegre. La Navidad es maravillosa porque el énfasis está en dar, especialmente dentro de la familia inmediata. Por cierto, el diccionario define a la familia como un grupo de personas unidas por determinadas convicciones. También dice que es un grupo de personas que tienen un ancestro común. Y una tercera acepción es que es un grupo de individuos viviendo bajo un mismo techo, generalmente bajo una misma autoridad. Me parece interesante esta definición, y vaya que tiene mucho que ver con la gran familia de Dios que tenemos. Nosotros tenemos convicciones similares y en muchas ocasiones estamos bajo un mismo techo. Aunque la iglesia del Señor está extendida por todas partes del mundo y en muchos lugares dentro de una misma ciudad. Una cosa sí es cierta, tenemos un ancestro en común, ¿verdad? Resulta interesante pensar en cuanto a eso de dar regalos en familia, ¿cómo es que ocurre dentro de la familia de Dios? Yo creo que como padres, una de las alegrías más grandes que pueden ustedes recibir es poder mirar el rostro sorprendido y alegre de sus hijos cuando descubren cuál es su regalo de Navidad. Yo no sé usted, pero yo siento una alegría inmensa al dar y fijarme en la alegría que provoca el regalo que yo he dado. Pensemos en cuáles serían los mejores regalos que podamos dar. Yo diría que en primer lugar estarían los regalos que perduran. No es nada agradable dar regalos que luego serán echados a la basura. Es hermoso dar regalos que permanezcan con la persona. En segundo lugar, creo que es lindo dar regalos que levanten el ánimo de la persona que los recibe. La palabra de Dios nos indica que debemos edificarnos mutuamente y dar regalos que sirvan para una necesidad específica, pero que también levanten el ánimo de una persona. Hacer esto es maravilloso. En tercer lugar, creo que es interesante dar regalos que cuesten. No estoy hablando de regalos de mucho valor monetario. Estoy hablando de regalos que han costado algo de sacrificio, no algo que compramos a las carreras. Los regalos que perduran y los regalos que levantan el ánimo y que son parte de un sacrificio cumplen un papel importante en la vida. En cuarto lugar, deben ser regalos que glorifiquen a Dios. Nosotros queremos que Dios se sonría por nuestra generosidad, que podamos impresionar a Dios por lo sabio, lo bien pensado y por lo costoso, sacrificialmente hablando, de lo que estamos dando. En el pasaje bíblico que estudiaremos el día de hoy, Pablo nos entrega una lista de compras de esos regalos de buena calidad. Esta lista no solo incluye regalos para nuestra familia inmediata, sino también para nuestra familia, la gran familia de Dios. aunque no podemos comprarlos y envolverlos con papel y cintas de colores, sí podemos ofrecerlos envueltos en nuestra propia carne y sangre. Y podemos darlos no solo en la Navidad, sino en cualquier época del año. Quisiera que observáramos en primer lugar lo siguiente, esta lista de verificación dada por Dios. Ninguno de los regalos mencionados en la lista es inútil o trivial. En la primera carta a los Tesalonicenses, capítulo 5, versículos 12 al 22, encontramos esta lista maravillosa. Y vamos a tratar de avanzar lo más que podamos durante estos programas para luego seguir adelante con otras cosas que también creo que son indispensables de conocer. Por lo menos existen 15 regalos. Y vamos a llegar a la mitad en estos dos programas y luego seguiremos con los demás. Cada regalo que Pablo está mencionando es esencial para las relaciones humanas saludables entre la familia de Dios. Y es precisamente lo que se necesita en nuestras iglesias hoy en día. Pablo comienza diciendo en el versículo 12, le rogamos. Luego escribe en el versículo 14, les insto. Estas frases forman una división natural de los artículos de regalos mencionados en los versículos 12 al 15, que son cosas que se piden amablemente y cosas que se necesitan urgentemente. Dentro de las cosas que se piden amablemente, pensemos. El primer artículo de la lista que Pablo incluye es un regalo que podemos darles a nuestros líderes espirituales. Por ejemplo, debemos dar, número uno, respeto a los que están en el liderazgo. Pablo dice en los versículos 12 y 13, os rogamos, hermanos, y luego realiza su demanda, que reconozcáis a los que trabajan entre vosotros y os presiden en el Señor y os amonestan, y que los tengáis en mucha estima y amor por causa de su obra. Tened paz entre vosotros. Aquí Pablo está hablando de los dirigentes espirituales y da algunas de sus características. En primer lugar, habla de los dirigentes espirituales que con diligencia trabajan entre ustedes. En segundo lugar, habla de los que dirigen en el Señor. Y en tercer lugar, los que instruyen. Estos pueden ser hombres o mujeres, laicos o ministros ordenados, jóvenes o viejos, cualquier persona que nos dirige en nuestro andar espiritual. Quiero que observe lo siguiente. Estos ministros, estas personas que sirven, estas personas que nos dirigen, que trabajan, son merecedoras de respeto. Mostramos respeto a ellos de dos maneras. En primer lugar, dice aquí Pablo, reconózcanlos. En segundo lugar, ténganlos en mucha estima y amor. La palabra griega que se traduce para reconozcáis procede de la raíz verbal oida, que simplemente quiere decir conocer. Sin embargo, según el comentarista bíblico Leon Morris, la palabra en este contexto tiene la idea de conocer plenamente, apreciar su verdadera valía. Indica que los hermanos no se habían dado cuenta como debieran de la posición apropiada y de la valía de las personas en cuestión, y son llamados a conocerlos mejor. Alguien dijo que este es un mandato a que tengamos un alto respeto, que requiere tanto de sumisión como de buen trato. Esto no significa obediencia a la tiranía, sino obediencia a hombres y siervos de Dios que también respetan y aman, y que son conocidos por su profundo amor por las personas, por el Evangelio y por el Señor. No significa que nosotros tengamos que tomarlos del cuello y exigirles que nos respeten, exigirles que se sometan a la autoridad. No es el tipo de consejo que el apóstol quiere darnos aquí. El apóstol Pablo no está diciendo que debemos colocar a los líderes en un pedestal y hacernos de la vista gorda de las faltas que cometen. Tampoco debemos escatimar nuestro elogio cuando debemos reconocer la valía que ellos tienen. Estimarlos es reconocer su alto llamamiento y su arduo trabajo a nuestro favor.
0: Otro de los grandes predicadores que hemos invitado al resumen de la semana es el pastor Carlos Azueta, del programa Visión para Vivir. El pastor Carlos Azueta ama enseñar la palabra del Señor y la comparte con nosotros de una manera sencilla, pero a la vez profunda. Que Dios bendiga la vida del pastor Carlos Azueta y de todos los integrantes de Visión para Vivir. Recordando hombres que lo dieron todo por el Señor, por su palabra bendita. Uno de ellos fue el pastor y teólogo alemán Dietrich Bonhoeffer. Él vivió entre los años 1906 y 1945. Pastor y teólogo alemán. Se opuso abiertamente al régimen nazi y a la manipulación de la iglesia por Hitler. Fue encarcelado durante 2 años. Fue ejecutado en un campo de concentración pocas semanas antes del final de la Segunda Guerra Mundial. Una frase de él: cuando Cristo llama a un hombre, le invita a venir y morir. Es el momento de hacer un alto aquí en el resumen de la semana. Vamos a escuchar importante información, pero en breve continuaremos con más enseñanzas bíblicas. Déjenos sus comentarios en el WhatsApp de Nuevo Continente 311-830-4162. El 311-830-4162 es el número de WhatsApp de Nuevo Continente. Estos importantes mensajes a esta hora, disfrútelos aquí en su emisora Nuevo Continente.

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3: ¿Sabes qué hora es? Aquí en Nuevo Continente te decimos. Son las 9 de la noche y 59 minutos.
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1: Luego de esta información importante, continuamos disfrutando del resumen de la semana. Espero que esté dándose un banquete espiritual al escuchar la eterna palabra de nuestro Señor. Si nunca antes nos ha dejado un mensaje, si no se ha comunicado con nosotros, hágalo hoy mismo. En el WhatsApp 311-830-4162. 311-830-4162. Tengamos en cuenta otros predicadores que comprometieron su vida, su confort, su bienestar por servir al Señor, a la Iglesia y por defender la palabra de nuestro Dios. Uno de ellos fue el señor John Bunyan o Juan Bunyan. Vivió entre 1628 y 1688. Juan Bunyan predicó sin permiso oficial del gobierno inglés. Pasó cerca de 12 años en prisión. Allí escribió gran parte de El Progreso del Peregrino, uno de los libros cristianos más leídos de la historia después de la Biblia, el señor Juan Bunyan.
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3: ¿Cómo obtener fundamento para su fe y cómo aprender la ética bíblica? Porque las doctrinas y la moral bíblica nos dan el conocimiento para tener respuesta frente a los desafíos de la vida moderna. Y en este tiempo, en estos años, hablar de la Biblia y la guerra es esencial. Aunque hay estudiosos cristianos que se oponen a la guerra, la investigación bíblica nos permite concluir que Dios no impide la participación de un cristiano en ciertas guerras y que hay guerras buenas y guerras malas. Las personas dan sus opiniones sin saber nada. La Biblia permanentemente hace un llamado a la paz, a la no violencia, pero no prohíbe la pena de muerte ni las guerras contra los invasores y criminales. En el Antiguo Testamento la Biblia incluye casos en los que Dios ordenó la guerra con fines de conquista o juicio, mientras que en el Nuevo Testamento, particularmente a través de las enseñanzas de Jesús, enfatiza amar a los enemigos, a ser pacificadores, a estar preparados para una lucha espiritual y no violenta contra el mal. Por lo tanto, basado en estos dos extremos de la enseñanza, las posiciones del cristiano y de denominaciones cristianas van desde la defensa total del pacifismo, no guerras para nada, como dijo el presidente de México, abrazos, no balazos, hasta la teoría de la guerra justa. Los cristianos debemos establecer nuestras posiciones morales bíblicamente y no permitir que sean torcidas por presuposiciones filosóficas, por teorías humanas o pensamientos subjetivos. ¿Cómo que abrazos y no balazos? ¿Cómo que nombrar un comité en vez de la policía? Los cristianos genuinos creemos todo lo que Dios enseña con respecto a la vida eterna, nuestra salvación, el Espíritu Santo, matrimonio, divorcio, adulterio, aborto, homosexualismo y también con respecto a la guerra, el aborto, la pena de muerte, la eutanasia. Tenemos que tener una posición bíblica. El deber de todo ministro es enseñar la verdad. Y Pablo escribe: esta declaración es digna de confianza. Y quiero que insistas en estas enseñanzas para que todos los que confían en Dios se dediquen a hacer el bien. Si usted

es entregar respuestas bíblicas bien estudiadas y no sus ideas, por buenas que sean. Ese es nuestro deber. Por lo tanto, aquí en nuestra congregación le enseñamos todo el consejo de Dios. Una guerra contra toda guerra. Existen guerras buenas y malas y todo cristiano debe saber distinguirlas. No podemos irnos al extremo de permitir que los enemigos de nuestros países los tomen a la fuerza, pues tenemos el derecho a tener acciones que permitan la defensa contra las invasiones. Algunas personas critican a Israel, critican todo, critican a Estados Unidos, ni entienden. Cuando un loco radical, cuando un religioso extremista que quiere matar a todos va a tener un arma nuclear, no debemos permitirlo. La palabra dice no matarás para declarar que no debemos asesinar. En su contexto, la declaración no matarás significa literalmente un asesinato intencional o premeditado de otra persona con malicia. Ese es un asesinato. No es lo mismo asesinar que matar en la guerra. La Biblia nos muestra que Dios en muchas ocasiones dio órdenes claras a su pueblo para que vayan a la guerra con otras naciones. Recuerde que Dios determinó que los amalecitas debían pagar por el mal que habían hecho a su pueblo. ¿Recuerda la orden al profeta Samuel? El profeta Samuel le ordenó a Saúl algo tan duro que ni siquiera el rey estuvo dispuesto a cumplir. ¿Recuerda qué le dijo? El profeta le dijo, ve ahora y destruye por completo a toda la nación amalecita, hombres, mujeres, niños, recién nacidos, ganado, ovejas, cabras, camellos y burros. Primer libro de Samuel 15:3. Ese es Dios el que está ordenando la guerra. Dios eligió líderes fuertes, valientes e íntegros para que guíen a su pueblo a la guerra contra sus enemigos. Observe lo que relata la palabra de Dios. Esos hombres armados, unos 40.000 en total, estaban listos para la guerra y el Señor iba con ellos mientras cruzaban hacia la llanura de Jericó. Ese día el Señor convirtió a Josué en un gran líder a los ojos de todos los israelitas, quienes por el resto de su vida lo respetaron tanto como habían respetado a Moisés. Josué capítulo 4, versículos 3 y 14. Ahora, note esta dura orden divina. En las ciudades que el Señor tu Dios te da como preciada posesión, destruye a todo ser viviente. Tienes que destruir por completo a los hititas, a los amorreos, a los cananeos, a los fereceos, a los heveos, a los jebuseos, tal como el Señor tu Dios te ordenó. Tenían que conquistar la tierra y tenían que matar a todos. Le dice, así evitarás que los pueblos de esa tierra te enseñen a imitar las costumbres detestables que practican cuando rinden culto a sus dioses, lo cual te haría pecar profundamente contra el Señor tu Dios. Deuteronomio 20, versículos 16 al 18. Así que Dios no prohíbe toda guerra, porque existen guerras buenas, y lo que Dios pensó en el Antiguo Testamento es lo que piensa ahora. Porque Dios no es hombre para que cambie o se arrepienta. Recuerde que el Dios del Antiguo Testamento es el mismo Dios del Nuevo Testamento. Y es el mismo Dios a quien nosotros servimos ahora. Recuerde que Jesús siempre hizo la voluntad del Padre. Y que dijo el Padre y yo somos uno. Y en Santiago nos dice que Él nunca cambia ni varía como una sombra en movimiento. Así que lo que Dios ha dicho sigue siendo verdad. En un mundo lleno de gente malvada, lleno de terroristas, asesinos y dictadores enfermos mentales que a veces gobiernan las naciones, es imposible que no exista guerra. Cuando hay un loco, un extremista religioso, que creen que todos los demás somos infieles y que deben matarnos y que están a punto de tener una bomba nuclear, hay que impedir que la tenga. Una buena guerra destruyó también al asesino Hitler, que conducía a toda una nación para destruir a los demás. No dudamos que las guerras resultan del pecado del hombre, Santiago lo dice. ¿Qué es lo que causa?

0: la disputa y las peleas entre ustedes? ¿Acaso no surgen de los malos deseos que combaten en su interior? Desean lo que no tienen, entonces traman y hasta matan para conseguirlo. Envidian lo que otros tienen, pero no pueden obtenerlo, por eso luchan y les hacen la guerra para quitárselo. Es increíble que haya personas que defiendan a los terroristas. Están matando inocentes, dice. No, no son inocentes. Claro, en toda guerra mueren inocentes, especialmente si los terroristas ponen sus oficinas y armas sobre escuelas. Debido a que existen terroristas que quieren asesinar a todos los que no son musulmanes por considerarnos infieles, debido a que existen tiranos, ateos, enemigos de Dios que creen que no existe pecado, que no existe maldad, que nacemos buenos y creen que ellos tienen la verdad y que ellos pueden imponer sus mentiras y odios, debido a que existe maldad, existirán guerras. Y los cristianos tenemos la libertad de pertenecer a las Fuerzas Armadas de nuestro país y participar de guerras que protegen a los ciudadanos y la soberanía de una nación. Los cristianos no buscamos la guerra. Tampoco tenemos que tener una actitud totalmente pacifista, al estilo hippie. No. Esos son los izquierdistas que quieren lucir mejores que Dios. La izquierda pacifista y antimilitar. ¿Sabe lo que hace? Bueno, el pacifismo se opone a la guerra y a otras formas de violencia, y aunque busca la diplomacia, la desobediencia civil, el boicot, campañas de promoción de sus ideas, la educación basada en sus ideas de paz, que en algunas instancias tienen pensamientos extremos porque tienden a oponerse a todo tipo de guerra y prefieren las negociaciones con terroristas o enemigos violentos, y aún con los criminales en una nación. ¿Qué libertad moral tienen los comunistas de decir que no haya una guerra contra un loco, contra terroristas, cuando ellos asesinaron a más de 100 millones de personas por oponerse a su filosofía? Sin duda es que es imposible que todos vivamos en paz, pues el problema no es las diferencias que tenemos entre razas, culturas, países, religiones, sino el corazón pecaminoso del hombre. El izquierdismo tiende a rechazar toda idea de guerra y generalmente cree que esta es producto del imperialismo, del militarismo. Creen que todo conflicto puede ser resuelto mediante conversaciones de paz. Incluso quieren eliminar la policía o quieren quitarle fondos, nombrar mediadores de paz para que converse con los criminales y lo convenzan para que hagan el bien. ¿Ha escuchado alguna vez algo más ridículo? Pero esa es la mentalidad de personas que no entienden que Dios es un Dios de justicia.
1: Esta era la enseñanza bíblica del pastor David Ormachea en el programa Principios con David Ormachea. El pastor Ormachea va por toda América Latina enseñando principios de la palabra del Señor, enseñando a amar a Dios. Y eso se refleja en la vida matrimonial, la vida familiar, la vida de los negocios, en la conducta diaria. Que Dios bendiga al pastor Ormachea a donde quiera vaya. Hoy estamos hablando de algunos personajes de la historia que lo dieron todo por el Señor, que sufrieron. No eran perfectos, pero amaban a Dios, amaban las Sagradas Escrituras. Uno de ellos fue Atanasio de Alejandría. Vivió entre los años 296 y 373. Defendió la doctrina de que Jesucristo es plenamente Dios. Fue desterrado 5 veces por emperadores que favorecían otras posturas teológicas. Pasó aproximadamente 17 años en el exilio. Y como dato sobresaliente, se decía de él: Atanasio contra el mundo, porque permaneció firme, aunque casi todos se opusieran.
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3: Hasta que pasen los quebrantos. Esto significa que los quebrantos no son para siempre. Las experiencias no duran toda la vida. Hay un término de tiempo para todo lo que nos ocurre. Y el escritor del libro de Eclesiastés dice: todo de este lado del cielo tiene su tiempo. Tiempo de nacer y tiempo de morir. Tiempo de llorar y tiempo de alegrarse. Así es de que cuando le toque atravesar por una situación difícil, no piense que eso va a durar toda su vida. Usted debe ver que solamente representa un proceso en el cual Dios está realizando una obra en su propia vida y requiere de tiempo. En muchos de los casos, Dios puede hacer el milagro instantáneamente, pero en otros, Él se vale de las circunstancias, de las experiencias dolorosas y utiliza un factor: el tiempo. No es lo mismo un niño que tiene 10 años, porque en esos 10 años puede realizar diferentes cosas, pero cuando transcurren otros 10 años, el niño ya se ha convertido en hombre, ha desarrollado músculos, ha crecido, ha dejado la niñez. Bueno, algunos, no todos, pero eso es lo que se espera. Que deje la niñez, que crezca, que madure, que sea un hombre de 10. Lo que hace la diferencia es el tiempo. Las experiencias que le toca vivir. Las experiencias que le toca vivir a uno en la vida representan las más grandes lecciones. Se aprende por la experiencia. Se aprende por los sucesos. Se aprende por lo que a uno le toca vivir. Y hay personas que han sido extremadamente golpeadas por la vida porque nunca han cedido su voluntad para ser personas dóciles, para aprender. De nada les ha servido el fracaso, la pérdida, la derrota, los golpes. Continúan en una vida decadente. Esta es la razón por la cual cada vez que a uno le ocurra lo que no se imagina, debe detenerse para analizar, para meditar, para ver en qué área es que está mal, para modificar cambios y poder hacer que su vida sea mucho mejor. Así que la descripción del escritor del Salmo 57 dice que se habría de refugiar en su presencia, se habría de amparar allá. ¿Sabe usted que invertir tiempo en la cercanía de Dios o estando en la presencia de Dios desarrolla una fortaleza extraordinaria? Cada vez que usted habla con Dios, que usted lo busca, que usted se mantiene cerca de Él, aprende mucho. La experiencia de cercanía con Dios le enseña lo que usted no aprende en los seminarios, en la escuela, en el colegio o en la universidad. Por eso, a veces Dios nos permite que atravesemos por experiencias de quebrantos, porque quiere que invirtamos más tiempo en su presencia, porque quiere que estemos cerca de Él. Él es el único que podrá llegar a lo íntimo de nuestro ser para ministrar nuestras vidas. Ahora le quiero presentar la solución para los tiempos de quebrantos. Y lo voy a hacer de la siguiente manera. Primero, usted debe mostrar una actitud optimista. No puede preocuparse, porque preocuparse equivale a deprimirse. Y es así como algunas personas viven: tristes, abatidos, deprimidos por la realidad que están viviendo. Una sensación terrible que predomina en todo lo que se relaciona con sus vidas. Dos, renegar equivale a complicar. Muchos tienen una vida complicada, no solo por las circunstancias que viven, sino porque proceden erróneamente en todo lo que ellos hacen. Esto agrava mucho más la realidad del presente. Note, por ejemplo, cuando de momento le ocurre algo que usted no espera y lo quiere solucionar y reniega, complica más las circunstancias, hasta las daña. Una vez a mí me tocó la lamentable experiencia de estar corriendo con el tiempo, trabajando en un proyecto, y de momento la computadora le puse tanta presión que la computadora se confundió, y mientras más presión le daba a los botones, lógico, más la confundía. Entonces lo que yo debía de haber hecho era esperar, y eso era lo que no podía hacer por el tiempo. Entonces creí conveniente cerrarla, y cuando la cerré se me pasó la mano y la tenía cerca de un bordo y se me cayó. Y no era un bordo alto, sino era un bordo pequeño, como de este, más o menos así, donde uno pone los pies en un reclinatorio, ahí, y se me cayó. Eso me costó la pérdida de información en toda la computadora. Me ha dolido hasta el alma, lo he lamentado todos los días. No hubo forma de recuperar la información. Dañé el proyecto que estaba haciendo, y lo más lamentable, los proyectos que ya tenía ahí avanzados. Horas de trabajo. ¿Por qué? Porque en un momento de presión no fui lo suficientemente paciente. ¿Sabe por qué utilizan esta palabra para las personas que están enfermas? Este es un paciente. ¿Qué significa? Que la persona debe tener paciencia en ese periodo donde le han diagnosticado alguna enfermedad. Paciencia para ir con los doctores. Y cuando uno va con el dentista, eso es terrible, oiga. Escucha el agujito. Y comienza uno a sentir terrible. Entonces, uno debe ser paciente. Y cuando usted reniega, es casi seguro que va agravar sus circunstancias o va a tener mayores pérdidas. Ejemplo, si usted tiene hijos que son un poquito cabezones, o sea, no los condene, no los desafíe, no se ponga al tú por tú con ellos. Hay padres que en su ignorancia y por causa de que no logran hacer que sus hijos les obedezcan, se salen de quicio y los comienzan a desafiar. ¡Salte para afuera! Cálmese, jefe, oiga, el asunto no es así. Y les faltan el respeto, pues ellos mismos los provocan. Uno debe mostrar una actitud de autoridad ante las cosas que son firmes, no usar la violencia, o sea, es que es así. La Biblia enseña que uno debe aplicar la disciplina a los niños. Cuando su hijo de 2-3 años no le obedece y le dijo varias veces las cosas, enséñale a obedecer. Y la manera práctica es que debe tener una varita. Si no le obedece, entonces con la varita, a ver, mi hijo, venga para acá. No le pegue en la cabeza. No le pegue en el lomo. Pégale en las pompis, que para eso Dios les dio soporte. No solo para que se sienten, sino para que aguanten el efecto del castigo, la disciplina que les va a aplicar. Ahora, en la medida que los años, que el niño vaya creciendo, vaya consiguiéndose una varita, o sea, no agarre una varita así chiquita para disciplinar, o sea, algo que le duela. Algunos quizás necesitarán un bate, pero aplíquele la disciplina. Ya cuando llegan a determinada edad, lógico, ya no puede usted usar la violencia. Hay padres que están peleando con sus hijos. Te voy a enseñar a que me obedezcas. Eres igualito que tu madre, no te sometes. No, pues es que los están desafiando. Mire, en la ciudad de Esperia hay un hermano que ya pasó a estar en la presencia del Señor. Él venía de una vida de drogas, de alcohol, de abusos con la esposa. Se convirtió y sus hijos le perdieron el respeto. Entonces él, queriendo someter a sus hijos cuando ya había vivido mal, comenzó a desafiarlos. Y una vez un hijo de él le dio una paliza lo golpeó brutalmente el hijo a su padre, en una situación bien crítica. Uno tiene que hacer uso de la autoridad y no tiene que agravarse. O sea, usted en el hogar es el que manda, usted establece normas. Mi hijo, aquí tienes que llegar a las 9:30 o a las 10 o a las 9, en tal horario tú no puedes andar. No, que yo ando haciendo lo que yo quiera. Bueno, si quieres andar, forzosamente te tengo que decir que no puedes vivir aquí. Y le va a doler en el alma, lo va a sentir, le va a pesar, pero va a decir, esta casa es una casa que honra a Dios y aquí hay normas y leyes por las cuales debemos de vivir. Y punto, y es así. Se para firme, lo siente, le duele y puede hacer que se vaya. Por favor, no le llame. No, hijo, vente, esta es tu casa. Tu madre y yo no podemos vivir sin ti. Le va a dar más alas. Va a hacer que se convierta en un criminal. No, déjelo. Tendrá que sufrir sus propias consecuencias y tendrá usted que estar dispuesto a confiar en Dios para que trabaje en su vida y lo pueda transformar.
1: 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Abramos el espacio para otra canción. Invitemos al cantante Juan Santoy. Él nos entrega este tema tan bonito titulado Tu Idioma.

0: Era la canción de Juan Santoy, muy bonita por cierto, titulada Tu Idioma. Estamos acompañándole en el resumen de la semana. Destacando en esta oportunidad, algunos predicadores, teólogos, pastores de hace algunos años que lo dieron todo por el Señor. Uno de ellos, el señor Richard Wurmbrand, vivió entre los años 1909 y 2001, pastor luterano en Rumanía bajo el régimen comunista. Fue encarcelado durante 14 años por predicar el Evangelio. Sufrió torturas físicas y aislamiento. Más tarde, fundó un ministerio para apoyar a cristianos perseguidos en todo el mundo. Vea, hombres que lo dieron todo por el Señor. Usted y yo realmente hemos sufrido muy, muy poco por el Evangelio.
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2: Vamos a continuar con la epístola a los Romanos. Estamos viendo las acusaciones de Pablo, sus argumentos, y nos quedamos en la novena, ¿verdad? Acusación. Que es que por naturaleza el hombre o la humanidad es venenosa. Versículo 13, en la última parte del texto, dice: veneno de áspides hay debajo de sus labios. Wow, veneno de áspide hay debajo de sus labios. ¿Se han fijado cómo? Todos han visto una serpiente, cómo esconde sus colmillos, ¿no? Y cuando tira la mordida, los saca así, así bien tremendo, y luego los están como escondidos, los saca, abre el hocico y tira la mordida y clava, ¿sí? Y entonces inyecta el veneno. Fíjense la frase que está utilizando Pablo: veneno de serpiente. Fíjate, todo lo que dicen es como la mordida de serpiente. Está así, y de pronto, cuando menos te lo esperas, sueltan el latigazo en su cuerpo, sacan los colmillos y te inyectan el veneno. Hay una historia que leí hace un tiempo de un hombre que andaba en el bosque y encontró una serpiente pequeñita de cascabel y dijo: ah, pues la voy a tener ahí de mascota. Entonces la llevó a su casa, la capturó y la llevó a su casa. Y ahí estaba, la tenía en su recipiente, y ahí le daba de comer y todo, le daba ratoncitos. Entonces un día que se le escapa y dijo: ay, pues ya se fue, porque la buscó y no estaba. Y pasaron, estaba pequeñita, y pasaron como 6 meses, y en una ocasión él se le tiró algo, una pluma, no sé qué, atrás del sillón. Entonces él lo mueve y mete la mano y siente. Y cuando saca la mano, venía la serpiente colgada de él, y rápido al hospital, ¿no? Fíjate, ¿cómo se esconden? Trae muy escondido dentro en su naturaleza todo ese veneno. Hay gente mala, la verdad. Pero fíjese cómo va desarrollando veneno ahí en su boca, ¿sí? Su garganta. Es como una serpiente que te inyecta, dice, ese veneno. Este hombre pretendió domar a un animal salvaje, pero es imposible. Puedes domar en cierto nivel a un animal salvaje. Ustedes han visto los circos en la televisión, pero también se ha visto que de pronto le sale su naturaleza, ¿no es cierto? Y esa es la naturaleza del hombre. La naturaleza humana, pecadora, es imposible de domesticar. No se puede. Esa tiene que ser, el hombre muerto, el hombre de pecado tiene que ser muerto, sepultado, la carne tiene que ser crucificada, ahora en el caso de los cristianos, ¿verdad? Entonces, así está el asunto. La número 10. La acusación número 10. Por naturaleza, el hombre tiene su boca llena de maldición. Es un maldiciente. Por naturaleza, el hombre es un maldiciente, ¿sí? Versículo 14 dice: su boca está llena de maldición y de amargura. Yo quiero que ustedes noten en el versículos 10 al 11 cómo habla de que todos son malos por naturaleza, pero en el versículo 13 y 14 habla de lo que sale de su boca. ¿Se fijan? Que es la evidencia más palpable de que el hombre está caído. O, en el caso de un cristiano, es la condición espiritual en la que está, por lo que habla, ¿sí? Entonces le dice el versículo 14, su boca está llena de maldición y de amargura. Aquí la palabra maldición, bueno, déjame leerle el Salmo 10, versículo 7. que es de donde toma Pablo. Fíjense, todo lo que hizo Pablo de estos versículos los tomó del Antiguo Testamento, mayormente de los Salmos. El Salmo 10, versículo 7, dice: llena está su boca de maldición y de engaños y fraude. Debajo de su lengua hay vejación y maldad. Fíjense qué tremendo. Maldición, boca llena de maldición. Aquí la palabra maldición es la palabra griega ara, así como suena. A-R-A, ara. Que significa desear lo peor a alguien. Desear lo peor a alguien. Pero el texto habla, o la palabra habla de una expresión pública, de algo que es evidente, ¿no? Ojalá y se la traguen los lobos en el bosque. Ojalá y no, hombre, que le cargue, que le caiga un rayo. O sea, esa gente que siempre está maldiciendo, sí, que es un deseo de que a alguien le pase lo peor. Ahora, ¿ustedes creen que un cristiano nacido de nuevo puede albergar una cosa así? Sí, sí, sí puede, pero no debe, porque su naturaleza tiene que sobreponerse a la naturaleza carnal, ¿sí? A la ley del pecado que están los miembros. Entonces, dice, maldición es desear lo peor a alguien, es una expresión pública, o sea, es decir, que sale, siempre gente está maldiciendo, siempre está maldiciendo. Nada que ver con el asunto ese de la confesión positiva, ¿no? O negativa, no está hablando de eso, ¿eh? Y amargura viene del griego picria, P-I latina K-R y latina A, picria. Y amargura aquí significa veneno, veneno. ¿Qué dice en Hebreos? Que no dejando que brote ninguna raíz de amargura, por la cual muchos serán, ¿qué? Contaminados. Amargura, veneno. Fíjate, la amargura es un veneno que tú te tomas queriendo que se muera el otro. O sea, tú te amargas. Es que me hizo, es... Y tú te amargas. Entonces, ¿quién es el que se toma el veneno de amargura? El amargado. Y te tomas tú el veneno queriendo que se muera el otro. Pues no, te mueres tú. Pero en este caso, fíjate, habla de que ellos inyectan su veneno, ¿sí? O sea, por lo que hablan. Y también, fíjate, en el caso de un cristiano, tú te das cuenta quién está amargado, resentido, por lo que habla. Habla con amargura. Es bien fácil darse cuenta, fíjate. No necesitas ser muy experto espiritual para darte cuenta. Salmo 64, versículo 2 al 4. Salmo 64, 2 al 4, dice: escóndeme del consejo secreto de los malignos. ¿Por qué oraba así David? Él sí estaba más trucha que nosotros, ¿eh? Nosotros decimos, aleluya, todo mundo es bueno. Oyes hablar a alguien de Dios y dices, ese es cristiano. Ah, pero si bien inocentotes, ¿no? Oyes al diablo hablar de Dios y dices, ay hermano, usted es cristiano, ¿verdad? Y te dice, sí, este es re buena gente. Gloria a Dios por eso. Escóndeme del consejo secreto de los malignos, de la conspiración de los que hacen iniquidad. Escóndeme. Que afilan como espada su lengua. Oigan, ¿se acuerdan de la clase, de los que ya tomaron la clase de historia de la iglesia? De todo como que yo les dije, ¿cuántos? Y que empiece la reforma. Y yo les dije, ¿están dispuestos a la hoguera? Y todos, sí, no, nomás que pues ahora no hay hoguera. ¿Se acuerdan que yo les dije, pero va a haber lenguas afiladas? Pues ya empezó. Acabo de recibir un correo. Ay, hermano. No, si pudiera ese tipo que se dice apóstol, me quemaba en la hoguera. Usted está pervirtiendo al cuerpo de Cristo. Usted es un pervertidor, engañoso, mentiroso, frustrado y envidioso. Ay, fíjense quién está frente de ustedes. No se han dado cuenta. Qué tremendo, hermano. No, miren, si se los leo el correo, no la creen. No, basta con que yo se los diga. No les voy a echar mentiras, obviamente, ¿no? No es mi estilo. Y no es mi naturaleza, tampoco. Pero, hermano, si yo les leyera el correo, hermano. Ayer le dije a mi esposa, ven, siéntate. ¿Qué? Te voy a leer lo que acaba de entrar. Un correo de un apóstol. Y lo empecé a leer. Y... No, fíjense, decía, ¿sabías, pastor, que todas tus ovejas te odian? Que ustedes no me aman. Fíjense que aunque no me amaran, como Él me amó y me ama, pues yo, sigues, no me altera mis emociones ni... Ay, hermano, no, qué tremendos son los áspides. Fíjense, dice, y ya supe, dice el apostolín. No, es que ahorita cualquier mono es apóstol, ¿no? ¿Quién sabe qué rollo con él? Dice, ya me enteré que usted desde el púlpito le dice a la gente que no vaya a los eventos que se organizan en la ciudad. Y ustedes son testigos. Una sola vez les he dicho que no vayan. Y que usted está en contra de que no... Ay, pues, digo, no sé si se han fijado que tenemos años y años orando por un pastor en cada reunión. ¿Se han fijado? Por los buenos y por los malos y por todos. Entonces, tú dices, híjole, qué tremendo. No, pero grueso. Mira, están afilando. ¿Cómo dice aquí el Salmo? Que afilan como espada su lengua. Usted, me dice, está deteniendo el crecimiento del cristianismo. ¿Vieron que no pude dormir anoche? ¿Estuve tan preocupado? No, pero ¿saben qué es lo más tremendo? Que dice se los voy a decir. Que dice el correo, dice, y ya hablé con la mujer que adulteró con usted. Cuando lee eso mi esposa, dice, ¿sabes qué? Ese señor ya se metió en problema. No, hermanos. ¿Pero qué dice aquí? Que afilan como espada su lengua, lanzan cual saeta suya palabra amarga para saetear escondidas al íntegro, porque no me dice de dónde es. Puso un nombre bien raro, un nombre muy raro que tú dices, ay, no será. De repente los asaetean y no temen. Ay, así está la cosa. Pero no, hermanos, nosotros nos va bien, ¿no? A John Hood sí se lo. Y a otros sí los quemaron vivos. A nosotros no.
0: Era la enseñanza bíblica que compartía con nosotros el pastor Jesús Chuy Olivares, entregándonos este bello mensaje de la eterna palabra de nuestro Señor. Quiero destacar otro personaje de esos hombres que nos ha dejado la historia, el señor Watchman Nee. Él vivió entre 1903 y 1972, uno de los teólogos cristianos más influyentes de China. Fue arrestado por el gobierno comunista. Permaneció alrededor de 20 años en prisión. Murió encarcelado sin renunciar a su fe. En su celda se encontró una nota que decía: Cristo es el Hijo de Dios que murió por la redención de los pecadores y resucitó al tercer día. Esta es la mayor verdad del universo, vea. Watchman Nee, un gran predicador en la China.

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1: Hechos capítulo 19 versículo 11 dice: Y Dios hacía milagros extraordinarios por mano de Pablo, de tal manera que incluso llevaban pañuelos o delantales de su cuerpo a los enfermos, y las enfermedades los dejaban y los malos espíritus se iban de ellos. Vaya, oye, déjame hacer un par de comentarios. En primer lugar, Lucas reconoció que esos eran milagros extraordinarios. Ese no fue un milagro promedio, ni siquiera para un apóstol. Y cuando la Escritura dice que los pañuelos que tocaron su piel, en realidad el texto griego es un poco más vívido. Se refiere a algo como lo que llamaríamos sudaderas. Muy probablemente, tal como lo sabemos, por el hecho de que el apóstol Pablo trabajaba haciendo tiendas de campaña y lo hacía para que nadie pudiera decir que estaba en el ministerio por amor al dinero. Recuerda que el apóstol Pablo probablemente se limpiaba la frente con un pañuelo o un trapo. Tal vez tenía una especie de sudadera y un delantal. Él trabajaba con un delantal como un leñador o con lo que fuera necesario para construir esas tiendas para confeccionarlas. Y fue como si el apóstol Pablo estuviera presente cuando esas prendas fueron llevadas a las personas, y las personas mismas fueron sanadas y los espíritus malignos salieron de las personas por el poder de esos objetos. En realidad fue Dios, por supuesto. Lucas quiere que entendamos eso. Él fue quien escribió el libro de Hechos. Era Dios quien lo estaba haciendo y los milagros estaban abundando. Permíteme hacer un par de comentarios con respecto a estos milagros. Cuando le echas una ojeada a la Biblia, observas que hay tres veces, tres eras, en las que hubo grandes milagros. Una vez fue durante la época de Moisés, cuando hubo todos esos milagros que sacaron a la gente de Egipto. Otra vez fue durante la época de Elías, justo antes de que comenzara todo el oficio profético. Y tú tienes a todos aquellos profetas quienes profetizaron después del tiempo de Elías y Eliseo. Y luego, la tercera época fue durante los tiempos de Jesús y los apóstoles. Ahora bien, es interesante que el apóstol Pablo pudo hacer eso. En 2 Corintios capítulo 12, versículo 12, en el Nuevo Testamento, Pablo dijo esto: Yo tenía el poder de hacer las señales de un apóstol. Hubo ciertos dones que se les dieron a las personas y a los apóstoles cuando comenzó la iglesia. Y es interesante que después del período apostólico, todos esos milagros casi se extinguieron. Bueno, hoy en día se encuentran personas quienes afirman que los muertos están siendo resucitados y todos esos milagros se están realizando. Tenemos algunos amigos misioneros a quienes se les dijo que el país donde iban a ir había habido muchos milagros, y Dios estaba haciendo todas esas maravillas. Ellos fueron hasta allí, y mientras más investigaban, de alguna manera todas esas historias se evaporaron, y no había evidencia histórica de que estuvieran sucediendo. Lo más seguro es que el apóstol Pablo no hizo como lo hacen algunos predicadores hoy en la televisión que dicen: Envíame algo de dinero y luego te enviaré un poco de agua, te enviaré un pañuelo. Recuerdo que un hombre dijo: Mi pañuelo ha sido cortado en 100 partes y las personas que me envían dinero, las primeras 100 lo obtendrán. Conserva tu dinero cuando escuches ese tipo de cosas, ¿de acuerdo? Este pasaje ha sido muy mal utilizado. Por supuesto que Dios puede hacer ese tipo de cosas hoy en día. Ciertamente, Él expulsa a los demonios hoy. Ya sea que Dios cure o no a los enfermos tal como lo hizo durante los días de Pablo, posiblemente en algunos casos, pero no tenemos este tipo de autoridad apostólica hoy como la tuvieron Pablo y los otros apóstoles. Pero esos milagros eran genuinos. Hubo liberación, los demonios fueron expulsados y la gente fue sanada, y esos milagros sucedieron de inmediato. No había ninguna duda sobre ellos, y las personas que estaban en el área podía observarlos y decir: eso es un milagro. Pero ahora llegamos al poder del diablo, ahora llegamos al lado oscuro y al gran choque que tuvo lugar aquí. Tú puedes pensar que es algo extraño, y estoy de acuerdo contigo, es extraño, pero espero que también estén de acuerdo conmigo en que es cierto que suceden cosas extrañas, y esta podría ser una de ellas. Hechos capítulo 19, en el versículo 13, dice: Entonces, algunos de los exorcistas judíos itinerantes se comprometieron a invocar el nombre del Señor Jesús sobre los que tenían espíritus malignos, diciendo: Te conjuro por Jesús, a quien Pablo proclama. No sabemos mucho acerca de los hijos de Ezeba, que aparecen en el próximo versículo, pero hubo exorcistas que solían ir por todo el país, y lo que hacían era tratar de encontrar un espíritu más poderoso que el espíritu que querían exorcizar de alguien. Entonces, tenían conversaciones y decían: ¿Qué espíritu parece estar funcionando para ti? Bueno, yo uso el espíritu de Salomón. Ese realmente funciona. Bueno, está bien. ¿Qué pasa con el espíritu de Moisés? ¿Ese realmente funciona? Y entonces lo que estaban haciendo era buscando un espíritu que fuera más poderoso que los espíritus que intentaban exorcizar de una persona. Entonces ellos veían todos estos milagros. Pablo estaba hablando en el nombre de Jesús. Los milagros se estaban haciendo en el nombre de Jesús y ellos decían: Oye, aquí realmente encontramos a alguien quien puede hacerlo. Y por eso decían: Te conjuro por Jesús, a quien Pablo proclama. El versículo 14 dice: Siete hijos de un sumo sacerdote judío llamado Ezeba estaban haciendo eso, pero el espíritu maligno les respondió a ellos: A Jesús conozco y sé quién es Pablo, pero vosotros, ¿quiénes sois? Y el hombre en quien estaba el espíritu maligno saltó sobre ellos. Los dominó a todos y pudo más que ellos, de tal manera que huyeran de aquella casa desnudos y heridos. ¡Vaya, qué gran historia! Tengo un par de comentarios. Cuando el espíritu maligno formuló la pregunta: ¿Quiénes sois?, no es como si él dijera: Necesito saber tu nombre. Lo que el espíritu maligno estaba diciendo era: No tienes ninguna autoridad sobre mí. ¿Quién en el mundo eres tú para usar el nombre de Jesús? Ni siquiera conoces a Jesús. Estás haciendo que Jesús, a quien Pablo proclama, quien quiera que sea que Pablo está proclamando, ese es el Jesús que quiero usar. Y la Biblia dice que este hombre saltó sobre ellos y venció a los siete. Tenemos que creer que simplemente no corrieron, lo que habría sido prudente. Probablemente se detuvieron para luchar contra ellos. Ellos pensaron: Este tipo está atacando a mi hermano. Voy a ayudar a mi hermano. Un hermano que ayudó a un hermano, otro hermano que ayudó a otro hermano, y los siete fueron atendidos. Y si hiciste la pregunta de cómo fue que huyeron desnudos, si sabes la forma en que la gente se vestía en esos días, muchas veces cuando te quitas la ropa no quedaba mucho por hacer después de eso. Por lo que esas personas que huían desnudas y heridas aprendieron una maravillosa lección. Y la lección que aprendieron es esta: que el nombre de Jesús no es un amuleto de buena suerte. No puedes simplemente expresar el nombre de Jesús y pensar que solo porque este ministerio está hablando de Jesús, eso significa que estamos hablando del poder de Jesucristo. No, no necesariamente en absoluto. Hay todo tipo de ministerios en la televisión, muchos de los cuales son buenos, rectos y correctos. Y también hay muchos ministerios en la televisión hoy en día donde tienes falsos profetas y siempre invocan el nombre de Jesús. En el nombre de Jesús, en el nombre de Jesús. Eso no significa que sean auténticos. Espero que sepas cómo identificar los falsos profetas. No voy a entrar en esto detalladamente, pero solo para darles una cierta pista. En primer lugar, los falsos profetas son generalmente increíblemente arrogantes. Los veo de vez en cuando en la televisión, así que me mantengo al tanto de lo que está sucediendo en ese ciberespacio. Y sabes, vi uno que decía: Decreto que serás rico, decreto que voy a lograr tener un cierto número de millonarios. ¿Hablas en serio? ¿Le envías algo de fe y él decreta que serás millonario? ¡Qué absurdo! Estas personas siempre ganan. Si hay un milagro, se llevan el crédito. Si no, es tu culpa. No tenías suficiente fe. Y por eso es que prosperan. Otra característica de los falsos profetas es que siempre están hablando mensajes positivos, exactamente lo que la gente quiere escuchar. Ellos quieren escuchar acerca de la prosperidad. No quieren escuchar sobre la codicia y cosas como los peligros del dinero. Todo lo que quieren escuchar es sobre la salud y la riqueza. No quieren tener que lidiar con esa cosa desagradable llamada pecado. Nunca escuchas a esas personas hablar de eso. Hubo un tiempo en el que realmente pensé que podría predicar una serie completa acerca del libro de Jeremías sobre falsos profetas. Déjame darte un versículo. Jeremías capítulo 5, versículo 12, en el Antiguo Testamento, dice: «Han hablado falsamente del Señor y han dicho: Él no hará nada, ningún desastre vendrá sobre nosotros». Jeremías estaba predicando el desastre, ¿y qué decían los falsos profetas? Él está equivocado! Todo va a ser próspero y maravilloso. No veremos espada ni hambre. Entonces Dios dijo que los profetas se convertirían en viento. La palabra no está en ellos, y así se les hará a ellos. Y luego aquí hay otro versículo. Ha ocurrido algo aterrador y horrible en la tierra. Los profetas profetizan falsamente. Los sacerdotes gobiernan por su cuenta. Y a mi pueblo así le gusta. Mira las multitudes que a ellos les llegan. Un día llegué tarde a casa, encendí la televisión y por solo unos momentos vi a uno de esos falsos profetas. Ahora, lo que lo hizo tan confuso es que algunas de las cosas que dijo eran ciertas, pero también dijo algunas cosas muy extrañas como: «Si quieres ser multimillonario, debes comenzar a pensar como un multimillonario». Y así comenzó a tratar de motivar a la gente a una gran riqueza simplemente a través de sus pensamientos. Mis amigos, falsos profetas como ese abundan en nuestra sociedad. Están en todos lados, y no todos en la televisión son falsos profetas, pero tengo que decirles que muchos lo son. Espero que tengas un espíritu de discernimiento. Una de las razones por las cuales predico esta serie de mensajes titulada «El mundo invisible» es para ayudarnos a darnos cuenta de que en ese mundo invisible no solo hay ángeles y Dios, sino que hay espíritus demoníacos quienes desean engañarnos para desviarnos. Vivimos en un mundo que necesita desesperadamente una enseñanza sólida, de hecho, discernimiento.
0: Excelente enseñanza la del pastor Erwin Lutzer en el programa Correr para Ganar, otro de los espacios que compartimos con usted aquí en Nuevo Continente. Todos los días de lunes a viernes emitimos las enseñanzas bíblicas del pastor Erwin Lutzer por Nuevo Continente, 8 y 15 de la mañana aproximadamente. Estamos cerrando el resumen de la semana y quiero decirle que, aunque muchos de estos hombres que he mencionado, Martín Lutero, Juan Hus, Atanasio de Alejandría, Juan Bunyan, Dietrich Bonhoeffer y otros más, Policarpo de Esmirna y muchos más, esos hombres entregaron su vida al Señor. Pertenecieron a épocas, países y tradiciones diferentes, pero no se avergonzaron del Evangelio. Compartieron sus convicciones. Consideraban que la Biblia era la máxima autoridad para la fe y la vida. Estuvieron dispuestos a perder prestigio, libertad e incluso la vida antes que negar lo que creían. Muchos contribuyeron a que la Biblia estuviera disponible en el idioma del pueblo. Su legado sigue influyendo en la teología, la predicación y el estudio bíblico en todo el mundo. Sus historias recuerdan las palabras de Jesús: «Si el mundo los aborrece, sepan que a mí me ha aborrecido antes que a ustedes». Juan 5:18. Para este servidor ha sido un privilegio el haberles compartido algunas de estas enseñanzas bíblicas en el resumen de la semana. Emitimos el programa los domingos en dos emisiones, 6 de la mañana y 9 de la noche. Gracias por su apoyo, su respaldo, para que sigamos haciendo este tipo de programación que bendice a la iglesia y que orienta a quien aún no ha llegado al conocimiento de la verdad para que venga a Cristo y lo reconozca como el Señor y Salvador de su vida. Un abrazo para todos, que la sigan pasando bien, y al apoyar esta radio y al hacer la labor evangelística, al enseñar la palabra del Señor, juntos acumulamos tesoros en el cielo. Hasta la próxima. Gracias.
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7: 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En Nuevo Continente son las 11 de la noche y 4 minutos.

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2: Efesios 6. Hijos, obedezcan en el Señor a sus padres, porque esto es justo.
3: Honra a tu padre y a tu madre,
2: que es el primer mandamiento con promesa,
3: para que te vaya bien y disfrutes de larga vida en la tierra.
2: Padres, no hagan que sus hijos se enojen, sino críenlos en la disciplina e instrucción del Señor. Esclavos, obedezcan a sus amos terrenales con respeto y temor, y con sinceridad de corazón, como obedecerían a Cristo. Obedézcanlos no solo para ganarse su favor cuando los están mirando, sino como esclavos de Cristo, haciendo de corazón la voluntad de Dios. Sirvan de buena voluntad como quien sirve al Señor y no a los hombres, conscientes de que el Señor le reconocerá a cada uno el bien que haya hecho, sea esclavo o sea libre. Y ustedes, amos, traten a sus esclavos de la misma manera. No los amenacen, pues ya saben que quien es Señor de ellos y de ustedes está en el cielo, y con Él no hay favoritismos. Por último, fortalézcanse en el Señor y en su fuerza poderosa. Revístanse con toda la armadura de Dios para que puedan hacer frente a las artimañas del diablo, porque nuestra lucha no es contra carne y sangre, sino contra gobernantes,

0: ceñidos con el cinturón de la verdad, protegidos por la coraza de justicia y calzados con la disposición de proclamar el Evangelio de la paz. Además de todo esto, tomen el escudo de la fe, con el cual pueden apagar todas las flechas encendidas del maligno. Tomen el casco de la salvación y la espada del Espíritu, que es la palabra de Dios. Y oren en todo tiempo en el Espíritu, con toda oración y petición. Conscientes de esto, manténganse alerta y perseveren en oración por todos los santos. Oren también por mí, para que al abrir la boca se me den las palabras para dar a conocer con valor el misterio del Evangelio, por el cual soy embajador en cadenas. Oren para que sin temor alguno lo proclame como debo hacerlo. Tíquico, hermano querido y fiel servidor en el Señor, les informará todo para que también ustedes sepan cómo estoy y lo que hago. Se lo envío precisamente para que sepan cómo estamos y para que los anime. Paz sea a los hermanos y amor con fe de parte de Dios el Padre y del Señor Jesucristo. La gracia sea con todos los que aman a nuestro Señor Jesucristo con un amor imperecedero.
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0: 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En Nuevo Continente son las 11 de la noche y 30 minutos.
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2: Los medios sociales, racismo, culturas, nacionalidad, color, religión, posesión social y demás, los cuales quieren imponer su forma de pensar, su cultura, su religión sectaria y cruel, usando bombas de suicidio humano que causan destrucción, desolación y muerte. Nuestra oración perseverante de todos los redimidos por la sangre del Cordero en los 5 continentes cambiará todos los prejuicios sociales y nos unirá como una familia de un mismo sentir, de una misma mente, en todas las naciones, ya que Dios quiere que todas las familias de la tierra le adoren en espíritu y en verdad. Por eso el salmista dice en el Salmo 22:27, se acordarán y se volverán a Jehová todos los confines de la tierra, y todas las familias de las naciones adorarán delante de ti. Y el Salmo 96:7-10, tributad a Jehová, oh familias de los pueblos, dad a Jehová la gloria y el poder, dad a Jehová la honra debida a su nombre, traed ofrendas, venid a sus atrios, adorad a Jehová en la hermosura de la santidad, temed delante de él toda la tierra, decid entre las naciones, Jehová reina. Por años he estado haciendo esta clase de oración de guerra espiritual, cada mañana antes de amanecer, contra estos 14 medios principales que dominan al mundo y la sociedad, los cuales están dominados por principados, por potestades, por gobernadores de las tinieblas de este siglo y por huestes espirituales de maldad en regiones celestes. Creo que ha llegado el tiempo de esparcir estos modelos de oración para que formemos una gran cadena y nos eslabonemos los unos a los otros en una intercesión mundial, como lo hizo Abraham por Sodoma y Gomorra, como lo hizo Josafá humillándose, como lo hizo Ezequías también humillándose y poniendo las cartas delante del Dios del cielo. Y Josafá no tuvo que pelear, sino que Dios exterminó el ejército enemigo. Y lo mismo pasó con Ezequías, y como pasó con Pedro, que la iglesia hacía oración a Dios sin cesar por él. Y Pedro fue sacado de la cárcel por un ángel. Herodes murió comido de gusanos, y la palabra siguió multiplicándose. Creo que ha llegado el tiempo de interponernos en gemido y llanto por la iglesia en los 5 continentes, y por todos los hombres de todas las naciones, dirigiendo nuestra oración contra principados y las potestades que controlan los medios. Debemos de atacar la cabeza, los principados de estos medios, y no la cola, ya que la serpiente siempre se mata por la cabeza y no por la cola. Enseguida voy a dar algunas ideas o modelos de oración que hago cada mañana, en la cual usted está incluido, y también cada ser viviente que hay en los 5 continentes que forman el globo terráqueo. La primera es orando por la familia de Dios. Yo lo hago en la siguiente forma. Señor, tuya es la gloria, la alabanza, la honra, la victoria, la majestad. Porque todo lo que hay en los cielos y en la tierra, tú lo creaste para tu propia gloria y honra. Te ruego, Señor, por cada creyente, por cada oveja de tu prado, por cada miembro de tu cuerpo, por cada líder, obrero u obrera, pastor o pastora, misionero o misionera o don ministerial, y también te ruego por cada reunión de hogar, por cada grupo, congregación o iglesia, que haya en cada aldea, en cada villa, en cada pueblo, en cada ciudad, en cada gobierno, en cada tribu indígena, de cada una de las naciones que forman los 5 continentes del globo terráqueo, el continente americano, desde la Patagonia hasta Alaska, el continente europeo desde Alaska hasta Siberia, el continente africano desde Marruecos hasta la frontera con Asia, el continente asiático desde la frontera con África hasta Hawái y cada una de las islas del mar. Y esta es la forma en que oro por la familia de Dios. Y pido 3 cosas. La primera, la necesidad de denuedo. Y yo le digo al Señor: Señor, te ruego que deis denuedo a cada miembro de tu cuerpo, a cada líder de tu familia. Hazlo, Señor, en cada aldea, en cada villa, en cada pueblo, en cada ciudad, en cada gobierno, en cada tribu indígena, de cada uno de los 5 continentes, a fin de que la palabra tuya sea proclamada por siervos tuyos, en los cuales no haya mezcla de sabiduría del mundo y de la ambición personal y de la codicia del dinero. Unge a cada líder de tu obra, a cada miembro de tu cuerpo, y úsalos como canales del fluir del río de tu espíritu, a fin de que tu palabra fluya con denuedo, con amor y con poder, y muchos sean tocados y cambiados por la proclamación del mensaje en cada uno de los 5 continentes. Segundo, o punto B, la importancia de tener su mano extendida. Y yo le pido al Señor: Señor, extiende tu mano y haz que se sucedan milagros, prodigios y maravillas hechos en el nombre de tu Santo Hijo, el Señor Jesucristo, en cada aldea, en cada villa, en cada pueblo, en cada ciudad, en cada tribu, de cada uno de los 5 continentes, a fin de que tu palabra sea confirmada con señales y prodigios, y muchos de los que no te conocen se tornen a ti en verdadero arrepentimiento, y también veamos a tu familia centrada solamente en ti y en tu propósito eterno. La urgencia de la lluvia tardía es la tercera cosa que pido por la familia de Dios, y digo: Señor, derrama la lluvia tardía sobre toda carne y sobre tus siervos y sobre tus siervas, para que la cosecha madure, para que haya convicción en los pecadores, para que tus siervos y tus siervas comprendan lo que es tu propósito supremo y eterno, y las barreras sectarias se derrumben y tu cuerpo sea edificado como tú lo has planeado desde los siglos. Isaías 14:24 dice: Jehová de los ejércitos juró diciendo: ciertamente se hará de la manera que lo he pensado, y será confirmado como lo he determinado. Y el versículo 27 de Isaías 14: porque Jehová de los ejércitos lo ha determinado, ¿y quién lo impedirá? Y su mano extendida, ¿quién la hará retroceder? Y es nuestro clamor, nuestra oración, la que va a obrar para que Dios ejecute su santa voluntad. Que Dios, pues, nos ayude en esto. El libro de Efesios 3:1-11. Por esta causa yo, Pablo, prisionero de Cristo Jesús por vosotros, prisionero de Cristo Jesús por vosotros los gentiles, si es que habéis oído de la administración de la gracia, que por revelación me fue declarado el misterio, como antes lo he escrito brevemente, leyendo lo cual podéis entender cual sea mi conocimiento en el misterio de Cristo, que en otras generaciones no se dio a conocer a los hijos de los hombres, como ahora es revelado a sus santos apóstoles y profetas por el Espíritu, que los gentiles son coherederos y miembros del mismo cuerpo y copartícipes de la promesa en Jesús por medio del Evangelio, del cual yo fui hecho ministro por el don de la gracia de Dios que me ha sido dado según la operación del poder de su fuerza. A mí que soy menos que el más pequeño de todos los santos, me fue dada esta gracia de anunciar entre los gentiles el Evangelio de las inescrutables riquezas de Cristo y de aclarar a todos cuál sea la dispensación del misterio escondido desde los siglos en Dios que creó todas las cosas, para que la multiforme sabiduría de Dios sea ahora dada a conocer por medio de la Iglesia a los principados y a las potestades en lugares celestiales, conforme al propósito eterno que hizo en Cristo Jesús Señor nuestro, en quien tenemos seguridad con confianza por medio de la fe en Él, por lo cual pido que no desmayéis a causa de mis tribulaciones, las cuales son vuestras. Yo digo, Señor, obra para que tu cuerpo sea unificado y bien concertado, a fin de que tu amor perfecto y tu majestad sublime fluya por medio de la Iglesia en una forma corpórea para que el mundo pueda creer. Derrama, Señor, la lluvia tardía, como lo has prometido en tu palabra, y hazlo, Señor, en cada aldea, en cada villa, en cada pueblo, en cada ciudad, en cada gobierno, en cada tribu indígena, de cada una de las naciones que forman los cinco continentes, el continente americano, desde la Patagonia hasta Alaska, el continente europeo, el continente africano o el continente asiático, y cada una de las islas del mar. Interviene, Señor, y obra con tu poder. Imparte visión e intercesión a cada creyente en los cinco continentes. Y ahora, orando para que Dios envíe obreros a la mies. La palabra dice en Mateo 9:35-38, recorría Jesús todas las aldeas, enseñando en las sinagogas de ellos y predicando el Evangelio del Reino, y sanando toda enfermedad y toda dolencia en el pueblo. Y al ver las multitudes, tuvo compasión de ellas, porque estaban desamparadas y dispersas, como ovejas que no tienen pastor. Entonces dijo a sus discípulos, a la verdad, la mies es mucha, mas los obreros pocos. Rogad pues al Señor de la mies, que envíe obreros a la mies. Yo oro en la siguiente forma. Señor, tú nos has ordenado en tu palabra que debemos orar para que tú envíes obreros a la mies. Te ruego, Señor, que envíes millones y millones de hombres y mujeres llamados por ti, salvados por ti, lavados en tu sangre, ungidos por tu espíritu, enviados por ti y dotados por ti con autoridad y con poder para echar fuera demonios, resucitar muertos, levantar paralíticos y obrar señales y maravillas en tu nombre. Envíalos, Señor, y colócalos en cada aldea, en cada villa, en cada pueblo, en cada ciudad, en cada gobierno, en cada tribu indígena, en cada tribu indígena de cada una de las naciones que forman los cinco continentes, el continente americano, asiático, africano, europeo y cada una de las islas del mar. Y en esa forma siempre oro cada mañana. Y entonces oro por los medios económicos. Señor, tú eres el único dueño de todo lo que existe. Coloca en los medios económicos, tales como bancos, empresas, tiendas, fábricas, industrias, compañías, bolsas de valores. Coloca en cada uno de los cinco continentes del globo terráqueo a hombres justos y rectos. Señor, coloca en ellos hombres centrados en ti, que conozcan tu palabra y tu propósito eterno, a fin de que veamos justicia económica, bienestar social, compasión por los que sufren hambre y se termine la usura y la codicia que enriquece a unos y empobrece a otros. Entonces oro por los medios educativos. Señor, tú eres el dueño de todo, el Dios de toda sabiduría que viene de lo alto. Coloca, Señor, en los medios educativos, tales como escuelas, colegios, universidades, institutos y seminarios, y todo centro educativo de los cinco continentes.

0: Señor, coloca en ellos educadores que tengan relación contigo, centrados en la sabiduría que viene de tu espíritu y de las verdades que nos revela tu palabra, a fin de que las obras de las tinieblas sean destruidas y tu glorioso nombre y tu sabiduría sean conocidos y enseñados en estos medios. Coloca educadores que te conozcan a ti y que conozcan los mandatos de tu palabra, para que puedan educar a otros para servirte a ti y también para servir a la sociedad humana.
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7: Esta es la hora en Nuevo Continente 1460. Son las 12:05.

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1: Lectura de la Biblia en un año. Nueva versión internacional para hoy, 27 de julio. Libro de Eclesiastés. Eclesiastés, capítulo 1. Estas son las palabras del maestro, hijo de David, rey en Jerusalén. Lo más absurdo de lo absurdo, dice el maestro. Lo más absurdo de lo absurdo. Todo es un absurdo. ¿Qué provecho saca el hombre de tanto afanarse en esta vida? Generación va, generación viene. Mas la tierra siempre es la misma. Sale el sol, se pone el sol, y afanoso vuelve a su punto de origen para de allí volver a salir. Dirigiéndose al sur, o girando hacia el norte, sin cesar va girando el viento, para de nuevo volver a girar. Todos los ríos van a dar al mar, pero el mar jamás se sacia. A su punto de origen vuelven los ríos, para de allí volver a fluir.

Mira esto que sí es una novedad. Pero eso ya existía desde siempre, entre aquellos que nos precedieron. Nadie se acuerda de los hombres primeros, como nadie se acordará de los últimos. No habrá memoria de ellos entre los que habrán de sucedernos. Yo, el maestro, reiné en Jerusalén sobre Israel, y me dediqué de lleno a explorar e investigar con sabiduría todo cuanto se hace bajo el cielo. Penosa tarea ha puesto Dios al género humano para abrumarlo con ella. Y he observado todo cuanto se hace en esta vida. Y todo ello es absurdo. Es correr tras el viento. Ni se puede enderezar lo torcido. Ni se puede contar lo que falta. Me puse a reflexionar. Aquí me tienen, engrandecido y con más sabiduría que todos mis antecesores en Jerusalén. Y habiendo experimentado abundante sabiduría y conocimiento, me he dedicado de lleno a la comprensión de la sabiduría, y hasta conozco la necedad y la insensatez. Pero aún esto es querer alcanzar el viento. Francamente, mientras más sabiduría, más problemas. Mientras más se sabe, más se sufre. Eclesiastés, capítulo 2. Me dije entonces, vamos, pues haré la prueba con los placeres y me daré la gran vida. Pero aún esto resultó un absurdo. A la risa la considero una locura. En cuanto a los placeres, ¿para qué sirven? Quise luego hacer la prueba de entregarme al vino, si bien mi mente estaba bajo el control de la sabiduría, y de aferrarme a la necedad, hasta ver qué de bueno le encuentra el hombre a lo que hace bajo el cielo durante los contados días de su vida. Realicé grandes obras. Me construí casas. Me planté viñedos. Cultivé mis propios huertos y jardines. Y en ellos planté toda clase de árboles frutales. También me construí aljibes para irrigar los muchos árboles que allí crecían. Me hice de esclavos y esclavas. Y tuve criados. Y mucho más ganado vacuno y lanar que todos los que me precedieron en Jerusalén. Amontoné oro y plata, y tesoros que fueron de reyes y provincias. Me hice de cantores y cantoras, y disfruté de los deleites de los hombres. Formé mi propio harén. Me engrandecí en gran manera, más que todos los que me precedieron en Jerusalén. Además, la sabiduría permanecía conmigo. No le negué a mis ojos ningún deseo, ni a mi corazón privé de placer alguno, sino que disfrutó de todos mis afanes. Solo eso saqué de tanto afanarme. Consideré luego todas mis obras y el trabajo que me había costado realizarlas, y vi que todo era absurdo, un correr tras el viento, y que ningún provecho se saca en esta vida. Consideré entonces la sabiduría, la necedad y la insensatez. ¿Qué más puede hacer el sucesor del rey, aparte de lo que ya ha hecho? Y pude observar que hay más provecho en la sabiduría que en la insensatez, así como hay más provecho en la luz que en las tinieblas. El sabio tiene los ojos bien puestos, pero el necio anda a oscuras. Pero también me di cuenta de que un mismo final les espera a todos. Me dije entonces, si al fin voy a acabar igual que el necio, ¿de qué me sirve ser tan sabio? Y concluí que también esto es absurdo, pues nadie se acuerda jamás del sabio ni del necio. Con el paso del tiempo todo cae en el olvido, y lo mismo mueren los sabios que los necios. Aborrecí entonces la vida, pues todo cuanto se hace en ella me resultaba repugnante. Realmente, todo es absurdo. Es correr tras el viento. Aborrecí también el haberme afanado tanto en esta vida, pues el fruto de tanto afán tendría que dejárselo a mi sucesor. Y quién sabe si éste sería sabio o necio. Sin embargo, se adueñaría de lo que con tantos afanes y sabiduría logré hacer en esta vida. Y también esto es absurdo. Volví a sentirme descorazonado de haberme afanado tanto en esta vida, pues hay quienes ponen a trabajar su sabiduría y sus conocimientos y experiencia

0: para luego entregarle todos sus bienes a quien jamás movió un dedo. Y esto también es absurdo y un mal enorme. Pues, ¿qué gana el hombre con todos sus esfuerzos y con tanto preocuparse y afanarse bajo el sol? Todos sus días están plagados de sufrimientos y tareas frustrantes. Y ni siquiera de noche descansa su mente. Y también esto es absurdo. Nada hay mejor para el hombre que comer y beber, y llegar a disfrutar de sus afanes. He visto que también esto proviene de Dios. Porque, ¿quién puede comer y alegrarse si no es por Dios? En realidad, Dios da sabiduría, conocimientos y alegría a quien es de su agrado. En cambio, al pecador le impone la tarea de acumular más y más, para luego dárselo todo a quien es de su agrado. Y también, esto es absurdo, es correr tras el viento. Eclesiastés, capítulo 3. Todo tiene su momento oportuno. Hay un tiempo para lo que se hace bajo el cielo. Un tiempo de nacer y un tiempo de morir. Un tiempo de plantar y un tiempo de cosechar. Un tiempo para matar y un tiempo para sanar. Un tiempo para destruir y un tiempo para construir. Un tiempo para llorar y un tiempo para reír. Un tiempo para estar de luto y un tiempo para saltar de gusto. Un tiempo para esparcir piedras y un tiempo para recogerlas. Un tiempo para abrazarse y un tiempo para despedirse. Un tiempo para intentar y un tiempo para desistir. Un tiempo para guardar y un tiempo para desechar. Un tiempo para rasgar y un tiempo para coser. Un tiempo para callar y un tiempo para hablar. Un tiempo para amar y un tiempo para odiar. Un tiempo para la guerra y un tiempo para la paz. ¿Qué provecho saca quien trabaja de tanto afanarse? He visto la tarea que Dios ha impuesto al género humano para abrumarlo con ella. Dios hizo todo hermoso en su momento y puso en la mente humana el sentido del tiempo, aun cuando el hombre no alcanza a comprender la obra que Dios realiza de principio a fin. Yo sé que nada hay mejor para el hombre que alegrarse y hacer el bien mientras viva. Y sé también que es un don de Dios que el hombre coma o beba y disfrute de todos sus afanes. Sé además que todo lo que Dios ha hecho permanece para siempre, que no hay nada que añadirle ni quitarle, y que Dios lo hizo así para que se le tema. Lo que ahora existe, ya existía, y lo que ha de existir, existe ya. Dios hace que la historia se repita. He visto algo más en esta vida: maldad, donde se dictan las sentencias, y maldad, donde se imparte la justicia. Pensé entonces: al justo y al malvado los juzgará Dios, pues hay un tiempo para toda obra y un lugar para toda acción. Pensé también con respecto a los hombres: Dios los está poniendo a prueba, para que ellos mismos se den cuenta de que son como los animales. Los hombres terminan igual que los animales. El destino de ambos es el mismo, pues unos y otros mueren por igual, y el aliento de vida es el mismo para todos. Así que el hombre no es superior a los animales. Realmente, todo es absurdo, y todo va hacia el mismo lugar. Todo surgió del polvo, y al polvo todo volverá. ¿Quién sabe si el espíritu del hombre se remonta a las alturas, y el de los animales desciende a las profundidades de la tierra? He visto, pues, que nada hay mejor para el hombre que disfrutar de su trabajo, ya que eso le ha tocado. Pues ¿quién lo traerá para que vea lo que le sucederá después de él?
1: Esa es la hora en Nuevo Continente 1460. Son las 12 y 18 minutos.
2: Cuando usted se pregunta con qué limpiará el camino, tácitamente se admite que el camino está sucio. Por lo tanto, hay que limpiarlo. La palabra hebrea para camino conlleva la idea de un surco. un surco que uno tiene en la mente.
3: Una persona con una mente sucia solo piensa en cosas malas, porque ese es el camino por el cual transita constantemente. Lo más difícil de admitir es nuestro propio pecado, sea pornografía, sea lujuria, sea codicia, o puede ser alguna secreta fantasía sexual. Pero lo primero que hay que hacer es admitir que se tiene ese problema. De lo contrario, ¿cómo nadie podría ayudarle? Ahora escúcheme bien. Dios nunca va a limpiar una disculpa, o una excusa, o una coartada, pero Dios siempre limpiará el pecado. Y usted podrá ser limpio ahora mismo, sin que importe la clase de adicción que tenga.
2: La Biblia dice que Dios le limpiará y le dejará tan blanco como la nieve. Pero primero, tenemos que reconocer que estamos sucios por el pecado y que necesitamos la ayuda de Dios. Hola, ¿qué tal? Soy Irving Ravelo. Sea bienvenido, bienvenida a El Amor que Vale. ¿Cómo desarrollar una vida de pensamientos limpios? Es el título del mensaje de hoy en su primera parte. Vayamos a la Biblia, al libro de Mateo, capítulo 5, versos 27 y 28. Esta es la cita desde donde inicia el programa de hoy el Dr. Adrian Rogers, en la voz del pastor Lenin de Llanón.
3: Por favor, busque Mateo 5, los versos 27 y 28. Oísteis que fue dicho, no cometerás adulterio. Pero yo os digo que cualquiera que mira a una mujer para codiciarla, ya adulteró con ella en su corazón. Como ya lo he dicho antes, el corazón del problema es el problema del corazón humano. Ahora, ¿cómo podemos desarrollar una vida de pensamientos limpios? Jesús, como que está diciendo que la contaminación no está en el aire, ni en las aguas, ni en los campos de cultivo, sino en nuestro corazón, nuestra mente, nuestra alma. Y para conocer el verdadero significado de la felicidad, debemos ser puros y limpios interiormente. Y es muy importante que usted entienda qué es lo que está dentro de usted, porque eso es lo que cuenta. Bien, se dice que un niño se goza con lo que tiene, un joven se deleita con lo que hace, pero un adulto siente satisfacción por lo que es. Es mucho más importante ser alguien que tener o hacer algo. Y lo que usted debe querer tener y ser es pureza y santidad. Hay que cambiar primero lo de adentro para poder cambiar lo de afuera. Es lo que está adentro de usted, lo que le motiva. El escritor Vance Packard, en su libro Los Persuadidores Escondidos, dice que más del 90% de las cosas que compramos está basado en la emoción o en el impulso. O sea que hay un persuadidor escondido en su interior que determina lo que usted hace. Y Jesús sabía eso. Por eso habla de lo que sucede en nuestro interior. En nuestros países hemos llegado al fondo del basurero en lo que a pornografía y materiales relacionados se refiere. Ahora se los puede adquirir hasta en los puestos de venta de periódicos, prácticamente en cada esquina. Este es un problema que está en el corazón y en la mente. Por eso el Señor dijo, cualquiera que mira a una mujer para codiciarla, ya adulteró con ella en su corazón. La pornografía es una prisión psicológica. Envenena la mente. El doctor Victor Klein, profesor de psicología de la Universidad de Utah, dijo lo siguiente. Hay cuatro pasos en la pornografía, y es la forma como el diablo clava sus garras en la mente de alguien. Primero, un efecto adictivo. La pornografía es adictiva, como una droga. Por lo general, los hombres son los adictos a la pornografía. En segundo lugar, es exigentemente progresiva. O sea, cada vez exige un comportamiento más aberrante y materiales más explícitos para complacer su morbo, exactamente como una droga. Hundirse más y más. Se empieza por marihuana y después ya ni la morfina es suficiente. Tercero, insensibiliza a la persona. Lo que antes se veía como comportamiento antisocial y deprimente, ahora es aceptable. Ninguna cosa, por inmoral que sea, le ofende. En cuarto lugar, casi invariablemente, los individuos son tentados a actuar lo que ven, tal vez con su esposa, tal vez con otros miembros de su familia, que pueden ser sus propios hijos e hijas. Pero la pornografía no solo es un veneno, sino que es una epidemia social. Alguien acertadamente dijo, estamos infectados por un mutante virus sexual. para el cual la ciencia no encuentra solución. Es como un cáncer maligno. Sin embargo, hay personas que defienden la pornografía diciendo que es una legítima forma de eliminar tensiones. Creer eso es como creer que a los drogadictos se les cura dándoles toda la droga que quieran, o que a los borrachos consuetudinarios se les cura dándoles a beber todo lo que deseen, o que un incendio se puede apagar con gasolina. Esa forma de pensar es en extremo absurda. Y quienes defienden la pornografía es porque seguramente de alguna manera están relacionados con ella. Las estadísticas muestran que una de cada cuatro niñas será abusada por un hombre adulto. Un policía especializado en combatir la pornografía dijo: "No todos los que leen revistas pornográficas son desviados sexuales, pero todo desviado sexual lee y mira material pornográfico. No solo hay un daño psicológico y social, sino sobre todo un daño doméstico, familiar. Los hogares son destrozados porque, de acuerdo a un notable psicólogo, la hostilidad es la dinámica esencial de la pornografía. Dios quiso que el acto sexual sea una expresión de amor entre marido y mujer, y utiliza esa simbología para mostrar el gran amor de Cristo por nosotros. Si un hombre satura su mente con fotos e historias de violación, tortura y asesinato, en conexión con el sexo, ¿cómo piensa que tratará a su mujer y a sus hijos? Cualquier consejero matrimonial puede relatar historias de hogares destrozados como resultado de la pornografía. Hay una violencia doméstica. Pero el daño más grande es la destrucción espiritual asociada con la pornografía y la lujuria. Busque Santiago 1, desde el verso 14. Sino que cada uno es tentado cuando de su propia concupiscencia es atraído y seducido. Entonces la concupiscencia, después que ha concebido, da a luz el pecado, y el pecado, siendo consumado, da a luz la muerte. Amados hermanos míos, no erréis. Por eso Jesús dijo: cualquiera que mira a una mujer para codiciarla, ya adulteró con ella en su corazón. Esto es algo que trae la muerte espiritual. Cuando penetra en su corazón, se expresará de una u otra manera. ¿Cómo podemos mantener nuestra mente pura? Algunos hombres se han vuelto ermitaños en cavernas. Otros han buscado la soledad de los desiertos, o las montañas, o las selvas. Otros han lacerado sus cuerpos con espinas y cadenas. Otros, literalmente, se han hecho crucificar con genuinos y enormes clavos. Se han autoimpuesto terribles sacrificios tratando de purificarse, sin ningún resultado. En una escuelita, los niños tuvieron que terminar la frase: la limpieza es sinónimo de... Uno de los niños terminó esa frase de la siguiente manera: la limpieza es sinónimo de algo imposible. Seguramente para muchos eso es verdad en lo físico, hasta que le pierdan el miedo al agua y al jabón. Pero en lo espiritual, Dios mismo quiere ayudarte. Bien, dejemos el Evangelio de Mateo y vayamos al libro de los Salmos. Por favor, busque el Salmo 119. Aquí tenemos lo que debemos hacer para tener un corazón puro. Estas cosas que he aprendido de la palabra de Dios han sido probadas por la experiencia. Salmo 119, comenzando en el verso 19. Y quiero que cada padre, cada madre, escuche esto con cuidado, porque esto es lo que necesitan enseñar a sus hijos. Quiero que cada joven o jovencita lo escuche. Quiero que cada abuelo o abuelita lo escuche, porque es un asunto muy serio en nuestro mundo actual. La batalla es por la mente, el corazón y el alma de los seres humanos. Bien, Salmo 119, desde el verso 9. ¿Con qué limpiará el joven su camino? Con guardar tu palabra. Con todo mi corazón te he buscado, no me dejes desviarme de tus mandamientos. En mi corazón he guardado tus dichos para no pecar contra ti. Bendito tú, oh Jehová, enséñame tus estatutos. Con mis labios he contado todos los juicios de tu boca. Me he gozado en el camino de tus testimonios más que de toda riqueza. En tus mandamientos meditaré, consideraré tus caminos, me regocijaré en tus estatutos. No me olvidaré de tus palabras. Sin la menor duda, el tema de este salmo es el tener una vida de pensamientos puros, limpios. Pero considere la pregunta del verso 8. ¿Con qué limpiará el joven su camino? Aquí hay tres cosas importantes que Dios tiene que decirnos. Primera, admita su problema. Cuando se pregunta con qué limpiará el camino, tácitamente se admite que el camino está sucio, por lo tanto hay que limpiarlo. La palabra hebrea para camino conlleva la idea de un surco que uno tiene en la mente. Una persona con una mente sucia solo piensa en cosas malas, porque ese es el camino por el cual transita constantemente. Lo más difícil de admitir es nuestro propio pecado, sea pornografía, sea lujuria, sea codicia, o puede ser alguna secreta fantasía sexual. Pero lo primero que hay que hacer es admitir que se tiene ese problema, de lo contrario, ¿cómo nadie podría ayudarle? Ahora escúcheme bien, Dios nunca va a limpiar una disculpa o una excusa o una coartada, pero Dios siempre limpiará el pecado. Y usted podrá ser limpio ahora mismo sin que importe la clase de adicción que tenga. La Biblia dice que Dios le limpiará y le dejará tan blanco como la nieve. ¿Con qué limpiará el joven su camino? Con guardar tu palabra. Note que el instrumento de limpieza es la palabra de Dios. Si usted primero no tiene esa limpieza, le puedo asegurar que nunca ganará esa guerra. Así que admita su problema y sea limpio. Busque Juan 15:3. Son palabras del Señor Jesucristo. Ya vosotros estáis limpios por la palabra que os he hablado. La palabra limpio en el original es de donde nosotros tenemos la palabra catarsis. ¿Sabe usted lo que catarsis significa? Significa limpieza interior. Jesús realizará esa catarsis en su corazón mediante su palabra. Ya vosotros estáis limpios por la palabra que os he hablado. Quiero que se imagine las olas limpiadoras del Calvario y la fresca brisa del Espíritu Santo soplando en usted y limpiándole en forma total. En 1 Juan 1:9 leemos, si confesamos nuestro pecado, Él es fiel y justo para perdonar nuestros pecados y limpiarnos de toda maldad. Y esta es una promesa ciertísima para cada hombre, cada mujer, cada niño, cada niña, cada jovencito o jovencita, cada adulto y cada anciano que en verdad quiera ser total y perfectamente limpio. ¿Alguna vez ha limpiado el garaje de su casa o cualquier otra habitación de su casa en donde ha acumulado cosas que no sabe qué son o para qué sirven? Y una vez que ese lugar está limpio, es más fácil mantenerlo limpio. Pero si no está limpio, usted seguirá acumulando basura en ese lugar. Y eso es precisamente lo que Jesús está diciendo. Para permanecer limpio, tiene que admitir que tiene un problema de suciedad. Ese es el primer paso. Sin este primer paso, todo lo demás no sirve para nada. Segundo paso. Reafirme su propósito de permanecer limpio. Salmo 119:10. Con todo mi corazón te he buscado. No me dejes desviarme de tus mandamientos. En estos días, la burla de la sociedad actual es un cristiano mediocre, tibio, tolerante o neutral. Si usted primero no busca la limpieza, ¿cómo va a permanecer limpio? Cada día tiene que reafirmar su propósito de permanecer limpio, buscando a Dios con todo su corazón, su alma, su mente, su fuerza, en otras palabras, con todo su ser. El salmista no dice que ha buscado a Dios a medias, dice, con todo mi corazón te he buscado. Hay una batalla por su mente, y si usted no ha entregado su corazón por completo a Dios, perderá esa batalla. El apóstol Santiago dice lo siguiente, el hombre de doble ánimo es inconstante en todos sus caminos. Y en Santiago 4:8 leemos, acercaos a Dios, y Él se acercará a vosotros. Pecadores, limpiad las manos, y vosotros, los de doble ánimo, purificad vuestros corazones. Veamos ahora Deuteronomio 4:29. Mas si desde allí buscares a Jehová tu Dios, lo hallarás. Si lo buscares de todo tu corazón y de toda tu alma. ¿Alguna vez le ha pedido a Dios que le limpie y en su corazón ha determinado permanecer limpio? Busque Daniel 1:8. Y Daniel propuso en su corazón no contaminarse. ¿Alguna vez ha hecho usted algo parecido? ¿Se ha propuesto en su corazón el buscar la limpieza de su vida y permanecer limpio? En Job 31:1 leemos: hice pacto con mis ojos. ¿Cómo pues había yo de mirar a una virgen? ¿Qué es lo que Job está diciendo aquí? Dice que ha determinado hacer algo. De hecho, un pacto, un convenio, para no pecar con sus ojos. Usted debe afirmar su propósito de permanecer limpio, y esto es algo que debe hacerlo de todo corazón. ¿Ha oído hablar del armiño? Es un pequeño mamífero cuya piel es muy suave, aterciopelada y blanquísima. En la actualidad hay modernos criaderos de armiños, porque la piel de armiño es muy codiciada para hacer abrigos, especialmente para las mujeres muy, muy ricas. Pero antiguamente los cazadores de armiños utilizaban perros para cazar a estos animalitos. En las praderas, los cazadores descubrían las pequeñas cuevas de los armiños y las llenaban con toda clase de basuras e inmundicias. Cuando los armiños, huyendo de los perros, llegaban hasta la entrada de sus madrigueras y las encontraban taponadas con suciedad, en vez de manchar su piel tratando de limpiar toda la suciedad que bloqueaba la entrada a su madriguera, preferían enfrentar los colmillos de los perros. ¿No es eso increíble? Preferían morir a manchar la blancura de su piel. Me pregunto cuán importante es para usted, para mí, para nosotros, no solo el concepto, sino la realidad de la pureza. Podemos decir como David, con todo mi corazón, no solo que buscamos a Dios, sino que hemos determinado someternos a una catarsis divina y permanecer limpios. Tercero, aplique la protección que le mantendrá limpio. Su protección es la Biblia, la palabra de Dios. Salmo 119:9, ¿con qué limpiará el joven su camino? Con guardar tu palabra. Permítame decirle cómo utilizar la Biblia como un antídoto contra la pornografía, contra la lujuria, y para que purifique su corazón y le ayude a tener una vida limpia. En Juan 17:17 están registradas las palabras de Jesús, quien dijo: santifícalos en tu verdad, tu palabra es verdad. La realidad de la santificación solo es posible en una vida que ha sido perdonada y limpiada por el Señor Jesucristo. En una vida que tiene pensamientos puros que se traducen en acciones nobles. ¿Tiene usted esa clase de vida? ¿Ha recibido al Señor Jesucristo en su corazón? Si todavía no ha hecho esa decisión, hágala ahora mismo. Si ese es su deseo, ore conmigo de la siguiente manera. Mi oración solo será para guiarle. Usted utilice sus propias palabras, pero dígalas con fe, sabiendo que Dios le escucha, aunque ore silenciosamente. Querido Dios, gracias por el mensaje de tu palabra. Gracias por la esperanza cierta de una vida pura y limpia. Señor Jesucristo, cuando fuiste crucificado y moriste en la cruz, lo hiciste para pagar la deuda de la culpa de mis pecados, dándome así perdón y limpieza y vida eterna. Ten la bondad de venir a morar en mi corazón como mi Salvador y Señor. Toma el control de mi vida y realiza en mi vida los designios de tu preciosa y perfecta voluntad. Lo pido en tu santo nombre. Amén. Si usted hizo esa decisión espiritual, hay gran regocijo en el cielo por su arrepentimiento, y nosotros deseamos ser parte de su júbilo espiritual. Por eso lo invito para que nos escriba. Su carta nos dará la oportunidad de orar por usted y su nueva vida como creyente en el Señor Jesucristo.
4: Si de todo corazón oró y le entregó en arrepentimiento su vida a Cristo Jesús, escríbanos para regocijarnos con usted. 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
2: Desde Perú, Ali nos escribió: doy gracias a Dios por este ministerio, porque gracias a este ministerio, Dios ha hablado a mi corazón. Muchas bendiciones. Alin, gracias por compartirnos el testimonio.
4: 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Me reconforta y ayuda en los problemas que tengo. Muchas gracias. Gracias a usted, Laura, por escribirnos.
2: 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Gracias, y la honra y la gloria sea para nuestro Dios vivo y verdadero. 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Gracias por acompañarnos el día de hoy. Oramos que el tiempo invertido en el estudio de la Palabra de Dios haya sido una bendición para usted. Soy Irving Ravelo. Esperamos que esté con nosotros para la próxima prédica, cuando el pastor Adrian Rogers nos ayudará a escudriñar las verdades bíblicas y descubrir aún más acerca del mayor amor, el amor que vale.

0: Esta es la hora en Nuevo Continente 1460. Son las 12 y 43 minutos.
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7: Aquí está la hora exacta en toda Colombia a través de Nuevo Continente. Es la 1:00 a.m. y 2 minutos.

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Hola, ¿cómo están? ¿Quién no recuerda ser el niño nuevo de la escuela, sintiéndose extraño y hecho a un lado de los grupos de estudiantes que ríen juntos? Sus padres tuvieron que mudarse de los alrededores del campamento militar hacia un nuevo vecindario, por lo cual a la niña de esta historia se le hizo difícil encontrar amigas. Entonces, en lugar de ser ella misma, intentó ser como las demás, lo cual le resultó. Pero a ella no le agradaba ser lo que pretendía, hasta que su corazón, su mente y su vida fueron desencadenados.

0: iluminando en medio de la oscuridad con historias de la vida real. Esto es Desencadenados, dramatizado y producido en Chicago por la misión Pacific Garden. La mujer de esta historia fue criada en una familia llena de amor, sin drogas ni alcohol, ni ningún tipo de abuso. Su niñez más bien entró en conflicto cuando su familia tuvo que mudarse a un nuevo lugar, lo cual dejó en ella una sensación de ser extraña en su medio. Su deseo de aceptación la condujo hacia el camino de la decepción, cada vez más dolorosa. Padres, prepárense para dar respuesta a los cuestionamientos que surgen de esta historia de la vida real de Julie Prescher y cómo ella finalmente llegó a ser desencadenada.
1: Yo tenía 10 años cuando mi padre se retiró de la milicia y nos establecimos en un nuevo lugar en Wisconsin, cerca de la familia de mi mamá. Cada vez que nos mudábamos teníamos que comenzar de nuevo, lo cual no parecía ser difícil para mi hermana mayor y mi hermano. Pero yo era la tímida y me costaba mucho adaptarme. Intenté vestirme y hablar como las niñas populares de la escuela. Mi fantasía de tener una personalidad que sobresalga comenzó a conducirme en dirección errónea. Recuerdo que le mentí a mi madre y me fui a una fiesta en la casa de una amiga.
2: ¡Julie! ¡Vamos! ¡Prueba un poco de esto!
3: ¡Uy! ¡Esto sabe horrible! No entiendo cómo les gusta esta cosa.
2: ¡Ay! ¡El sabor no es lo que importa! Lo importante es el hecho. ¡Anda, Julie! ¡Acábatelo! ¡Traeré más!
3: ¡Esta super fiesta me encanta!
2: ¡Claro! ¡Te lo dije! ¡Deberías venir más seguido!
3: ¡Ay, sí! ¡Lo haré! Oye, ¿quién es ese muchacho guapo que está parado junto a la ventana? ¿Por qué no vas y te presentas? Bueno, ay sí, está bien. Con esta bebida me arriesgo a todo.
1: Parecía que el alcohol ahogaba mi timidez y no tenía ningún problema en hablar con muchachos. Me daba valentía para hacer amigos y divertirme por un momento. A mis 16 años vivía de fiesta en fiesta.
3: La carretera está flotando, Julie.
4: Sí, creo que nos vamos a ir en zigzag por todo el camino a la casa.
3: Será mejor que te quedes conmigo esta noche.
4: No me arriesgo a ir a mi casa así, vené y me quedo en tu casa. Mis padres me matarían. Estoy demasiado mareada.
3: Sí, puedo darme cuenta. Sigue saliendo todo el camino.
4: Ay, pero de todos modos, valió la pena. ¡Qué buena fiesta! ¿No?
3: Ay, sí. Oye, tengo unas ganas de ser mayor y poder vivir solas. Para no perderme ni una fiesta.
4: Yo no puedo esperar hasta que llegue ese día.
2: ¡Ay, Julie! ¡Está saliendo del camino otra vez!
4: ¡Ay, ese sí estuvo cerca!
1: Aún así, Dios me estaba protegiendo. Pero nunca me puse a pensar en eso. Me daba modos para escaparme al bar y entrar con mentiras sobre mi identidad y mi edad, ocultando a mis padres todo lo que hacía. Pude prepararme en una escuela de cosmetología. Lo malo era que solo me relacionaba con personas viciosas del alcohol.
3: Oye, ¿te conozco de algún lado?
5: Si quieres te invito a un trago mientras nos acordamos de todo. Yo soy Rich.
3: Yo soy Julie.
5: ¡Oh, qué lindo nombre! ¿Tú trabajas o sigues en el colegio?
3: Estoy en una escuela de belleza.
5: ¡Ah, no necesitas estudiar para eso! ¡Tú ya eres bella!
3: ¡Ay, qué halagador!
5: ¿Y Julie, vives por aquí cerca?
3: Sí, ¿y tú?

0: preparé para irme con él, cuando consiguiera un trabajo y un lugar para vivir. Después de 2 semanas vino a buscarme.
1: ¿Y qué dice tu familia acerca de que te mudes conmigo?
2: Ya sabes cómo son los padres. De todos modos, creo que con el pasar del tiempo se acostumbrarán a la idea.
1: Ah, te va a encantar allá, Julie.
2: Ya no habrá más nieve ni frío. Solo habrá pura diversión bajo el sol.
1: Te cuento que encontré una buena forma de hacer dinero allá.
2: ¿Cómo?
1: Vendiendo cocaína.
2: ¿Cocaína? Pero no es peligroso.
1: Ay, para nada. Solo tienes que ser muy cuidadoso. Ya vendí casi todo, pero también guardaré suficiente para nosotros.
2: Ay, Rich, no sé.
1: Ay, vamos, Julie, te va a gustar. Te hace elevar bastante y es una experiencia única. No dura tanto como un pocillo, pero es lo de menos. Mira, ¿qué te parece si nos detenemos un rato y le damos una probadita?
2: ¿Puedes conseguir más cocaína?
1: Estamos sin dinero, mi amor.
2: Ay, mejor me voy a conseguir un trabajo en la agencia de empleos temporales. Claro, si logro que mi nariz deje de sangrar.
1: Ay, la mía ya dejó de sangrar.
2: Necesitamos ganar dinero de alguna forma.
1: ¿Qué tal si este fin de semana limpiamos algunos condominios a cambio de algún efectivo?
2: Bueno, pero eso se usará para la renta.
1: Tampoco hay que comer.
2: Nada, Rich. Si solo tuviéramos un poco de cocaína.
1: Ay, primero debemos buscar qué comer. Vamos al mini mercado. Ay, a ver si conseguimos algo.
2: ¿Y con qué?
1: Con mis manos.
0: Fue una terrible temporada para nosotros. Antes ninguno había robado un producto de las perchas. De cualquier forma, sobrevivíamos para los gastos de la semana. Finalmente conseguimos un verdadero apartamento. Rich consiguió trabajo en una empresa constructora y yo comencé a trabajar en un salón de belleza. Sin embargo, yo no estaba preparada para la siguiente crisis.
1: ¿Qué pasa, Julie? Hay una mirada extraña en tu rostro.
2: Rich, estoy embarazada.
1: ¿Estás segura?
2: Sí. Hoy pude confirmarlo.
1: Y eso cambia las cosas, ¿verdad?
2: Yo no puedo tener un bebé.
1: ¿Por qué?
2: Porque me he pasado bebiendo y tomando drogas. ¿Quién sabe el daño que le pude haber causado ya al bebé?
1: ¿Puedes dejar de beber ahora?
2: No sé si pueda, Rich. Y tampoco estoy segura si tendré un bebé deforme. Tengo que abortar.
1: Julie, creo que eso es muy triste.
2: No lo creo. Mi embarazo no está muy avanzado. Dicen que ni siquiera está completamente formado en esta etapa.
1: Puede ser.
2: Creo que es lo mejor que puedo hacer.
1: Si estás segura de lo que vas a hacer, yo te acompañaré.
3: ¡Viva la vida!
4: Por favor, no entre allí. Van a matar a su bebé. No es solo una masa de tejido, es un bebé indefenso.
1: Camina más rápido, Julie.
2: Yo puedo.
4: Escoja la vida. Por lo menos opte por darlo en adopción.
2: Ay, cómo me gustaría que se vaya.
4: Por favor, háganos caso. No mate a su bebé.
0: Tratando de no escuchar, decidí mentirme y pensar que ya no llevaba en mi vientre un bebé, sino solo una masa de tejido. Logré esquivar a esa multitud y entré a la clínica donde me practicaron el aborto. Sin embargo, mi corazón sabía que no estaba haciendo lo correcto. Después, el sentimiento de culpa y la vergüenza por lo que había hecho me llevó a refugiarme aún más en el alcohol.
1: ¿Estás despierta?
2: Eso creo. ¿Qué hora es?
1: Son más de las 11, Yuri.
2: Ay, no puedo creer que estemos en casa.
1: ¿Por qué dices eso?
2: Lo último que recuerdo es que estaba conduciendo hacia la casa anoche y que me estaba yendo en contra de un automóvil estacionado.
1: Debe sufrir amnesia, porque yo fui quien condujo el automóvil. Ay, y se encuentra en buenas condiciones.
2: Debo tener un ángel guardián.
1: Así es, y él tiene mucho trabajo. Julie, tú deberías dejar de beber.
2: Ay, mira quién habla.
1: Bueno, yo no sufro lagunas mentales. Oye, mi amigo John está por llegar. Más vale que te levantes y te vistas.
2: Necesito un trago para despejar mi cabeza.
1: Él quiere saber si puedes ayudarle a cuidar su bebé mientras vamos a mirar un auto.
2: Creo que sí.
0: Todavía estaba borracha desde la noche anterior y bebí más esa mañana. Mientras cuidaba al bebé,

0: Me quedé inconsciente por el trago. Tiemblo solo de pensar todas las cosas terribles que pudieron haber pasado. Y aún así, lo sucedido fue suficientemente malo.
1: Escucharemos esto en breves momentos. Por lo tanto, quédese con nosotros.

0: Claro, me imaginé que ese sonido te despertaría.
1: ¿Ya regresaste?
0: Ni siquiera sabes cuánto tiempo estuvimos afuera. Te pasaste inconsciente todo ese tiempo.
1: ¿En serio? No me acuerdo.
0: ¿Y cómo te vas a acordar? Ni siquiera te importa lo que pasó con el bebé de John, ¿verdad?
1: ¿Y qué pasó?
0: Se salió por la ventana mientras tú estabas tirado con tu borrachera.
1: ¿Está bien?
0: Sí, pero no gracias a ti. Yo no podía creer que harías algo así. ¡Qué vergüenza!
1: ¡Ay, qué pena! Por favor, perdóname, Rich.
0: Ya es hora de que dejes de beber, Julie.
1: Ay, pero no podía dejar de beber porque tenía miedo de que mi sentimiento de culpa me agarre y no me quiera soltar. En nuestro barrio había una iglesia y fui a ver al pastor y le conté sobre mi aborto. Yo iba a la iglesia desde que era una niña y sabía sobre Dios, pero no tenía una relación personal con Él. En mi razonamiento pensé que si Dios me podía perdonar por el aborto, yo podía dejar de beber. Sin embargo, no fue así. Pero en el salón de belleza trabajaba con cristianos.
2: No sé qué me está pasando hoy. Todo lo que recojo se me cae. Mira, ya se rompieron.
3: Tranquila, Julie. Toma, anda, usa las mías.
2: Ay, no, soy una desgracia.
3: Tranquila, Dios te ama de todas formas.
2: No veo cómo puede hacerlo.
3: Porque Dios es un Dios de amor.
2: Yo soy una pecadora. A ti sí te debe amar. Tú vas a la iglesia y lees la Biblia.
3: Julie, aunque no lo creas, Dios dice que ninguno de nosotros somos justos delante de Él. Nadie lo es. Pero en otra parte de la Biblia, Dios nos dice: mas Dios muestra su amor para con nosotros, en que siendo aún pecadores, Cristo murió por nosotros.
2: Me doy cuenta de que tú realmente crees en eso.
3: Es que yo lo he experimentado en forma real, con mi propia vida. ¿Por qué no te animas a venir a la iglesia conmigo?
2: Tal vez, Peri.
3: Sé que tendrás un lindo tiempo allá, Julie.
1: Yo anhelaba desesperadamente esa paz y ese gozo que veía en mis compañeras de trabajo. Entonces acepté ir con ellas a la iglesia algunas veces.
4: Y el castigo por el pecado es la muerte eterna. Pero el don o el regalo de Dios es la vida eterna. Amén. La misma que fue comprada por medio de la muerte de su Hijo, Jesucristo, quien murió en lugar de nosotros, demostrándonos así su incomparable misericordia.
5: Aleluya.
4: Si alguno de ustedes no ha conocido a Jesucristo como su Salvador y Señor personal, y hoy quiere conocerlo e invitarlo a que entre en su vida, entonces les invito a que vengan acá adelante en este momento y le entreguen su vida, para que ustedes también reciban el perdón de sus pecados y la vida eterna.
5: Amén.
1: Amén. Decidí pasar adelante y orar pidiendo a Dios que me perdone. No sabía que necesitaba buscarlo con todo mi corazón. Más bien, yo esperaba un cambio milagroso en mi forma de ser y en mi vida. Pero continuaban mis antiguos caminos de pecado y cada vez me llevaban más abajo.
0: Estás demasiado callada, Julie. ¿Pasa algo?
1: Es que me siento demasiado mal.
0: ¿Y por qué?
1: Ayer volví a abortar.
0: Pero ya habíamos decidido que no ibas a hacerlo de nuevo, Julie. A mí no me preocupa que tengamos un bebé.
1: Es que el alcohol y las drogas le hacen daño al feto. Yo bebo todos los días.
0: No veo por qué no puedes dejar de tomar, Julie. ¿Acaso es tan duro para ti?
1: Sí lo es, Rich. Simplemente no puedo hacerlo ya.
0: Pero otras personas lo hacen, Julie. ¿Por qué no puedes decidirte tú también?
1: Otras personas no tienen los problemas que yo tengo.
0: Vamos, esa es pura excusa. Simplemente tú no quieres dejar el trago.
1: Estaba segura de que Dios nunca me perdonaría por practicarme 2 abortos. Y peor, desde que comencé a tomar todos los días. Si solo hubiera podido dejar de beber tanto, quizás Dios me podría perdonar. Comencé a asistir a un programa de rehabilitación. Pude mantenerme sobria por 1 semana y después volví a caer. El salón de belleza en el que trabajaba se encontraba justo al lado de un bar. Y la tentación era demasiado grande para mí.
6: Por fin regresan. Quiero hablar contigo, Julie.
1: Sí, señora, ¿de qué se trata?
6: Estuviste tomando en el bar de al lado, ¿verdad?
3: Pero si estaba en mi tiempo de almuerzo.
6: No, me refiero a eso, Julie. Ya te había advertido que en el trabajo no podemos tolerar empleados ni con un trago dentro.
3: Pero solo tomé una copa.
6: Ya te digo, solo una ya es mucho. Así que, por favor, toma tus cosas y vete. Te enviaré por correo tu liquidación.
1: Los bebedores de alcohol se adaptan. Pude encontrar otro trabajo e iba a mi automóvil a la hora del almuerzo, donde una botella escondida me esperaba. También escondía botellas por todo el apartamento, de modo que Rich no pudiera encontrarlas. Sin embargo, él obviamente las encontraba, las vaciaba y las tiraba.
5: Estoy segura que escondí una aquí. ¡Ay, ese Rich ya la encontró y la tiró! ¡Ay, no! ¡No es justo, Dios! Dios, ¿por qué no me ayudas? Por favor, ayúdame. Por favor, no quiero seguir así. No, Dios.
7: ¿Hola?
3: Mamá. Hola, mamá.
7: Julie, no hemos sabido nada de ti. ¿Cómo va todo, hijita?
3: He estado demasiado ocupada, mami. Rich está trabajando en una construcción de la marina y yo en un salón de belleza.
7: Qué bueno, mi amor. ¿Y cuándo se van a casar? Dime.
3: Pronto. Mami, he decidido ir a un centro de rehabilitación.
7: ¿Rehabilitación? ¿Por qué? ¿Qué te pasa? ¿Algo? ¿Qué, hija?
3: Bueno, es que... no sabes cómo quiero dejar de beber. Creo que el centro de rehabilitación es la única manera de lograrlo.
7: Mi hijita, tranquilízate. Vas a lograrlo, verás que sí, mi hija, vas a componerte.
3: Ay, mamá, no puedo más.
7: No, mi hija, tranquilízate. Vas a ver que sí, mi hijita.
1: Conseguí trasladarme a un centro de rehabilitación en una zona residencial. Y comencé ese largo proceso de liberar a mi cuerpo del alcohol y de las drogas. Para mí, los días se convertían en largas semanas. Una noche, Rich vino a visitarme.
0: Hola, Julie. Te ves mucho mejor.
3: Me siento mejor. ¿Cómo estás tú?
0: Pues, me siento solo sin ti en la casa. ¿Y cómo van las cosas por aquí?
3: Muy pocas personas ingresan por voluntad propia. La mayoría vienen de la cárcel como opción para cumplir su condena. Ellos están bien. Una muchacha acostumbra arrodillarse al lado de su cama todas las noches para orar. Creo que es una buena idea. Por eso yo también comencé a orar.
0: Qué bueno. ¿Y cuándo regresas a la casa?
3: Cuando me sienta totalmente segura de que pueda resistir sin tomar un trago.
0: Solo espero que tus consejeros no te pongan en mi contra.
3: No te preocupes, Rich. Mira, es sorprendente descubrir que la niñez de uno determina en gran manera el problema del alcoholismo. Yo siempre me sentía tan insegura conmigo mismo y me refugié en el alcohol.
0: Sí, creo que yo también debo dejar de beber. Eso facilitará las cosas.
3: Al final de todo, la vida ya no es como una fiesta, ¿verdad? Comienzas divirtiéndote en la fiesta, en otra fiesta, pero los sacudones, la culpa y la vergüenza que recibes después, escondiéndote de todo el mundo. Ay, cómo me alegra que hayas venido, Rich.
0: Y a mí de volver a verte. Te esperaré, Julie. No importa cuánto te demores en esto.
3: ¿Quieres ir conmigo a la iglesia cuando salga de aquí?
0: Sí.
3: Mira, ahora me acuerdo de un versículo de la Biblia que dice... y conoceréis la verdad, y la verdad os hará libres. Estaba tan ensimismada por mi propia necesidad de cambiar que me olvidé de ver la situación precaria de Rich. Pero Dios estaba obrando en la vida de nosotros. Cierto día Rich se apareció inesperadamente.
0: Hola, mi amor.
3: ¡Rich! No te esperaba ahora.
0: Espera que sepas lo que me pasó a mí. Una noche encendí la televisión y un evangelista estaba hablando. Lo escuché y aunque no lo creas, todo lo que él decía tenía sentido para mí.
3: ¿A qué te refieres?
0: Bueno, me di cuenta del desastre que ha llegado a ser mi vida y me uní a la oración de ese evangelista. Y al final del programa le pedí a Jesucristo que entre en mi corazón y que sea mi Señor y mi Salvador.
3: ¡Lo hiciste, Rich!
0: ¡Claro que lo hice! Entregué mi vida entera a Jesucristo Y sé que él nos va a cambiar, Julie. Estoy seguro de que él lo hará.
3: ¿Pero cómo te cambió?
0: Me ha dado un sentimiento de paz que nunca antes había tenido. También me ha ayudado a dejar el alcohol y las drogas. Yo creo que él hará lo mismo por ti, mi amor. ¿Por qué no regresas a la casa conmigo? Juntos iremos a la iglesia.
2: Pero yo recuerdo que también oré pidiéndole a Dios que me salve. Cuando vivíamos en la costa oeste, mi vida nunca cambió.
0: Mira, tal vez lo tuyo no fue auténtico y solo repetiste las palabras sin decirlo de verdad, con todo tu corazón y voluntad.
3: Es que yo he sido tan mala y quizás yo no merezca salvarme, Rich.
0: No digas eso, mi amor. Yo tampoco lo merecía, pero Jesús murió para hacernos libres, a pesar de no merecerlo. Yo ya sé eso.
2: Después de 2 meses y medio en el centro de rehabilitación, salí con Rich y comenzamos a buscar una iglesia cerca de la casa. Como bebés recién nacidos pidiendo que nos alimenten, nos metimos en todo lo que pudimos para poder recibir más del Señor Jesucristo. Comenzamos a asistir a los cultos dominicales, a las reuniones de estudio de la Biblia y nos pasábamos escuchando por la radio y por la televisión el Evangelio de Jesucristo. También nos unimos a un grupo de estudio de principios bíblicos. Quería compartirles que el domingo pasado, mientras el pastor Eric estaba predicando, le pedí a Jesucristo que sea el salvador de mi vida y ahora sí estoy segura de que ya soy salva.
8: ¡Aleluya!
4: Dios ha comenzado a obrar en un proceso de santificación en tu vida, Julie. Te está comenzando a transformar hasta llegar a ser como Jesús.
2: Les confieso que me siento tan inmerecedora del perdón de Dios.
4: Ninguno de nosotros nos merecemos ese perdón, Julie. Pero después de la obra misericordiosa de la salvación, por medio de la muerte de Jesús en lugar nuestro, Dios te mira y lo hace a través de Jesús, que sí es santo. En Romanos, capítulo 3, versículos 25 y 26, dice: a quien Dios puso como propiciación por medio de la fe en su sangre, para manifestar su justicia a causa de haber pasado por alto en su paciencia los pecados pasados, con la mira de manifestar en este tiempo su justicia, a fin de que Él sea el justo y el que justifica al que es de la fe de Jesús.
2: Rich y yo nos casamos hace 10 años. Lamentamos la decisión de haber abortado a nuestros hijos. Pero Dios, en su incomparable amor, nos ha dado 3 preciosos hijos. Estamos comprometidos en alimentarlos con la palabra de Dios. Él es tan poderoso para sacar de nuestras vidas todo lo sucio y lo dañado y convertirlo en algo bueno. Dios no discrimina a nadie. Hará lo mismo por ti, si tú se lo pides y estás dispuesto a que Él te cambie. Te animo a que pongas toda tu fe y confianza en Jesucristo, así como nosotros lo hicimos.
9: Amigo, amiga oyente, si te encuentras con el corazón hecho pedazos y tu vida llena de conflictos, el milagro de la redención de Jesús fue hecho también para ti. El Señor Jesucristo, quien murió en pago del castigo de tus propios pecados, está esperándote para que le dejes entrar en tu corazón y en tu vida y te dé ese cambio y esa paz incomparable que necesitas. Si deseas dar este paso y recibir el perdón de tus pecados y la salvación de tu vida, te invitamos a orar con nosotros. Digámosle: Señor, tú me conoces y sabes que soy un pecador y que no puedo salvarme a mí mismo. Yo sí creo que Jesucristo murió por mis pecados y que después resucitó de la muerte para darme a mí una nueva vida. Te agradezco profundamente por tu gran sacrificio por mí. Señor, sálvame, sálvame, Señor Jesucristo, y entra en mi corazón y en mi vida. Ayúdame, Señor, a vivir para ti. Muchas gracias, Padre Santo, porque sé que escuchaste mi oración. Oro esto en el nombre de Jesucristo. Amén, Señor. Hemos escuchado la historia real de Julie Prescher. Actuaron Mabel Cabrera, Gabriela Proaño, Wilson Salguero, Guillermo Gómez, Verónica Villacreces, Octavio Peláez, Ruth Basante. Ingeniero de sonido, Juan Manuel Aguiló. Todos bajo la dirección de Rogelio Gordón.
8: Aquí está la hora exacta en toda Colombia a través de Nuevo Continente. Es la 1:30 a.m. Aquí está la hora exacta en toda Colombia a través de Nuevo Continente. Es la 1:30 a.m.
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0: ¿Ahora qué ven?
1: Solo hay una enorme araña en la pared. Una araña fea. No, no veo nada más.
2: Aquí hay más de una araña. Hay varias. Y su veneno es mucho más funesto que el de esa.
0: Veo que eres una mujer de claro ingenio. La araña está en los palacios de los reyes. ¿Por qué se ha escrito esto sino para mostrarles que, por llenos que estén del veneno del pecado, pueden con la mano de la fe tomar la mejor habitación del palacio del rey celestial y morar en ella?
2: Se me había ocurrido algo de esto, pero no podía profundizarlo todo. Pensaba que éramos como arañas y que parecíamos feas, por lujosa que fuera la habitación en que nos encontráramos. Pero no me había venido al pensamiento que mediante este venenoso y ruin insecto íbamos a aprender la manera de obrar por fe. Y en efecto, vemos que la araña agarrada con sus patas a la pared vive en la mejor habitación de la casa. Dios no ha hecho nada en vano.
0: Ahora quiero que me acompañen a otro cuarto.

0: ¡Qué lindo, hermano! ¡Es una gallina con sus polluelos!
1: Sí, observa. Uno de los pollitos se dirige a la pila para beber. Y cada vez que bebe, alza los ojos hacia arriba.
2: Miren lo que hace este polluelo y aprendan de él a reconocer de dónde proceden las bendiciones. Continúen mirándolos y verán algo más.
0: En efecto, la gallina llama de cuatro maneras diferentes a sus pequeñuelos. Tiene primero una voz natural que emplea todo el día. Segundo, un llamamiento especial que se oye de vez en cuando. Tercero, un cloqueo. Y cuarto, un grito de alarma.
2: Esto pretende darles una imagen del rey y sus fieles, pues él también obra de manera diferente con los que son suyos. Su voz ordinaria se oye continuamente. Cuando ofrece algún regalo, hace oír un llamamiento especial. Habla con acentos tiernos a los que están cobijados debajo de sus alas. Lo mismo que la gallina hace con sus polluelos. Y sus acentos se convierten en un clamoreo para advertir a los suyos si se acerca el enemigo. Les he enseñado estas cosas porque son fáciles de comprender para las mujeres y los niños como ustedes.
3: Queremos ver más.
2: De acuerdo. Acompáñenme entonces al matadero.
4: ¡Cielos! Un carnicero está matando a una oveja.
3: Pero ella permanece muy mansa y tranquila. Y recibe la muerte sin oponerse.
2: Deben aprender de la conducta de esta oveja. A padecer injurias sin murmuraciones ni quejas. Miren qué tranquilamente se deja matar. No se opone a cuanto la hace sufrir. Y su rey los llama a ustedes ovejas suyas. Ahora quiero que observen en dirección a mi huerto.
0: ¡Ay, cuántas flores se pueden ver!
2: Existe entre ellas mucha diversidad de altura, color, aroma y virtud, y algunas son mejores que otras. Además, permanecen donde el jardinero las ha colocado y no riñen. Y aquel es mi campo, donde he mandado a sembrar trigo y otros cereales.
1: Pero todas las espigas han sido cortadas y no queda sino la paja.
2: Este campo ha sido abonado, arado y sembrado.
3: ¿Pero qué harán de la cosecha? Queman una parte y de lo demás hacen abono.
2: Lo que se espera es fruto, pero si no hay, todo se condena a ser quemado y pisado por los hombres. Así que tengan cuidado de no fallar en su propia condenación.
0: ¡Miren, miren! ¡Qué pajarito tan lindo!
1: Y tiene una enorme araña en la boca.
3: ¿Cómo se envilece ese pájaro tan hermoso?
5: Su plumaje es superior a muchos de su clase.
0: Y además parece que le gusta relacionarse con el ser humano.
1: Yo creo que se alimenta de migajas y otras cosas inocentes.
3: Francamente, se ha rebajado en mi estimación.
2: Vean en ese pajarito. Un emblema de ciertas personas que hacen profesión de piedad. En apariencia son como esta ave, que canta bien, tiene colores hermosos y es de aspecto gracioso. Estas personas fingen un gran amor hacia los sinceros siervos del Señor y, sobre todo, profesan deseos de asociarse con ellos y estar siempre en su compañía, como si pudieran alimentarse con el manjar de los piadosos. Alegan también que por eso frecuentan las casas de los buenos y asisten a los cultos del santuario, pero una vez solos pueden, como este pájaro, coger y engullir arañas, pueden cambiar de alimento y beber la iniquidad como el agua.
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0: Aquí está la hora exacta en toda Colombia a través de Nuevo Continente. Es la 1:44 a.m.
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7: Aquí está la hora exacta en toda Colombia a través de Nuevo Continente. Es la 1:59 a.m.
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0: La congregación del primer siglo en Tesalónica demostró que sí se puede tener relaciones interpersonales cristianas genuinas. Se afirmaban mutuamente, daban cuentas de sí mismos unos con otros. Además, compartían un afecto que era absolutamente contagioso. 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
1: De acuerdo a la oración y al anhelo de Pablo, Dios puede hacer tres cosas importantes por nosotros. Primero, Él puede santificarnos por entero. Segundo, Él puede preservarnos por completos. Y tercero, Él puede recibirnos irreprensiblemente. Que Él los separe por completo, es lo que Pablo ora. Que los santifique por completo, versículo 23 del capítulo 5 a 1 Tesalonicenses. Pablo en esta oración refleja su gran deseo de que Dios aparte del mal a los tesalonicenses. Aun cuando el significado básico de la santificación es ser hechos santos o separados del pecado, no implica que tengamos que encerrarnos en un claustro o en un monasterio. Tampoco quiere decir que vistamos ropas burdas, ni tampoco suprimir una personalidad natural y mantener en nuestras caras expresiones sombrías para no parecer de este mundo. No, la santificación no tiene nada que ver con el temperamento o las apariencias religiosas externas. Es la acción de Dios que elimina poco a poco el veneno del pecado que nos contamina, libertándonos para que lleguemos a ser lo que Él quiso que fuéramos cuando Él nos crió, más parecidos a su Hijo Jesús. Que Él nos preserve por completo. Fue lo segundo que el apóstol dijo y pidió en esta oración. Que todo vuestro ser, espíritu, alma y cuerpo, sea guardado irreprensiblemente. Es decir, que sea preservado por completo. En el versículo 23. La palabra griega que se usa aquí para preservar es tereo, que significa vigilar, guardar o preservar. ¿De qué le pide Pablo a Dios que nos preserve? De la contaminación del mundo pecaminoso. Piensa en un cocinero que preserva frutas y legumbres en frascos estériles, sellados. Así es como Dios nos sella a nosotros con su espíritu, para que el moho del pecado no crezca ni se propague dentro de nosotros, ni en nuestros corazones. Para hacerlo, no nos saca de este mundo, sino que nos recubre con un aislante. ¿Recuerda usted la oración de Jesucristo en Juan 17? No te ruego que los saques del mundo, sino que los guardes del maligno. Juan 17:15. Preservados por completo. Esa es la manera que Pablo pide en oración por los tesalonicenses y también por usted y por mí. Pero además añade en esa petición de que Dios vigile no solo nuestras acciones externas, sino nuestra persona entera, espíritu, alma y cuerpo. Frases como esta han incitado las especulaciones de los teólogos por muchas generaciones en cuanto a cómo es que está compuesta nuestra persona. El punto de vista tricotomista de la personalidad, según lo explica el comentarista Charles Ryrie, dice que tenemos tres aspectos. El cuerpo se relaciona con uno mismo, el alma con el mundo, pero el espíritu con Dios. La perspectiva dicotomista dice: el hombre está compuesto de dos sustancias, una material y otra inmaterial. Cada una consiste de una variedad dentro de sí misma. Las muchas facetas de lo material y las muchas facetas de lo inmaterial se unen para formar la totalidad de cada persona. Que Él nos reciba irreprensibles. La meta de la santificación y de la preservación divina es que seamos irreprensibles para la venida de nuestro Señor Jesucristo. Esto lo encontramos en el versículo 23. Imagínese el gozo de estar ante el Señor sin ninguna falta, sin ninguna mancha, sin nada que tengamos de qué avergonzarnos. En otras palabras, sin reprensión, sin condenación, sin culpa. todo debido a la cruz. ¡Ah, qué libertad tan grande! ¡Qué confianza nos otorga esto a nosotros! Y note que esta bendición que el apóstol Judas ofrece en su carta contiene el mismo mensaje maravilloso. Fíjese lo que dice Judas 24 y 25. Y aquel que es poderoso para guardarnos sin caída, para presentaros sin mancha en presencia de su gloria con gran alegría, al único Dios, nuestro Salvador, por medio de Jesucristo, nuestro Señor, sea gloria, majestad, dominio y autoridad, antes de todo tiempo, y ahora y por todos los siglos. Amén. Es maravilloso saber que en Cristo tenemos todo lo que necesitamos: perdón, esperanza y libertad de la culpa. Si alguna vez surgen dudas en cuanto a nuestra salvación, Pablo nos recuerda lo siguiente en 1 Tesalonicenses 5:24. Fiel es el que os llama, el cual también lo hará. Es impresionante. Dios lo hace todo. En Cristo estoy completo. En Él tengo todo lo que necesito y necesitaré. Lo único que tengo que hacer es esperar por Cristo para que cuando Él venga, me lleve con Él. ¿No es maravilloso tener un corazón completo? Nuestro viejo corazón pecador nos condena, pero Dios nos ha dado un nuevo corazón. Cada vez que pensamos en los serios problemas que nos causaban nuestros viejos corazones, debiéramos sentirnos agradecidos porque el Señor nos ha dado un corazón nuevo. Él nos llamó, Él nos selló. Y cuando el Señor Jesucristo regrese por nosotros, nos llevará irreprensibles al cielo. Después de enfocarse un tiempo en el Señor, ahora Pablo dirige a sus lectores a las relaciones personales dentro del cuerpo de Cristo. Pablo nos enseña tres cosas que los amigos sinceros deben hacer unos por los otros. Primero, ellos deben orar los unos por los otros. Pablo dice en el versículo 25, orad los unos por los otros. Recuerden que la oración es una responsabilidad seria entre los amigos íntimos. Si el propio apóstol, que era maduro espiritualmente, necesitaba que otros oraran por él, ¿cuánto más necesitamos nosotros que otros hermanos y hermanas en Cristo oren por nosotros? ¿Y cuánto más precisamos nosotros orar por ellos también? Siempre procure traer consigo una lista con nombres de las personas por las cuales usted está orando. Una persona compartió conmigo una excelente idea. Él dice que él siempre ora cuando se encuentra bañando por las mañanas. O sea, él conecta su baño diario con la lista que tiene de las personas por las cuales está orando. Esa puede ser una buena idea porque cada día nos bañamos, creo yo. Y podría ser una muy buena manera de conectar el baño diario con la oración diaria. Así es que recuerde

Esa puede ser una forma en la que Dios le recuerda que debe orar por esa persona. Así es que los amigos leales oran unos por otros. En segundo lugar, se afirman y muestran su afecto los unos a los otros. Pablo pide que se afirmen y que muestren ese afecto fraternal unos a otros. Según el versículo 26, él dice: Saludad a todos los hermanos con un ósculo santo. Este beso de saludo simbolizaba la aceptación que todos debían tener como creyentes, independientemente de la situación social, económica o de raza. El comentarista Leon Morris escribió con respecto a esto. Él dijo: En el mundo antiguo, alguien besaba la mano o el pecho o la rodilla o el pie de un superior, pero solo los amigos cercanos se daban un beso en la mejilla. Heródoto menciona que era una costumbre de los persas el beso en los labios. Posiblemente es de los persas de donde provengan los judíos. No se sabe mucho acerca del beso dentro de la iglesia primitiva, pero lo poco que se conoce es que el beso era común, hombres con hombres y mujeres con mujeres, y que el beso generalmente era en la mejilla. No había ninguna conexión con prácticas litúrgicas, sino que el beso era naturalmente compartido en el día del Señor, cuando ellos se reunían para la adoración. Con el tiempo, el beso se convirtió en una costumbre para ser intercambiada principalmente entre hombres y mujeres. Incluso Clemente de Alejandría objetó en contra de los besos resonantes en la iglesia, puesto que esto levantaba sospechas y malos pensamientos entre los paganos de afuera. Los abusos del beso condujeron a que se le restringiera dentro de las congregaciones, y después había muchas regulaciones con respecto a esta práctica en la iglesia primitiva. En nuestra cultura, el saludarnos unos a otros con un abrazo o con un beso a veces simboliza la misma aceptación y es una expresión apropiada de afecto. En otros momentos, tal acción puede incomodar a la gente. Yo le suplico que sea prudente, use el sentido común. No estoy queriendo decir que voltee a ver a la persona visitante que está sentada a su lado cuando va a la iglesia y le plante un beso. Nada más porque sí. Pablo solamente está aconsejando de que mostremos nuestro interés genuino y amor por las demás personas, ya sea con un beso en la mejilla, o con un caluroso apretón de manos, o una palmadita en la espalda. Ciertamente el método no es lo más importante, sino el mensaje de cariño y la autenticidad de nuestro acercamiento hacia ellos. Finalmente, los amigos leales escuchan la misma información confiable. Ellos tienen la misma fuente de información que es merecedora de toda su confianza. En tono firme, Pablo les manda a los tesalonicenses lo siguiente, versículo 27. Os encargo solemnemente por el Señor que se lea esta carta a todos los hermanos. Esta información procedía de un apóstol y era confiable, y por ello todos debían comprenderla. Esta declaración tiene el peso de un voto ante Dios. Tal vez grupos separatistas habían empezado a formarse en esta iglesia, y Pablo quería que todos escucharan juntos la misma información basada en las enseñanzas del Señor. Sea cual sea la razón, ellos debían exigirse cuentas mutuamente con respecto a los mandatos de esta carta. Los amigos leales constantemente nos llevan a las Escrituras. Si algo nos sucede, nos preguntan, ¿qué es lo que dice la Biblia con respecto a esto? También nos dicen, sé que estás batallando con ese problema. Mira, se parece al problema que tenía Timoteo cuando... O quizá puedan decirle, leí un salmo el otro día que pienso que te va a ayudar. ¿Tiene usted amigos así? Dele gracias a Dios por ellos. Los amigos de verdad siempre nos estarán llevando de regreso las Escrituras. Estarán leyendo el mismo libro que usted y que yo leemos. Eso es parte de ser hermanos y hermanas en la fe. Escuchamos las mismas verdades de la misma Biblia. Y ustedes jóvenes, escúchenme. Cuando su mamá o su papá les digan esto, y que conste que ellos no me han dicho nada, cuando ellos les digan, ¿qué dice la Biblia con respecto a eso? Ellos les están dando el mejor de los consejos que ustedes podrán recibir. Cuando ustedes, junto con ellos, vayan y descubran lo que la Biblia dice al respecto a ese asunto, van a descubrir que hay sabiduría también. Ellos son amigos.

0: leales, sus padres son amigos leales para ustedes. Y tener amigos así es muy raro. O como decía el viejo comercial, es un regalo que se debe apreciar. Y luego Pablo termina su carta con una palabra maravillosa. La palabra es gracia. Así que como Pablo comenzó su carta diciendo gracia a ustedes y paz en el versículo 1 del capítulo 1, así también la termina diciendo, la gracia de nuestro Señor Jesucristo sea con todos vosotros. Versículo 28. ¡Qué manera de despedirse! Me alegra que el apóstol no les esté diciendo, me despido de ustedes, su seguro servidor. O, condúzcanse con temor y temblor. Me alegra que el apóstol Pablo les haya dicho, que la gracia de Dios sea con todos ustedes. Cuando hablo de la gracia, siento una inmensa emoción en mi corazón. Es lo más grande que yo he aprendido en mi vida. Es lo más grande que yo he aprendido en mis estudios teológicos en el seminario. Es lo más grande que me enseñó mi pastor, el pastor Chuck Swindoll. Aprender a vivir en la gracia de Dios, como nunca antes en mi vida lo había hecho. Usted no lo sabe, pero yo crecí en una iglesia como cristiano, en una congregación que amaba a Dios, un pastor que amaba al Señor por sobre todas las cosas y que me enseñó muchas cosas. Sin embargo, no tuve un claro concepto acerca de la gracia. Tenía ejemplos que más bien denotaban un poquito de legalismo. Aprendí a experimentar el despertar de la gracia después de haber leído y compartido con otros acerca de un libro increíble que escribió el pastor Chuck Swindoll, que se llama El despertar de la gracia. La palabra gracia tiene muchos matices y brillan con muchas facetas como brilla un diamante. Incluye las ideas de favor, belleza, acciones de gracias, deleite, bondad y beneficio, incluso encanto y gozo. La palabra griega para gracia es charis, que significa bondad, buena voluntad, favor. El verbo charizomai significa mostrar favor o bondad, dar con libertad. Incluso la palabra carisma viene de aquí y significa un obsequio gratuito. Esencialmente la gracia se refiere a lo que produce bienestar. Siempre es algo que no se merece, algo inmesurable, desbordante, dado libremente e imposible de poder pagar. Teológicamente hablando, la gracia es el favor de Dios que es derramado amorosamente, abundantemente, interminablemente sobre nosotros por medio de nuestro Señor Jesucristo. Todo esto irradia esta sencilla pero muy elocuente despedida del apóstol Pablo. ¡Qué manera de despedirse! ¿Acaso no se alegra usted de haberse familiarizado con esta carta, con este libro maravilloso que está en la Biblia? Este libro es como un mapa que nos permite saber dónde estábamos y hacia dónde podemos dirigirnos. Este libro le mantiene a uno estable, mientras otros se hunden en las arenas movedizas de este mundo. Este libro le va a mantener limpio mientras otros a su alrededor se están contaminando. Este libro le va a ayudar a reír y le va a dar gozo cuando otros a su alrededor están sumidos en la tristeza, en la desesperación, en el desánimo. ¿No se siente agradecido de haberse encontrado con este amigo, este libro de Primera a los Tesalonicenses? Sin duda, usted ha sido desafiado a aumentar su fe en el estudio de hoy, a descansar en la esperanza de la venida gloriosa de Cristo y a amar genuinamente a sus hermanos y hermanas en Jesucristo. Precisamente la fe, la esperanza y el amor son los regalos que Pablo hace a su recién nacida iglesia en Tesalónica. También a nosotros, estas tres luminarias en el cielo nocturno pueden guiarnos a ser más y más parecidos a Jesucristo. Creo que la mejor manera de concluir este estudio es con la misma despedida que escribió el apóstol Pablo a sus queridos amigos en Tesalónica. Voy a leérselas con palabras más contemporáneas. Voy a leer de una versión parafraseada llamada El Mensaje, de el comentarista bíblico Eugene Peterson. Pienso que nos ayudará a captar mejor la esencia de este mensaje. Dice así: que Dios mismo, el Dios que lo hace todo santo y completo, los haga a ustedes santos y completos, que los una por entero, espíritu, alma y cuerpo, y que los mantenga preparados para la venida de nuestro Maestro Jesucristo. El que los llamó es completamente confiable. Si lo dijo, es que lo va a hacer. Amigos, sigan orando por nosotros. Saluden a todos los creyentes allí con un abrazo santo. Asegúrense de que esta carta la lean todos los hermanos y las hermanas en la fe. No dejen a nadie fuera. Que la asombrosa gracia de Jesucristo sea con todos ustedes. Ahora sí, déjenme preguntarle algo. ¿Acaso se ha alejado usted de alguna persona en el pasado y tal vez no dio los pasos apropiados para despedirse de esa persona? Tal vez pudieran haber sido sus hijos que se fueron a otra ciudad o a otro país, o los hijos que se casaron y se fueron de la casa. Les ruego que les escriba una carta o les llame por teléfono, pero cuando lo haga, asegúrese de incluir tres aspectos fundamentales. Primero, cuando hable con ellos, enfóquese en el Señor. Ore al Señor por esa persona. Dígale que está orando por ellos. Muéstrele su afecto, su ternura. Dígales que usted quiere mostrar ese amor a ese amigo o a ese pariente orando por ellos. Al orar, mantenga en su oración la petición de que Dios le ayude a esa persona, a ese familiar. Que lo cuide, que le ayude a usted a ser tierno, amoroso. No importa cómo la otra persona le responda o lo que haga o lo que diga. En segundo lugar, considere su relación con las otras personas. Inclúyalas en sus oraciones. Póngalas en una lista de oración. Y en tercer lugar, aprenda a amar, a vivir con gracia. Aprenda a preocuparse de las personas y a otorgarle el amor que necesitan. Que sus exhortaciones sean hechas con gracia, no con odio ni con resentimiento.
1: Después de haber derramado su corazón, sin duda habrá sido difícil para el apóstol Pablo despedirse. No obstante, él lo hace de una forma apremiante. De la misma manera, el pastor Carlos Azazueta nos dará las últimas palabras de este mensaje en unos instantes, así que permanezca con nosotros aquí en Visión para Vivir. Pablo exhortó a la iglesia en Tesalónica a desarrollar una fe más firme, una alegría mayor y también un amor más profundo por la iglesia. Y si Pablo estuviera vivo hoy día, él nos diría que este tipo de cristianismo no solo perdura, se extiende. 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Y ahora, regresa con nosotros el pastor Carlos.
0: ¿Me permite que ore por usted? Padre nuestro, que estás en el cielo, en la tierra y en todo lugar. Te agradecemos por tu maravillosa gracia que nos has dado por medio de Cristo Jesús. Te damos gracias, mi Dios, porque cuando estábamos perdidos y éramos completamente desobedientes a ti, tú nos enviaste a tu Hijo, a que llevara la culpa que nos pertenecía a nosotros llevar por haber pecado. Te adoramos y te damos gracias por todo esto. Y oramos para que sigas imprimiendo en nuestros corazones la increíble salvación que tú nos has dado y que nos recuerda la obra redentora de Cristo por nosotros. Y si hay alguna persona en este momento que me está escuchando y que no haya puesto su plena confianza en Cristo Jesús como el Salvador de su vida, Padre, te pido que hagas algo en el corazón de esa persona para que ese corazón se vuelva hacia ti y reciba toda la gracia que tú tienes para él. Que experimente el alivio que causa el perdón de todos los pecados. Solamente confiar en Cristo como Señor y como Salvador nos da a nosotros la seguridad del perdón. Padre, al llegar al final de este estudio en la primera carta a los Tesalonicenses, la recibimos como una carta de amor hacia todos nosotros. En esta carta tú nos animas, nos exhortas y nos motivas a recordar grandes verdades por las cuales debemos vivir, al igual que lo hiciste con esta iglesia del Nuevo Testamento. Recuérdanos, Padre, que el tema recurrente de la gracia es aceptar a otros como tú nos has aceptado a nosotros. No permitas que nos convirtamos en personas que dicten el comportamiento de los demás. Danos una fe contagiosa para que nuestro caminar pueda atraer a otros como un imán a los pies de Cristo. Padre, muchos de los que están escuchando este mensaje quizá nunca se vayan a conocer en persona. Quizá nunca se vayan a mirar cara a cara aquí en la tierra. Pero esta carta nos da una gran esperanza. Tú nos recuerdas que en aquel día hermoso, cuando todos seamos transformados, cuando todos seamos levantados en una nube para encontrarnos con tu Hijo Jesucristo en el aire, y cuando esto ocurra, Señor, Padre, que podamos experimentar el gozo que jamás hemos podido experimentar aquí en la tierra. Complétanos, Señor. Llénanos, Padre. Danos buen ánimo para poder nosotros con anticipación esperar la hora del regreso de tu Hijo Jesucristo. Ahora, Señor, sella nuestros corazones con las cosas que hemos aprendido en este estudio, para que seamos todos juntos personas diferentes, que podamos hacer ajustes a nuestra vida para someternos a tu voluntad. Magnifícate, mi Dios. Glorifícate, Padre eterno. Y con mucho respeto te pedimos que siempre hagas tu voluntad en nuestras vidas. Te lo pedimos todo esto en el glorioso nombre de tu Hijo Jesucristo, nuestro Salvador, nuestro Señor, nuestro Redentor. Y en Él oramos. Amén.
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0: En los 14:60 de Nuevo Continente, esta es la hora. Son las 2 de la mañana y 46 minutos.
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0: Dios se comunica con nosotros por medio de su palabra, la Biblia, y es su voluntad que nos enteremos de su mensaje. 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
1: Corintios 10 dice: porque aunque andamos en la carne, no militamos según la carne, porque las armas de nuestra milicia no son carnales, sino poderosas en Dios para la destrucción de fortalezas, derribando argumentos y toda altivez que se levanta contra el conocimiento de Dios, y llevando cautivo todo pensamiento a la voluntad de Cristo, estando prontos para castigar toda desobediencia. Pero note la última parte de este pasaje: cuando vuestra obediencia sea perfecta. Cuando vuestra obediencia sea perfecta, es que podemos destruir las obras del enemigo, derribar los argumentos y toda altivez, y llevar cautivo todo pensamiento a la voluntad de Cristo, cuando hay una obediencia perfecta a lo que Dios dice en su palabra, a la guía poderosa del Espíritu y a la voz de Dios cuando Él nos habla. Debemos de obedecerla. Así es que somos más que victoriosos cuando obedecemos al Señor. No solamente, pues, lo resistió y lo derrotó, pero también, en tercer lugar, lo avergonzó con su obediencia al Padre, ordenándole apartarse de él, ordenándole a adorar a Dios y ordenándole servir a Dios. Fue avergonzado el enemigo y se fue avergonzado de su presencia. ¡Qué lindo! Satanás será avergonzado muy grandemente al final, cuando será lanzado al lago de fuego que arde con fuego y azufre. Será la vergüenza más grande para aquel que con su astucia ha engañado a la sociedad humana. Pero no solamente lo resistió y lo derrotó, pero también lo avergonzó. Y por último, obtuvo resultados. Y estos pasos, usted puede seguirlos, mi amado oyente y mi amado hermano. Aprenda a resistir al enemigo y derrótelo, no aceptando ninguna cosa de parte de él. Avergüéncelo, siendo obediente a todo lo que Dios dice en su palabra. Y obtenga resultados como los obtuvo el Señor Jesucristo. En Lucas dice: y cuando el diablo hubo acabado la tentación, se apartó de él por un tiempo, y Jesús volvió en el poder del Espíritu a Galilea, y se difundió su fama por toda la tierra alrededor. Obtuvo resultados. Se apartó de él por un tiempo. Los ángeles vinieron para servirle. Retornó de la tentación en el poder del Espíritu. No perdió nada, sino más bien ganó más unción, más poder, más fuerza para luchar contra el enemigo de las almas. Retornó, pues, de la tentación en el poder del Espíritu, y su fama empezó a extenderse al dar comienzo a su ministerio. Y es por eso que la palabra dice: someteos pues a Dios, resistid al diablo y huirá de vosotros. Aprenda a someterse primeramente a la autoridad de Dios. Resista al enemigo y usted será victorioso. Primero, es necesario sumisión a la autoridad. Segundo, hay que resistir al enemigo. Tercero, veremos resultados, huirá de nosotros, disfrutaremos de unción y de poder. Así es que El Señor Jesucristo confrontó a Satanás en la tentación, lo derrotó, lo avergonzó, y él tuvo que huir de su presencia. Y lo que el Señor hizo, usted podrá hacerlo, no en sus fuerzas, pero en las fuerzas que imparte el poder del Espíritu Santo. Que Dios te ayude a ser victorioso y a vivir una vida victoriosa delante de Dios y delante de los hombres.

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2: ¿Sabes qué hora es? Aquí en Nuevo Continente te decimos, son las 3 de la mañana.

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4: Durante 40 días, el Señor ya resucitado se presentó a sus discípulos con pruebas indubitables de su resurrección y les habló del reino de Dios y les explicó todo lo sucedido, enseñándoles todo lo que de él decían Moisés, los profetas y los salmos. Eso lo leemos en Lucas capítulo 24 y en Hechos capítulo 1, versículos 1 al 3. Pero dentro de la misma temática, nosotros específicamente estamos considerando por estos días el capítulo 20 del Evangelio de Juan. Gracias, mis amigos, por acompañarnos una vez más. Somos Semillas al Aire, sembrando la palabra de Dios a las naciones. Ahora bien, en el programa radial anterior, enfocando sobre Juan 20 del 1 al 18, considerábamos la resurrección del Señor aquella mañana histórica en Jerusalén y cómo Él se manifestó en primera instancia a María Magdalena. En el programa de hoy avanzaremos considerando cómo, en la noche de ese mismo día en que resucitó, se presentó a sus discípulos y 8 días después lo hizo de nuevo, especialmente para manifestarse a Tomás. Bueno, mis amigos, busco mi Biblia, si usted puede acompáñeme. Enseguida voy a estar leyendo Juan capítulo 20, desde el versículo 19 al 31. El Señor fortalece a sus discípulos en la fe para enviarlos a ser sus testigos.

Como les dije, voy a leer allí, Evangelio de Juan, capítulo 20, a partir de versículo 19. Cuando llegó la noche de aquel mismo día, el primero de la semana, estando las puertas cerradas en el lugar donde los discípulos estaban reunidos por miedo de los judíos, vino Jesús y puesto en medio les dijo: «Paz a vosotros». Y cuando les hubo dicho esto, les mostró las manos y el costado, y los discípulos se regocijaron viendo al Señor. Entonces Jesús les dijo otra vez: «Paz a vosotros. Como me envió el Padre, así también yo os envío». Y habiendo dicho esto, sopló y les dijo: «Recibid el Espíritu Santo. A quienes remitieres los pecados, les son remitidos, y a quienes se los retuviereis, les son retenidos». Pero Tomás, uno de los doce, llamado Dídimo, no estaba con ellos cuando Jesús vino. Le dijeron pues los otros discípulos: «Al Señor hemos visto». Y él les dijo: «Si no viere en sus manos la señal de los clavos, y metiere mi dedo en el lugar de los clavos, y metiere mi mano en su costado, no creeré». 8 días después estaban otra vez sus discípulos dentro, y con ellos Tomás. Llegó Jesús, estando las puertas cerradas, y se puso en medio y les dijo: «Paz a vosotros». Luego dijo a Tomás: «Pon aquí tu dedo, y mira mis manos, y acerca tu mano, y métela en mi costado, y no seas incrédulo, sino creyente». Entonces Tomás respondió y le dijo: «Señor mío y Dios mío». Y Jesús le dijo: «Porque me has visto, Tomás, ¿creíste? Bienaventurados los que no vieron y creyeron». Hizo además Jesús muchas otras señales en presencia de sus discípulos, las cuales no están escritas en este libro, pero éstas se han escrito para que creáis que Jesús es el Cristo, el Hijo de Dios, y para que creyendo tengáis vida en su nombre.

En Lucas capítulo 24 leemos que dos discípulos del Señor, que no eran del grupo de los once, iban al atardecer de aquel domingo caminando hacia una aldea llamada Emaús, que estaba a unos 11 kilómetros de Jerusalén. Iban hablando de lo que había sucedido por esos días en Jerusalén y aún en ese mismo día domingo. De pronto un caminante se acercó a ellos y comenzó a acompañarles y les preguntó de sus conversaciones y por qué se los veía tristes. Ellos le respondieron: ¿pero eres tú el único forastero en Jerusalén que no se enteró todo lo que pasó en estos días? Mataron al Señor Jesús. Y bueno, hoy domingo algunas mujeres nos han sorprendido porque fueron al sepulcro, no fue hallado el cuerpo, y las mujeres dijeron que habían visto visiones de ángeles. A todo esto, aquel caminante, que era el Señor Jesús y ellos no habían visto bien, comenzó a hablarles de las Escrituras y cómo fue necesario que el Cristo padeciera, resucitase, todo de acuerdo a lo que Moisés, los profetas y los salmos dijeron de el Mesías. Bueno, llegó el atardecer y aquellos caminantes llegaron a la aldea de Emaús e invitaron a este forastero a que se quede con ellos. Al partir el pan, ellos reconocieron que era el Señor Jesús. Ahora, ni bien eso sucedió, el Señor Jesús desapareció del lugar. Entonces

Los de Emaús contaron a todos ellos lo que les había acontecido en el camino y cómo habían reconocido al Señor al partir el pan. Y creo yo, mis amigos, que lo habían reconocido al ver sus heridas en sus manos. Bueno, entiendo que hasta aquí estaban los 11 apóstoles y que Tomás al rato debe haberse retirado para dormir en otra casa en Jerusalén. Además, supongo, por lo que expresan los textos, que justo después de salir Tomás y estando todos hablando todavía de estas cosas, el Señor se hizo presente en medio de ellos, aun estando las puertas cerradas. Es allí donde comienza nuestra lectura, en Juan capítulo 20 y versículo 19. Y entiendo que desde aquí tenemos que leer como párrafos paralelos. Si usted quiere tomar nota, preste atención, por favor. Creo que desde aquí tenemos que leer como párrafos paralelos Lucas 24, 36 al 49 y el primer párrafo del pasaje que leía recién, Juan 20, versículos 19 al 23. En Juan 20, 19 leemos que ya era muy de noche, el primer día de la semana, el día domingo. Estando todas las puertas cerradas en el lugar donde estaban los discípulos reunidos, y eso por miedo a los judíos, vino Jesús, se presentó en medio de ellos, porque dice, puesto en medio, los saludó, les dijo, paz a vosotros. Personalmente entiendo que ese es el shalom hebreo, el saludo hebreo, shalom, que nosotros traducimos, creo que pobremente en castellano, paz a vosotros. Ahora bien, avanzamos al versículo 20 y cuando les hubo dicho esto, una vez que los saludó, les mostró a todos los presentes las manos y el costado. El Señor estaba tratando de convencer a los suyos de que había resucitado de entre los muertos. Se presentó ante ellos, les mostró sus propias manos y su propio costado, y allí estaban las marcas de las heridas sufridas en la cruz. La segunda parte del versículo 20 nos dice que los discípulos se regocijaron viendo al Señor. Entiendo que Tomás ya no estaba, entiendo que había 10 de los apóstoles y entiendo que había muchos discípulos más y aún aquellos dos que habían llegado de Emaús. Y dice sencillamente el texto que se regocijaban. Ahora, ellos estaban muy choqueados, muy consternados emocionalmente. No era fácil todo esto, pero se regocijaron y dice viendo al Señor. No cabía la más mínima duda. Se regocijaron viendo al Señor. Si usted observa allí en su Biblia, es muy similar el párrafo. Le dije hace un minutito que son párrafos paralelos. Le saluda, shalom. Trata de quitarle un poquito los miedos en versículo 38, Lucas 24, 38. ¿Por qué estáis turbados? Les dice gentilmente. Luego en el versículo 39 le dice, miren mis manos, mis pies, yo mismo soy. Tóquenme, vean, porque un espíritu no tiene carne ni huesos, como veis que yo tengo. Y dice el versículo 40 que diciendo esto, les mostró sus manos y sus pies. Y como todavía ellos, de gozo, no lo podían creer, estaban maravillados, les dijo, ¿tenéis aquí algo de comer? Bueno, le dieron un pez asado y un panal de miel, y lo tomó, comió delante de ellos. Debe haber llevado unos minutos comer el pez y el panal de miel. Y creo que se debe haber hecho hasta un silencio en torno al Señor, observándolo comer. Luego les dijo en versículo 44, estas son las palabras que yo les hablé, estando aún con vosotros. Ciertamente el Señor les había anticipado todo esto desde que estaba en Galilea, que él debía morir de la manera en que murió y resucitar de entre los muertos. Ahora él lo dice de nuevo, era necesario que se cumpliese todo lo que está escrito de mí en la ley de Moisés, en los profetas y en los salmos. Mi amigo, tenga en cuenta que para conocer a Cristo hay que comenzar en la ley, en los escritos de Moisés, en los profetas y en los salmos.

0: Entonces, al explicarle, dice el versículo 45, les abrió el entendimiento. Desde entonces, una vez que se cumplió su crucifixión y su resurrección, ellos pudieron comprender mejor las Escrituras. Durante esos días el Señor les explicó muchas cosas, cosas que entendieron muchísimo mejor. Incluso en Hechos 1, Pedro, al elegir nuevo apóstol, cita varios salmos, y al salir a las calles a predicar, ellos citan salmos y textos de los profetas. Ahora ellos estaban comenzando a entender claramente las Escrituras. Luego vienen los versículos en Lucas 24, 46 al 49. Les dijo, era necesario que el Cristo padeciese, resucitase al tercer día, y ahora es necesario, dice el 47, que se predique en su nombre arrepentimiento y perdón de pecados a todas las naciones, comenzando desde Jerusalén. Y vosotros sois testigos de estas cosas. El Señor puso a los 11 como testigos de su resurrección y como predicadores para anunciar estas grandes noticias a Jerusalén y desde Jerusalén a las naciones. Él resucitó y ofrece perdón y vida eterna en su nombre a todo aquel que crea. Ellos estaban nuevamente siendo enviados, pero les dice en versículo 49 que debían quedarse en Jerusalén para esperar la promesa del Padre, es decir, el Espíritu Santo, y allí iban a ser investidos con poder para enfrentar a esa ciudad que había condenado y crucificado al Señor, enfrentar las autoridades, predicar la palabra del Señor, anunciar el Evangelio. Ahora bien, volvamos a Juan capítulo 20, porque ese es nuestro texto en el programa de hoy y las palabras que termino de considerar, las palabras del Señor en Lucas 24, 46 al 49, se relacionan con las palabras de Juan capítulo 20, versículos 21 al 23. Fíjese por favor allí en Juan 20, 21, el Señor les dijo Shalom e inmediatamente figura allí que así como el Padre lo había enviado, Él los estaba enviando a ellos a predicar como ya se los había dicho anticipadamente. Habiendo dicho eso, versículo 22, sopló sobre ellos y les dijo reciban el Espíritu Santo. Ahora, mis amigos, esto es algo figurativo para ellos, porque lo iban a recibir realmente. En Lucas 24, 49 les dice que se queden en Jerusalén esperándolo, lo iban a recibir el día de Pentecostés. Luego les habla, en términos parecidos a Lucas 24, 47, del perdón de pecados en su nombre. Solo que aquí en Juan 20, 23 dice, a quienes remitieren los pecados les serán remitidos, y a quienes se los retuvieres les serán retenidos. El perdón de pecado iba a ser efectivo y eficaz en la vida de los seres humanos que oyesen la predicación de ellos y creyesen el mensaje del perdón de Dios en Cristo Jesús. Bueno, mis amigos, antes de avanzar en el texto, déjeme decirle algo. Mire, a mí me admira ver cómo el Señor Jesús básicamente los volvió a buscar, le mostró sus manos y costado para convencerlos, les explicó las Escrituras y ahora pudieron entender mucho mejor. Les fortaleció la fe y los volvió a enviar. Les prometió el Espíritu Santo, los estaba enviando, los estaba respaldando, les estaba diciendo, ustedes van a ser mis testigos, ustedes van a anunciar perdón a las naciones en mi nombre. Algo magnífico, mis amigos. Ahora bien, avanzamos hacia versículo 24 y observamos que Juan 20, 24 comienza con un pero. Leemos así, pero Tomás, uno de los 12, llamado Dídimo, no estaba con ellos cuando Jesús vino. Bueno, yo entiendo que el día siguiente lo encontraron a Tomás y le dijeron las palabras del versículo 25. Tomás, hemos visto al Señor. Por favor, fíjese que ya los discípulos tenían convicción. Al Señor hemos visto, dice el versículo 25. Entonces Tomás les dijo, no. Si no viere en sus manos la señal de los clavos, eso es, mis amigos, la marca de los clavos. Y si no metiere mi dedo en el lugar allí tocando donde los clavos entraron ¿Y si no metiere mi mano en el costado allí para constatar la marca de la herida, no creeré?, dijo Tomás. Mis amigos, este era el Tomás que en Juan capítulo 11, cuando Lázaro había muerto, dijo en el versículo 16, «Vamos todos a Betania para que muramos con él». Bueno, nadie supo, creo que ni él mismo, lo que quiso decir entonces. ¡Cuánta paciencia del Señor, eh! Fue en la última cena el que dijo, «Señor, no sabemos a dónde vas, ¿cómo sabremos el camino?». Tomás fue un hombre que siguió al Señor, pero no le comprendía, tiraba ciertas frases filosóficas que ni él solo entendía. Sin embargo, a mí me encanta ver que el Señor lo comprendió, es decir, comprendió y respetó los tiempos de Tomás. Para poder digerir todos sus conceptos, para poder creer, mis amigos, lo buscó, como vamos a leer ahora, bueno, ya hemos leído hace un ratito, para convencerlo y respaldarlo otra vez. Fíjese que dice el versículo 26, que 8 días después estaban otra vez los discípulos dentro, de nuevo, cerraditos allí en Jerusalén, y con ellos estaba Tomás. Entonces llegó Jesús de la misma manera, estando las puertas cerradas, y se puso en medio, y se debe haber hecho un silencio tremendo, miró a todos y les dijo, «Shalom», los saludó. Lo miró a Tomás, y yo entiendo que sin recriminarle ni reprocharle nada, lo miró y le dijo, «Tomás, pone aquí tu dedo, mira mis manos». Acerca tu mano, métela en mi costado, es decir, creo que el Señor corrió un poco su ropa para que él pudiera tocar esa marca. No seas incrédulo, Tomás, sino creyente. Tomás creo que cayó derretido de rodillas delante del Señor, clamando, Señor mío, Dios mío. Y Jesús le dijo algo fundamental, porque me has visto, Tomás, ¿creíste? Dichosos los que no vieron y creyeron. Le estaba diciendo a Tomás, Tomás, hay trabajo por delante. Ustedes son mis testigos y ustedes son mis enviados. Dichosos los que vayan a creer por la palabra de la predicación de ustedes. Si bien estas palabras no son textuales aquí en el versículo, entrelazo la idea de lo que el Señor les estaba diciendo con la oración del Señor en el capítulo 17 del Evangelio de Juan, a pocos pasos fuera del muro de Jerusalén aquella noche. Él le pidió al Padre por los que habríamos de creer en Él, por la palabra de ellos, la palabra de sus testigos, estos predicadores que Él estaba fortaleciendo para enviar al mundo. Ah, mis amigos, el Señor no se hizo el ofendido porque Tomás no creyó en principio, ni fue a buscar a otro en su lugar como diciendo, bueno, este ya no va. Ah, mi amigo, la lealtad del Señor y los buenos propósitos para con Tomás. Y yo le agradezco que también haya hecho lo mismo conmigo. El Señor nos ama, espera nuestros tiempos para asimilar los conceptos de su persona y de su obra. Nos espera, nos respalda, nos quiere utilizar, porque le dice, muchos van a creer sin ver, Tomás. Como les decía recién, mis amigos, los que habríamos de creer en Él por la palabra de ellos. Él les estaba diciendo, yo los envío. Sabe, por su gracia, el Señor está más interesado en nosotros que nosotros en Él. Él vuelve a buscarnos. Y no le hablo de caer en pecados groseros, ¿eh? Que el Señor apañe nuestros pecados. No, no, no, no. Le hablo de nuestro desánimo, nuestra frustración, nuestro fracaso, nuestro tiempo para asimilar sus verdades. El Señor nos vuelve a buscar, nos fortalece en fe, nos respalda para que de nuevo salgamos con renovadas fuerzas para hablar de Él al mundo. Ciertamente creo que el Señor no me necesita, pero me ama y me quiere utilizar. Igual que a Tomás, igual que a usted, mi amigo, Él nos envía. Es interesante observar que en Hechos capítulo 1 y versículo 22, Pedro va a elegir un nuevo apóstol con los hermanos allí reunidos para que sea testigo de todo lo sucedido junto a los otros 11. Además, es interesante en el libro de los Hechos, capítulo 2 y versículo 32, Pedro, predicando públicamente en las calles de Jerusalén, dijo: a este Jesús resucitó Dios, de lo cual todos nosotros somos testigos. Lo mismo diría en capítulo 3 y versículo 15, pocas horas después. Dijo: mataste al autor de la vida, a quien Dios ha resucitado de los muertos, de lo cual nosotros somos testigos. Ellos lo fueron comprendiendo. Fueron necesarios aquellos días de reflexión. Y volviendo y cerrando el capítulo 20 allí en el Evangelio de Juan, versículos 30 y 31 dice que el Señor hizo muchas señales más. No todo ha sido escrito en estos libros, pero el Evangelio de Juan, dice el escritor, capítulo 20, versículo 31, se ha escrito para que creáis que Jesús es el Cristo, el Hijo de Dios, y para que creyendo tengáis vida en su nombre. Y además, mis amigos, fue escrito para que una vez que lo hayamos creído, podamos anunciarlo y compartirlo a otros, para que creyendo en el Señor, muchos más puedan tener vida en su nombre. No se olvide, ese es el propósito del Señor. Así como el Padre me envió, dijo Él, así yo los envío.
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7: ¿Sabes qué hora es? Aquí en Nuevo Continente te decimos. Son las 3 de la mañana y 29 minutos.
8: Y a esta hora en Nuevo Continente, un tiempo especial. Un tiempo maravilloso porque vamos a compartir con ustedes las tres canciones del ayer en esta su emisora Nuevo Continente, 1460 AM.
9: Esta es la primera.
8: La primera canción del ayer está a cargo de Hugo Mera. Esta canción muy bonita para que le pongamos mucho cuidado a lo que nos cuenta en esta canción titulada Canción del Misionero.
10: 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Fue ahí cuando entonces comprendí

0: Excelente labor la que hacen los misioneros. El sufrimiento, todo lo que ellos tienen que padecer, pero lo hacen con amor porque aman al Señor y aman las almas. Asimismo, cada uno de nosotros debemos tener un corazón de misioneros para compartir el Evangelio en el lugar donde estemos. Qué bueno sería que el Señor nos usara para compartir esas buenas nuevas, pero también en el momento en que tengamos la oportunidad, apoyemos la obra misionera. Si bien es cierto, no podemos ir nosotros con nuestros propios pies, pero sí podemos compartir con otros para que ellos vayan y prediquen el Evangelio, las buenas noticias de salvación a todos los lugares del mundo.
1: Esta es la segunda canción del ayer.
0: Segunda canción del ayer, nuestro invitado Harry Maldonado, con la canción Me Levantaré.

0: Bueno, y así caigamos muchas veces, nos levantamos con el poder del Señor Jesucristo. ¿Cuántas veces le hemos fallado al Señor? Pero asimismo, en cada una de esas veces, el Señor nos ha dado las capacidades, nos ha dado el poder de levantarnos nuevamente y seguir caminando en comunión plena con nuestro Señor, gracias a la obra de Jesucristo, esa obra intercesora. Si usted ha caído, si usted ha fallado, hoy nuestra invitación desde Nuevo Continente es para que se levante y en el nombre de Jesús siga adelante, siga fortaleciéndose en la fe, siga haciendo la voluntad de Dios y por supuesto testificando de una manera positiva de su Salvador, de su Señor Jesucristo.
1: Esta es la tercera canción del ayer.
0: Y en la tercera canción del ayer y para finalizar este espacio por el momento, vamos a escuchar a Uber Moncada. Y una canción que tiene bastante texto bíblico, una canción que se llama Como en los días de Noé. Esto nos habla de estar preparados, estar atentos, esperando la venida de nuestro Señor y Salvador Jesucristo. Pronto vendrá por su iglesia. Esperamos en Nuevo Continente que usted que nos está escuchando hasta ahora también sea parte del cuerpo de Jesucristo, es decir, parte de la iglesia, para que estemos todos preparados, porque así como en los días de Noé, va a venir el Señor Jesucristo. Escuchemos entonces a Uber Moncada, como en los días de Noé. Uriel Montoya los acompañó en este su espacio, las tres canciones del ayer. Dios les bendiga grandemente. Siga escuchando su radio estación preferida, Nuevo Continente 1460 AM.

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3: ¿Sabes qué hora es? Aquí en Nuevo Continente te decimos. Son las 3 de la mañana y 57 minutos.
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1: Lo que le ocurre en esta vida, que es negativo, no afecta lo bueno que usted ha vivido con Dios en la eternidad. Usted no cambia su parecer, no cambia su proceder, no cambia su concepto de Dios. Usted sigue creyendo en Él y sigue conduciéndose de acuerdo a sus propósitos dentro de sus posibilidades. ¿Qué es predestinar? Le tengo cuatro definiciones. La primera: destinar algo anticipadamente para un fin. La segunda: ordenar con anticipado conocimiento, poner las cosas en orden. Tercero, decidir sobre un tiempo futuro. Y cuarto, determinar anticipadamente el suceso de cosas futuras y destinarlas para después. Por lo que Dios planificó que ocurra en el futuro, lo efectuó en el pasado. Y al tomar una decisión, Él sabía exactamente cómo nosotros nos habríamos de conducir en esta vida. Él estaba consciente de quiénes éramos antes de tener un cuerpo. Él sabía de todo lo que se relacionaba con nosotros, de las actitudes que habríamos de tomar ante la vida, de los detalles que se relacionan con nuestra persona, de cómo nos conduciríamos en este mundo. Él lo sabía y determinó escogernos. Incluso cuando Dios nos escogió, Él no lo consultó con los ángeles, con los arcángeles, ni siquiera con nuestros padres. Él mismo nos escogió. Y sabía que le íbamos a fallar, sí lo sabía. Y aún así nos escogió. Sabía que íbamos a veces a renegar de la vida, sí. Sabía que a veces le íbamos a decir: Señor, mejor llévanos. También que lo sabía. O que le decía: Señor, llévate a mi cónyuge. También lo sabía. Dios lo sabía todo. Y en medio de eso, Él nos escoge. ¿Por qué? Porque lo que es un fracaso, una derrota o una caída, no determina lo que nosotros somos en Dios, ni los propósitos que Él tiene para nosotros. No lo determina. Romanos 8:29 registra lo siguiente: porque a los que antes conoció, el objetivo era que en la tierra, habiendo sido enviados en el cumplimiento de una misión, por causa de lo que Dios conocía de nosotros, que pudiéramos en este mundo desarrollar afectos, intereses, los mismos que están relacionados con los intereses de Dios, y esto a fin de que no nos desviáramos de su eterno propósito. Continúa diciendo el versículo 29: también los predestinó. Todo el desarrollo de lo que sería el futuro o el destino de una persona se determina en lo que es lo siguiente. Primero, en la relación con Dios o en la falta de ella. Si usted no se relaciona con Dios, ¿dónde cree que pasará la eternidad? Y no porque Dios no lo haya escogido o no lo haya seleccionado, pero porque usted mismo se descalifica. Usted está viviendo en contra de los intereses de Dios para su vida. Permítame ilustrárselo. Unos meses atrás, la selección mexicana, en un país, ¿dónde era, Chato? ¿Usted recuerda? Fueron escogidos la selección y se fueron a un país. Y algunos jugadores comenzaron a vivir de una manera liberal, contratando prostitutas. Entonces, cuando ya esto se hizo notorio, entonces lo regresaron a su país. ¿Qué ocurrió? Los descalificaron. ¿Pero por qué? Porque ellos no llenaban las demandas para representar al tricolor donde iban a jugar. En lo relacionado con Dios, es imposible que Él como santo pueda tener comunicación con una persona pecadora. Hemos escuchado a lo largo de todo nuestro caminar con Dios que Él ama al pecador, pero que aborrece el pecado. Lo que ocurre es que por causa de su naturaleza es imposible que Él pueda relacionarse con una persona en pecado. A fin de que Él pueda relacionarse con alguien que está en pecado, la persona necesita primeramente arrepentirse, confesar a Dios sus faltas, ser purificado mediante ese proceso para que pueda tener comunión con Dios. De esto es que habla el apóstol Pedro cuando dice: y si invocan por Padre al que sin acepción de personas juzga según la obra de cada uno, él dice: condúzcanse con temor y temblor todo el tiempo de su peregrinación. Porque no puede existir. Es como si usted quisiera mezclar el agua con el aceite. Es imposible. No se mezcla, no se lleva, no se relacionan. Dios es santo y nosotros, por naturaleza, pecadores. Continúa diciendo el versículo 9: para que fuesen hechos conformes a la imagen de su Hijo, para que Él sea el primogénito entre muchos hermanos. Uno de los propósitos supremos de Dios es que los que fueron introducidos en el mundo pudieran ser conformados a la imagen de su Hijo Jesucristo. Conforme significa de acuerdo, semejante, igual a alguien. Es llegar al punto donde la persona se convierte en una réplica. Es una imagen, alguien idéntico. Y como Dios los escogió, eso era lo que Él esperaba que fueran: un modelo o alguien similar o igual. Este proceso en la Biblia se le llama perfeccionamiento. Dios realiza una obra de perfección en nosotros. Toma un proceso. En algunos La obra puede tomar determinado tiempo. En otros puede tomar toda

que tiene que ver con que se acelere o se retrase. Este factor se identifica como libre albedrío, que es lo mismo que influye también en lo que es, donde nosotros pasaremos la eternidad, aunque hayamos sido seleccionados o escogidos por Dios. ¿Cómo es esto? Es simple. Usted puede ser escogido, y el hecho de que sea escogido no garantiza que usted llegue a ser salvo. Déjeme se lo digo de otra manera. En la Biblia hay el caso de un joven que menciona el evangelista Marcos en el capítulo 10. Es un joven rico, apuesto, buen mozo, que tengan una idea, así como su servidor. Él viene queriendo alcanzar la salvación. Maestro bueno, ¿qué bien haré para heredar la vida eterna? El Señor Jesucristo le dice: ninguno hay bueno, ¿por qué me llamas bueno? Mas si quieres entrar en la vida, anda, vende todo lo que tienes, dalo a los pobres y tendrás tesoro en el cielo. Y ven y sígueme, tomando tu cruz. No hay nadie que se pueda salvar por hacer buenas obras. No hay nadie que pueda llegar al punto máximo de su vida, de disponer la seguridad de su salvación, simple y sencillamente porque hace buenas obras. La forma en la que uno procede para hacer buenas obras es como resultado del propósito de Dios cuando nos introdujo en el mundo, que viene a ser algo que da testimonio del cambio efectuado en nuestra vida, de algo que representa la nobleza de nuestro corazón, de algo que da a conocer que tenemos los intereses de Dios encauzados en el que se encuentra en desventaja o que sufre, pero nunca es la garantía de la vida eterna. Pero como Dios conocía a este joven, sabía que su obstáculo mayor para poder alcanzar la vida eterna era el amor por las cosas materiales. Déjeme clarificar algo aquí. No está malo el que usted sea una persona rica. No es antibíblico que usted sea una persona millonaria. No está nada malo que usted tenga recursos financieros. Lo que sí está malo es que usted tenga amor por el dinero. El dinero no es malo en sí. El dinero ni es malo ni es bueno. El dinero es lo que la persona que lo tiene es. Usted le otorga identidad al dinero. Porque si es una persona noble, si usted es una persona buena, usted va a utilizar el dinero con un buen propósito. Pero si en su corazón hay maldad, usted va a utilizar el dinero con mal propósito. Entonces, el Señor Jesucristo, que conocía bien lo que viene en el corazón, le dice que haga algo que habría de demostrar si verdaderamente para él Cristo era lo más importante. Por eso es que en una oportunidad el Señor Jesucristo dijo que el que no aborreciere a su padre y a su madre no es digno de él. ¿Es acaso un mandamiento contradictorio cuando la misma palabra dice que honremos al padre, que honremos a la madre? Había un tipo que le dijo al Señor Jesucristo: ven, sígueme. Y el tipo le dijo: Señor, espérame, que voy a enterrar a mis padres, y cuando los entierre, entonces ya me voy contigo. Y él le dijo: no, deja que los muertos se entierren a los muertos, y tú ven y anuncia el reino de Dios. El Señor Jesucristo no está contrarrestando

lo que se establece en su palabra. El Señor Jesucristo lo que está estableciendo es simple y sencillamente el hecho de que todo en este mundo debe efectuarse por prioridades. Y lo más importante para una persona en esta vida debe ser Dios. Por encima de papá, por encima de mamá, por encima de los hijos y por encima del dinero. Entonces, cuando el Señor Jesucristo le dijo que vendiera eso, dice la Biblia que él se fue entristecido porque tenía muchas posesiones. No, no era así. Las posesiones lo tenían a él. Son dos cosas diferentes. Una cosa es que yo tenga posesiones y otra cosa es que las posesiones me tengan a mí. Ahora, el tipo se fue y el Señor Jesucristo dice que mirándolo, lo amó. Lo triste de ese pasaje es que aunque lo amó, no lo pudo salvar. Y es lo mismo con algunas personas a quienes se les ha manifestado Dios en múltiples formas, dándoles a conocer que Dios los ama, que son importantes para Dios, que Dios está interesado en ellos y que Dios espera que puedan decidir de la manera correcta para que puedan participar dentro del grupo de los elegidos. Dios no se equivoca. Y solamente voy a dejar como punto de plataforma lo que es el proceso de perfeccionamiento que Dios utiliza a fin de realizar esa obra gloriosa en favor de los que Él ha conocido y ha predestinado para que sean conformes a la imagen de su Hijo. Si bien es cierto que el ser escogido representa uno de los más grandes privilegios, que involucra una de las más grandes bendiciones, todo lo que involucra es un proceso difícil que algunos interpretan como doloroso y que por la magnitud desagradable del efecto no aguantan o no resisten. Dios utiliza factores para ello. Y déjeme decirle, por causa de lo que representa ser elegido, las demandas que se establecen son altas. Son altas. Por eso algunas personas con mucha facilidad toman la decisión de apartarse de los caminos de Dios. Y hay otros que no entran, pero que tampoco salen. O sea, son los que se mantienen. Si la situación se pone difícil afuera, le entro. Y si la situación se pone difícil adentro, salgo. Es que esto tiene tanto valor, tiene tanto significado, pero a su vez involucra muchas demandas, lo cual algunos no están dispuestos. Quieren que Dios los sane, que Dios los oiga, que Dios los bendiga, que Dios les abra la puerta. Quieren que Dios los lleve a la eternidad, pero no quieren que Dios los perfeccione. Y como no quieren que Dios los perfeccione, entonces se privan de lo que es vivir una vida espiritual saludable. No es fácil mantenerse en los caminos de Dios.
De hecho, hay mucha gente que están en los caminos de Dios y solamente estorban. Y en medio de ello, usted tiene que seguir adelante. Usted se va a encontrar con gente que le va a estorbar, gente que lo va a pisar, gente que le va a hacer mala cara, gente que va a hablar mal de usted. Usted va a hablar gente que van en el mismo camino de usted y que, lógico, no están poseídos por demonios. Ellos son unos demonios. Pero aún en medio de ello, usted tiene que seguir adelante. Hay gente que lo va a odiar y va a decir, ¿pero por qué? Sin razón. Y hay gente que le va a hacer daño tratando de desviar. Y va a haber gente que usted va a ver en el camino que hacen cosas inconcebibles, que si usted no aprende a manejarlas va a terminar amargado. Cada uno tendrá que presentarse delante de Dios para dar cuenta de sus actos. Entonces usted se debe enfocar en andar en el camino. ¿Recuerdan el caso de Bartimeo el ciego? Se encontraba en el camino, ciego, postrado. De momento le llega la oportunidad y comienza a hablar, a gritar: Jesús, hijo de David, ten misericordia de mí. Y gritaba y gritaba. Y la gente, ¿qué le decía? Cállate. Estás gritando mucho. Molesta. Nosotros queremos ir tranquilos. Queremos ir oyendo al Señor Jesucristo y tú gritando. Y de repente el Señor Jesucristo se detiene y le mandan a hablar. Y ahí vienen malhumorados. Oye, pues, para que te calles. El Señor te habla. Dice que te levantes y que vayas con él. Oiga, ni siquiera lo ayudaron. No le dieron la mano, no. Y el tipo, como pudo, aventó su capa, lo que tenía, y fue. Nadie le dijo, oye, aquí está el Señor Jesucristo. No. No es fácil permanecer en los caminos de Dios. No es fácil. Y hay tantas cosas que le llaman la atención y que lo desvían. Pero sabe que no hay nada comparable en este mundo a lo que es tener el privilegio de ser escogido por Dios y tener la seguridad de la vida eterna. Nada. Absolutamente nada. Y tendrá muchas ofertas en el mundo y tendrá muchas oportunidades. Pero no hay nada como tener relación con Dios, como esperar en Él, confiar en Él, depender en Él. Y que un día usted lo pueda ver. ¿Se ha puesto a pensar cómo será la experiencia cuando usted verdaderamente vea a Dios cara a cara? Al respecto, el apóstol Pedro dice: a quien aman sin haberle visto, y al que creyendo, aún sin poderlo palpar o contemplar, se alegran con gozo inefable y glorioso. Mire, no hay ninguna experiencia que usted haya tenido en esta vida, ni siquiera cuando se casó, ni siquiera, a lo que representará estar en la presencia de Dios cara a cara. Nada. Porque ahí todo lo que usted sentía por Él, que no hallaba la manera de expresarlo, se hará palpable en una experiencia sublime, anormal, gloriosa, inexplicable. Por eso lo que le quiero decir es que no cambie los privilegios que tiene de ser hijo de Dios por un plato de lentejas. No lo cambie. Apártese del mal, pida a Dios que le ayude, que trabaje en su corazón y procure verdaderamente vivir siendo sincero, transparente, honesto. No juegue con su fe. No manifieste dos personalidades.
sea un fariseo religioso. Disfrute la vida en todo lo que haga, pero nunca se olvide de honrar a Dios con sus hechos, con sus palabras y con sus pensamientos.

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1: Nuevo Continente te informa la hora Bogotá, Lima, Quito. Son las 4 de la mañana y 27 minutos.
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0: Nuevo Continente te informa la hora Bogotá, Lima, Quito. Son las 4 de la mañana y 32 minutos.
1: 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En cierta ocasión, luego del conmovedor evento de la multiplicación de los panes y los peces para alimentar a más de 5.000 personas, Jesús despide a la multitud para luego subir al monte a orar. Habiendo enviado a sus discípulos en una barca, regresó y encontró la barca siendo azotada por las olas. ¿Por qué? Porque caminó sobre las aguas. Entonces, acercándose a la barca donde los discípulos estaban, temerosos, pensando también que encima de la tormenta tenían un fantasma, él les dijo: «Tened ánimo, soy yo, no temáis». Pedro, entonces, tan impulsivo como muchos de nosotros, se apresuró a exclamar: «Señor, si eres tú, manda que yo vaya a ti sobre las aguas». Jesús le dice: «Ven». Y él, puesta su mirada en Jesús, caminó sobre ellas. Pero también relata la Biblia que al ver el fuerte viento a su alrededor, se hundió. ¿Cuántas veces le ha ocurrido lo mismo a usted? No importa el temporal, oriente su mirada a Cristo y reciba la paz y el gozo en medio de la tormenta. No ponga su mirada en las circunstancias, pues empezará a sentir que su vida se hunde sin gozo y sin esperanza. Recuerde que Pedro, al comenzar a hundirse, rogó: «Señor, sálvame». Hoy le tengo una buena noticia. Como a Pedro, Jesús le extiende su mano y le insta a no dudar, pero aún más: calma la tempestad. No quite su mirada del Señor, y si lo ha hecho y ha experimentado que se hunde, vuelva a llamarle, tómese nuevamente de su mano y reciba de él la paz. Nunca quite su mirada del Señor. Meditación escrita por Aminta de Medina, Colombia.

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1: Nuevo Continente te informa la hora Bogotá, Lima, Quito. Son las 4 de la mañana y 55 minutos.

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2: Nuevo Continente te informa la hora Bogotá, Lima, Quito. Son las 4 de la mañana y 56 minutos.
3: 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Eclesiastés, capítulo 1. Estas son las palabras del maestro, hijo de David, rey en Jerusalén. Lo más absurdo de lo absurdo, dice el maestro. Lo más absurdo de lo absurdo. Todo es un absurdo. ¿Qué provecho saca el hombre de tanto afanarse en esta vida? Generación va, generación viene. Mas la tierra siempre es la misma. Sale el sol, se pone el sol, y afanoso vuelve a su punto de origen para de allí volver a salir. Dirigiéndose al sur, o girando hacia el norte, sin cesar va girando el viento, para de nuevo volver a girar. Todos los ríos van a dar al mar, pero el mar jamás se sacia. A su punto de origen vuelven los ríos, para de allí volver a fluir. Todas las cosas hastían más de lo que es posible expresar. Ni se sacian los ojos de ver, ni se hartan los oídos de oír. Lo que ya ha acontecido, volverá a acontecer. Lo que ya se ha hecho, se volverá a hacer. Y no hay nada nuevo bajo el sol. Hay quien llega a decir, mira esto que sí es una novedad, pero eso ya existía desde siempre, entre aquellos que nos precedieron. Nadie se acuerda de los hombres primeros, como nadie se acordará de los últimos. No habrá memoria de ellos entre los que habrán de sucedernos. Yo, el maestro, reiné en Jerusalén sobre Israel, y me dediqué de lleno a explorar e investigar con sabiduría todo cuanto se hace bajo el cielo. Penosa tarea ha puesto Dios al género humano para abrumarlo con ella. Y he observado todo cuanto se hace en esta vida. Y todo ello es absurdo. Es correr tras el viento. Ni se puede enderezar lo torcido. Ni se puede contar lo que falta. Me puse a reflexionar. Aquí me tienen, engrandecido y con más sabiduría que todos mis antecesores en Jerusalén, y habiendo experimentado abundante sabiduría y conocimiento. Me he dedicado de lleno a la comprensión de la sabiduría, y hasta conozco la necedad y la insensatez. Pero aún esto es querer alcanzar el viento. Francamente, mientras más sabiduría, más problemas. Mientras más se sabe, más se sufre. Eclesiastés, capítulo 2. Me dije entonces, vamos, pues haré la prueba con los placeres y me daré la gran vida. Pero aún esto resultó un absurdo. A la risa la considero una locura. En cuanto a los placeres, ¿para qué sirven? Quise luego hacer la prueba de entregarme al vino. Si bien mi mente estaba bajo el control de la sabiduría, y de aferrarme a la necedad, hasta ver qué de bueno le encuentra el hombre a lo que hace bajo el cielo durante los contados días de su vida. Realicé grandes obras. Me construí casas. Me planté viñedos. Cultivé mis propios huertos y jardines, y en ellos planté toda clase de árboles frutales. También me construí aljibes para irrigar los muchos árboles que allí crecían. Me hice de esclavos y esclavas, y tuve criados, y mucho más ganado vacuno y lanar que todos los que me precedieron en Jerusalén. Amontoné oro y plata, y tesoros que fueron de reyes y provincias. Me hice de cantores y cantoras, y disfruté de los deleites de los hombres. Formé mi propio harén. Me engrandecí en gran manera, más que todos los que me precedieron en Jerusalén. Además, la sabiduría permanecía conmigo. No le negué a mis ojos ningún deseo, ni a mi corazón privé de placer alguno, sino que disfrutó de todos mis afanes. Solo eso saqué de tanto afanarme. Consideré luego todas mis obras y el trabajo que me había costado realizarlas, y vi que todo era absurdo, un correr tras el viento, y que ningún provecho se saca en esta vida. Consideré entonces la sabiduría, la necedad y la insensatez. ¿Qué más puede hacer el sucesor del rey, aparte de lo que ya ha hecho? Y pude observar que hay más provecho en la sabiduría que en la insensatez, así como hay más provecho en la luz que en las tinieblas. El sabio tiene los ojos bien puestos, pero el necio anda a oscuras. Pero también me di cuenta de que un mismo final les espera a todos. Me dije entonces, si al fin voy a acabar igual que el necio, ¿de qué me sirve ser tan sabio? Y concluí que también esto es absurdo, pues nadie se acuerda jamás del sabio ni del necio. Con el paso del tiempo todo cae en el olvido, y lo mismo mueren los sabios que los necios. Aborrecí entonces la vida, pues todo cuanto se hace en ella me resultaba repugnante. Realmente, todo es absurdo. Es correr tras el viento. Aborrecí también el haberme afanado tanto en esta vida, pues el fruto de tanto afán tendría que dejárselo a mi sucesor. Y quién sabe si éste sería sabio o necio. Sin embargo, se adueñaría de lo que con tantos afanes y sabiduría logré hacer en esta vida. Y también esto es absurdo. Volví a sentirme descorazonado de haberme afanado tanto en esta vida, pues hay quienes ponen a trabajar su sabiduría y sus conocimientos y experiencia, para luego entregarle todos sus bienes a quien jamás movió un dedo. Y esto también es absurdo y un mal enorme. Pues, ¿qué gana el hombre con todos sus esfuerzos y con tanto preocuparse y afanarse bajo el sol? Todos sus días están plagados de sufrimientos y tareas frustrantes, y ni siquiera de noche descansa su mente. Y también esto es absurdo. Nada hay mejor para el hombre que comer y beber, y llegar a disfrutar de sus afanes. He visto que también esto proviene de Dios. Porque, ¿quién puede comer y alegrarse si no es por Dios? En realidad, Dios da sabiduría, conocimientos y alegría a quien es de su agrado. En cambio, al pecador le impone la tarea de acumular más y más, para luego dárselo todo a quien es de su agrado. Y también, esto es absurdo. Es correr tras el viento. Eclesiastés capítulo 3. Todo tiene su momento oportuno. Hay un tiempo para lo que se hace bajo el cielo. Un tiempo de nacer y un tiempo de morir. Un tiempo de plantar y un tiempo de cosechar. Un tiempo para matar y un tiempo para sanar. Un tiempo para destruir y un tiempo para construir. Un tiempo para llorar y un tiempo para reír. Un tiempo para estar de luto y un tiempo para saltar de gusto. Un tiempo para esparcir piedras y un tiempo para recogerlas. Un tiempo para abrazarse y un tiempo para despedirse. Un tiempo para intentar y un tiempo para desistir. Un tiempo para guardar y un tiempo para desechar. Un tiempo para rasgar y un tiempo para coser. Un tiempo para callar y un tiempo para hablar. Un tiempo para amar y un tiempo para odiar. Un tiempo para la guerra y un tiempo para la paz. ¿Qué provecho saca quien trabaja de tanto afanarse? He visto la tarea que Dios ha impuesto al género humano para abrumarlo con ella. Dios hizo todo hermoso en su momento, y puso en la mente humana el sentido del tiempo. Aun cuando el hombre no alcanza a comprender la obra que Dios realiza de principio a fin. Yo sé que nada hay mejor para el hombre que alegrarse y hacer el bien mientras viva. Y sé también que es un don de Dios que el hombre coma o beba y disfrute de todos sus afanes. Sé además que todo lo que Dios ha hecho permanece para siempre, que no hay nada que añadirle ni quitarle, y que Dios lo hizo así para que se le tema. Lo que ahora existe, ya existía, y lo que ha de existir, existe ya. Dios hace que la historia se repita. He visto algo más en esta vida: maldad, donde se dictan las sentencias, y maldad, donde se imparte la justicia. Pensé entonces: al justo y al malvado los juzgará Dios, pues hay un tiempo para toda obra y un lugar para toda acción. Pensé también con respecto a los hombres: Dios los está poniendo a prueba, para que ellos mismos se den cuenta de que son como los animales. Los hombres terminan igual que los animales. El destino de ambos es el mismo, pues unos y otros mueren por igual, y el aliento de vida es el mismo para todos. Así que el hombre no es superior a los animales. Realmente, todo es absurdo, y todo va hacia el mismo lugar. Todo surgió del polvo, y al polvo todo volverá. ¿Quién sabe si el espíritu del hombre se remonta a las alturas, y el de los animales desciende a las profundidades de la tierra? He visto, pues, que nada hay mejor para el hombre que disfrutar de su trabajo, ya que eso le ha tocado. Pues ¿quién lo traerá para que vea lo que le sucederá después de él?
2: Todo tiene su tiempo, y todo lo que está debajo del cielo tiene su hora. En Nuevo Continente son las 5 de la mañana y 8 minutos.
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0: Grande es tu fidelidad, una canción con Jonathan y Sara Jerez. La escuchan aquí en Nuevo Continente, siendo las 5 de la mañana, 30 minutos, y dándoles también nuestro saludo y nuestra bienvenida al espacio Buen Día, aquí en Nuevo Continente, a todos nuestros oyentes.
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0: Comienzo de semana, lunes, damos gracias a Dios que nos ha concedido un fin de semana, pero que también nos permite comenzar una nueva semana. Y de la mano de Dios, pues qué mejor. Así será un buen día. Lunes 27 de julio, ya es el día 208 de este año.
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0: Siendo de las 5 de la mañana, 31 minutos, ha comenzado la restricción pico y placa para taxis, para los amarillitos y para transporte especial. Este lunes aplica para placas terminadas en los números 1 y 2. Comenzó hace un minuto, a las 5:30 de la mañana, termina a las 9 de la noche. Bogotá a esta hora con una temperatura de 11 grados Celsius, cielo mayormente despejado. Hay algo de nubosidad hacia el sur oriente de la capital, pero en su mayoría está cielo despejado. Eso significa que por lo menos en las primeras horas del día tendremos sol, solecito, caliéntame un poquito. La probabilidad actual de precipitaciones es apenas del 3%. Hoy no hay cortes de agua programados para este lunes. Mañana sí, mañana martes sí, pero hoy nos reporta la empresa de acueducto de alcantarillado de Bogotá que no habrá cortes de agua. Bien. Vamos a saludar también a nuestro gerente Luis Enrique Ramos. Luis Enrique, muy buen día.
2: Buen día, Erika. Buen día, amigo y amiga de Nuevo Continente. Y buen día, Víctor.
0: Buen día.
2: Bueno, luego de la pausa del fin de semana, la pausa del sábado y domingo, ayer, una vez más tenemos la satisfacción de comenzar esta nueva semana profundizando con muchísima gratitud en todo lo que tiene que ver con la bondad de nuestro Creador, el autor de los cielos y la tierra, el autor de nuestras vidas y el autor, por supuesto, de nuestra salvación. ¿Y por qué agradecidos con Él? Porque cada mañana son sus misericordias nuevas para cada uno de nosotros, ¿verdad?
0: Sí, señor.
2: Pues tenemos la garantía de que su misericordia también es nueva para esta semana que estamos comenzando. Sí. Si cada mañana es nueva su misericordia, ayer fue nueva su misericordia sobre nosotros, hoy es nueva, y así podemos estar seguros que su misericordia es constante para nosotros en esta nueva semana. Con razón Jeremías dice en Lamentaciones 3, 22 y 23, por la bondad del Señor es que no hemos sido consumidos, porque nunca decaen sus misericordias. Nuevas son cada mañana, grande es tu fidelidad. Y como Él no cambia, podemos enfrentar esta nueva etapa con plena seguridad y confianza en Él. Por supuesto, de que todo nos va a salir muy bien. Entonces, con fundamento en estas verdades, podemos anticipar que el balance y el fin de semana será el fin de esta semana, ¿no? El balance de este fin de semana será sumamente positivo porque contamos precisamente con la misericordia del Señor. Misericordia que consiste en el hecho de que Él no nos paga según lo que merecemos, sino que más bien manifiesta su gracia sobre nosotros, dándonos lo que usted y yo no merecemos. Pero Él es el que nos hace merecedores. Pues realmente no merecemos su misericordia ni su gracia, pero Él nos hace merecedores y nosotros aceptamos tanto su misericordia como su gracia, y con esta confianza somos capacitados para vivir el día a día.
0: Bueno, pues que sea un motivo precisamente, bueno, nuestro motivo de verdad, no solamente por hoy, creo que por toda nuestra vida, es agradecerle al Señor precisamente eso, su gracia, su misericordia, su amor para con nosotros. Demos gracias a nuestro Dios en oración, queridos oyentes. Luis Enrique, Padre, gracias por tu gracia. Oh, sí, Señor. Gracias por tu misericordia. Gracias por tu bondad. Gracias por tu amor. Gracias, Señor, por tu longanimidad. Gracias, Señor, por ser nuestro proveedor. Gracias, Señor, por concedernos la vida, por comenzar una nueva semana. Gracias, Señor, porque tus planes son de bien y no de mal. Gracias, Señor, porque a pesar de las dificultades que enfrentamos, Señor, tú has estado allí, no nos has abandonado. Gracias, Señor, porque nos concedes el aire que respiramos, porque nos concedes la posibilidad de ver que un nuevo día está comenzando y lo podemos hacer de tu mano bien desde el comienzo. Gracias, Señor, porque te conocemos. Gracias, Dios mío, porque también nos das esa responsabilidad, pero también ese privilegio de ser portadores de tu luz, ser luz y sal para este mundo. Gracias, Señor, porque nos has hecho embajadores tuyos aquí sobre esta tierra. Gracias, Señor, porque nos concedes este tiempo de reflexión de tu palabra. Gracias por tu Espíritu Santo, Señor, que redarguye, Señor, nuestras vidas, por no dejarnos solos, Señor. Gracias por todo lo que has hecho, por todo lo que estás haciendo y por todo lo que harás. Aún cuando no entendamos las razones, gracias, Señor. Porque si estamos de tu mano, podrá venir, Señor, tormentas, vientos fuertes, recios a derribar la casa, Señor, que está sobre la roca, pero no, Señor, no se va. No va a ser derribada por esa razón, porque está sobre la roca. Gracias, Señor. Te bendecimos y en esta mañana rogamos, Señor, que en este tiempo de reflexión bíblica, bien desde el comienzo, seas tú hablándonos por boca de Luis Enrique. Te lo pedimos en el nombre de Jesús. Amén.

0: Son las 5 de la mañana, 38 minutos, 5:38, para quienes apenas llegan a nuestra sintonía, este espacio o esta primera parte del día, del buen día, se llama Bien desde el comienzo. Pues Luis Enrique, creo que seguimos avanzando en el tema y en el estudio del libro de Hebreos, ¿verdad? Te escuchamos con este tiempo Bien desde el comienzo.
1: Bien, Víctor, entonces vamos a aprovechar el tiempo para meditar en la palabra del Señor. Nuestro tema para hoy, profundicemos en el conocimiento de la verdad. El fundamento, pasamos ya al capítulo 6, vamos bastante rápido, espero que estemos aprovechando al máximo las verdades que Dios nos permite conocer a medida que avanzamos por el libro de Hebreos. Versículos, Hebreos 6, versículos 1 al 3. Por lo tanto, dejemos a un lado las enseñanzas elementales acerca de Cristo y avancemos hacia la perfección. No volvamos a cuestiones básicas tales como el arrepentimiento de las acciones que nos llevan a la muerte, o la fe en Dios, o las enseñanzas acerca del bautismo, o la imposición de manos, o la resurrección de los muertos y el juicio eterno. Todo esto lo haremos si Dios nos lo permite. El autor de Hebreos está seguro de que el crecimiento espiritual, basado en el conocimiento de la Biblia, como la palabra de Dios, es indispensable para nosotros en la vida cristiana. Ningún maestro sería maestro, o no llegaría a nada o a ninguna parte, si nos hiciera empezar cada vez desde el principio, si cada vez que él enseña. O sea que si 10 veces tenemos clase con él, 10 veces volvemos a lo mismo. El autor de Hebreos dice que sus alumnos deben perseguir y proseguir adelante hacia lo que él llama la perfección. La versión Reina Valera traduce esta palabra entonces como perfección. Pero el adjetivo y las demás palabras de la misma familia tienen un sentido técnico. Pitágoras dividía a sus alumnos en los que están aprendiendo y los más avanzados. Filón dividía a sus alumnos en tres clases diferentes: los principiantes, los que están avanzando y los que están empezando a alcanzar la mayoría de edad. Perfección no implica un conocimiento completo, sino el hecho de que vivimos lo que sabemos porque aprovechamos el paso del tiempo. La perfección para el creyente es vivir la luz que tiene, lo que sabe de Dios. El ladrón, cuando se arrepintió, le dijo al Señor: acuérdate de mí, ¿recuerda? Cuando vengas en tu reino. Y el Señor le dijo: de cierto te digo que hoy estarás conmigo en el paraíso. Él vivió una pequeña luz allí, que fue suficiente para obtener la salvación. El autor de Hebreos quiere dar a conocer dos verdades por mayoría de edad. Primero, algo que tiene que ver con la mente. Quiere decir que según una persona va avanzando en edad, debe evaluar la realidad por sí misma. Por ejemplo, debe ser capaz de decir de manera clara quién cree que es el Señor Jesús para él o para ella. Esa fue la pregunta que el Señor le hizo a sus discípulos: ¿qué dicen las personas acerca de mí? ¿Lo recuerda? Luego los miró a los ojos. El Señor los miró a los ojos a los discípulos y les preguntó: ¿y para ustedes quién soy yo? Y ahí fue cuando Pedro reaccionó diciendo: tú eres el Cristo, el Hijo del Dios viviente. Y el Señor lo felicitó. Le dijo: bienaventurado eres, Simón, porque no te lo reveló carne ni sangre, sino mi Padre que está en los cielos. El cristiano entonces debe tener una comprensión más profunda, no solo de los hechos, sino también el significado de la fe cristiana. Segundo, algo que tiene que ver con la vida. Según uno se va volviendo mayor, debe reflejar mejor al Señor Jesucristo, reflejarlo, proyectarlo a través de su vida. Tiene que estar despojándose todo el tiempo de las antiguas faltas y adquiriendo nuevas virtudes. Debemos amanecer cada día de nuestras vidas con una nueva serenidad y una nueva nobleza. Como dice la oración de una monja del siglo XVII de fuente desconocida, abro comillas, Señor, tú sabes mejor que yo que me ve cómo me estoy poniendo mayor. Algún día seré vieja. Guárdame del hábito fatal de creer que siempre tengo que decir algo sobre todos los asuntos y en todas las situaciones. Líbrame de empeñarme en arreglarles la vida a los demás. Hazme reflexiva, pero no maniática, dispuesta a ayudar, pero no a mangonear. Con un cúmulo de sabiduría como el mío, parece una lástima no usarla toda, pero tú sabes, Señor, que debo ser prudente. Mantén mi mente libre del recital de pormenores interminables. Dame alas para ir derecho al grano. Sella mis labios ante mis angustias y dolores. No me atrevo a pedir la gracia suficiente para escuchar con interés las historias sobre las dificultades de los demás, pero ayúdame a soportarlas con paciencia. No me atrevo a pedir una mejor memoria, pero sí una humildad creciente y no tanta seguridad cuando mis recuerdos parecen estar en conflicto con los de otros. Dame la capacidad de descubrir hechos buenos en lugares inesperados y talentos en personas insospechadas, y dame, Señor, la gracia de decírselo. Amén. Uno no se debe detener o estancar en la vida cristiana. Se dice de Cromwell que tenía en su Biblia de bolsillo un lema en latín que en español dice: el que deja de ser mejor, deja de ser bueno. ¿Sabe? Pablo, el apóstol, después de más de 25 años caminando con el Señor Jesús, dijo algo parecido. Lo encuentro en Filipenses 3, 12 al 14. ¿Qué dijo Pablo? No es que ya lo haya alcanzado, ni que ya sea perfecto, sino que sigo adelante, por ver si logro alcanzar aquello para lo cual fui también alcanzado por Cristo Jesús. Hermanos, yo mismo no pretendo haberlo alcanzado ya, pero una cosa sí hago. Me olvido ciertamente de lo que ha quedado atrás y me extiendo hacia lo que está delante. Prosigo a la meta, al premio del supremo llamamiento de Dios en Cristo Jesús. Este pasaje nos permite ver qué era lo que la iglesia primitiva consideraba el cristianismo básico. Entonces, primero, está el arrepentimiento de las obras muertas. Yo leí en la versión Reina Valera de 2015 y dice allí: tales como el arrepentimiento o el arrepentirnos de las acciones que nos llevan a la muerte. Esa sería la traducción más aproximada. Otras versiones lo dicen, como ya se lo compartí, está el arrepentimiento de las obras muertas, pero se oye mejor o lo entendemos mejor cuando leemos: tales como el arrepentirnos de las acciones que nos llevan a la muerte. Muy bien. La vida cristiana empieza por el arrepentimiento, y el arrepentimiento es literalmente un cambio de mentalidad. Conlleva una actitud, una nueva actitud para con Dios, la gente, la vida y nosotros mismos. Es un arrepentimiento de las obras o comportamientos que nos pueden llevar a la muerte o separación eterna de Dios. ¿En qué pensaba el autor de Hebreos cuando escribió esta frase? En las obras o acciones que traen la muerte, como las acciones o actos inmorales, egoístas, impíos, con motivos incorrectos y sucios, que conducen a la muerte. Las obras que conducen a la muerte incluyen la contaminación del carácter que nos separa de Dios. Esto fue lo que separó al enemigo, a Lucifer, de Dios, y así se convirtió en Satanás, un carácter contaminado. No fue un pecado de inmoralidad sexual, ni de asesinato, ni de hurto. Fue de esta clase. Está la fe que mira hacia Dios. La primera actitud esencial de la vida cristiana es mirar hacia Dios. La fe es un segundo punto aquí, de acuerdo a la lista que nos da el autor de Hebreos en los primeros tres versículos del capítulo 6. Entonces la fe es el segundo tema. El cristiano decide sus acciones, no por el veredicto de los hombres, sino por el punto de vista divino, por el pensamiento de Dios. No buscamos la salvación por nuestros propios méritos, sino a través, por ejemplo, de la gracia de Dios. La religión son nuestros esfuerzos para lograr la aprobación de Dios. La relación viva y personal con Dios por medio de Jesucristo es aceptar eso, la misericordia y la gracia de Dios. Tercero, está la información acerca del bautismo en agua. Esto quiere decir que el cristiano debe comprender lo que realmente quiere decir el bautismo. El primer libro de enseñanza cristiana para los que estaban a punto de entrar en la iglesia y el primer libro de orden de cultos se llama la Didaje, o la enseñanza de los 12 apóstoles. Esto es lo que nos enseña Barclay. Se escribió alrededor del año 100 después de Cristo y establece las reglas para el bautismo cristiano. Para entonces todavía no había surgido el bautismo de niños. Las personas venían directamente del paganismo y el bautismo era la forma de entrar en la iglesia y confesar la fe. La Didaje empieza por 6 capítulos cortos acerca de la fe y de la vida cristiana. Empieza diciéndole al candidato al bautismo lo que debe creer y cómo debe vivir. Y luego, a partir del capítulo 7, prosigue. Abro comillas. Por lo que se refiere al bautismo, bautizarás de la siguiente manera. Cuando hayas instruido al candidato sobre todas estas cosas, bautízale en el nombre del Padre y del Hijo y del Espíritu Santo en agua corriente. Si no dispones de agua corriente, bautízale en cualquier clase de agua. Si no le puedes bautizar en agua fría, úsala caliente. Si no puedes obtener ninguna de las dos, derrama agua 3 veces sobre la cabeza del candidato en el nombre del Padre, del Hijo y del Espíritu Santo. Antes de bautizarle, haz que ayunen el candidato y el que lo va a bautizar, y que los que puedan hagan lo mismo. Debes exhortar al bautizando a que ayune 2 o 3 veces antes de la ceremonia. Esto es interesante, ¿no le parece? Demuestra que el bautismo de la iglesia primitiva era, si se podía, por inmersión total. Nos cuenta que la persona que iba a recibir el bautismo o se la sumergía o se le derramaba agua 3 veces en el nombre del Padre y del Hijo y del Espíritu Santo. Tomamos nota de que el bautismo o a él precedía un tiempo de instrucción, porque había que practicar la fe y la vida cristiana antes de recibir el sacramento del bautismo. El candidato tenía que preparar no solo su mente, sino también su espíritu mediante el ayuno. En aquellos días nadie entraba en la iglesia sin saber lo que hacía. Por eso el autor de Hebreos dice, antes de recibir el bautismo, ya se os instruyó acerca de las cosas fundamentales de la fe cristiana. No debe haber necesidad de volver a ellas. Ahora tenéis que edificar una fe más plena sobre ese cimiento. Cierro comillas. 5. La imposición de manos. En la práctica judía esto tenía 3 significados. A. Era la señal de la transferencia de la culpa. El sacrificador ponía las manos sobre la cabeza de la víctima para simbolizar el hecho de que transfería su culpa al animal que ofrecía. B. Era la señal de la transferencia de la bendición divina. Cuando un padre bendecía a su hijo, ponía sus manos sobre su cabeza, la del hijo, como una señal de que le transmitía su bendición. C. Era la señal de que se apartaba a una persona para una tarea especial. A un hombre se le imponían las manos cuando se le ordenaba para el ministerio, por ejemplo. En la iglesia primitiva se le imponían las manos al que había sido bautizado para que recibiera el Espíritu Santo, ¿lo recuerda? Hechos 8, 17 y 19, 6. Esto no lo debemos entender en sentido material. En aquellos días los apóstoles eran vistos y tratados con respeto. ¿Por qué? Porque habían sido amigos del Señor Jesús en la tierra. Era realmente emocionante que una persona que había estado con el Señor Jesús y había tocado sus manos, lo tocara a uno. El efecto de la imposición de manos no dependía de la posición del que las imponía, sino de su carácter y de lo cerca que había estado de Jesús. 5. Está la resurrección de los muertos. Desde el principio, el cristianismo fue una relación viva y personal con Dios por medio del Señor Jesucristo, que se caracterizaba por la inmortalidad o por la vida eterna, si lo queremos decir así. Le daba al ser humano dos mundos en los cuales vivir. Le enseñaba que lo mejor aún estaba por venir, lo cual hacía que este mundo fuera un lugar de entrenamiento para la eternidad. Número 6. Está la sentencia que perdura por toda la eternidad. El cristianismo fue desde el principio una relación con Dios por medio del Señor Jesucristo, otra vez, que implicaba juicio. A ningún cristiano se le dejaba olvidar que, al final, tendría que encontrarse con Dios y que lo que Dios pensara de él era infinitamente más importante que lo que pensara la gente, entre otras razones, porque sus consecuencias perdurarían por la eternidad. Entonces están las condiciones que pone el Señor y me ha oído hablar de ellas, por ejemplo, frente a Nicodemo. Él le reiteró el amor de Dios para todas las personas a través de Juan 3:16. En el versículo 17 le dice, el que en él cree no es condenado, no. En el 17 le dice, porque Dios no envió a su Hijo al mundo para condenar al mundo, sino para que el mundo sea salvo por él. Y en el 18 le dice, ahora sí, el que en él cree no es condenado, pero el que no cree ya ha sido condenado. Hay juicio por rechazar la única opción de salvación. Señor, te damos gracias, porque tú quieres que nosotros realmente profundicemos en la verdad, que no nos quedemos dando y dando vueltas alrededor de los rudimentos, como lo dice tu palabra, o de verdades elementales, como el 2 más 2. Si alguien profundiza en matemáticas, es mucho lo que tiene por delante después de algo tan sencillo como esto. Así también son tus verdades. A veces nosotros giramos en torno solo a lo elemental. Por ejemplo, lo que nos dice tu palabra en estos versículos, en torno a cuestiones básicas como el arrepentimiento, como la fe en Dios, o las enseñanzas acerca del bautismo, o la imposición de las manos, o la resurrección de los muertos, o el juicio eterno. Entonces, hay mucho más por aprender. Y gracias por todo lo que hemos aprendido. Por ejemplo, que somos responsables, Señor, por las evidencias bíblicas. Esa es una verdad profunda. La he compartido aquí en algunas ocasiones, especialmente en los festivos, con argumentos sólidos desde Adán y Eva, y luego llevándonos a las razones por las cuales somos responsables de nuestros actos. Y así por el estilo, hay tantos temas profundos que debemos conocer y que nos llevan a amarte más y más con todo el corazón. Gracias, Señor. En el nombre de Jesús. Amén.
0: Amén.
2: Alza esas manos con nosotros. Señor, queremos adorarte.

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0: Muy buen día, queridos oyentes de Nuevo Continente. Son las 6:04, 6:04. Tuvimos nuestro tiempo bien desde el comienzo con Luis Enrique Ramos, con el texto bíblico base que fue Hebreos capítulo 6, versículos del 1 al 3. Profundicemos en el conocimiento de la verdad. Cambia el reloj, ya son las 6:05, eso significa que hace 5 minutos también comenzó la restricción pico y placa para vehículos particulares. Este lunes aplica para placas terminadas en los números 6, 7, 8, 9 y 0. 6, 7, 8, 9 y 0 comenzó a las 6:00 a.m, termina a las 9:00 p.m. Y saludo a esta hora también a mi compañera María Erika Hurtado. María Erika, muy buen día.
1: Hola, Víctor, un buen día para ti. Qué alegría nuevamente estar aquí compartiendo contigo, con todos nuestros oyentes, iniciando así una nueva semana que el Señor nos regala con tan solo 4 días, contando el día de hoy que nos queda para finalizar este mes ya y entrar al octavo mes del año, Dios mío, pasando el tiempo. Y bueno, encomendando al Señor que nos ayude, que su favor, su gracia, su bendición esté sobre cada uno de nosotros en esta nueva semana.
0: Amén. Que así sea, que Dios bendiga a cada oyente, a cada persona que escucha Nuevo Continente y bueno, a todos los servidores aquí también de este ministerio. Sí, es increíble, se pone uno a hacer cuentas aquí, 157 días faltan para finalizar el 2026. O sea, eso significa que falta el mes de los vientos, o sea, estamos a 27, ¿no? O sea, el mes de los vientos, que ya empezó de hecho a hacer bastante viento por estos días, agosto, y ya después comienzan todos los del BRE. Septiembre, octubre, noviembre y diciembre, y se fue el año. Qué cosa tan impresionante. Año, sí. Bueno,
1: sí, señor.
0: Erika, bueno. Hoy veo, estoy mirando, no tengo por aquí aplicación del estado del tiempo. Lo cierto es que viniendo esta mañana, cuando venía para acá, para la emisora, veía el cielo bastante, bastante despejado. Y de hecho estaba haciendo bastante frío, porque uno cuando viene en moto, pues obviamente que se siente más el frío. ¿Cómo está el tiempo en Bogotá?
1: Pues sí, señor, el cielo despejado, pero tenemos una temperatura de 10 grados Celsius. Vemos que no se ve por aquí lluvias, solamente algunas tipo 2 de la tarde. La máxima temperatura va a estar alrededor de esa hora, 19 grados Celsius, ráfagas de viento de 9 kilómetros por hora.
0: Bueno. O sea que, de todas formas, no está por demás sacar el paragüitas, sobre todo para las horas de la tarde, por aquellas lloviznas y lluvias aisladas. Bueno, les cuento, entre otras cosas, que hoy no hay cortes de agua. Lo habíamos anunciado muy temprano, pero no está por demás para los oyentes que apenas llegan a nuestra sintonía. Efectivamente, la empresa de acueducto de alcantarillado de Bogotá nos dice que hoy no hay cortes de agua programados, ¿no? No están programados, por lo menos para este lunes. Si llegara a presentarse una emergencia, eso ya es diferente. Para el día de mañana sí habrán cortes de agua. Hoy, pues por lo pronto, pues no hay cortes de agua programados para la ciudad de Bogotá y los municipios alrededor. Bueno, ya son las 6:08. Creo que es tiempo también, María Erika, de dar los titulares, cuáles son las noticias con las cuales podemos comenzar también esta nueva semana y para informar a los oyentes del acontecer nacional e internacional.
1: Sí, una de ellas tiene que ver con Juliana Guerrero, que responde ante denuncias de hacer parte de una red de corrupción en el gobierno Petro. Dijo ella, jamás he recibido dinero. El pronunciamiento por parte de su equipo jurídico se conoció después de que se divulgaran audios, chats y documentos relacionados con las investigaciones en su contra y también de su hermana Verónica.
0: Bueno, en lo que respecta al presidente electo, Abelardo de la Espriella, anunció que la Casa de Nariño será un museo y él despachará desde el Palacio de San Carlos. Resulta que el presidente electo también anunció la creación de un gerente especial para coordinar asuntos entre el gobierno y Bogotá, iniciativa que fue respaldada por el alcalde Carlos Fernando Galán.
1: Por otra parte, Angie Rodríguez denunció que el gobierno Petro buscaría retirar más de 1 billón de pesos del Fondo de Adaptación antes de que De la Espriella asuma el poder. La funcionaria exdirectora del DAPRE aseguró que el fondo no fue consultado previamente y alertó sobre posibles acciones legales al considerar que la reasignación responde a criterios políticos y no a una evaluación técnica, jurídica ni presupuestal.
0: Bueno, retomando las noticias del presidente electo De la Espriella, hay más movidas. ¿A qué nos referimos? Pues Abelardo De la Espriella dijo que cerrará 14 embajadas y cerca de 15 consulados. Les diremos cuáles serán las sedes afectadas. Lo cierto es que el presidente electo explicó que la medida busca reducir el gasto público, reorganizar la red diplomática y destinar esos recursos a sectores como seguridad, salud, educación e infraestructura.
1: En Bogotá roban 7 carros y 11 motos cada día. En 6 meses van más de 3.400 vehículos. La cabildante Andrea Tata Hernández alertó que detrás de los números también hay hogares afectados por estas bandas organizadas con episodios aún que terminaron en muerte.
0: Y finalizamos con noticias internacionales. Crece el malestar en Brasil por las acusaciones de Milei al gobierno de Lula da Silva. Pues resulta que el presidente argentino redobló la apuesta en Buenos Aires luego de participar de un acto en San Pablo donde cuestionó severamente a Lula da Silva y su gobierno. Críticas que se han presentado y crece, reiteramos, ese malestar en el país suramericano, en Brasil. Son noticias con las que

0: Son las 6 de la mañana, 12, y nos preparamos para escuchar Momento Decisivo con el pastor David Yeremaya, que continúa con el volumen 1 de esta serie de enseñanzas titulada La Fe que Transforma. Hoy escucharemos el 18º mensaje, que seguirá abordando el tema de la diversidad dentro de una de la unidad en la iglesia, tomando como base bíblica Efesios 4. Pues el mensaje se enfocará en que la doctrina no es solo teoría, sino que debe reflejarse en la conducta diaria. Los dones espirituales comprados por Cristo mediante su muerte y su resurrección tienen un propósito claro: edificar el cuerpo de Cristo y llevar a los creyentes a la madurez, estabilidad y autenticidad en su fe.
1: Escuchemos. Pues bien, quiero agradecerle por acompañarnos hoy al continuar nuestra consideración del tema La diversidad de la unidad. En los primeros 3 capítulos de la carta que Pablo les escribió a los creyentes de Éfeso, se concentró en la doctrina, es decir, lo que se cree con la cabeza. Empezando en el capítulo 4, se concentra en la conducta, en la práctica, es decir, de qué manera eso que se cree con la cabeza afecta nuestra vida práctica, nuestra conducta, nuestras relaciones personales. Si decimos que estamos en Cristo, eso debe reflejarse en la forma en que nos comportamos. Continuaremos estudiando este tema en unos momentos. Pues bien, continuemos con nuestra consideración de la diversidad de la unidad.

como resultado de la celebración de Jesucristo sobre los enemigos, el pecado, Satanás y los demonios. Según Pedro, Jesús fue muerto en la carne, pero vivificado en el Espíritu y predicó. El punto de Pablo en Efesios 4, versículos 8 al 10 es explicar que el hecho de que Jesús pagó el precio infinito de venir a la tierra y sufrir la muerte, ir a la tumba, predicarles a los demonios y volver al cielo, hizo todo eso a fin de que tener legítima autoridad para estar en el cielo y repartir dones a todos sus hijos. Así que si alguien dice, sí, tengo un don espiritual, pero no es gran cosa, déjeme decirle algo. Es gran cosa. Creó un patrón increíble para que nuestro Salvador viniera y nos diera estos dones para que podamos servirles. Esos dones que Dios nos ha dado fueron comprados para nosotros por la muerte, sepultura, resurrección y ascensión del Señor Jesucristo. Hemos hablado de la provisión de los dones y el precio de los dones. Ahora concentrémonos en el propósito de los dones de Dios. ¿Por qué Dios les ha dado dones espirituales a sus hijos? ¿Y por qué los necesitamos? Pablo responde a esa pregunta en los versículos 11 y 12. Dice, y Él dio a algunos el ser apóstoles, a otros profetas, a otros evangelistas, a otros pastores y maestros, a fin de capacitar a los santos para la obra del ministerio, para la edificación del cuerpo de Cristo. Ahora, preste atención. La Biblia dice que necesitamos estos dones a fin de que la iglesia pueda funcionar. Pablo dice que nos dio algunos dones para la fundación de la iglesia. Versículo 11. Y Él dio a algunos el ser apóstoles, a otros profetas. Estoy seguro de que usted, igual que yo, hemos visto por televisión a algún personaje que se hace llamar apóstol. Suena muy lindo, pero no hay apóstoles hoy. No hay apóstoles al presente, porque la cualificación para ser apóstol, según el Nuevo Testamento, era que debía haber visto al Cristo resucitado y haber presenciado la resurrección. Hechos 1, 22, 1 Corintios 9, y debía tener la capacidad para realizar obras prodigiosas.

0: y señales. Segunda de Corintios 12, 12. Fueron dados a la iglesia para la fundación de la iglesia. ¿Por qué fue eso necesario? Las escrituras todavía no estaban completas. Dios nos dio apóstoles y nos dio profetas que proclamaban la palabra de Dios, así que el don de apóstol y el don del profeta fueron dones para la fundación de la iglesia. Los profetas eran portavoces de Dios. Decían lo que las escrituras querían decir y su significado y predecían el futuro. En otras palabras, los apóstoles y profetas fueron dados a la iglesia para ayudarnos a empezar. Fueron las piezas de cimiento en ese momento. Ya no están presentes en la iglesia hoy. Más de 2000 años después no estamos trabajando en el cimiento. ¿Lo notan? Si usted encuentra a alguien que se dice apóstol, dele un abrazo, pero no lo llame apóstol, porque eso no es verdad. Así que los apóstoles y profetas fueron para la fundación de la iglesia. Y de paso, amigos y amigas, ¿qué es eso? Es la Biblia. Gracias a los apóstoles y profetas, tenemos en este libro todo lo que necesitamos saber. Así que el cimiento de la iglesia básicamente es la palabra de Dios. Los apóstoles en el Nuevo Testamento y los profetas en el Antiguo Testamento. Es la Biblia, el cimiento de la iglesia. De paso, por eso es que la enseñamos en la iglesia. La Biblia es nuestro cimiento. Luego dice que hay algunos dones para la formación de la iglesia. Y Él dio a algunos el ser evangelistas, a otros pastores y maestros. En el Nuevo Testamento, los evangelistas iban por todas partes predicando las buenas nuevas. Felipe, en el libro de Hechos, es una ilustración, 8:12, 26 a 40. Estaban divinamente equipados para ganar a los perdidos. Entendían las preguntas que los pecadores tenían. Aprovechaban la oportunidad para predicar el Evangelio. Hay muchos evangelistas en el mundo actual. Me crié en una iglesia fundamental, en donde mi padre era el pastor, y solíamos tener una cruzada de evangelización cada año. Traíamos a un evangelista bien conocido, y él predicaba de lunes al domingo. Todos asistían a la iglesia todas las noches. No suena como algo que alguien haría, pero eran las reuniones de mayor asistencia que teníamos, y la gente era salvada y bautizada. Eran días maravillosos. En estos días, la evangelización mediante ese tipo de reuniones es difícil. En el versículo 11 se nos dice que Dios dio evangelistas, y pienso que las palabras pastores y maestros van juntas. Es un pastor maestro. Estas eran las personas que enseñaban la palabra de Dios y pastoreaban el rebaño. Yo creo que Dios me ha dado a mí el don de pastor maestro. Eso es lo que hago. Ahora, ¿cómo funciona eso? Es preciso entender con cuidado el versículo que sigue, porque por lo general se lo malentiende. El versículo 12 dice que Dios dio dones para la función de la iglesia, evangelistas y pastores y maestros, a fin de capacitar a los santos para la obra del ministerio, para la edificación del cuerpo de Cristo. Ahora bien, la mayoría de personas piensan que este versículo normalmente dice algo como esto: y Él dio a algunos el ser apóstoles, a otros profetas, a otros evangelistas, a otros pastores y maestros, a fin de capacitar a los santos a hacer la obra de ministerio y la edificación del cuerpo de Cristo. Así es como muchos leen ese versículo. En otras palabras, yo soy el pastor, tengo que equipar a los santos, hacer la obra del ministerio y edificar el cuerpo de Cristo. Los que creen eso por lo general acaban agotados, porque no es eso lo que dice el versículo. El versículo no dice que yo tengo que hacerlo todo. Recuerdo cuando llegué a esta iglesia, una noche después de que terminé de predicar, una señora se acercó a mí, me clavó la mirada en los ojos y me dijo, ¿tú trabajas para mí? Le dije, ah, ¿de verdad? Me dijo, yo pago tu salario y haces lo que nosotros queremos que hagas. ¿Tú trabajas para mí? Me eché a reír y le dije, yo no trabajo para ti, yo trabajo para el Señor. Pero lo que ella estaba diciendo es la comprensión común que tienen las personas en la iglesia. Van a la iglesia, ponen unas cuantas monedas en el plato de la ofrenda y el pastor sale y hace todo el trabajo. Piensan que el pastor es el que hace la obra del ministerio. El pastor es el que hace el trabajo de equipar a los santos. El pastor hace todo lo que se menciona en la lista del versículo 12 y el pastor se agota porque no es eso lo que el versículo quiere decir. Permítame leérselo de la manera en que este versículo está formado, a fin de capacitar a los santos, a fin de que ellos puedan hacer la obra del ministerio y edificar el cuerpo de Cristo. Mi trabajo es enseñar y equipar a las personas que están en la iglesia, a fin de que ellas puedan tomar la batuta y hacer la obra del ministerio. Así es como la iglesia florece. Las iglesias no crecen de afuera para adentro, crecen de adentro para afuera mediante los dones de las personas que están en la iglesia. Piense de esto como si fuera una hermosa orquesta. Dios nos ha dado esta gran diversidad de dones a fin de que podamos funcionar y producir algo hermoso, cada uno tocando su propio instrumento, pero todos en armonía, y Jesucristo como el gran conductor y con la gloria de Dios como nuestro gran propósito. Ese es el propósito de la iglesia y eso es lo que hacemos. ¡Qué emoción es ser parte de algo así! Así que tenemos la provisión de los dones de Dios, el precio de los dones y el propósito de los dones. Ahora, el punto de los dones de Dios. ¿Qué sucede cuando una iglesia funciona así? ¿Qué debemos procurar? ¿Cómo podemos identificar si estamos haciéndolo o no? No se sorprenda porque Pablo menciona de nuevo la palabra unidad. Efesios 4, versículo 13. Hasta que todos lleguemos a la unidad de la fe. Use mano a mano con otros los dones que Dios le ha dado y observe cómo crece la unidad de la fe. Se nos dice que la fe es en las Escrituras. La fe es lo que creemos. Hasta que todos lleguemos a la unidad de la fe. Pablo dice que eso no solo produce unidad, sino que también produce intimidad. La segunda razón por la que Dios da dones espirituales a la iglesia se halla en lo que sigue en el versículo 13. Hasta que todos lleguemos a la unidad de la fe y del pleno conocimiento del Hijo de Dios. La palabra conocimiento es muy importante aquí. Significa no solamente conocer el nombre de una persona, sino tener un conocimiento profundo, continuo, de esa persona. La Biblia dice que como cristianos debemos dedicarnos con intensidad a conocer a Jesucristo. Debemos ser apasionados por eso. No simplemente saber algo acerca de Él, y no simplemente saber quién es Él, sino conocerlo de una manera realmente personal. ¿Cómo puede uno conocerle? Uno le conoce mediante el estudio de la palabra de Dios. Le conoce mediante la oración. Resulta que yo pienso que el dolor y el sufrimiento también son herramientas que Dios nos da a fin de que podamos conocerle. La Biblia dice que cuando la iglesia funciona como Él la diseñó para que funcione, y cada uno y todos hacen su parte, y los pastores ayudan a las personas a estar equipadas para hacer la obra, el resultado es que todos llegan a conocer a Dios y a conocer a Jesús mejor que lo conocían antes. Hay un viejo dicho que dice, si quieres saber la Biblia, sé maestro. Permítame explicar lo que quiere decir. Supóngase que le dan una asignación para que enseñe la Biblia a un grupo de muchachas y muchachos de 12 años. Usted lo hace y enseña la lección. Puede ser un relato sencillo en la Biblia. Le prometo que antes de que termine, le van a hacer unas cuantas preguntas. Y lo más probable es que si usted no lo ha hecho antes, va a sentir algo de intimidación. Así que, ¿qué hace? Vuelve a casa y buscar las respuestas a esas preguntas y las trae la próxima semana. Lo hace lo suficiente y en realidad está estudiando la palabra de Dios. No hay nada como saber las respuestas para ayudarle a estudiar en realidad la palabra de Dios. La Biblia dice que cuando usted usa su don en el cuerpo de Cristo para servirle, cuando se compromete a ser siervo para su gloria, lo que le va a suceder es que se sentirá unido con los demás y crecerá en su comprensión y conocimiento del Señor. No será solamente su Salvador, será su amigo. Será el que está más cerca de usted que un hermano y le ayudará a atravesar cualquier cosa que experimente. La Biblia dice no solo que tendremos unidad e intimidad, sino también madurez. Pablo concluye el versículo 13 recordándonos qué es lo que procuramos llegar a la condición de un hombre maduro, a la medida de la estatura de la plenitud de Cristo. En esencia, lo que Cristo quiere de todos nosotros en la iglesia es que crezcamos hasta que lleguemos a ser como Cristo. El Dios Todopoderoso quiere que usted y yo crezcamos. Quiere que lleguemos a un lugar en donde podamos mirar hacia atrás y ver algún progreso en nuestro andar espiritual. Cada año, durante las festividades del fin de año y del año nuevo, hacemos algo como eso, ¿verdad? ¿Estoy en mi andar con el Señor este año algo más adelante de lo que estuve el año pasado? Si usted participa en servirle, le prometo que podrá mirar hacia atrás y ver progreso. Así es como sucede. Dice que lleguemos a ser un hombre maduro. Otras versiones dicen a un varón perfecto. No perfecto sin pecado, sino que significa ser maduro. ¿Cuántos saben que no se puede ser maduro si no se está sirviendo al Señor? Usted crece cuando hace ejercicio, tal como en el ámbito físico. No puede llegar a ser una persona fuerte si nunca utiliza los músculos que Dios le ha dado para fuerza. Y no puede ser un cristiano fuerte si no sirve al Señor. Si todo lo que hace es quedarse sentado, enfurruñado y agrio, simplemente será un cristiano vegetativo. Usted dice, «Pastor, eso es muy duro». No, no es muy duro, porque conozco a algunos y eso es lo que hacen. Vienen a la iglesia cada semana, pero nunca levantan un dedo para servir a nadie. Y el resultado es que se vuelven muy egocéntricos. Se dejan enredar en sus propias necesidades y en realidad se fastidian cuando piensan que sus necesidades no están siendo suplidas. ¿Cuántos han dicho, ya no voy a esa iglesia porque no atiende mis necesidades? A esas personas siempre quiero preguntarles, ¿y las necesidades de quien ha suplido usted? Porque así es como uno consigue que las necesidades de uno mismo sean suplidas, atendiendo las necesidades de algún otro. Ese es el propósito de haber recibido dones espirituales, cada uno ministrando a otros con los dones que Dios le ha dado. ¿De paso sabía usted que si no hace lo suyo, deja un hueco en el cuerpo de Cristo? Porque nadie más tiene los dones necesarios para hacer lo que usted debe hacer. La siguiente razón por la que tenemos dones espirituales en la iglesia es a fin de que tengamos estabilidad. Note lo que dice el versículo 14. Entonces ya no seremos niños, y se refiere a nenes, sacudidos por las olas y llevados de aquí para allá por todo viento de doctrina, por la astucia de los hombres, por las artimañas engañosas del error. Lo sé, no solo porque está en la Biblia, sino también por experiencia personal. Satanás está en contra nuestra, no está a nuestro favor. Quiere destruirnos y quiere devorar nuestra influencia. Quiere sacarnos del juego y que sigamos desvíos que no llevan a ninguna parte. Es realmente bueno para hacerlo. Esto es lo que la Biblia dice. Usa la astucia de los hombres. La palabra de esta versión traduce astucia en el griego es la palabra cubía, de donde procede nuestra palabra cubo o también dado. Pero Pablo se refiere a un dado cargado. Satanás juega con dados cargados. Echa los dados y tratará de engañarlo. Mire las palabras que aparecen aquí. Astucia, artimañas engañosas. Así es como Satanás trabaja. La Biblia dice que cuando uno usa los dones que Dios le ha dado, incorpora la verdad de Dios en la vida. Y cuando está sirviendo a otras personas, determine la mejor manera en que puede edificar el cuerpo de Cristo de dentro para afuera. Usted cultiva una estabilidad que impide que caiga víctima de aquel que está tratando de destruirle. Tengo que decirles algo en lo que pensé al preparar este sermón. Cuando uno anda con el Señor por un tiempo y enfrenta esto, pienso que Dios le da a uno una especie de sexto sentido en cuanto a cosas que no están bien. Uno sabe que no están bien. Uno ha cultivado una especie de criba en la vida en cuanto a lo que es la verdad. Usted ha bañado su alma con la palabra de Dios, y cuando alguien viene con algo que no es la palabra de Dios, al instante usted ve la artimaña, un dado cargado. Está tratando de sacarlo a una senda en donde ya no puede servir a Dios. Finalmente, el último resultado de los dones y de usarlos es que usted tiene autenticidad. Efesios 4, versículo 15 dice, más bien, al hablar la verdad en amor, creceremos en todos los aspectos en aquel que es la cabeza, es decir, Cristo. ¿Qué es autenticidad? Es hablar la verdad en amor. Nuestros enemigos y los engañadores que nos rodean usan de artimañas y astucia. Nosotros somos llamados a ser auténticos. Somos llamados a hablar la verdad en amor. Alguien ha dicho, la verdad sin amor es brutalidad, el amor sin verdad es hipocresía. Note, necesitamos tanto la verdad como el amor en equilibrio. Recuerdo la generación en la que me crié y cuando empecé a predicar, el énfasis era la verdad. Todos batallaban por asuntos en la Biblia y cada uno tenía su propia manera de buscar la verdad, pero no había amor. Era verdad, verdad, verdad, y nada de amor. Eso es brutalidad. Nadie quiere estar alrededor de alguien que siempre está discutiendo. Tengo algunos amigos en el ministerio que parece que solo están esperando la próxima discusión, están esperando la próxima controversia porque les encanta la controversia. A mí no me gusta la controversia. No le tengo miedo, pero tampoco la busco. ¿Sabe por qué? Porque por lo general me halla. No busque controversia, vendrá y lo enfrentará. Pero cuando viene y usted le hace frente y preste atención, la enfrenta con la verdad en amor. Pero ahora, en nuestra cultura, ya no es la verdad sin amor. Es amor sin verdad. Eso es incluso más peligroso. ¿Por qué no podemos simplemente llevarnos bien unos con otros? Yo sé que tú crees lo que crees y yo creo lo que yo creo y son cosas totalmente opuestas entre sí, pero ¿por qué no simplemente nos damos la mano y todo marcha viento en popa? Eso es lo que enfrentamos hoy. Pero no se puede tener amor sin verdad. El amor sin verdad es hipocresía. La Biblia dice que cuando permitimos que los dones de Dios echen raíces en nuestras vidas, buscando compasión, ¿cuáles son esos dones? Entonces participamos en el servicio. Dios nos da una fortaleza interna y estabilidad que nos ayuda a impedirle la entrada al enemigo cuando viene tratando de engañarnos y destruirnos. El resultado de todo esto, el potencial de los dones de Dios, se halla en los versículos 15 y 16. Lo que sucede cuando todo este tiene lugar es que todo el cuerpo, estando bien ajustado y unido por la cohesión que las coyunturas proveen, conforme al funcionamiento adecuado de cada miembro, produce el crecimiento del cuerpo para su propia edificación en amor. La iglesia crece, damas y caballeros, de dentro para afuera. La iglesia crece cuando entendemos lo que Dios quiere que hagamos, cuál es nuestra parte. Si todos en esta iglesia estuvieran usando a plenitud los dones que Dios les ha dado cuando fueron salvados, tendríamos que tener 10 cultos cada semana. No habría espacio para todos los que vendrían a Cristo. Y esto no es para que nos sintamos culpables, sino para presentar un reto, para decir que Dios tiene algo para que hagamos, cada uno de nosotros. Usted dice, no estoy seguro, usted no sabe, pero lo sé. Sé que usted es una de las personas que recibió un don. Usted está incluido en la frase, cada miembro. Uno de mis personajes favoritos en la historia del cristianismo es Dwight L. Moody. Me encanta el hombre porque era completamente auténtico. Como lo he dicho en alguna ocasión, fue el que empezó la iglesia Moody en Chicago, el Instituto Bíblico Moody, la imprenta Moody Press y muchos otros ministerios. Pero lo interesante es que en realidad no era persona con mucha educación académica. He oído algunos de sus sermones y he oído algunos que imitan como él predicaba. Y en efecto parecía que el hombre masacraba el inglés. Dejaba frases cojas y su uso de los verbos era calamitosa. La gente lo escuchaba debido al poder de Dios en su vida, pero nunca le otorgarían premio de oratoria porque no era un buen orador. Una vez fue a predicar a Londres en una conferencia. Tenía una sesión de 2 partes en la mañana con un breve intermedio, así que predicó en la primera sesión. Cuando volvió al púlpito para la segunda sesión, alguien le había dejado una nota. La nota tenía solo una palabra, necio. Moody la levantó, la miró, hizo una pausa por un momento y dijo, «¡Qué interesante es esto! He recibido muchas cartas durante mi vida como predicador, de personas que no han puesto su nombre. Acabo de recibir una carta de alguien que simplemente puso su nombre, pero se olvidó de escribir la carta. Leí que una vez, después de que Moody había predicado, un hombre se le acercó y le dijo, «Señor Moody, le oí mientras hablaba, y usted cometió 17 errores gramaticales en su sermón». Y entonces el hombre le extendió una hoja de papel. Había hecho una lista de los errores gramaticales de Moody. Moody le dijo esto en respuesta, «Hago lo mejor que puedo con lo que Dios me ha dado. ¿Lo haces tú?». Y esa es la pregunta que le hago hoy. Yo estoy haciendo lo mejor que puedo con lo que Dios me ha dado. ¿Está usted haciendo lo mejor que puede con lo que Dios le ha dado? Buena pregunta. De hecho, esa es una pregunta que todos deberíamos plantearnos. Dios es el gran dador de dones. ¿Qué estamos usted y yo haciendo con todo lo que hemos recibido?
1: Era el pastor David Jeremiah que nos dijo que a través de esos dones espirituales fueron dados por él para distintos propósitos, para la fundación de la iglesia, como los apóstoles, los profetas que establecieron ese cimiento de la palabra, y para la formación y el crecimiento de la iglesia por medio de los evangelistas, pastores y maestros encargados de equipar a los creyentes para llevar la obra del ministerio. El pastor enfatizó que en la iglesia florece cuando cada miembro usa su don como una orquesta en armonía bajo la dirección de Cristo. Los dones producen unidad en la fe e intimidad con Cristo, madurez espiritual, estabilidad frente a falsas doctrinas y autenticidad al hablar la verdad en amor, como el ejemplo de D.L. Moody, que ilustró que lo importante no es la perfección humana, sino hacer lo mejor con lo que Dios nos ha dado. Por lo tanto, la vida cristiana no consiste en ser espectadores, sino en participar activamente con los dones que Dios nos ha dado. Cada uno tiene un papel único e irreemplazable en el cuerpo de Cristo. Servir a otros con nuestra fe, pues nos protege de engaños, también nos ayuda a crecer en semejanza a Cristo. La pregunta final es desafiante. ¿Estamos haciendo lo mejor que podemos con lo que Dios nos ha dado? Y las citas bíblicas utilizadas en el mensaje de hoy, Efesios 4, 8 al 16, Primera de Pedro 3, 18 al 19, Hechos 1, 22, Hechos 8, 12, 26 al 40, Primera a los Corintios 9, 1 y Segunda a los Corintios 12, 12. 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Son las 6:40, 20 minutos nos separan de las 7 aquí en Buen Día.

0: Ellos son Banda Horizonte. Jesús es suficiente. Es el título de esta canción que acabamos de escuchar aquí en Nuevo Continente a las 6:44, 6:44. Aprovechamos para dar saludo a algunos de nuestros oyentes que se han comunicado con nosotros a nuestra línea WhatsApp 311-830-4162. Cinebaldo, muchas gracias por reportarnos sintonía, al igual Cecilia. Por aquí Javier Becerra también, como siempre, enviándonos saluditos. Juli Hernández nos dice: buenos días, que la gracia de Dios te acompañe todos los días. Amén, así sea. Zoraida Hidalgo también nos reporta sintonía, diciéndonos bendiciones para todos en este día. Amén, de igual manera para ti, Zoraida, muchas gracias por reportarnos sintonía. Jorge Omar Rodríguez también. Clarita, Clara, que nos envía mensaje. A ver por acá, hola Clara, te escuchamos.
1: Hola hermanos de Radio Continente, saludándolos desde Suiza.
0: ¡Wow!
1: Mucha larga distancia, pero los recuerdo con todo el amor de Dios. Espero que estén bien, confiando en Dios, ¿cierto?
0: Amén.
1: Gracias a Dios. Quiero pedirles un favor.
0: Claro.
1: Que si les es posible, mandarme la enseñanza del sábado 25 de julio, que hubo de 7 a 8 de la mañana. Bueno, les agradezco. Espero que escuchen este mensaje, por favor.
0: Claro que sí.
1: Bendiciones y abracitos.
0: Gracias. Bendiciones, Clara. Qué dicha, vea, desde Suiza. Desde Suiza reportándonos sintonía. Estoy por aquí revisando y efectivamente, sí, la predicación se llama Adoración Familiar, que fue transmitida en el espacio Construyendo Familia, que este sábado estuvo a cargo de Uriel Montoya. Con mucho gusto, Clarita, claro que sí, con todo gusto. A ver, ¿quién más por aquí? Elena Mendoza, Elena Mendoza también nos dice: ánimo, buenas noticias. ¿Has pensado a cuántas personas animarás hoy? Dice la escritura: mantengámonos firmes sin titubear en la esperanza que afirmamos, porque se puede confiar en que Dios cumplirá su promesa. Pensemos en maneras de motivarnos unos a otros a realizar actos de amor y buenas acciones, y no dejemos de congregarnos, como lo hacen algunos, sino animémonos unos a otros, sobre todo ahora que el día de su regreso se acerca. Hebreos 10, del 23 al 25. Así es, hay que animarnos a eso, a las buenas obras, a estar siempre ahí pegados de la mano de nuestro amado Señor y Salvador. Mamá Nélida, por lo menos así aquí la tenemos registrada en nuestro WhatsApp. Mamá Nélida también nos reporta sintonía, diciéndonos: Dios les bendiga grandemente, hermanos, en el barrio, reportando sintonía desde el barrio Libertador. Muchas gracias a nuestra hermana querida Nélida. David Rivera también nos dice: bueno, un buen día, hermanos. Aquí les envío también mi aporte. Envía el soporte de una transacción que realizó a través de la cuenta Bancolombia. Una ofrenda que envía a través de la cuenta Bancolombia a Nuevo Continente. Muchas gracias, David. El Señor te bendiga rica y abundantemente. Gracias por tu apoyo, por tu aporte. Nos pide también, pues, para que sigamos orando. Lo hemos hecho, por supuesto, David, tú lo sabes, para que oremos también por su empresa comercial HEC. Claro que sí, David, gracias por reportar sintonía, y sí, sí lo hemos hecho, particularmente para que Dios siga bendiciendo también la obra de tus manos. Angélica Ballesteros nos dice, nos comparte el texto de Job 12:12, que dice: entre los ancianos se halla la sabiduría, en los muchos años el entendimiento. Y nos dice: una bendecida semana para cada uno de mis hermanos, que mi Señor los colme de toda esperanza. Amén, así sea. De igual manera también para ti, Angélica, gracias por reportarnos sintonía, por compartir ese texto de la palabra. También Raúl Jiménez, que aprovecha junto con Leti para enviar de una vez mensajito de cumpleañeros mañaneros. Claro que sí, Leti y Raúl, en la sección cumpleañeros mañaneros, que será eso más o menos de las 7 y 10 aproximadamente, 7 y 10, 7 y 15, pues estaremos enviando el saludito con todo gusto, por supuesto. John Pinzón también enviándonos saludo desde Fontibón. Uy, vea, me salió en verso y sin mucho esfuerzo. John Pinzón desde Fontibón, diciéndonos buenos días. Les mando un saludo y un fuerte abrazo desde Fontibón Recodo. Gracias, John. Qué alegría que estés conectado con nosotros. Igualmente, un saludo para Germán Becerra, que nos dice, es lunes. Que la nueva semana que inicia llegue con salud, alegría, paz, amor, que Dios te libre de todo mal y peligro, ilumine tu camino, guíe tus pasos en dirección a la victoria, que así sea. Amén. Gracias, Germán, por reportarnos sintonía y por estos bellos deseos de igual manera para ti. Por acá también Patricia C. nos dice, buenos días, Nuevo Continente, deseándoles un excelente inicio de semana de la mano de nuestro Padre Celestial. Y eleva oración diciendo, Señor, hoy te doy gracias por tu amor, por tu fidelidad y todos tus beneficios. Y hoy recibo tus bendiciones con un corazón agradecido. Que la presencia de Dios nos acompañe siempre. Mil bendiciones, Nuevo Continente. Gracias, Patricia. De igual manera para ti, el Señor te bendiga de forma integral en cuerpo, alma y espíritu. Edgar Artunduaga también nos reporta sintonía en esta mañana. Edgar, muy buen día. Como siempre, tú compartiéndonos la palabra de Dios en entonado acento. ¿Cómo lo dices el día de hoy? ¿Cuál es el texto bíblico?
2: Primera de Timoteo, capítulo 2, versículo 8. Quiero pues que los hombres oren en todo lugar, levantando manos santas, sin ira ni contienda. Quiero pues que los hombres oren en todo lugar, levantando manos santas, sin ira ni contienda. Levantando manos santas, sin ira ni contienda. Gloria a Dios.
0: Gloria a Dios. Primera de Timoteo, capítulo 2, versículo 8. Gracias, Edgar, por compartirnos la bella palabra del Señor. También así, cantándola en entonado acento, digo yo, Edgar Artunduaga. Gracias por estar conectado con nosotros y compartirnos la palabra del Señor. Por aquí Sarita enviándonos un cafecito de la mañana. Qué rico el café de la mañana, que dice, las promesas de Dios no tienen fecha de vencimiento, permanecen firmes hasta cumplirse. Y dice Hebreos 10:23, mantengamos firme la esperanza que profesamos, porque fiel es el que hizo la promesa. Hebreos 10:23, bendecido día. De igual manera para ti, Sara. Oye, qué dicha, Erika, hoy con casa llena. Nuestros oyentes madrugaron a saludar y estar conectados con Nuevo Continente. De verdad que nos alegra mucho.
3: Pero por supuesto, qué alegría tener esos mensajes, esos saluditos, algunos fuera del país. Qué bendición, nuestra hermana que está por ahí en Suiza, que nos escribe, bueno...
0: Clara, desde Suiza,
3: también.
0: Sí.
3: Clara, Clarita, saluditos para ella, qué bonito que esté siempre ahí conectada. Igualmente, quienes están aquí en otras regiones, en otros departamentos, también saludamos a Johnny Zapata en Ibagué, también nuestro querido hermano Luis Hernández en Ibagué, y bueno, otros que se encuentran en diferentes regiones, en diferentes departamentos. Gusto saludarlos y que estén aquí con nosotros. Y si no nos dejas por ahí mensajitos, pues bueno, reporta sintonía, así sea con un emoticón, con una carita feliz, con algo, para saber que están ahí conectados.
0: Pues mira que somos súper internacionales, porque nos reportan sintonía desde Belén, desde Egipto, desde Brasilia, desde Jerusalén, sí, todos estos son barrios de Bogotá. En verdad es broma, aquí gracias.
3: Desde Madrid, tío, desde Madrid.
0: Vamos, desde Madrid, jolé. Lorena Pérez también, que por aquí nos dice, bendiciones. Él sana a los quebrantados de corazón y venda sus heridas. Salmo 147, versículo 3. Gracias, Lorena, por reportarnos sintonía y estar conectada con nosotros. Bueno, son nuestros oyentes que se han comunicado con nosotros a la línea WhatsApp, y aprovecho para decirles, ya que Leti y Raúl ya enviaron mensajito de cumpleaños, si usted no ha enviado un mensaje de cumpleaños y sabe que de pronto este lunes 27 de julio hay alguien que esté cumpliendo años, pues envíe su mensaje, sea de texto o mensaje de voz, a la línea WhatsApp 311-830-4162. Pero hágalo de una vez, aproveche de una vez para enviar su mensaje. Bueno, en esta fecha, lunes 27 de julio, Erika, ¿qué se celebra a nivel mundial? ¿Hay algún tipo de celebración, de conmemoración?
3: Sí, Víctor, imagínate que hoy es el Día Internacional del Perro Callejero. ¿Alguna vez usted ha criado, adoptado, tenido en su casa un perrito callejero, Víctor?
0: Yo no. No, uh-huh. La verdad no. No, nunca lo he tenido. ¿Tú sí?
3: Bueno, sí. Nosotros llegó a nuestra casa un perrito, pues no sé, se quedó ahí en la casa mirando. Mi mamá salió y cuando le veía sus ojitos ahí en la casa, o sea, al frente de la casa, y mi mamá dijo, ay, Erika, mire, ese perrito está solitario, mira. Y entonces vimos que no solo fue un día, sino otro día, le dimos comidita y así. Y bueno, hasta que mi mamá dijo, ay, ¿por qué no lo tenemos? Le dije, pues, mami, no sé, creo que era una perrita. Entonces algunos vecinos nos dijeron, pues ténganlo, y nosotros les ayudamos con la operación, porque pues tenían que esterilizarla y eso. Y también tenía que otras cositas porque estaba enfermita. Y pues sí, la tuvimos un tiempo con nosotros, aunque fue un poco difícil, digamos que nunca se adaptó a lo doméstico. Siempre salía a la calle, se quedaba mucho tiempo por fuera y volvía de vez en cuando. Entonces después no pudimos tenerle a más, pero sí fue un tiempo bonito con el animalito. Lástima que no se adaptara, porque como ya estaba acostumbrado a la calle, tenía ese espíritu salvaje, gamín, y se nos iba, y lo peor era que se subía a los carros de basura, se la llevó algunas veces la perrera, y nosotros íbamos y la rescatábamos, porque preciso se iba y hacía de las suyas, era terrible. Entonces una vez se la llevó, como dos veces, se la llevó como esos carros de perros, sí. Y las teníamos que ir a rescatar y todo, bueno. Pero sí, ya entonces no pudimos tenerla más por la misma situación, pero sí la tuvimos un tiempo y le dimos acogida, y pues es una bendición, ¿no? Es una bendición. Esto también pues es una jornada para generar esa conciencia sobre que pues hay mucho abandono animal, y también promover la adopción y pues hacerlo de forma responsable. Y visibilizar pues esa realidad de millones de animalitos, de perros sobre todo, que sobreviven en las calles sin hogar. Es una fecha creada en 2008 por Ignacio Gack, un estudiante de periodismo en Chile, quien eligió el mes de julio para ser uno de los periodos más fríos del, pues, allá en el hemisferio sur. Época en la que los animalitos pues sufren las inclemencias del clima. Y el propósito principal es invitar a la sociedad a reflexionar sobre la tenencia responsable, impulsar la esterilización para evitar la sobrepoblación y apoyar la labor de refugio mediante el rescate y el amor hacia los animalitos vulnerables. Entonces, si usted tiene pues esa forma de apoyar, de ayudar a esos animalitos, qué bonito. Por acá nuestro jefe, Luis Enrique, pues también tiene un animalito que pues encontraron, estaba como perdido. No,
0: Fosforito se llama.
3: Se llama Fosforito la belleza. Belleza Fosforito. Y es una belleza porque es muy, muy tremendo, muy juicioso, pero les ha traído mucha alegría al hogar. Y pues bueno, le han dado ese amor, ¿no? Ese amor, qué lindo. De verdad que los animalitos necesitan ese cuidado, ese amor. Y antes de ir a comprar, de pronto miremos si tenemos la posibilidad de adoptar, que es una muy buena opción.
0: Bueno, si se repitiera la historia bíblica, como sucedió con la burra de Balaam, y hubiera sucedido eso con la perrita o el perrito ese que buscaron, Erika, diría, no, es que yo soy callejero, déjeme en la calle. Sí, porque solamente quería permanecer en la calle, pero bueno. Hoy les cuento que...
3: solo venía a comer.
0: Sí, solamente. También este, el lunes 27 de julio, se conmemora a nivel mundial el Día del Cáncer de Cabeza y Cuello. ¿Qué es esto? Pues es una fecha para crear conciencia sobre la prevención, la importancia del diagnóstico temprano y el apoyo a quienes padecen de esta enfermedad. Esta jornada lo que busca es informar a la sociedad sobre un grupo de tumores malignos que se originan en zonas como la boca, la garganta, la laringe, la nariz y también las glándulas salivales. Estos problemas de salud suelen estar muy relacionados con hábitos de consumo, por ejemplo, de tabaco, de alcohol, así como con infecciones por el virus del papiloma humano. Y conocer los signos de alerta a tiempo, como una llaga que no sana o un cambio en la voz, eso ayuda a recibir pues un tratamiento adecuado con tiempo, por supuesto, con mayores probabilidades de éxito. Día Mundial del Cáncer de Cabeza y de Cuello.
3: Sí, también el Día Mundial de Andar con Zancos. ¿Alguna vez hiciste esa prueba?
0: Sí, sí, sí, sí, claro, sí, sí utilicé zancos en alguna oportunidad. Ahora, hay zapatos tan altos, o sea, esos que llaman de tacón de 12, de 15 centímetros, que uno diría, no, pues ya están dando con zancos.
3: Sí, y ya no sé si tú lo hiciste, yo recuerdo que lo hacíamos como con tarritos
0: sí, claro,
3: de pintura,
0: claro,
3: con unas...
0: sí,
3: con unas sogas, y hacíamos cuando éramos niños esos zancos, pero también lógicamente son de madera. Y pues es una fecha para festejar esta habilidad tradicional, el equilibrio y el arte de los zancos más allá del circo. Los zancos son plataformas o pilares provistos de soportes para los pies que permiten a una persona caminar, trabajar o actuar en a una altura elevada del suelo. Requieren un gran equilibrio y fuerza, y pues se utilizan tradicionalmente en festividades, actos circenses y oficios de construcción o mantenimiento. Históricamente, los zancos no nacieron como un juego, sino como una herramienta práctica de supervivencia. ¿Quién lo iba a creer? ¿Eh?
0: Los zancos. Sí, de hecho, cuando estaba mirando por ahí la historia de cómo nacieron los zancos, se utilizaban sobre todo, por ejemplo, en épocas invernales, en ciertos terrenos donde definitivamente se hacían tremendos charcos y la gente no podía ni pasar. Entonces crearon los zancos y con eso podían pasar de un lugar a otro, pues sin tener que mojarse los pies. Los
3: Pero
0: zancos.
3: Tenían que tener buen equilibrio, ¿no? Porque si no...
0: No, claro, sí, total. Imagínate. Total, sí, total. Sí. Bueno, 7:02, vamos a esta hora a ampliar algunos de los titulares que dimos esta mañana. 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
3: Juliana Guerrero responde ante denuncias de hacer parte de una red de corrupción en el gobierno Petro. Ella dijo, jamás he recibido dinero. El pronunciamiento por parte de su equipo jurídico se conoció después de que se divulgaran audios y chats documentados relacionados con las investigaciones en contra de la joven y de su hermana Verónica. La firma de abogados Alzate Hernández, en representación de Juliana Guerrero, emitió un comunicado oficial para rechazar las denuncias periodísticas que la vinculan con una supuesta red de tráfico de influencias y cobro de comisiones a empresarios para la adjudicación de contratos públicos en distintas entidades del Estado. La defensa de la joven, cercana al presidente Gustavo Petro, desmintió la existencia de reuniones, pagos o gestiones irregulares ante ministerios y agencias de gobierno nacional. El pronunciamiento se dio luego de la revelación por parte de la revista Semana de audios, chats y comprobantes que señalarían a Guerrero y a su hermana Verónica de exigir dinero a contratistas a cambio de licitaciones públicas. A través de su equipo legal, la implicada aseguró que decidió pronunciarse para responder a los cuestionamientos surgidos en medio de investigaciones que cursan en su contra. Dijo, durante los últimos meses he guardado un prudente silencio por respeto a las investigaciones que se adelanten en mi contra y por la convicción de que es la Administración de Justicia y no los escenarios mediáticos el espacio llamado esclarecer los hechos y determinar responsabilidades.
0: Bueno, eso por un lado. Por otro lado, otro de los titulares que habíamos mencionado esta mañana es que el presidente electo Abelardo de la Espriella anuncia que que la Casa de Nariño será museo. Será un museo. Y él estará despachando desde el Palacio de San Carlos. Pues resulta que el presidente electo también, entre otras cosas, anunció la creación de un gerente especial para coordinar asuntos entre el gobierno y Bogotá, iniciativa que también fue respaldada por el alcalde Carlos Fernando Galán. Ya a pocos días de asumir la presidencia de la República, pues Abelardo de la Espriella confirmó durante su transmisión en vivo realizada la noche inmediatamente anterior, ayer domingo, ayer en la noche, a través de sus redes sociales, que no despachará desde la Casa de Nariño, como ha ocurrido históricamente con los jefes de Estado colombianos. En su lugar, trasladará el despacho presidencial en Bogotá al Palacio de San Carlos, este inmueble donde actualmente funciona el Ministerio de Relaciones Exteriores. Al mismo tiempo anunció que la Casa de Nariño dejará de ser utilizada como sede presidencial y será convertida en un museo abierto al público, una medida que, según explicó, ya fue comunicada a la ministra de Cultura designada, a la señora Paola Holguín. Hágame el favor, vamos a poder conocer la Casa de Nariño, será museo, y ya pues Abelardo de la Espriella no estaría despachando desde allá. Mira que, haciendo una analogía de esta noticia que da Abelardo de la Espriella, llama la atención, y repito, utilizándolo como una analogía, servir a Dios no es solamente tener un cargo dentro de una iglesia. ¿A qué me refiero? Vea, él va a ser, es el presidente electo, todavía no ha sido posesionado, eso será hasta el 7 de agosto, pero él dice, no, yo no voy a estar despachando desde la Casa de Nariño. A veces el cristiano cree que para servir tiene que estar sirviendo dentro de una iglesia, ¿no? Entonces, los trabajos dentro de una iglesia, ser pastor o predicador, entonces, para predicar tiene que estar en el púlpito, o tiene que servir de pronto en el ministerio de alabanza, o tal vez tiene que ser profesor de niños, en fin. Y vea que servir a Dios no necesariamente tiene que estar dentro de las cuatro paredes de la iglesia local. Vea, cuando nosotros somos llamados a servir al Señor, por el contrario, qué curioso que la palabra iglesia o eclesía en el original es los llamados hacia afuera, o sea, los que tienen que servir hacia afuera. O sea, creo que ejemplo nos dio el Señor Jesús. Hay un texto bíblico que dice que el Hijo del Hombre no vino para ser servido, sino para servir y dar su vida en rescate por muchos. Y a veces creemos o tenemos el mal concepto de que servir a Dios es entrar dentro de las cuatro paredes de una iglesia y hacerlo allí. Y eso es parte de, yo no estoy desconociéndolo. O sea, Dios por eso dejó sus ministerios, ¿no? A unos llamó a pastores, a ser maestros, a ser evangelistas. Bueno, el evangelista ya es sobre todo fuera de la iglesia. Y no podemos negar el servicio dentro de la iglesia. Pero hay formas de servir fuera de la iglesia local. ¿Cómo hacerlo? O sea, hay personas a quienes ayudar. ¿Usted sabe que su vecino necesita ayuda? ¿Usted sabe que de pronto hay personas, de pronto de la llamada tercera edad, bueno, ahora se les conoce como adultos mayores, que están en hogares geriátricos donde requieren de atención? ¿Usted ha pensado en eso? ¿Usted ha pensado que de pronto Dios, cuando nos dice que debemos visitar a los que están en las cárceles, hay personas que están tras las rejas que también necesitan de que se les lleve el mensaje del Evangelio? Yo sé que de pronto lo que estoy mencionando, algunos dirán, uy, no, o sea, yo no tengo ese llamado. Bueno, pues está bien, si usted no necesariamente está llamado a ir de pronto a un hogar geriátrico, a ayudar a un adulto mayor o algo, pero si usted tiene otras opciones de salir, o sea, de no estar dentro de la iglesia local, de salir de allí, hay mucho campo donde servir fuera de la iglesia local. Entonces, a veces tenemos que sacar de nuestra mente esa idea religiosa de que para servir al Señor solamente lo podemos hacer dentro de la iglesia local. Y repito, no que no. Claro que sí, si Dios le dio a usted un talento para predicar, si Dios le está llamando al pastorado, por ejemplo, si es un llamado de parte de Dios, pues hágalo. O sea, pues hay que hacerlo, obviamente. Pero créanme que hay mucho para hacer afuera de la iglesia local. Entonces, no desconozcamos que Dios nos llama precisamente. Dios nos equipa para servir, y hay mucho para servir fuera también de la iglesia local. Curiosamente, ¿no? El Abelardo de la Espriella ya no va a estar en la casa de Nariño. Va a estar despachando desde fuera y también desde las regiones. Entonces, pues creo que esta analogía nos ayude, y su Espíritu Santo nos ayude también a redarguirnos, a decir, oiga, sí, de verdad que hay mucho para hacer. Creo que basta con mirar un poquitico afuera, ¿no? Hay que mirar afuera y darse cuenta que la mies es mucha, los obreros son pocos, y que Dios nos está llamando también a salir a hacer lo que tenemos que hacer también afuera. Son las 7 y 10 minutos. Importantes mensajes, muy breves, y ya continuamos con este buen día. 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
0: Y con la sección cumpleañeros mañaneros más adelante.
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0: Lo mejor está adelante. Jueces capítulo 6, versículos del 11 al 16 dice: Y vino el ángel de Jehová, y se sentó debajo de la encina que está en Ofra, la cual era de Joás Abieserita. Y su hijo Gedeón estaba sacudiendo el trigo en el lagar para esconderlo de los madianitas. Y el ángel de Jehová se le apareció y le dijo: Jehová está contigo, varón esforzado y valiente. Y Gedeón le respondió: ¡Ah, Señor mío! Si Jehová está con nosotros, ¿por qué nos ha sobrevenido todo esto? ¿Y dónde están todas sus maravillas que nuestros padres nos han contado, diciendo: ¿No nos sacó Jehová de Egipto? Y ahora Jehová nos ha desamparado y nos ha entregado en mano de los madianitas. Y mirándole Jehová le dijo: Ve con esta tu fuerza, y salvarás a Israel de la mano de los madianitas. ¿No te envío yo? Entonces le respondió: ¡Ah, Señor mío! ¿Con qué salvaré yo a Israel? He aquí que mi familia es pobre en Manasés, y yo el menor de la casa de mi padre. Jehová le dijo: Ciertamente estaré contigo, y derrotarás a los madianitas como a un solo hombre. Una de las reacciones que muchos tenemos al encontrarnos con el Señor es reclamarle por aquellas cosas que anhelábamos que sucedieran y no acontecieron, o quejarnos por las situaciones difíciles que estamos atravesando. Precisamente eso fue lo que le ocurrió a Gedeón en este pasaje bíblico. La respuesta de Dios nos lleva a entender que, más allá de todo lo que nos haya ocurrido en el pasado, sea bueno o malo, y de las circunstancias que enfrentamos en el presente, Él está más interesado en aquello que quiere hacer a través de nosotros en el futuro. No podemos seguir viviendo aferrados a los lamentos del pasado. Por el contrario, debemos levantarnos y creer en el propósito que Dios tiene para nuestra vida. Sin importar la condición en la que nos encontremos hoy, debemos recordar que no se trata de quiénes somos ni de nuestros talentos, virtudes o capacidades. Tampoco se trata de nuestros defectos, limitaciones o fracasos. Lo que verdaderamente marca la diferencia es quién está con nosotros. Y Dios ha prometido estar a nuestro lado, fortalecernos y ayudarnos en todo momento. Por eso, este es el tiempo de volver a creerle al Señor, de sacudirnos del peso del pasado y continuar la carrera que tenemos por delante. Sigamos avanzando con confianza, porque aquel que nos llamó también nos respaldará y cumplirá su propósito en nosotros.
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O'Neal Díaz, Aarón Emanuel. Esta canción se llama Me Rindo y la escuchaban aquí en Nuevo Continente. Y a esta hora nos preparamos para los cumpleañeros mañaneros.

0: Son las 7 de la mañana, 22 minutos. Llega la sección cumpleañeros mañaneros a Nuevo Continente. Y bueno, ya han llegado algunos mensajes a nuestra línea WhatsApp 311-830-4162. Demos un minutico más para que de pronto alguien que apenas se acordó que estamos en la sección cumpleaños mañaneros diga: ay, sí, venga, yo no he enviado mi mensaje de cumpleaños. Bueno, hágalo ya mismo a la línea WhatsApp 311-830-4162. Y entre tanto, pues mencionemos, María Erika, a algunos de los cumpleañeros, de esos famosos, de esas celebridades que este lunes 27 de julio están de cumpleaños. Happy birthday.
1: Bueno, hoy una reconocida actriz y activista colombiana, ella se llama Joana Bahamón, está cumpliendo 44 años, es presidenta de la Fundación Acción Interna, que se creó en el 2012 para mejorar y dignificar la calidad de la vida de la población carcelaria y pospenada en Colombia. Hasta el año 2022 había trabajado en 132 cárceles de Colombia.
0: Qué bien, bueno, Bahamón, ella es hermana de Claudia Bahamón, Johanna Bahamón. Otro que también está de cumpleaños el día de hoy es José Luis Chilavert. Yo no sé si ustedes se acuerdan de ese exfutbolista paraguayo, arquero, reconocido por la Federación Internacional de Historia y Estadística del Fútbol como el mejor portero del mundo en 3 ocasiones. En 1995, en 1997 y en el 98. Es el primer portero en la historia en marcar un gol de tiro libre y durante su carrera anotó 62 goles, convirtiéndose en el segundo portero más goleador de todos los tiempos y el portero más goleador del mundo en su momento. José Luis Chilavert cumple 61 años. Es curioso, ¿no? Estos son, fueron deportistas de alto rendimiento que, pues, por obvias razones, pues, debían mantener su línea. Hoy tú miras a José Luis Chilavert y está un poquito pasadito de kilos. O sea, pero un poquito es un poco... De hecho él era bien corpulento cuando estaba ahí frente a los tres palos, pero ahora sí, definitivamente, uno dice: oiga, dejó el deporte y se está tomando la sopita con juicio. Bueno, en fin. Oyentes que están enviándonos sus mensajes a la línea WhatsApp 311-830-4162. Por aquí nos llega mensajito de Nelly Romero. Hola, Nelly, muy buen día, qué alegría tenerte con nosotros. Cuéntanos, el mensaje de cumpleaños para quién es.
2: Muy buenos días, bendiciones a este nuevo espacio que tengo. Lo escucho ya desde mucho tiempo. Hoy quiero darle gracias a Dios por este día tan maravilloso y quería que felicitaran el cumpleaños de mi madre, sí. Esther Rodríguez. Gracias, muy amable.
0: ¡Uy, qué dicha! A ver, Nelly, gracias, qué bueno por este mensajito que le envías también a la mamita. Qué dicha que esté de cumpleaños Esther Rodríguez. Nelly la saluda.
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0: A ver, más mensajes por aquí. Revisamos. Bueno, nos llegan 2 mensajes para el mismo cumpleañero. Lo que pasa es que uno lo envió la mamita, el otro lo envió el papito. Bueno, comencemos con la mamita, Leti. Leti dice: señor, hoy te damos gracias por la vida de Raúl Andrés. Te pedimos que derrames tu bendición, tu gracia sobre él, que lo llenes de su favor, y bueno, también en su salud, que lo llenes también de alegría, sueños grandes y conquistas, aferrado a la mano de Dios en este nuevo año de vida. Hijo amado, hoy celebramos el día en que Dios te regaló la vida. Y como lo dice el Salmo 127:3, los hijos son herencia del Señor, una recompensa que Él da. Y nosotros, tus padres, te damos gracias por cada día, por ese regalo tan grande que eres tú. Te amamos mucho, Raúl, de parte de Leticia, Diana, Abby, Giovanni, tus abuelitos y Jagger. Gracias, también a Nuevo Continente por el mensaje. Claro que sí, Leti, con todo gusto. Bueno, para Raúl Andrés, felicitaciones.
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0: Y justamente al mismo cumpleañero, su papá, también por otro lado, pues desde su WhatsApp, le envía su mensaje. Le dice Raúl Jiménez: buenos días, hermanos. Es que quiero saludar también a mi hijo Raúl Andrés Jiménez Contreras, que está de cumpleaños. Le dedicamos diciéndole Proverbios 3, versículo 1 y 2. Hijo mío, no te olvides de mis enseñanzas. Más bien, guarda en tu corazón mis mandamientos, porque prolongarán tu vida muchos años y te traerán prosperidad. De parte también de la sobrina Abby, de su hermana Diana Catalina, de su mami Leticia Contreras, de su cuñado Giovanni, por supuesto de Raúl Jiménez, su padre, y de sus abuelos Hernando, Matilde, sus tíos y el consentido Jaguercito. Y si es posible, bueno, la canción de Cachaime. Ah, hombre, claro que sí, con mucho gusto. Aquí buscamos la canción de Cachaime para celebrar el cumpleaños de Raúl Andrés Jiménez Contreras. Javier Ramos también nos envía por aquí mensajito. Javier, muy buen día, te escuchamos. ¿Cuál es el mensaje que quieres enviar? ¿A quién?
5: Buenos días, Dios nos continúe bendiciendo. Hoy quiero enviar un mensaje muy especial de cumpleaños para nuestra hermana Liliana Argel. Damos gracias a Dios por su vida, Lili. Dios te bendiga, gracias por ser esa mujer entregada en la obra de Dios. Gracias porque siempre estás pendiente de cada uno de los que tú conoces, de tus seres queridos. Y damos gracias a Dios por ese año más que te permite cumplir. Agradecemos por tu vida, por tu dedicación en la obra. Y le pedimos a Dios que te multiplique todas las bendiciones que tiene para ti. Que Dios te bendiga, te cuide y te proteja. Y que cumplas muchos años más. Este mensaje es de parte de Hanubi. Dios te bendiga, Lili.
0: Muy bien, bueno, pues felicitaciones, que está de cumpleaños también Liliana. Liliana, un abrazote gigante, bendecido día.

0: Bueno, los cumpleañeros mañaneros aquí en Nuevo Continente. Damos gracias a Dios por la vida de cada uno de los cumpleañeros que el día de hoy pues son felicitados por sus familiares. Reiteramos entonces, está de cumpleaños Raúl Andrés Jiménez, Esther Rodríguez y Liliana. Son los cumpleañeros del día de hoy, Erika.
1: Sí, qué bendición, qué alegría podernos unir a esta celebración, a esta felicitación y alegría que embarga el corazón de todos sus seres queridos, familiares y por supuesto de cada uno de ellos que está cumpliendo años. Y pues los bendecimos, que este nuevo año el Señor renueve sus fuerzas, afirme sus pasos, abra delante de cada uno de ellos puertas de bendición, puertas de favor, y que cada deseo del corazón esté alineado a la voluntad de Dios y se vean cumplidas esas promesas. Les dedicamos lo que dice Sofonías 3:17, pues el Señor es tu Dios, Él se gozará en medio de ti con cánticos de alegría, Él está con nosotros cada día. Él es nuestro Señor y Él es nuestro ayudador. Él es poderoso, Salvador, se deleitará. Con su amor calmará todos tus temores y se gozará por ti con cantos de alegría. Sofonías 3:17 para todos. Y bueno, oramos, Señor, gracias por la vida de cada uno de tus hijos. Hoy te los ponemos frente a ti, Señor, y pedimos su favor, tu gracia, tu ayuda, que derrames ricas y abundantes bendiciones sobre cada uno de ellos, Señor. Ayúdales para crecer en la fe, para fortalecerse en su amor y obediencia, y que la luz de Cristo siempre les ilumine en todo paso, donde quiera que vayan. Hoy declaramos que este es un año nuevo, marcado por tu presencia, por tu paz, por tu propósito, que cada día puedan experimentar tu misericordia y tu compañía. Confírmales cada día tu buena voluntad en el nombre de Jesús. Amén.
0: Amén.

0: online.
1: Bueno, pues esa fue la sección cumpleañeros mañaneros. Dios les bendiga rica y abundantemente a Raúl Andrés, a Esther Rodríguez, a Liliana, que están de cumpleaños en este día. Muchas, muchas bendiciones. Oye, Erika, sí, tienes toda la razón. Es que, como dicen por ahí, uno se levanta bien las luces. ¿Quién dice que no? Joana Bahamón, sí, no tiene nada que ver con Claudia Bahamón. O sea, comparten el mismo apellido. Eso es como decir que, no sé, que yo soy familiar de qué, de, ¿cómo se llama? Alguien de apellido Méndez. O que Hurtado,
2: del general,
1: sí.
2: Del general Méndez.
1: Del general Méndez, sí, no, yo no tengo nada que ver con el general Méndez. O decir que tú eres familiar de Álvaro Gómez Hurtado, por ejemplo. Sí, no, Joana Bahamón no es hermana de Claudia Bahamón. ¿Tienen el mismo apellido? ¿Son famosas? Sí, son famosas, pero sí, no tienen vínculo de hermandad. Bueno, ahora sí, ya vamos con la, hecha la aclaración, vamos con la sección de enseñanza bíblica con el pastor Baruch Corman en su sección Amarás a Israel. Recordemos que él viene compartiéndonos un estudio basado en el libro de Zacarías. Hoy escucharemos la cuarta parte de ese mensaje. Y bueno, esta enseñanza nos llevará a reconocer la importancia de las profecías mesiánicas como guía para atender el plan de Dios en los últimos tiempos. Tanto Jeremías como Zacarías revelan que el Mesías será el justo renuevo que traerá justicia, redención y restauración a Israel, confirmando que Dios mantiene su pacto y que Jerusalén sigue siendo el centro de su propósito eterno. Escuchemos entonces al pastor Baruch Corman aquí en su sección Amarás a Israel.
3: Ahora, si conoces sobre profecías, seguramente encontrarás una conexión muy evidente con otras profecías. Miremos una de ellas. Pasen por un momento al libro de Jeremías, capítulo 23. Libro de Jeremías, capítulo 23. Allí tenemos una gran profecía con respecto al Mesías y a cómo entender esto. Leamos el verso 5, Jeremías capítulo 23, versículo 5. He aquí que vienen días, dice el Señor, en los que estableceré para David Semaj Sadik, es decir, mi justo renuevo. Y todo el mundo, tanto eruditos rabínicos como cristianos, liberales y conservadores, sin distinción alguna, todo el mundo entiende los propósitos de esta profecía, que en los últimos días Dios levantará, por amor al rey David, un retoño justo. ¿De quién se trata? Metzietz Zekenu, el justo Mesías. Lo dije en hebreo, Metzietz Zekenu, el justo Mesías, porque esta expresión en hebreo deriva de este pasaje. ¿Por qué lo digo? Sigue leyendo de nuevo. Verso 5. En medio de ese verso, estableceré para David mi justo retoño o renuevo, y él será un rey que gobernará con justicia. Literalmente dice con inteligencia. Él será próspero y hará justicia y juicio en la tierra. Verso 6. En sus días, y vean el paralelismo de este verso con una Jerusalén sin muros. En sus días, Judá estará a salvo e Israel habitará confiada, y este será su nombre con el que será llamado, el Señor, nuestra justicia. Esta expresión, Hashem Sekenu, el Señor, nuestra justicia, es uno de los nombres del Mesías, y es por eso que en hebreo decimos Meshiach Sekenu, el Mesías justo. Pero avancemos al verso 7. ¿Qué nos llevará a ese estado en la historia? El establecimiento de ese reino de justicia y juicio en el que el Mesías gobernará. Esto es lo que debe ocurrir. Verso 7. Por tanto, he aquí que vienen días, dice el Señor, en los que no se dirá más, vive el Señor que hizo subir a los hijos de Israel de la tierra de Egipto. Ahora, el éxodo de Egipto es conocido como la primera redención, es decir, nos da un patrón para entender la verdadera redención. La maldición de la Pascua fue la clave, la sangre del cordero que fue colocada sobre los dinteles, Y Dios miró la sangre del cordero, y el juicio saltó la casa de quienes respondieron y cumplieron con la Pascua. Sabemos por el apóstol Pablo que Yeshua, Jesús de Nazaret, Él es nuestro cordero pascual. Su sangre justifica, su sangre causa que el juicio de Dios no caiga sobre nosotros porque recayó sobre Yeshua cuando Él murió sobre el madero. Mira de nuevo el verso 7. Ya la gente no volverá a hablar sobre esa antigua redención, el éxodo de Egipto, sino ¿qué dirá ahora? Mira el verso 8. Vive el Señor quien hizo subir y trajo la descendencia de la casa de Israel. ¿Desde dónde? Desde la tierra del norte. Así que la gente tuvo que responder dejando el norte. Eso es lo que Zacarías está tomando, citando esta profecía, y no solo la tierra del norte, sino que dice, y de todos los países a donde los había esparcido, regresarán ¿a dónde? A su tierra. Esta es una profecía vital. Muchas personas enseñan de manera incorrecta, diciendo que Israel no tiene importancia espiritual, ni que el pacto con esta tierra tiene validez alguna. Por esto se sienten muy cómodos hablando del establecimiento de un Estado palestino, lo que constituye una abominación ante los ojos del Señor. Dice aquí, en un contexto que habla sobre el Mesías, que Él traerá al pueblo de vuelta de la tierra del norte, que es probablemente Rusia. Y es interesante porque en los últimos 30 años, más de 1.5 millones de personas judías han inmigrado a Israel en cumplimiento con esta profecía. En otros lugares también. Así que esta profecía es muy importante y hace un paralelo con lo que vemos en Zacarías. Regresemos a ese texto una vez más. Zacarías capítulo 2, verso 6. Dios dice, «Hey, hey, huyan de la tierra del norte», dice el Señor, «pues por los cuatro vientos de los cielos los he dispersado», dice el Señor. Verso 7. «Hey, de nuevo, hey, Sión». Sión es una palabra que se relaciona con el reino. Así que está hablando sobre aquellos que tienen una esperanza de reino, quienes creen en el cumplimiento de la verdad profética y busca captar su atención, de modo que puedan responder. Y dice, y escapen aquellos que moran, ¿dónde? En Babilonia. Es decir, salgan del exilio. Babilonia, si conoces bien el libro de Apocalipsis, Babilonia es también utilizada allí simbólicamente para hablar sobre el último imperio que gobernará, el cual será un imperio mundial fundamentado sobre el pecado y la blasfemia, y será uno que perseguirá a los hijos de Israel. Así que dice, escapen, salgan de Babilonia, no sean parte de ella. Verso 8. Porque así ha dicho el Señor de los ejércitos, Ahar Kavod, es decir, tras la gloria. Dios quiere establecer, manifestar su gloria en su reino. Dice, he sido enviado a las naciones. Esta profecía está siendo llevada a las naciones, pero noten cómo describe a las naciones. Aquellos que los han saqueado a ustedes, aquellos que han atacado a Israel y han procurado saquearla y dejarla desnuda, vacía. ¿Qué más dice? Que ocurrirá un cambio. Porque aquellos que te toquen, y este es un mensaje para todas las naciones, Zacarías está diciendo a todos los países del mundo, aquellos que toquen a Israel, será como aquel que toca la pupila de su ojo. Cuando alguien se levanta en oposición contra Israel, queriendo ver la creación de un Estado palestino, acusando a Israel de crímenes de guerra, como lo hace actualmente las Naciones Unidas, sin decir nada con respecto a lo que Hamás y otras organizaciones terroristas han hecho para iniciar la guerra. Cuando echan todo eso a un lado y solo buscan traer acusaciones contra Israel, es como si estuvieran presionando con sus dedos en los ojos, en las pupilas del Dios viviente. Pasemos al verso 9. Dios traerá un cambio. Vimos anteriormente, cuando leímos sobre los cuatro jinetes y los cuatro labradores, que el mundo se levantará en oposición contra Israel, persiguiendo a Israel, pero esos cuatro labradores vendrán y traerán un cambio sobre el mundo. Y eso es exactamente de lo que el verso 9 está hablando. ¿Cómo sucederá esto? De manera sobrenatural. Leamos el verso 9 en español, que es el 13 en hebreo. porque he aquí, yo alzo mi mano sobre ellos, y ellos serán despojo para sus siervos. Aquí está el cambio. En una ocasión Israel estuvo en cadenas, Israel fue perseguida, pero en los tiempos finales estas naciones que perseguían a Israel serán saqueadas. Un comentarista rabínico entiende esto como las naciones, y lo vemos en muchos lugares, que las naciones en los últimos días traerán tributos a Jerusalén y adorarán al Dios de Israel. Y luego dice, ustedes sabrán que el Señor Dios de los ejércitos me ha enviado. ¿Quién habla? Zacarías. Zacarías habla de muchas cosas difíciles, pero también dice algunas palabras de consuelo. ¿Pero te has dado cuenta de que Zacarías fue rechazado por su pueblo? Fue asesinado, y lo vemos mencionado en el Nuevo Pacto por el propio Yeshua, que él fue perseguido por su pueblo e incluso asesinado en el área del templo. Pero en los últimos días, cuando esta profecía se cumpla, Israel será convencida con la verdad, que Behemet, es decir, que en verdad, Zacarías fue de hecho enviado por el Señor. Avancemos al verso 10. Canta y alégrate. ¿Quién? Hija de Sión. Recuerden, la hija de Sión se refiere a todos los que tienen una esperanza de reino, que creen en las promesas de Dios. Estas promesas que tienen que ver con Israel regresando a su tierra, con Israel convirtiéndose en líder del mundo, durante ese reino milenial en el que nosotros, como creyentes, supervisaremos el liderazgo de Israel. Estaremos reinando y gobernando con el Mesías y supervisando lo que Israel hace, dirigiendo a las naciones para adorar al Dios de Israel y a su Hijo unigénito, el Mesías, Yeshua. Leemos aquí en el verso 10, «Canta y alégrate, oh hija de Sión, porque he aquí yo vengo». ¿Quién habla? El Mesías. La esperanza del regreso del Mesías. «He aquí yo vengo y moraré en medio de ti», dice el Señor. Intimidad, que Él habitará entre nosotros. ¿En qué lugar? En Jerusalén. Verso 11. Porque las naciones, muchas naciones, se unirán al Señor ese día. Esta expresión, en ese día, Beyom Hahu, en hebreo, es un término que habla sobre juicio. Y esta es la clave. Cuando las naciones, y debería decir cuando el remanente de las naciones, vean a Dios en los últimos días defendiendo a Israel y trayendo juicio sobre esas naciones, y la Escritura dice luego en el mismo libro de Zacarías, y todas las naciones del mundo ascenderán y levantarán guerra contra Israel por el control de Jerusalén. Cuando esas naciones vean el juicio de Dios, recuerden esa expresión, Beyom Hahu, en ese día. Cuando ellos vean el juicio de Dios para liberar a su pueblo, será un gran día y habrá un remanente de esas naciones que harán ¿qué? Se unirán al Señor y dice que ellas serán para Él pueblo, y yo moraré en medio de ti, y tú sabrás que el Señor de los ejércitos me ha enviado a ti. Verso 12. ¿Qué hará Dios? Bien, tengan mucho cuidado. Aquellos que enseñan la teología del reemplazo, aquellos que menosprecian la importancia de la tierra de Israel, aquellos que hablan de una manera antisemita, como lo vemos actualmente, especialmente en Europa y en Estados Unidos, lo que debemos ver es que Dios mantendrá su pacto. Él renovará su pacto con Israel. ¿Por qué lo digo? Verso 12. Y el Señor heredará a Judá su porción. ¿Dónde? En la Tierra Santa. Noten que hay una conexión y dice Judá. ¿Por qué? Porque el término Judá es la raíz de la palabra judío. Él renovará y mantendrá sus promesas de pacto con el pueblo judío y heredará su porción. ¿Dónde? Sobre la Tierra Santa. Es interesante. Mucha gente piensa hoy en día que la tierra de Israel no tiene importancia, que esos días pasaron, que ese pacto fue violado y que ya no tiene efecto ni validez. Pero no han leído estas profecías, porque esta es una con respecto a los últimos días y especialmente dice sobre su tierra santa. Y noten la parte final de ese verso, el verso 12 dice, y de nuevo el Señor escogerá a Jerusalén. Insisto, es muy problemático cuando alguien quiere volver al verso 10 donde dice, Ki hineni va, he aquí yo vengo. La mayoría de los eruditos cristianos dicen que es el Mesías. ¿Cuándo vendría el Mesías? Hablamos sobre los últimos días. Todo el contexto habla sobre establecer su pacto. ¿Y cuándo lo hará? Bien, cuando escoja de nuevo a Jerusalén, lo cual hará en los últimos días. El último verso, el 13, dice, «Callen, hagan silencio, quédense callados». ¿Por qué? Y se dirige no a Israel, sino a toda carne. Cada persona debe callarse, quedar en silencio y comprender que Dios es, ¿qué? Dice, «Calle toda carne, porque el Señor, Él se ha levantado de su santo tabernáculo, es decir, de su santa morada, para traer el cumplimiento de sus profecías sobre Israel».
1: Era el pastor Baruch Korman en su sección Amarás a Israel. Recordamos que pastor Korman viene realizando un estudio del libro de Zacarías. Hoy es la parte número 4. Estamos a la mitad, porque de hecho son 8 partes en la que está dividida esta enseñanza. Bueno, hoy el pastor Korman nos dijo que el capítulo 23 de Jeremías anuncia al Señor nuestra justicia, el Mesías que gobernará con juicio y traerá salvación a Judá e Israel. Este anuncio pues se conecta con Zacarías capítulo 2, que es el libro que se viene estudiando, donde Dios llama a su pueblo a huir de la tierra del norte y de Babilonia, símbolos de opresión y pecado, prometiendo reunirlos nuevamente en su tierra. La profecía advierte que las naciones que se levanten contra Israel serán juzgadas, pues tocar a Israel es como tocar la pupila del ojo de Dios. Sin embargo, Dios anuncia consuelo. El Mesías habitará en medio de su pueblo, Jerusalén será escogida otra vez y muchas naciones se reunirán o se unirán al Señor en ese día de juicio y de restauración. Estas profecías nos recuerdan que Dios siempre cumple sus promesas y que su pacto permanece firme. Por lo tanto, en la vida diaria esto nos llama a confiar en el Mesías como nuestra justicia, a mantenernos alejados de la Babilonia espiritual, por decirlo de alguna manera, estos sistemas de pecado y de engaño, y a vivir con esperanza en la restauración que Dios traerá. Así, nuestra fe se convierte en un testimonio de obediencia y confianza en medio de un mundo que se opone a los planes divinos. Mañana, si Dios lo permite, después de la sección cumpleañeros mañaneros, estaremos con la quinta parte de este estudio del libro de Zacarías con el pastor Baruch Korman. Amarasaisrael.org es la página web del pastor Korman si desean visitarla. Las citas bíblicas utilizadas en el mensaje de hoy fueron Jeremías 23, versículos del 5 al 8, Zacarías capítulo 2, versículos del 6 al 13, también Éxodo 12, versículo 7, también algunos apartes del libro de Apocalipsis. 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Ya son las 7:51. 7:51, seguimos avanzando en esta mañana aquí en Nuevo Continente. Y algo de música que nos trae a esta hora Marcela Gándara. Esto se llama Dame tus ojos. 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

0: Faltan 5 minutos para las 8 de la mañana. 5 minutos para las 8. Y es tiempo de noticias. María Erika, ¿qué noticias tenemos a esta hora para ampliar de los titulares que dimos esta mañana?
1: Y esta tiene que ver con una denuncia, el aspecto de algunas actividades que denuncia Angie Rodríguez al gobierno del presidente saliente, al gobierno Petro. Pues ha dicho que buscaría retirar más de 1 billón del fondo de adaptación antes de que De la Espriella asuma el poder. Pues lo que ha dicho la gerente del fondo de adaptación, Angie Rodríguez, que fue la directora del DAPRE, advirtió que el gobierno del saliente presidente Gustavo Petro estaría tras el traslado de más de 1,2 billones de pesos comprometidos para obras en la zona de La Mojana hacia la atención de la emergencia del fenómeno del Niño, en una decisión que según la entidad carece de sustento técnico y chocaría con una destinación ya definida hasta el 2029. De acuerdo con informes tanto de Semana y Noticias de RCN, las alertas se encendieron el 23 de julio de este año, por supuesto, cuando se expidió el decreto 0802. En aquella jornada, la entidad envió un concepto a Presidencia, al Ministerio de Hacienda, a la Unidad Nacional para la Gestión de Riesgo de Desastres, UNGRD, a la Contraloría, a la Procuraduría y a la Defensoría del Pueblo, para advertir que el dinero relacionado con Petro no está libre. Pues, por el contrario, se encuentra atado a decisiones ya aprobadas en 3 decretos. La objeción del fondo que preside Rodríguez no se limita al monto, pues la funcionaria sostuvo ante los entes de control que la eventual reasignación responde a criterios de oportunidad política y no a una evaluación técnica, jurídica, financiera o presupuestal hecha con participación de las organizaciones responsables de estos recursos. Pues en las declaraciones Rodríguez indicó que el fondo nunca fue convocado a una mesa técnica previa para emitir conceptos sobre la situación real de esos dineros. En ese orden de ideas, el fondo adaptación no puede modificar la destinación previa del billón mencionado por el presidente y por ello advirtió sobre posibles acciones legales contra el decreto que habilitaría el traslado presupuestal para los nuevos fines.
0: Bueno, en otras noticias, el presidente electo Abelardo de la Espriella manifestó que cerrará dentro de su gobierno 14 embajadas y cerca de 15 consulados. Resulta que el presidente electo explicó que la medida lo que busca es reducir el gasto público, reorganizar la red diplomática y destinar esos recursos a sectores como seguridad, salud, educación e infraestructura. Abelardo de la Espriella anunció una serie de cambios que implementará en la política exterior colombiana una vez asuma el cargo el próximo 7 de agosto. Durante una transmisión realizada a través de sus redes sociales, informó que ordenará el cierre de 14 embajadas y eliminará 15 consulados y suspenderá también la apertura de la Embajada de Colombia en Palestina como parte de una reorganización de la red diplomática del país. ¿Cuáles van a ser esas embajadas que anunció De la Espriella que cerrará? Pues en su alocución el presidente electo indicó en una primera etapa que ordenará el cierre de las embajadas de Colombia en los siguientes países: en Argelia, Azerbaiyán, Barbados, Cuba, Chequia, Etiopía, Ghana, Haití, Hungría, Malasia, Nicaragua, Rumania, Senegal y Sudáfrica. Estas serían las 14 embajadas que se estarían cerrando. Ahora, a esta decisión, pues también se suma la suspensión de la apertura, repetimos, de la embajada en Colombia en Palestina, sobre el cual señaló que no habría entrado en funcionamiento. Asimismo, pues informó que cerrará, repetimos, cerca de 15 consulados, aunque durante su transmisión pues no precisó cuáles serán esas sedes consulares que dejarán de operar. Son algunas de las medidas con las cuales pues entrará Abelardo de la Espriella, en su periodo de los siguientes 4 años, el próximo 7 de agosto, pues tomando esa medida del cierre de 14 embajadas y cerca de 15 consulados. 8 de la mañana en punto. Son algunas de las noticias que les presentamos a ustedes en esta mañana del lunes 27 de julio, aquí en Nuevo Continente. Importantes mensajes, ya entramos a nuestra última hora de programa. Sigan aquí en sintonía de Nuevo Continente, estamos en el buen día. 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

0: Bueno, escuchábamos la música Todo por Amor, esta canción, cuando son las 8 de la mañana, 8 minutos, 8 minutos. Y es tiempo para la enseñanza bíblica que nos trae esta hora el pastor Erwin Lutzer en Correr para Ganar. Y sigue con su serie de estudios titulada El Mundo Invisible. Y hoy escucharemos la segunda parte del tema, Motivados por el Mundo Invisible. La vida cristiana se define por un contraste radical, la ciudad del hombre y la ciudad de Dios. En el centro de esa diferencia está la luz de Jesucristo, que revela tanto el odio de Dios hacia el pecado como su amor santo hacia los pecadores. Escuchemos.
1: En el mensaje anterior mencioné que existen personas que pueden ser miembros de dos ciudades. En primer lugar, los miembros de la ciudad del hombre y los miembros de la ciudad de Dios. Y ellos están caminando en direcciones diferentes. Tú y yo estamos mirando la cruz de Jesucristo, y si puedo hablar de manera tan imprecisa, allí vemos a Dios en su mejor momento, porque Dios siempre está en su mejor momento. Pero es aquí donde vemos los atributos de Dios. Para nosotros la cruz es absolutamente esencial. El apóstol Pablo dijo que, para los que están perdidos, el mensaje de la cruz es una necedad. Pero para nosotros, los que somos salvos, ese mensaje es el poder de Dios y la sabiduría de Dios. Y hoy nuestra responsabilidad es desafiar la opinión del mundo sobre la cruz. Ahora bien, hay muchas maneras mediante las cuales puede ser un enemigo de la cruz. Por ejemplo, una forma es simplemente negar la cruz por completo, y miles de millones de personas en este mundo lo están haciendo justo en este momento. Por ejemplo, nuestros amigos en la comunidad islámica. Según el Corán, Jesús no fue crucificado. Él no murió. Él fue tomado por Dios y llevado al cielo. Entonces ahí tienes un ejemplo. Hay la negación de la cruz, hay el reemplazamiento de la cruz, y eso lo vemos muchas veces por televisión en muchos ministerios diferentes, donde hay un evangelio sobre la salud y la riqueza en lugar del mensaje claro de la cruz de Jesucristo, que es realmente lo que las personas necesitan escuchar, porque es el poder de Dios para la salvación. Y por supuesto, luego puedes diluir la cruz agregándole algo. Tú puedes decir que la cruz de Jesucristo no es suficiente para nuestra redención. Le añadimos a ella nuestras buenas obras, nuestros sacramentos y todas las otras cosas que las personas creen que deben hacer para encontrar que llegan a ser aceptables para Dios. Ahora bien, esas son las formas mediante las cuales las personas, de manera inadvertida o directamente, pueden ser enemigos de la cruz. Y Pablo dijo: y ahora os lo digo aún llorando. ¿Por qué? Es por el hecho de que la cruz es nuestra única esperanza. ¿Te imaginas lo que realmente creemos como cristianos? Creemos que un hombre que murió en una cruz, ensangrentado, colgado allí, en absoluta vergüenza y aparente debilidad, creemos que ese hombre compró nuestra redención. Y sin él no es posible entrar en el reino de los cielos y ser trasladado al reino de Dios en esta vida. Sin él no hay absolutamente ninguna esperanza. Toda nuestra esperanza está en Jesucristo y en su redención. Porque, fíjate en algo, fue en la cruz donde vemos claramente el odio de Dios por el pecado. Piensa en lo que Jesucristo soportó allí en la cruz, y él lo soportó a causa de nuestro pecado. Dios dijo: odio el pecado. No es posible para nosotros sobreexagerar el odio de Dios por el pecado, y eso lo vemos mejor en la cruz. Pero también es en la cruz donde no solo existe la ira divina contra el pecado, sino que hay un amor santo para los pecadores. La humillación sentida de Dios es realmente la maravilla más grande, y es por eso que el apóstol Pablo dijo: pero jamás acontezca que yo me gloríe sino en la cruz de nuestro Señor Jesucristo. Esa es nuestra esperanza, esa es nuestra ancla fundamental. Eso fue lo que nos redimió. Puedes ver aquí que cuando hablamos de la cruz de Jesucristo en la sociedad de hoy, la gente simplemente

Es cómo confrontamos al mundo con este mensaje. Una de las mejores maneras, como yo lo hago y lo he hecho a menudo, es desafiar a las personas a leer el Evangelio de Juan en el Nuevo Testamento. Yo lo llamo el experimento de los 21 días. Tú me has escuchado hablar de eso antes. Es la mejor cura para el ateísmo. Es la mejor cura para el escepticismo. Hay muchas personas que rechazan a Cristo porque no han tenido ningún aprecio o comprensión directa de quién es Jesús. Y la mejor manera de hacerlo es incorporarlos en el texto. Son 21 días, 10 minutos al día, para averiguar quién pensaba Juan que era Jesús, ya sea que estés de acuerdo o no. Y lo que encuentras es que allí, en la presencia del Cristo viviente, la gente finalmente ve que no solamente era un hombre, verdaderamente ese era el Hijo de Dios. Entonces el apóstol Pablo dijo: vamos en direcciones diferentes, vamos hacia la cruz. Hay aquellos por allí quienes son los enemigos de la cruz. Como segundo contraste, dijo que tenemos deseos diferentes, apetitos diferentes. ¿Te diste cuenta cuando lo leí? Filipenses capítulo 3, el versículo 19 dice: cuyo Dios es su apetito y cuya gloria está en su vergüenza, que solo piensan en las cosas terrenales. Ahora, eso parece ser una forma poco delicada de decirlo, pero de lo que hablaba el apóstol Pablo no era solo del apetito físico. Él estaba hablando de todos nuestros apetitos, todos nuestros deseos, los cuales el mundo dice que debemos cumplir. Y por supuesto, esos deseos finalmente conducen, como todos sabemos, a las adicciones y a ese tipo de cosas. Pero solo vives una vida, así que lo que tienes que hacer es hacer lo que tienes que hacer para tratar de disfrutarla. Por lo tanto, las personas hoy en día a menudo están muy esclavizadas a sus deseos y se sienten muy felices porque no saben a dónde más ir. Y me maravillo cuando leo este pasaje de la Escritura. El apóstol Pablo dijo: cuya gloria está en su vergüenza. Ellos se glorían en lo que trae vergüenza. Ellos se sienten orgullosos, están llenos de orgullo por aquello que trae vergüenza. Oye, realmente qué precisa es la Biblia. Y entonces tú ves, somos un pueblo de Dios que tiene deseos diferentes. Así que decimos, bueno, ¿cómo confrontamos al mundo con esto? ¿Nosotros imponemos nuestra moralidad? Esa no es la idea. Lo que necesitamos son ejemplos vivos de personas que hayan abandonado esos estilos de vida y que hayan demostrado el hecho de que no tienen que vivir de acuerdo con los dictados de sus deseos. Fíjate en algo. Este es el mensaje completo de la conversión. Esto es lo que hace que el cristianismo sea tan único. Es por ese mensaje de la cruz acerca del cual hablamos. En realidad, cuando creemos en Jesús, Dios hace un milagro dentro de nosotros. Eso se llama la conversión. Así que hay algo dentro de ti después de la conversión que no estaba allí antes. Porque, de modo que, si alguno está en Cristo, nueva criatura es. Las cosas viejas pasaron. He aquí, son hechas nuevas. Y hoy, dispersos por toda la congregación, hay muchos de ustedes quienes podrían dar testimonio del hecho de que una vez estuvieron esclavizados por el pecado, pero Jesús ha venido para ser su Salvador. Tú podrías hablar acerca de eso, y al mundo se le debe dar esperanza. Ellos necesitan entender que hay más en este mundo que el amor propio. Para regresar de nuevo a la ciudad de Dios, Agustín dijo que en la ciudad del hombre el amor a sí mismo es muy importante para la exclusión del amor de Dios. Él dijo, en la ciudad de Dios el amor propio es tan despreciado debido a nuestro amor radical de Dios. Ahora bien, ¿de dónde viene ese amor de Dios? Tú puedes despertarte alguna mañana y decir, sabes, creo que es hora de que cumpla el primer mandamiento. ¿Amarás al Señor tu Dios con todo tu corazón y con toda tu alma? Hoy tomo la decisión de que voy a ser un amante de Dios. Tú no puedes hacer eso. El amor de Dios se implanta en nuestros corazones en el momento de la conversión, y eso es lo que nos da el ímpetu para luchar contra los deseos que nos quieren sobrepasar, que son los deseos profanos.
Esa es transformación radical de corazón que nos hace

0: en nuevas personas y nuestro amor por Dios no es natural. No puede ser evocado, es creado dentro de nosotros a través del milagro de Dios. Así que hemos aprendido que en primer lugar caminamos en direcciones diferentes, tenemos deseos diferentes, aunque ciertamente luchamos con los deseos del pasado. Pero el hecho de que luchemos es a menudo una señal de que efectivamente fuimos redimidos. Y luego hay un tercer contraste, y es que tenemos valores diferentes. Observa que el apóstol Pablo dijo, «Solo piensan en las cosas terrenales». Esa es la única parte del versículo 19. Escucha, las conversaciones que se dan en un lugar, en la oficina o en un lenguaje normal, cuando las personas están hablando. ¿Y qué es eso? Allí se habla de sí mismo, se habla de valores terrenales y no está mal hablar acerca de ellos, pero a menudo no pueden llevar la conversación a algo eterno o absolutamente esencial. La Biblia dice que les importaban las cosas terrenales. Creo que fue John Bunyan, en su libro, quien habló de alguien que siempre miró hacia abajo y nunca miró hacia arriba. Ahora, ¿cómo podemos desafiar la preocupación del mundo consigo mismo y la autoabsorción de la cual hemos estado hablando? Tú sabes, por ejemplo, tú piensas de nuevo en ejemplos, inclusive en las Escrituras, de cómo aquellos quienes siguieron a Dios no fueron motivados por las cosas de este mundo, sino que fueron motivados por las realidades invisibles eternas. La Biblia dice con respecto a Moisés que él se mantuvo firme como viendo al invisible. El mensaje que acabas de escuchar es en realidad parte de una serie más grande titulada El Mundo Invisible, porque creo profundamente que tenemos que estar motivados por ese mundo invisible. Debemos recordar el hecho de que, tal como frecuentemente lo digo, el tiempo es corto y la eternidad es larga. Hoy quiero animarte. Recuerda que no importa por lo que estés pasando, Dios está allí contigo y tú puedes soportarlo a través de la fe, la sumisión, la redención y la oración corporativa. Dios nos ha dado todos los recursos que realmente sí necesitamos. Como a menudo también me gusta decir, no importa cuál pueda ser el desafío que tenemos ante nosotros, el poder detrás de nosotros es mayor. Desde mi corazón hasta el tuyo, que tengas un buen día, todo el día, y exalta a Jesús en tu vida.
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2: Escuchábamos Correr para Ganar con el pastor Erwin Lutzer, que nos dijo que la cruz es nuestra única esperanza y que quienes la niegan, la reemplazan o la diluyen se convierten en enemigos de ella. La sociedad busca satisfacer sus deseos y se gloría en lo que trae vergüenza, pero los creyentes han recibido una transformación radical en la conversión. Dios implanta un nuevo corazón y un amor genuino por él. Así caminamos en direcciones diferentes, con deseos distintos y valores eternos que nos apartan de la autoabsorción del mundo. La fe en Cristo nos da fuerza para resistir y vivir motivados por lo invisible, recordando que el tiempo es corto y la eternidad es larga. La cruz nos llama a vivir como ejemplos vivos de transformación, mostrando al mundo que en Cristo hay libertad del pecado y esperanza verdadera. No se trata de imponer moralidad, sino de reflejar con nuestra vida que el poder detrás de nosotros es mayor que cualquier desafío delante de nosotros. Estas son las citas utilizadas el día de hoy. Filipenses 3, del 17 al 20, 1 Corintios 1, 18, Gálatas 6, 14, 2 Corintios 5, 17, Deuteronomio 6, 5 y Hebreos 11, 27. Amigo oyente, gracias por su apoyo, gracias por su generosidad. A través de ello, usted nos permite seguir transmitiendo estos mensajes para que sigan llevando esperanza y vida eterna. 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Son las 8:22, es la hora en Colombia, 8:22 minutos. Escucha.

0: Marcos Vidal, Francesca Patiño, Tú Eres, es la canción que acaban de escuchar aquí en Nuevo Continente. Y bueno, ya entrando prácticamente al cierre de nuestro espacio de este buen día de arranque de semana, lunes 27 de julio, el último lunes también, lo decía María Erika, es el último lunes de este mes séptimo y ya entraremos al octavo, que es el mes de agosto. Bueno, antes de ampliar algunas de las noticias que dimos como titulares, ya las dos últimas noticias de este bloque, quiero saludar a algunos de los oyentes que se han comunicado con nosotros. Por aquí, Andrea Salazar Rojas nos dice: muy buen día, Dios los bendiga, aquí reportando sintonía desde Choachí. Claro que sí, qué bien, Andrea, nos alegra muchísimo. Está agradecida también por aquí con la enseñanza del pastor Erwin Lutzer y dice: muchas gracias, bendecido día, Dios, en el amor de Dios. Gracias, Andrea. De igual manera, el Señor te bendiga rica y abundantemente. María Camila nos dice: buenos días, queridos hermanos, que tengan un inicio de semana muy, muy bendecido. De igual manera para ti, María Camila. Raúl Jiménez, agradeciéndonos por aquí también de la sección de los cumpleañeros mañaneros, el saludo para su hijo. Priscila López Campos también nos envía saludito. Judith Guerrero nos comparte una frase que dice: el silencio delante de Dios hoy puede convertirse en el milagro de mañana. Confía, espera y escucha. Buena recomendación. Gracias, Judith. Un abrazo enorme. Dios te bendiga a ti. A Nancy Godoy también la saludamos. Ella nos dice: buen día, Dios los bendiga, acá en sintonía, y nos manda así sus manitas juntitas de oración. Gracias, Nancy, por estar allí conectada con nosotros, escuchando Nuevo Continente. León Rengifo nos reporta sintonía. Edilberto Méndez, ahora sí como para reír un poquito, a propósito de lo que hemos dicho de Claudia Bamón y de Joana Bamón, dice: Edilberto Méndez, aquí presente, y no somos familia. Es que uno no sabe, o sea, si tienes el apellido Méndez, de más que por allá, quién sabe si a lo lejos de pronto hasta sí, de pronto uno no sabe, de pronto hasta sí. Por aquí también desde Sault Marie, en Ontario, Canadá, Vivianita nos está reportando sintonía. Wow, desde Ontario. Qué bueno, sí, qué alegría.
1: Eso nos alegra, que nuestros oyentes se animen y nos dejen por ahí su reporte, porque sabemos que sí nos están escuchando, pero a veces, bueno, por el tiempo, por las actividades, o algunos porque de pronto no lo acostumbran, no nos dejan un comentario, un saludito, pero eso nos ayuda mucho, nos bendice también.
0: Claro que sí. Hoy hemos recibido reporte de sintonía desde Suiza, desde Ontario, Canadá, y desde Onta Julia Rojas Abogal, porque ella también nos dice aquí en sintonía desde Choachí.
1: dice
0: Julia Rojas Abogal: muy buenos días, bendiciones para todos, también aquí en sintonía desde Choachí, Cundinamarca, Vereda Resguardo Alto, muchas bendiciones, aquí haciendo un sol hermoso. Tengo unas ganas de pegarme una pasadita por Choachí, en serio, es una tierra bellísima. Aparte de eso, pues si uno tiene oportunidad de ir a los termales, que son muy muy buenos también allá. Alejandro Burgos, vea, aquí también dice Alejandro Burgos: mi papá es Luis Alejandro Méndez, o sea que saludos a mi primo Edilberto. Y Alejandro Burgos está en México, vea, o sea, hoy estamos súper internacionales, vea, desde Monterrey, Alejandro Burgos. Gloria Zárate también dice: buenos días, hermanos de Nuevo Continente, aquí en sintonía, buen día y bendiciones. Julia nuevamente nos escribe y dice: claro que sí, aquí lo esperamos en Choachí. Muchas gracias, Julia. Esperamos de pronto, si Dios nos da licencia, de pegarnos una rodadita. Ahí sí de verdad cabe el término, ¿no? Una rodadita, porque para ir a Choachí toca subir los cerros orientales y bajar. Esa la he hecho casi, no toda, ¿no? Hasta Choachí no, en bicicleta. Te cuento que eso, ir en bicicleta hasta allá, eso es una sabrosura. Es una sabrosura. Bueno, María del Charri también nos dice: bendecido día, Erika, Víctor, aquí desde la madrugada conectada. Bendiciones de amor, paz y alegría. De igual manera para ti, María del. Fernando Gutiérrez nos dice muy buenos días desde Mosquera, Cundinamarca. Dios me los bendiga. Qué bueno, Fernando, que estés en sintonía de Nuevo Continente. Nos alegra muchísimo que estés conectado con nosotros. Lucía también diciendo, bueno, bendecido día, Dios siga enviando miles y miles, miles de bendiciones para ustedes, para la emisora. No me despego de ella, nos dice Lucía. Gracias. A Ligia Vega también, que nos reporta sintonía y nos dice, bueno, saludos para Eriquita, para Víctor. Resulta que el viernes me atendieron muy bien en el Hospital Santa Clara. Me hicieron un TAC en la cabeza, radiografía en la cadera. Y damos gracias a Dios que no hubo consecuencias mayores. Doy gracias por sus oraciones, las de Erika y la familia y los amigos. Dios. A Dios sea la gloria, con acción de gracias en Cristo Jesús y en sintonía. Buen
1: gracias
0: día.
1: Gracias a Dios. Qué bueno, mira, ella nos escribió, creo que fue el viernes pasado, porque sufrió un accidente. Sí. Se fue con una silla hacia atrás, se pegó en la cabeza. Gracias a Dios que su hija pues la llevó oportunamente y bueno, bendito Dios, nos alegra mucho estas noticias de que está muy bien nuestra querida hermana Ligia. Saluditos para ella.
0: Sí, gloria al Señor por eso, porque esos exámenes, esa radiografía y el TAC salieron bien. Algunas magulladuras, pero bueno, Dios sea obrando en su total recuperación. Lucía Ortúa también nos dice, buen día, familia de Nuevo Continente, les damos gracias por tanta enseñanza, por estar ahí siempre literalmente al alcance de nuestra mano. Tan bella, gracias Lucía, un abrazo enorme para ti. Y damos gracias a Dios que sí, nos permite llegar hasta sus radios para ser de bendición con los mensajes, con las enseñanzas bíblicas, con la música y con lo que Dios nos permite para compartir ese mensaje del Evangelio. Cecilia nos reporta sintonía. Ruby Penagos también por aquí nos dice, amigos, buen día. Les comparto Juan 16:33, que dice: estas cosas os he hablado para que en mí tengáis paz. En el mundo tendréis aflicción, pero confiad, yo he vencido al mundo. Diciéndonos buen día, feliz lunes, excelente inicio de semana. Nos comparte una aromática. Uy, vea, hoy creo que me uno a Erika tomándonos la aromática. Qué rico. Se ve una aromática de frutas deliciosa. Y nos gracias, comparte una frase que dice: todo llega para el que sabe esperar. Así, sencillita, pero contundente. Todo llega para el que sabe esperar. Dice: abrazo enorme para ti, María Erika, para Luis Enrique Ramos, para toda la familia de Nuevo Continente y de sus oyentes. Que reciban un bendecido día del Dios Eterno y que sus infinitas bendiciones sean para todos en esta nueva semana. Un abrazo grande. Y bueno, como siempre ella nos dice, hasta la vista, baby. Thank you so much. Cuídense mucho. Bye, bye. Chao. Gracias, Ruby, por tu mensaje. Bueno, creo que hasta el momento he leído todos los mensajes que nos han enviado a nuestra línea WhatsApp. A nuestros oyentes, gracias. Siempre, siempre conectados con Nuevo Continente, con esos mensajes tan bonitos, tan hermosos. Alegrándonos también las mañanas. Bueno, las mañanas, ellos realmente, o muchos de ustedes, nos escriben durante todo el día, pero por lo menos los que acabo de mencionar nos alegran también las mañanas aquí en Nuevo Continente con sus mensajes tan, tan preciosos. Lunes 27 de julio, ya cerrando en nuestro espacio de inicio de semana aquí en El Buen Día con noticias, María Erika. Ampliemos los dos últimos titulares que tenemos ahí en el tintero.
1: Sí, Víctor, y esta tiene que ver con lo que se ha presentado en Bogotá en cuanto a robos, no solamente de vehículos, sino también de motocicletas en lo que va del año. Pues realmente la situación no ha sido nada buena, y es que pues ya en menos de 6 meses se han robado 3.400 vehículos. La cabildante Andrea Tata Hernández alertó que detrás de los números hay hogares afectados y que hay organizaciones, hay bandas que se dedican a esto. En Bogotá se hurtan 7 automóviles cada día, según cifras oficiales del Sistema de Información Estadístico y Delincuencial Contravencional y Operativo CIETCO, citadas por la concejal Andrea Tata Hernández del Cabildo Distrital. Pues entre el 1 de enero y el 13 de julio de este año, la capital registró el robo de 1.424 automóviles y 2.068 motocicletas. pues alcanzando un total de 3.492 vehículos hurtados en poco menos de 6 meses. La crisis de seguridad se agudiza, dejando en evidencia la vulnerabilidad de conductores y familias frente a esta delincuencia organizada. La concejala Hernández pues advirtió sobre el impacto humano y social que representa estos robos. Estamos hablando de un promedio de 7 automóviles que son hurtados cada día y 11 motocicletas. Esto aquí en la ciudad de Bogotá. Detrás de cada cifra hay familias trabajadoras que pierden su patrimonio y su tranquilidad en manos de la delincuencia, así y señaló. Y pues uno de los casos más recientes y graves fue lo ocurrido el 24 de julio en el barrio El Codito, donde un conductor fue atacado con arma de fuego durante el hurto de su vehículo y perdió la vida. Este episodio expuso en el Consejo cómo el robo de automotores ha escalado a niveles de letalidad que afectan directamente la vida de los ciudadanos. Lo que empezó como un robo terminó convirtiéndose en un homicidio. No podemos permitir que a los bogotanos los sigan matando por salir en sus vehículos. Esto refleja la urgencia de actuar antes que la criminalidad siga cobrando más vidas, fue lo que dijo Hernández. Así que este es el panorama, pues un panorama desalentador, y esperamos que pues las autoridades, el alcalde, la policía, pues se refuerce la seguridad en nuestra Bogotá bella para no seguir viendo estas acciones delictivas.
0: Uy, sí, definitivamente sí, porque es que da tristeza salir uno aquí en la capital. Bueno, y creo que eso no es solamente un problema de Bogotá, es un problema nacional, pero sí da tristeza que uno no puede ni medio salir a la esquina porque toca estar con 20 ojos, que no vaya a llegar el amigo de lo ajeno a quitar, a robar lo que... Pues lo que Dios nos ha prestado, ¿no? Porque también es cierto que nosotros no somos dueños de nada. Aquí simplemente somos administradores de lo que Él nos da, pero pues si tenemos el carrito, la bicicleta, la motocicleta, pues sí da tristeza que venga alguien a llevárselo de esa manera. De todas maneras, pues igual también esperamos que con la... Si bien este es un tema, por lo menos el que tú acabas de mencionar, Erika, con respecto a Bogotá, pues también que... con el nuevo gobierno nacional, pues también de la mano de la alcaldía mayor de Bogotá, pues que se haga lo pertinente pues para mejorar la seguridad. Creo que el presidente Adelardo de la Espriella, una de sus puntas de lanza precisamente también va a ser el tema de seguridad aquí en nuestro país. Esperemos que así sea. Ya al cierre también, ya una noticia internacional, y es que crece el malestar en Brasil por las acusaciones de Javier Milei al gobierno de Lula da Silva. Resulta que el presidente argentino pues redobló la apuesta en Buenos Aires luego de participar en un acto en San Pablo, donde cuestionó severamente a Lula da Silva y su gobierno. El malestar parece no detenerse en lo más alto del poder brasileño, mucho menos luego de que el presidente Javier Milei pues doblara su apuesta y acusara ya en Buenos Aires a la administración de Lula da Silva de haber financiado una campaña anti-argentina que, según el mandatario libertario, respondería a los vínculos que su gobierno cultiva con Estados Unidos e Israel. Pues luego de que el canciller Mauro Vieira regresara también de una gira en Asia, pues se mostraron indignados por la retórica de Milei y lamentaron la tensión que esas palabras podrían generar en las relaciones de los dos países históricamente amigos. Vieira pues se enteró en pleno vuelo del tenor de las palabras de Milei y comenzó a trabajar desde el aire pues para ejecutar el llamado a consultas del embajador brasileño en Buenos Aires, y se cree que el diplomático pues arribará a Brasilia en las próximas, estas en las primeras horas de este lunes. Lo cierto es que pues hay tensión, hay malestar precisamente por esas acusaciones de Milei, que Milei ese es sin filtro, ¿no? Como dirían por ahí, él va hablando ¿qué pudiéramos también decir al respecto? Vea, yo sé que saliéndonos, digamos, de la noticia política como tal, entre estos dos países, entre Argentina y Brasil, y la situación que se ha presentado con Milei y las acusaciones al gobierno de Lula da Silva, hablemos para nosotros, no hablemos para ellos, hablemos para nosotros. A veces uno tiene diferencias y puede uno manifestar las diferencias, pero es que hay formas de manifestarlas, ¿no? O sea, cuando uno no está de acuerdo con otros pareceres, con otros sentires, con otras ideologías de otras personas, pues no está mal hablar. Claro, está bien decirlo, está bien expresarlo, pero el detalle es cómo lo decimos. Porque es que creo que la diferencia se marca es en la forma y en las actitudes de cómo expresamos esas diferencias. Y Dios nos llama a nosotros a cuidar la lengua. Ustedes bien saben que en la carta a Santiago, capítulo 3, en los versículos 9 y 10, dice que, hablando de acerca de la lengua, que con ella bendecimos al Señor y Padre, y con ella maldecimos a los hombres que están hechos a la imagen o a la semejanza de Dios. Y desde una misma boca proceden bendición y maldición. Y dice la exhortación en esa carta es: hermanos míos, esto no debe ser así. O sea, no podemos decir que amamos a Dios y a la vez destruir con la boca a nuestro prójimo. Entonces, tengamos mucho cuidado de la forma como hablamos. Sí, ¿hay diferencias? Sí, claro, por supuesto que sí. Pero tengamos cuidado en la forma como nosotros nos expresamos y cómo lo hacemos también con otras personas. Yo creo que tristemente, y eso es muy notorio, yo creo que ustedes se han dado cuenta que a veces incluso hasta en las redes sociales, la forma tan agresiva, porque es que de verdad no hay otro término, otro calificativo, las agresiones que hay a través también de las redes sociales cuando hay opiniones diferentes. Entonces, Dios no nos llama a eso. ¿Por qué lo digo? Porque es que también, incluso dentro del pueblo cristiano, o sea, no hablemos de política, por eso yo ya me salí del tema de Milei y de Lula da Silva, estoy hablando para el pueblo cristiano. O sea, uno no puede entrar en rifirrafes tampoco en redes sociales de que porque fulano tal de tal dijo esto, dijo aquello, y dentro del mismo pueblo de Dios. O sea, eso no tiene presentación. Ahora, ¿que hay formas de pronto de confrontar? Claro, sí, claro que sí. Es más, si hay un hermano en la fe que está haciendo algo malo o que está en alguna línea incorrecta de su vida, bueno, bien lo dice Gálatas, ¿no? Que si alguno fuera sorprendido en alguna falta, vosotros que sois espirituales. O sea, se está diciendo, usted se cree muy espiritual, listo, perfecto. Entonces dice, restauradle con espíritu de mansedumbre. Es decir, no debe ser con altivez, no es que, sí, así es la cosa, entonces venga a verlo, cogemos a bibliazo. O sea, como diría alguien, como dirían en la costa, vamos a coger la tranca de la Catedral de Barranquilla y de Canto y se la ponemos en la cabeza. No, señor, eso no es así, hay que restaurarle con espíritu de mansedumbre. Cuando haya que señalar algo que está mal, el tono, en la forma como se dice, sí importa, definitivamente sí importa. La actitud sí importa. ¿Por qué? Porque bien lo dice, ya con esto pues cierro esta pequeña reflexión, porque es que tenemos que amar a nuestro prójimo como a nosotros mismos. Eso lo dice la Escritura. A veces se nos olvida, pero sí, tenemos que amar a nuestro prójimo como a nosotros mismos. Y cuando haya que exhortar, cuando haya que plantear de pronto algo que pueda hacer una diferencia entre dos hermanos en la fe, pues hay que hacerlo con el debido respeto y con el amor que Dios nos llama a nosotros que tenemos o que deberíamos hacerlo. 8:45 minutos. Escuchemos a René González. Esta canción se llama 3 más 1. Es Nuevo Continente. Estamos en El Buen Día.

0: Es un clásico de René González que se llama 3+1. Lo escuchábamos aquí ya al cierre de nuestro espacio aquí en Nuevo Continente. Erika, ya para despedirnos, es que por aquí nos escribe nuevamente Alejandro Burgos. Dice, a propósito del tema o de lo que se estaba hablando, hay un texto en Eclesiastés 7:9 que dice, controla tu carácter, porque el enojo es el distintivo de los necios. Eclesiastés 7:9. Muchas gracias, Alejandro, por compartirnos ese texto de la palabra. Un abrazo gigante para ti. El Señor te bendiga en tu jornada hoy allá en México. Eugenia también nos envía ya un saludito. Bueno, no sé si nos dé el tiempo. Creo que sí, escuchemos aquí los versos de vida eterna que nos envía Eugenia, y yo creo que ya este será el último mensaje que escuchemos a esta hora. Eugenia, te escuchamos.
1: No temas, porque yo estoy contigo. No desmayes, porque yo soy tu Dios, que te esfuerzo. Siempre te ayudaré, siempre te sustentaré con la diestra de mi justicia. Isaías 41:10.
0: Muy bien, Isaías 41:10. Muchas gracias, Eugenia, por enviarnos este bello texto de la palabra del Señor. No temas, porque yo estoy contigo. No desmayes, porque yo soy tu Dios, que te esfuerzo. Siempre te ayudaré, siempre te sustentaré con la diestra de mi justicia. Bueno, a nuestros oyentes, gracias. María Erika, muchas gracias.
2: A ti, Víctor, solo quiero añadir pues eso que nos está recordando Alejandro, ¿no? Como que es nuestro carácter cada día ser perfeccionado y pulido en el aspecto de cómo decimos las cosas y cómo también pues nos dirigimos a los demás, ¿no? Porque pues a veces lo hacemos de pronto de una forma rápida, imprudente y no con la sabiduría que Dios quiere. Y para ello también Santiago capítulo 1, 19 dice, por esto, mis amados hermanos, todo hombre sea pronto para oír, tardo para hablar y tardo para airarse. Hay dos cosas por las que debemos ser tardos, y es para hablar y para airarnos. Si hablamos muy rápido y si nos airamos muy rápido, pues eso no, de ahí no proviene la sabiduría. Entonces, lo único que el Señor nos dice que si seamos prontos es para oír, para ello sí. Pero debemos también meditar, debemos también pensar lo que vamos a decir y hacerlo con total prudencia, también con dominio propio. A veces es mejor callar porque también allí hay sabiduría, ¿no? El que mucho habla, mucho yerra, por ahí dicen, pero también el que se medita, el que piensa antes de hablar, pues en ello también va a encontrar ese dominio propio y esa sabiduría para evitar después de pronto posibles conflictos o aún deshonrar a Dios por ser rápidos en decir cosas que no debemos.
0: Alguien diría, no, pues es que dentro de mí hay un fuego que arde. Sí, lo llaman fosforito. Se prende con nada y no. Entre cristianos no debe ser así. De hecho, bueno, no es tema del día, ya aquí al cierre, pero me llama la atención que por aquí envía un mensaje el León Rengifo, que dice un pensamiento solamente. Dice, las palabras solo deben ser dichas para construir, ayudar y fortalecer, nunca para destruir, humillar o entristecer. Si no tenemos nada bueno que hablar, mejor es callar. Ah, qué bien, León.
2: Muy, yo sabio, creo que
0: muy sabio. Sí, definitivamente sí. A nuestros oyentes, gracias. Se nos ha terminado ya por aquí el tiempo.
2: Gracias.
0: En nuestra primera emisión de la semana, del Buen Día. Si Dios así nos lo concede, mañana a las 5:30 de la mañana estaremos con Luis Enrique Ramos, bien desde el comienzo, con ese estudio del libro de Hebreos. Y ya después de las 6 de la mañana, nuevamente con María Erika Hurtado Nivia y este servidor Víctor Méndez, acompañándoles aquí en el Buen Día. Ya sea lista Valeria y también Delson Dani para acompañarles en el espacio Enfocados. María Erika, muchas gracias.
2: A ti, Víctor, y a todos nuestros oyentes, muchas bendiciones. Nos encontraremos, Dios mediante, en la tarde.
0: Bye, bye.

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7: Bueno, sí, acá, siendo 8 y 57 de la mañana, les informamos en noticias nacionales que Gustavo Petro exigió la salida de Angie Rodríguez del Fondo por incompetente. El presidente saliente de Colombia, Gustavo Petro, solicitó públicamente la destitución de Angie Rodríguez como directora del Fondo de Adaptación tras unas fuertes declaraciones que dio la funcionaria de Noticias RCN, donde afirmó que el actual gobierno buscaría retirar de la entidad más de 1.2 billones de pesos comprometidos para obras en las zonas de La Mojana, antes de que Hablar de las Preyas asuma el poder el 7 de agosto de 2026. Según la funcionaria, la medida impulsada por el gobierno de Gustavo Petro carece de justificación técnica y contradice la destinación establecida hasta 2029. Tras lo anterior, Petro acusó a Rodríguez de manipular la función pública en beneficio propio y expresó: "Lamento haberla conocido".
8: En la noticia internacional, destacamos a esta hora que Flavio Bolsonaro reivindica a su padre al lanzar candidatura. El senador Flavio Bolsonaro lanzó el pasado sábado su candidatura a la presidencia de Brasil con un discurso en el que reivindicó el legado político de su padre, el exmandatario Jair Bolsonaro, preso por intento de golpe de Estado. El acto, en el que estuvo presente el presidente de Argentina, Javier Milei, tuvo lugar en la convención del Partido Liberal, celebrada en el auditorio del estadio de fútbol Pacaembu, en Sao Paulo. En su pronunciamiento dijo que, pese a tener un estilo diferente, mantendrá el mismo rumbo político impulsado por el líder de la ultraderecha brasileña. «Puedo ser más tranquilo y moderado, pero llevo sangre de Bolsonaro», afirmó el hijo mayor del exmandatario de 45 años. Asimismo, dijo que asumir la misión de disputar la presidencia para continuar el proyecto político iniciado por su padre en 2018.
7: En los deportes, Once Caldas terminó como líder en la Liga Betplay 2026-2 tras la primera jornada, una fecha que dejó tropiezos de varios aspirantes al título. el aplazamiento del partido de Atlético Nacional ante Boyacá Chicó y un arranque que ya empezó a mover la pelea por el campeonato del segundo semestre. La fecha inaugural dejó un dato que explica el primer corte de la tabla. En los 9 partidos disputados se marcaron 23 goles y solo hubo un empate, el 1-1 entre Alianza y Fortaleza en Valledupar. Ese balance favoreció a los equipos que comenzaron con victorias amplias. El gran beneficio fue el conjunto de Manizales, que cerró el fin de semana en la cima de diferencia de gol. El cuadro albo superó 5-1 a Cúcuta Deportivo y quedó con 3 puntos y más 4 por delante de América de Cali y Deportivo Cali, ambos con más 2.
8: 9 de la mañana, un minuto, las 9 de la mañana, un minuto. En Colombia. Le acompañamos con muchísimo gusto en esta nueva jornada.

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0: acá siendo las 9 y 4 de la mañana. Seguimos en nuestro espacio de Enfocados, más bien comenzando nuestro espacio de Enfocados. Y bueno, pues hablar de diferentes temas, pero claramente saludar a todos nuestros oyentes.
1: Así es, Angie. Muy bien, ahora sí. Saludamos a todos nuestros oyentes. Gracias por estar en la sintonía de Nuevo Continente. Estamos iniciando esta nueva jornada en esta mañana del lunes 27 de julio. Lunes 27 de julio. Un nuevo día, una nueva oportunidad, una nueva semana que Dios nos da, agradeciéndole a Él por darnos la oportunidad de compartir juntos. Angie Valeria Ochoa Salazar, Delson Dani Morales, les acompañamos a esta hora. ¿Qué tal, Angie Valeria? ¿Cómo marcha todo?
0: Muy bien, gracias a Dios. Acá comenzando un nuevo día. Ya, mira, esta es en los últimos días que nos quedan de julio, la última semana de julio. Entonces, agradecida con Dios.
1: Bueno, la Biblia nos enseña en Proverbios capítulo número 16, versículo 1. Del hombre son las disposiciones del corazón, mas de Jehová la respuesta de la lengua. Del hombre son las disposiciones del corazón, mas de Jehová es la respuesta de la lengua. Ese es un versículo importantísimo que podemos destacar en el día de hoy y tiene que ver con los planes que nosotros, los seres humanos, hacemos. El ser humano hace planes, pero la palabra final la tiene el Señor. Todos los caminos del ser humano son limpios a sus ojos, pero las intenciones las juzga el Señor. Usted, yo, todos tenemos planes, el ser humano hace planes, pero la palabra final la tiene el Señor. Por eso hacemos bien en encomendar esta última semana del mes las actividades que tenemos planeadas para hoy, para esta semana, para el resto de nuestra vida, que sea el Señor dirigiéndonos, guiándonos, porque cada uno dice, yo hago esto, yo voy por ese camino, yo voy por aquí, yo voy por allá, y lo que dice Proverbios 16:2, todos los caminos del ser humano son limpios a sus ojos. Cada uno dice, no, lo que yo hago es bien, aunque esté haciendo algo mal. Uno muchas veces justifica, no, que yo hago esto porque por culpa de tal persona. Yo robo porque aquí no hay oportunidades, a mí me toca hacer esto por aquello, como no me quieren o no me valoran en mi casa, entonces yo hago lo otro. Todos los caminos del ser humano son limpios a sus ojos, pero las intenciones las juzga el Señor. Por eso, hacemos bien en decirle, Señor, como tú tienes la palabra final, mis planes, mis proyectos, lo que tenemos para llevar a cabo en esta semana, o en el resto del mes, o en el resto del año, dirígeme, guíame y ayúdame, que sea conforme a tu voluntad y que pueda encajar, mis planes que puedan encajar dentro de tus proyectos. Para todos un saludo, Angie, el fin de semana, ¿qué tal estuvo?
0: Muy bien, gracias a Dios pudimos hacer como diferentes actividades, entonces bien y a la vez descansar, entonces muy bien.
1: Bueno, entonces aquí estamos para iniciar el espacio de Enfocados. De una vez escuchemos enseñanza bíblica con el pastor Adrián Rogers, Lenín de Llanón, El Amor que Vale, enseñanza de esta hora aquí en Nuevo Continente, la enseñanza que nos da vida, la enseñanza que nos da paz. Aquí tenemos entonces el amor que vale. ¿Cómo desarrollar una vida de pensamientos limpios? Es el tema en el día de hoy. ¿Cómo desarrollar una vida de pensamientos limpios? Aquí tenemos al pastor Adrián Rogers y al pastor Lenín de Llanón.
2: Por favor, busque Mateo 5, los versos 27-28. Oísteis que fue dicho, no cometerás adulterio. Pero yo os digo que cualquiera que mira a una mujer para codiciarla, ya adulteró con ella en su corazón. Como ya lo he dicho antes, el corazón del problema es el problema del corazón humano. Ahora, ¿cómo podemos desarrollar una vida de pensamientos limpios? Jesús como que está diciendo que la contaminación no está en el aire, ni en las aguas, ni en los campos de cultivo, sino en nuestro corazón, nuestra mente, nuestra alma. Y para conocer el verdadero significado de la felicidad, debemos ser puros y limpios interiormente. Y es muy importante que usted entienda qué es lo que está dentro de usted, porque eso es lo que cuenta. Bien, se dice que un niño se goza con lo que tiene, un joven se deleita con lo que hace, pero un adulto siente satisfacción por lo que es. Es mucho más importante ser alguien que tener o hacer algo. Y lo que usted debe querer tener y ser es pureza y santidad. Hay que cambiar primero lo de adentro para poder cambiar lo de afuera. Es lo que está adentro de usted lo que le motiva. El escritor Vance Packard, en su libro Los Persuadidores Escondidos, dice que más del 90% de las cosas que compramos está basado en la emoción o en el impulso. O sea que hay un persuadidor escondido en su interior que determina lo que usted hace. Y Jesús sabía eso. Por eso habla de lo que sucede en nuestro interior. En nuestros países hemos llegado al fondo del basurero en lo que a pornografía y materiales relacionados se refiere. Ahora se los puede adquirir hasta en los puestos de venta de periódicos, prácticamente en cada esquina. Este es un problema que está en el corazón y en la mente. Por eso el Señor dijo: cualquiera que mira a una mujer para codiciarla, ya adulteró con ella en su corazón. La pornografía es una prisión psicológica. Envenena la mente. El doctor Victor Klein, profesor de psicología de la Universidad de Utah, dijo lo siguiente: hay cuatro pasos en la pornografía, y es la forma como el diablo clava sus garras en la mente de alguien. Primero, un efecto adictivo. La pornografía es adictiva, como una droga. Por lo general, los hombres son los adictos a la pornografía. En segundo lugar, es exigentemente progresiva. O sea, cada vez exige un comportamiento más aberrante y materiales más explícitos para complacer su morbo. Exactamente como una droga. Hundirse más y más. Se empieza por marihuana y después ya ni la morfina es suficiente. Tercero, insensibiliza a la persona. Lo que antes se veía como comportamiento antisocial y deprimente, ahora es aceptable. Ninguna cosa, por inmoral que sea, le ofende. En cuarto lugar, casi invariablemente, los individuos son tentados a actuar lo que ven, tal vez con su esposa, tal vez con otros miembros de su familia, que pueden ser sus propios hijos e hijas. Pero la pornografía no solo es un veneno, sino que es una epidemia social. Alguien acertadamente dijo: estamos infectados por un mutante virus sexual para el cual la ciencia no encuentra solución. Es como un cáncer maligno. Sin embargo, hay personas que defienden la pornografía diciendo que es una legítima forma de eliminar tensiones. Creer eso es como creer que a los drogadictos se les cura dándoles toda la droga que quieran, o que a los borrachos consuetudinarios se les cura dándoles a beber todo lo que deseen, o que un incendio se puede apagar con gasolina. Esa forma de pensar es en extremo absurda. Y quienes defienden la pornografía es porque seguramente de alguna manera están relacionados con ella. Las estadísticas muestran que una de cada cuatro niñas será abusada por un hombre adulto.

dinámica esencial de la pornografía. Dios quiso que el acto sexual sea una expresión de amor entre marido y mujer, y utiliza esa simbología para mostrar el gran amor de Cristo por nosotros. Si un hombre satura su mente con fotos e historias de violación, tortura y asesinato en conexión con el sexo, ¿cómo piensa que tratará a su mujer y a sus hijos? Cualquier consejero matrimonial puede relatar historias de hogares destrozados como resultado de la pornografía. Hay una violencia doméstica. Pero el daño más grande es la destrucción espiritual asociada con la pornografía y la lujuria. Busque Santiago 1, desde el verso 14. Sino que cada uno es tentado cuando de su propia concupiscencia es atraído y seducido. Entonces la concupiscencia, después que ha concebido, da a luz el pecado, y el pecado, siendo consumado, da a luz la muerte. Amados hermanos míos, no erréis. Por eso Jesús dijo, cualquiera que mira a una mujer para codiciarla, ya adulteró con ella en su corazón. Esto es algo que trae la muerte espiritual. Cuando penetra en su corazón, se expresará de una u otra manera. ¿Cómo podemos mantener nuestra mente pura? Algunos hombres se han vuelto ermitaños en cavernas. Otros han buscado la soledad de los desiertos, o las montañas, o las selvas. Otros han lacerado sus cuerpos con espinas y cadenas. Otros, literalmente, se han hecho crucificar con genuinos y enormes clavos. Se han autoimpuesto terribles sacrificios tratando de purificarse, sin ningún resultado. En una escuelita, los niños tuvieron que terminar la frase, «La limpieza es sinónimo de...». Uno de los niños terminó esa frase de la siguiente manera, «La limpieza es sinónimo de... algo imposible». Seguramente para muchos eso es verdad en lo físico, hasta que le pierdan el miedo al agua y al jabón. Pero en lo espiritual, Dios mismo quiere ayudarte. Bien, dejemos el Evangelio de Mateo y vayamos al libro de los Salmos. Por favor, busque el Salmo 119. Aquí tenemos lo que debemos hacer para tener un corazón puro. Estas cosas que he aprendido de la palabra de Dios han sido probadas por la experiencia. Salmo 119, comenzando en el verso 19. Y quiero que cada padre, cada madre, escuche esto con cuidado, porque esto es lo que necesitan enseñar a sus hijos. Quiero que cada joven o jovencita lo escuche. Quiero que cada abuelo o abuelita lo escuche, porque es un asunto muy serio en nuestro mundo actual. La batalla es por la mente, el corazón y el alma de los seres humanos. Bien, Salmo 119, desde el verso 9. ¿Con qué limpiará el joven su camino? Con guardar tu palabra. Con todo mi corazón te he buscado. No me dejes desviarme de tus mandamientos. En mi corazón he guardado tus dichos para no pecar contra ti. Bendito tú, oh Jehová, enséñame tus estatutos. Con mis labios he contado todos los juicios de tu boca. Me he gozado en el camino de tus testimonios más que de toda riqueza. En tus mandamientos meditaré, consideraré tus caminos, me regocijaré en tus estatutos, no me olvidaré de tus palabras. Sin la menor duda, el tema de este salmo es el tener una vida de pensamientos puros, limpios. Pero considere la pregunta del verso 8, ¿con qué limpiará el joven su camino? Aquí hay tres cosas importantes que Dios tiene que decirnos. Primera, admita su problema. Cuando se pregunta con qué limpiará el camino, tácitamente se admite que el camino está sucio, por lo tanto hay que limpiarlo. La palabra hebrea para camino conlleva la idea de un surco que uno tiene en la mente. Una persona con una mente sucia solo piensa en cosas malas, porque ese es el camino por el cual transita constantemente. Lo más difícil de admitir es nuestro propio pecado. Sea pornografía, sea lujuria, sea codicia, o puede ser alguna secreta fantasía sexual. Pero lo primero que hay que hacer es admitir que se tiene ese problema. De lo contrario, ¿cómo nadie podría ayudarle? Ahora escúcheme bien. Dios nunca va a limpiar una disculpa, o una excusa, o una coartada. Pero Dios siempre limpiará el pecado. Y usted podrá ser limpio ahora mismo sin que importe la clase de adicción que tenga. La Biblia dice que Dios le limpiará y le dejará tan blanco como la nieve. ¿Con qué limpiará el joven su camino?
con guardar tu palabra.

0: Note que el instrumento de limpieza es la palabra de Dios. Si usted primero no tiene esa limpieza, le puedo asegurar que nunca ganará esa guerra. Así que admita su problema y sea limpio. Busque Juan 15:3. Son palabras del Señor Jesucristo. Ya vosotros estáis limpios por la palabra que os he hablado. La palabra limpio en el original es de donde nosotros tenemos la palabra catarsis. ¿Sabe usted lo que catarsis significa? Significa limpieza interior. Jesús realizará esa catarsis en su corazón mediante su palabra. Ya vosotros estáis limpios por la palabra que os he hablado. Quiero que se imagine las olas limpiadoras del Calvario y la fresca brisa del Espíritu Santo soplando en usted y limpiándole en forma total. En 1 Juan 1:9 leemos, si confesamos nuestro pecado, Él es fiel y justo para perdonar nuestros pecados y limpiarnos de toda maldad. Y esta es una promesa ciertísima para cada hombre, cada mujer, cada niño, cada niña, cada jovencito o jovencita, cada adulto y cada anciano que en verdad quiera ser total y perfectamente limpio. ¿Alguna vez ha limpiado el garaje de su casa o cualquier otra habitación de su casa en donde ha acumulado cosas que no sabe qué son o para qué sirven? Y una vez que ese lugar está limpio, es más fácil mantenerlo limpio. Pero si no está limpio, usted seguirá acumulando basura en ese lugar. Y eso es precisamente lo que Jesús está diciendo. Para permanecer limpio, tiene que admitir que tiene un problema de suciedad. Ese es el primer paso. Sin este primer paso, todo lo demás no sirve para nada. Segundo paso. Reafirme su propósito de permanecer limpio. Salmo 119:10. Con todo mi corazón te he buscado. No me dejes desviarme de tus mandamientos. En estos días, la burla de la sociedad actual es un cristiano mediocre, tibio, tolerante o neutral. Si usted primero no busca la limpieza, ¿cómo va a permanecer limpio? Cada día tiene que reafirmar su propósito de permanecer limpio, buscando a Dios con todo su corazón, su alma, su mente, su fuerza, en otras palabras, con todo su ser. El salmista no dice que ha buscado a Dios a medias, dice, con todo mi corazón te he buscado. Hay una batalla por su mente, y si usted no ha entregado su corazón por completo a Dios, perderá esa batalla. El apóstol Santiago dice lo siguiente, el hombre de doble ánimo es inconstante en todos sus caminos. Y en Santiago 4:8 leemos, acercaos a Dios, y Él se acercará a vosotros. Pecadores, limpiad las manos, y vosotros, los de doble ánimo, purificad vuestros corazones. Veamos ahora Deuteronomio 4:29. Mas si desde allí buscares a Jehová tu Dios, lo hallarás. Si lo buscares de todo tu corazón y de toda tu alma. ¿Alguna vez le ha pedido a Dios que le limpie y en su corazón ha determinado permanecer limpio? Busque Daniel 1:8. Y Daniel propuso en su corazón no contaminarse. ¿Alguna vez ha hecho usted algo parecido? ¿Se ha propuesto en su corazón el buscar la limpieza de su vida y permanecer limpio? En Job 31:1 leemos, hice pacto con mis ojos. ¿Cómo pues había yo de mirar a una virgen? ¿Qué es lo que Job está diciendo aquí? Dice que ha determinado hacer algo. De hecho, un pacto, un convenio, para no pecar con sus ojos. Usted debe afirmar su propósito de permanecer limpio, y esto es algo que debe hacerlo de todo corazón. ¿Ha oído hablar del armiño? Es un pequeño mamífero cuya piel es muy suave, aterciopelada y blanquísima. En la actualidad hay modernos criaderos de armiños porque la piel de armiño es muy codiciada para hacer abrigos, especialmente para las mujeres muy, muy ricas. Pero antiguamente los cazadores de armiños utilizaban perros para cazar a estos animalitos. En las praderas, los cazadores descubrían las pequeñas cuevas de los armiños y las llenaban con toda clase de basuras e inmundicias. Cuando los armiños, huyendo de los perros, llegaban hasta la entrada de sus madrigueras y las encontraban taponadas con suciedad, en vez de manchar su piel tratando de limpiar toda la suciedad que bloqueaba la entrada a su madriguera, preferían enfrentar los colmillos de los perros. ¿No es eso increíble? Preferían morir a manchar la blancura de su piel. Me pregunto cuán importante es para usted, para mí, para nosotros, no solo el concepto, sino la realidad de la pureza. Podemos decir como David, con todo mi corazón, no solo que buscamos a Dios, sino que hemos determinado someternos a una catarsis divina y permanecer limpios. Tercero, aplique la protección que le mantendrá limpio. Su protección es la Biblia, la palabra de Dios. Salmo 119:9. ¿Con qué limpiará el joven su camino? Con guardar tu palabra. Permítame decirle cómo utilizar la Biblia como un antídoto contra la pornografía, contra la lujuria, y para que purifique su corazón y le ayude a tener una vida limpia. En Juan 17:17 están registradas las palabras de Jesús, quien dijo: santifícalos en tu verdad, tu palabra es verdad. La realidad de la santificación solo es posible en una vida que ha sido perdonada y limpiada por el Señor Jesucristo. En una vida que tiene pensamientos puros que se traducen en acciones nobles. ¿Tiene usted esa clase de vida? ¿Ha recibido al Señor Jesucristo en su corazón? Si todavía no ha hecho esa decisión, hágala ahora mismo. Si ese es su deseo, ore conmigo de la siguiente manera. Mi oración solo será para guiarle. Usted utilice sus propias palabras, pero dígalas con fe, sabiendo que Dios le escucha, aunque ore silenciosamente. Querido Dios, gracias por el mensaje de tu palabra. Gracias por la esperanza cierta de una vida pura y limpia. Señor Jesucristo, cuando fuiste crucificado y moriste en la cruz, lo hiciste para pagar la deuda de la culpa de mis pecados, dándome así perdón y limpieza y vida eterna. Ten la bondad de venir a morar en mi corazón como mi Salvador y Señor. Toma el control de mi vida y realiza en mi vida los designios de tu preciosa y perfecta voluntad. Lo pido en tu santo nombre. Amén. Si usted hizo esa decisión espiritual, hay gran regocijo en el cielo por su arrepentimiento, y nosotros deseamos ser parte de su júbilo espiritual. Por eso lo invito para que nos escriba. Su carta nos dará la oportunidad de orar por usted y su nueva vida como creyente en el Señor Jesucristo.
1: Hemos oído la enseñanza bíblica con el pastor Adrian Rogers en el espacio de Enfocados, el primer programa que emitimos en este horario, en Enfocados, el amor que vale. Valeria, hagamos un resumen de lo que nos ha dicho el pastor Rogers.
2: Claro, el pastor hablaba acerca de la pureza que comienza en el corazón. Como Jesús enseñó, el pecado no empieza con las acciones, sino con los pensamientos y las intenciones del corazón. La lujuria, la pornografía y la impureza contaminan la mente y terminan afectando la vida espiritual, familiar y personal.
1: El pastor también nos enseñó que la limpieza espiritual requiere reconocer el problema y buscar a Dios. El primer paso es admitir el pecado sin excusas. Luego, debemos decidir de todo corazón vivir en santidad como Daniel, que propuso no contaminarse, confiando en que Cristo limpia y perdona al que se arrepiente.
2: También el pastor Adrián nos comentaba acerca de que la palabra de Dios es la protección para permanecer limpios. En el Salmo 119 enseña que el camino se limpia guardando la palabra en el corazón. La Biblia renueva la mente, fortalece contra la tentación y produce una vida de pensamientos puros que se reflejan en acciones correctas.
1: Como aplicación de este mensaje, podemos decir que no basta con evitar el pecado exteriormente. Dios quiere transformar nuestro corazón. Hoy es un buen momento para examinar nuestros pensamientos, confesar cualquier impureza y permitir que la palabra de Dios y el Espíritu Santo limpien nuestra mente para vivir una vida que honre a Cristo. Este ha sido el mensaje que le hemos entregado de El Amor que Vale. 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
1: Nueve de la mañana, 35 minutos. Ahora son las 9:35. Les saludamos a todos ustedes que están en la sintonía de Nuevo Continente. Gracias por preferir a Nuevo Continente. Gracias a Raúl Jiménez. Gracias a Raúl, dice, mil gracias, hermanos Nuevo Continente. Muchas gracias a ustedes que se comunican con nosotros, que nos dejan algún mensaje y reportan sintonía en el WhatsApp 311-830-4162. El 311-830-4162 es nuestro número de WhatsApp. Para ustedes que nos escuchan por primera vez, la cordial bienvenida a este espacio y les animamos a que sigan escuchando nuestra estación de radio, también por internet en nuevocontinente.org o descargando la aplicación de Nuevo Continente, emisora Nuevo Continente, emisora Nuevo Continente. Bueno, les presentaremos el tema en el día de hoy, en este lunes 27 de julio.
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1: Bueno, Valeria, hoy vamos a hablar de un tema con nuestros oyentes. Vamos a hablar de la publicidad en internet o en redes sociales. Este tipo de publicidad ha tomado mucha fuerza en Colombia y en el mundo, pero nos centraremos en Colombia. ¿Cómo avanza, cómo marcha la publicidad en nuestro país? Si se analiza la evolución de la publicidad en Colombia durante los últimos 20 años, uno de los cambios más grandes ha sido el paso de la publicidad tradicional, radio, televisión y prensa, hacia la publicidad digital. Sin embargo, la realidad colombiana muestra que Internet no ha reemplazado a la radio y la televisión. Lo que ha ocurrido es una redistribución de la inversión publicitaria según el tipo de audiencia y el objetivo de cada campaña. Los jóvenes seguramente usan más las redes sociales, el internet, pero también son muchos jóvenes que todavía sintonizan estaciones de radio. En Colombia todavía se ve mucha televisión, así que vamos a hablar de cómo avanza la publicidad digital, publicidad en redes sociales en Colombia, que le aporta esto a la economía del país. Hablaremos de este asunto. Valeria, recuerda, ¿cuál fue la última publicidad que viste en redes sociales hoy?
3: Hoy no he
1: abierto. Hoy no ha mirado.
3: No, ayer.
1: ¿Ayer durante todo el día?
3: No, pues, pero ayer día, la ¿no? última ah. que vi fue de una tienda que estaban en todo a 30.000.
1: Ah, vea, entonces sí, todo a 30.000. Publicidad, entonces yo también estuve por ahí mirando algo de publicidad. Me gusta mucho la tecnología, la ropa, mirando perfumes también me gusta mucho. Y estuve apreciando algo de perfumería y ropa, pero sí, la publicidad en internet o en redes sociales, la publicidad digital hoy ocupa un lugar importante. De eso hablaremos en este día. Valeria, ¿qué te parece el tema? ¿Lo apruebas?
3: Claro que sí, claro.
1: Como decimos aquí en Colombia, el chulito, en otros lugares creo que le dicen el check,
3: o sea, el check, sí.
1: Chequearlo, ajá. ¿Cierto? Para ponerle ahí el chulito, ¿listo? ¿Pulgar arriba o pulgar abajo?
3: Pulgar arriba.
1: Pulgar arriba. Entonces vamos a hablar de la publicidad digital. Así como por encimita, antes de entrar en el tema, a ti en tu, porque pues tú eres ya de la era tecnológica, la publicidad que tú observas o la publicidad te llega por medio, a ver, hagamos un ranking a través de redes sociales, de radio y televisión. ¿Cuál sería el orden que pondrías en cuanto a ti, que eres una persona joven, de cómo consumes publicidad en el día de hoy? Independientemente de que trabajes en un medio de comunicación, ¿cuál sería como el ranking de cómo te llega la publicidad a ti?
3: Yo creo que primero redes sociales, luego televisión y luego radio.
1: Ok, entonces redes sociales, televisión y radio. Muy bien. La evolución histórica de la publicidad por internet en Colombia, ese será el primer punto del que hablaremos en esta oportunidad. Y para usted también la pregunta, ¿cómo le llega la publicidad a usted de cualquier producto? Cuando uno, por ejemplo, la iglesia también se puede publicitar los horarios de reunión, o la ropa, o los lugares de descanso, los centros comerciales, bueno, todo lo que tiene que ver con publicidad, comida, ropa o vestuario, joyas, centros comerciales, restaurantes. Pregunta para usted, haga un ranking, ¿cuáles serían en su orden las tres formas como le llega la publicidad en su orden? Que usted diga, de pronto me llega primero a través de la radio, de la televisión y redes sociales. Otra persona dirá, a mí me llega la publicidad primero por televisión, por radio y redes sociales. Otra persona dirá, a mí me llega primero por redes sociales, radio y televisión. Otro dirá, a mí me llega primero por redes sociales, televisión y radio, como en el caso de Angie Valeria. Díganos, ¿cómo le llega la publicidad a usted? Y publicidad, cualquier tipo de publicidad, ¿cómo le llega? Déjenoslo saber aquí en una corta nota de voz o un mensaje escrito. Evolución histórica de la publicidad por internet en Colombia. Valeria.
3: Sí, esto entre los años 2000 y 2008, que fueron los primeros pasos, ¿no? Acá la publicidad digital era muy limitada, se concentraba en banners, en páginas web, los anuncios invertían menos del 2% de su presupuesto en internet y la televisión pues absorbía cerca del 60% de la inversión publicitaria. Entonces, en esa época, la publicidad digital era considerada un complemento.
1: Por ejemplo, Valeria, yo creo que en el pasado mundial, buena parte de la publicidad se la llevó la televisión, por ejemplo, la radio también, y la internet. Yo creo que tanto en televisión como en redes sociales hubo mucha competencia en publicidad, porque pues obviamente uno apreciaba los partidos de fútbol de las selecciones a través de televisión. Así que creo que la televisión logró en Colombia, estamos hablando solamente en Colombia, un alto margen de utilidad por publicidad. Entonces, retomando lo que nos dice Angie Valeria, entre los años 2000 y 2008, ya hace buenos años, Valeria, la publicidad digital era limitadita. Yo creo que en el 2000, sí, hasta ahora, por allá medio, se empezaba a hablar un poquitico. A ver, yo sí recuerdo, por ejemplo, aquí en Nuevo Continente, en el año 2000, todavía no usábamos el internet, todavía teníamos una programación más análoga, los discos, la música, en el 2000, entre el 2000 y 2008. Y efectivamente se concentraba, uno de pronto veía algunos avisos cuando uno compraba algunos minutos de internet, entonces veía banners con algunos anuncios. Los anunciantes, pues obviamente, como no era un medio tan conocido, pues no le metían mucha plata a la internet, y la televisión era la que acaparaba más. Lo que era televisión y radio eran los que acaparaban más la torta de publicidad o torta publicitaria. ¿Qué ocurrió, Valeria, entre el 2009 y el 2015? 2015, cuando tú estabas naciendo.
3: Claro. Bueno, acá llegan los smartphones con la masificación de Facebook, de YouTube, Twitter, teléfonos inteligentes y también internet móvil. Las empresas pues comenzaron a mover parte de sus presupuestos hacia lo digital. Y en esos años también aparecieron Google Ads, Facebook Ads, campañas segmentadas y publicidad basada en búsquedas. La gran ventaja era poder saber exactamente cuántas personas vieron el anuncio, cuántas hicieron clic, cuántas compraron, algo imposible de medir con precisión en radio o televisión.
1: Exactamente. Bueno, ahora nos vamos al año 2016. Nos dijiste que entre 2009 y 2015 hubo una masificación, una explosión, digámoslo así, de redes como Facebook, YouTube, Twitter, los teléfonos inteligentes, la internet móvil, y aparecieron también pues otras plataformas digitales como Google Ads, Facebook Ads, campañas segmentadas y la publicidad basada en búsquedas. ¿Qué ocurrió entre 2016 y 2020, Valeria?
3: Bueno, acá vemos que la publicidad digital creció aceleradamente gracias a Instagram, WhatsApp Business, influenciadores, comercio electrónico y también videos cortos, los Reels o los Shorts, ¿no? Durante la pandemia, pues ocurrió un cambio histórico y es que miles de empresas que nunca habían anunciado por internet comenzaron a hacerlo.
1: O sea que a partir del 2016 esto avanzó a pasos agigantados, ¿no?
3: Claro que sí.
1: Porque lo que tú dices, pues todos miles de personas, y yo creo que la pandemia también ayudó mucho, Valeria.
3: Sí.
1: En la pandemia.
3: Fue un boom de todo.
1: Sí, fue un boom, exactamente. En la pandemia, uno podía hasta contactar al presidente y le pasaba y le hacía un video. Hoy por hoy invitar a un artista, un cantante, eso toca seguir una serie de filtros, pero antes uno veía cantantes cristianos, seculares, entrevistas, futbolistas y todo el mundo conectado a la televisión o a la internet y también la radio, por supuesto, porque la radio también en la época de la pandemia, la sintonía de la radio aumentó en términos exponenciales. Bueno. Ya Valeria nos ha hablado hasta el 2020, yo les voy a hablar desde el 2021, del 2021 hasta hoy. Actualmente Colombia vive una etapa donde las redes sociales dominan gran parte del consumo de contenidos, oído al oído. Las redes sociales dominan gran parte del consumo de contenidos, muchos cultos o actividades de iglesia, enseñanzas desde las iglesias, se transmiten por internet. Los programas de radio, la radio, hoy está usando internet, redes sociales. Entonces, también decir que la inteligencia artificial comenzó a optimizar campañas. El video corto, Reels, TikTok, Shorts, es uno de los formatos más efectivos. Hay una organización que es la IAB Colombia, eso traduce algo así como Interactive Advertising Bureau Colombia. Esta entidad, Interactive Advertising Bureau Colombia, es la asociación que representa y fomenta el crecimiento de la industria de la publicidad, el marketing y la comunicación digital en el país. En el año 2025, el año inmediatamente anterior, la inversión en publicidad digital superó los 3 billones de pesos, Valeria. ¿Qué te parece,
3: Wow.
1: La inversión en publicidad digital superó 3 billones de pesos. Y eso lo dice esta entidad, Interactive Advertising Bureau Colombia, que es esa asociación que representa y fomenta el crecimiento de la industria de la publicidad, el marketing y la comunicación digital en el país. 3 billones de pesos superó la inversión digital en el año 2025. Creció 7,6% respecto al año anterior, es decir, al año 2024, y representando aproximadamente el 59% de toda la inversión en medios del país. Esto aquí, entonces, es para decir que la publicidad en redes sociales en Colombia ha aumentado exponencialmente. Y no nos podemos comparar con Estados Unidos, con países europeos, pues que nos llevan ventaja en esto de las de la comunicación digital o de las redes sociales. Pero Colombia, a nivel de América Latina, se encuentra en un buen, en una buena posición, porque Colombia es un país que siempre le apunta al progreso a pesar de todas las dificultades en lo que tiene que ver el progreso tecnológico. Sí. Bueno, Valeria, hagamos una pausita para escuchar música. Hay un tema con René González que vamos a oír en breve y hablaremos de algunos temas de cuánto dinero mueven las redes sociales en publicidad, quiénes ven más publicidad por internet. También hablaremos de qué tan efectiva es. Hablaremos de las ventajas, si tiene ventajas, qué se debe tener en cuenta a la hora de la publicidad digital, comparación con radio y televisión, si la radio está perdiendo importancia, si la televisión sigue siendo importante, qué ocurre en Colombia, donde no hay cobertura total de internet. De todo eso hablaremos hoy aquí en Enfocados, así que esté muy atento, atenta a lo que vamos a decir. Entonces, bueno, vamos a escuchar un tema con el vocalista René González. Este es un tema muy, muy especial. No es para mover uno la cadera, Valeria, no es para salir a danzar. Estas canciones, así como las que compone Marcos Vidal, las que componen otros autores, son para pensar, para reflexionar. Uh-huh. Este tipo de música lo pone a uno a pensar. No lo pone a uno a mover ahí solamente a mover y a repetir la misma frase durante 5 minutos. Es música para pensar, música para meditar. Y qué mejor que un tema como este, cuando estamos hablando de redes sociales, Valeria, porque a veces uno, cuando va al baño, entonces sube el short o el video y en redes sociales. Cuando va a comer, sube el video a redes sociales. Cuando va por la calle, sube el video a redes sociales. Y siempre uno está buscando como que la gente lo admire, que tenga, que la gente lo siga a uno y cuántos seguidores tengo. Esa canción dice, ¿de qué nos vale? Escuche a René González.

0: Una canción en la voz de René González, ¿De qué nos vale? Es un buen mensaje a esta hora de la mañana. ¿Algún mensaje vía internet, vía WhatsApp, Valeria, para saludar a nuestros oyentes? Valeria, Valeria, Valeria.
1: Sí, perdón, sí señor, saludamos eso, a sí. Jairo, saludamos a Delfina, que dice, hermanos, buenos días, bendiciones. Dice la hermana Marina Valencia, está de cumpleaños hoy. Dice, bendiciones por el celular, en la mañana abro la aplicación de la Biblia y a veces llega la publicidad, luego a través de la emisora durante el día y en la noche por la televisión cuando veo las noticias.
0: Bueno, mire entonces, por medio de redes sociales, también la radio y la televisión, cuando se conecten las horas de la noche. Muchas gracias a nuestros oyentes. Hoy les estamos preguntando cuál es cuáles son los medios por los que usted recibe publicidad, redes sociales, televisión o radio, radio, televisión, redes sociales. Coméntenos cuál es la forma en la que usted recibe la publicidad. Hoy estamos hablando de este tema, muy interesante, muy importante, porque todos los días, a veces, Valeria, perdóneme, yo sigo afectado de mi garganta, a veces, Valeria, pareciera que internet, digámoslo así, por ponerle un tema, un nombre, que sabe qué es lo que le gusta a uno. Si saben que a ti te gusta, por ejemplo, la ropa, entonces como que te envía frecuentemente mensajes que tienen que ver con prendas de vestir, con ropa. Si ve que tú buscas mucho de tecnología, entonces te empieza a bombardear con publicidad de tecnología, ¿cierto? Sí, sí, sí lo has notado.
1: Sí, es el algoritmo. Sí, sí.
0: El algoritmo, exactamente. Entonces, ahí él va interpretando qué es lo que a uno le gusta y ahí le va llegando publicidad. Y uno dice, oiga, pero ¿cómo supo que a mí me gusta tal cosa? Pues es que sí, exactamente por el algoritmo. Uno a veces, cada vez que uno entra a internet, ahí va dejando el registro de qué es lo que le gusta. Y entonces le va llegando la información. Bueno, eso es lo que tenemos en cuenta a esta hora para que usted lo vaya considerando. Bueno, Valeria, llega la información. Vamos con noticias de interés general y luego el programa del pastor Jesús Chuy Olivares. Noticia destacada.
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0: Y a esta hora, con muchísimo gusto, les entregamos la información oportuna. Ex esposa de Gustavo Petro lanza mensaje al presidente por defender a Juliana Guerrero de acusaciones de corrupción. En medio de las críticas hacia el presidente Gustavo Petro por su continua defensa a la joven Juliana Guerrero, otrora poderosa consejera universitaria que, por poco, consigue un viceministerio con un presunto título universitario falso por el que ahora es investigada. Luego de que se conocieran nuevos audios y chats sobre una presunta red de corrupción en la cual Guerrero se habría convertido en una bisagra para favorecer licitaciones a los ministerios de Vivienda y del Interior y de que el mandatario volviera a salir en su defensa en la noche del domingo, surgieron cuestionamientos desde el propio círculo familiar del jefe de Estado saliente. A través de su cuenta de X, la exesposa de Gustavo Petro, Mariluz Serrán, arremetió contra el primer mandatario, según ella, ante la gravedad de las acusaciones y la postura errónea que habría tomado el presidente. Según indicó, toda la gestión de su gobierno se estaría viendo manchada por la joven Guerrero y su hermana, que se han convertido en centro de varias polémicas y movimientos irregulares a lo largo de su mandato.
1: En las noticias internacionales, Contarles que en El Salvador, oposición elige rivales de Bukele para comicios. Los dos partidos tradicionales de El Salvador, el derechista Arena y el izquierdista FMLN, designaron este domingo a sus candidatos para competir contra el presidente Nayib Bukele en las elecciones presidenciales de febrero, desde el de febrero próximo, que anunciaron ambas agrupaciones. La exdiputada Maite Iraeta, de la Alianza Republicana Nacionalista Arena, y el líder sindical Rafael Aguirre, del Frente Farabundo Martí para la Liberación Nacional FMLN, inician la carrera con escasas posibilidades de vencer a Bukele. La aprobación del mandatario supera el 80% tras haber doblegado a las pandillas que convirtieron a El Salvador en el país más violento del mundo. Bukele, un publicista de 45 años, fue proclamado hace dos semanas por su partido Nuevas Ideas para buscar un tercer mandato que extendería su presidencia hasta 2033.
0: En los deportes, Dairo Moreno volvió a marcar con 11 Caldas y empujó aún más su distancia en la tabla histórica de artilleros colombianos. Entró desde el banco y cerró el 5-1 sobre el Cúcuta Deportivo de Manizales, un gol que además lo dejó a 16 tantos de la barrera de 400 goles como profesional. El delantero, que está por cumplir 41 años, no convertía en la Liga Colombiana tras ingresar como suplente desde el 30 de septiembre de 2018. Aquel día anotó con Atlético Nacional en un 3-2 contra Boyacá Chicó, también bajo la dirección de Hernán Darío El Arriero Herrera. La goleada del cuadro de Manizales quedó prácticamente resuelta en el arranque. Jeffrey Zapata abrió el marcador a los 2 minutos, Andrés Felipe Roa amplió a los 10 y Michael Barrios firmó el tercero a los 14. Esta ha sido la información que le hemos entregado en Nuevo Continente. 10 de la mañana, 4 minutos en Colombia, 10 y 4.
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1: 10 de la mañana, 8 minutos, 10 de la mañana, 8 minutos. A continuación vamos a escuchar la enseñanza con el pastor Jesús Chuy Olivares. De lunes a viernes, el pastor Chuy Olivares a esta hora nos entrega esta productiva enseñanza de la palabra del Señor. 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El pastor Chuy nos hablará hoy de Romanos, o sigue un estudio en la carta del apóstol Pablo a los Romanos, y el tema de hoy, la segunda parte de esta enseñanza, la justificación por fe, la justificación por fe. Escuchemos al pastor Chuy Olivares.
2: Estamos diciendo que Pablo dice, porque, ¿qué dice la Escritura? ¿Qué dice la Escritura? Otra vez yo les pregunto, ¿qué dice la Escritura respecto a lo que ustedes quieran? ¿Qué dice respecto a la fe, a la gracia, a la salvación, a las obras, a la segunda venida de Cristo, al infierno? ¿Qué dice la Escritura? ¿Qué dice la Escritura respecto a cómo debe ser un ministro, cómo debe ser un cristiano? ¿Qué dice la Escritura respecto al espíritu, a la carne? ¿Qué dice respecto al pecado? ¿Qué dice la Escritura? No me vayan a salir como aquel pastor que yo les mencionaba que tratando un asunto me dijo, tú siempre quieres sacar la Biblia. Bueno, pues vamos a sacar Memín Pingüín. A ver qué dice Memín Pingüín respecto al asunto. Qué ridículo, ¿no? Entonces Pablo dice, pero porque ¿qué dice la Escritura? ¿Qué dijo Jesús cuando se enfrentó a las tentaciones de Satanás? Escrito está. ¿Qué dice la Escritura? También dice, porque Satanás le dijo, escrito está. Sí, pero también dice, no tentarás al Señor tu Dios. Ven, ¿qué dice la Escritura? Entonces entramos a un tema fascinante. ¿Qué dice la Escritura? Creyó Abraham a Dios. Creyó Abraham. ¿Qué hizo Abraham? Nada. Acuérdense que era un paganote. Creyó a Abraham a Dios y le fue contado por justicia. Yo quiero que noten esto. ¿Había ley aquí? No, todavía ni Moisés. Él vino siglos después. Ok. ¿Había ley? No había ley. ¿Qué había hecho él para que Dios lo escogiera? Por el puro afecto de su voluntad, Dios lo escogió. Dios quería cumplir su plan. Abraham no estaba buscando a Dios, pero Dios lo buscó a él y le habló. Y él le creyó, él le creyó. Ahora, vamos a leer de la historia de Abraham. Vamos primero a Génesis 15, versículo 1 al 6. Génesis 15, 1 al 6. Dice, después de estas cosas vino la palabra de Jehová. Ahí está. ¿Qué vino? ¿Memín Pingüín? Lo que dijo el apóstol... No, vino la palabra de Dios a Abraham en visión. En este caso aquí fue en visión. Diciendo, no temas Abraham, yo soy tu escudo. Y tu galardón será sobremanera grande. Y respondió Abraham, Señor Jehová, ¿qué me darás siendo así que ando sin hijo? Y el mayordomo de mi casa es ese damaseno Eliezer. Dijo también Abraham, mira que no me has dado prole. Y aquí que será mi heredero un esclavo nacido en mi casa. Luego vino a él palabra de Jehová diciendo, no te heredará este. Sino un hijo tuyo será el que te heredará. Y lo llevó fuera y le dijo, Mira ahora los cielos, cuenta las estrellas, si las puedes contar. Y le dijo, así será tu descendencia. ¿Qué había hecho Abraham? Nada. ¿Por qué Dios le prometió? Porque él quiso. Fíjate, escúchame bien. Pon atención acá. La única, fíjate bien, garantía que tenemos, casi nada, es la misma palabra de Dios. Dice Hebreos que Dios, viendo que no podía jurar por nadie, juró por sí mismo. Es que a veces les cae idea para que estuvieran así, tirados en el piso. No pudiendo jurar por otro mayor, juró por sí mismo. En ti voy a hacer toda la descendencia. Y de ahí nació Cristo. Fíjate nada más. Lo cual habla lo siguiente. Es imposible, dice la Epístola a los Hebreos, que Dios mienta. Entonces, escuchen. Cuando tú, como cristiano, te acerques a Dios, abra su Biblia, Dios te está hablando. Si crees la palabra de Dios, bien por ti. Si no, pues pobre de ti. Pero yo te aseguro que Dios nunca te va a...

hasta el final. Por obras, es clarísimo que queda descartado. ¿Quién era Abraham? Un pagano. Pero le creyó Dios. Ahora, ¿qué eras tú antes de ser hijo de Dios? Ahora, a ver, háganle todos así. Ok, eso eras tú y yo. Eso éramos. ¿Qué hiciste para hacer lo que hoy eres? Solamente una cosa: creer. Por eso Pablo decía, yo soy lo que soy por la gracia de Dios. Y yo trabajo y hago muchas cosas para el Señor, pero no yo, sino la gracia de Dios en mí. Porque yo no soy nada. Yo soy el primero de los pecadores, decía. Soy como un abortivo, dijo. Qué autoestima tenía, ¿verdad? Vamos a Gálatas 3, versículo 6. Gálatas, Pablo a los Gálatas les da el mismo argumento, nada más que añade alguna frase aquí, fíjense. Gálatas 3, 6 y 7. Así Abraham creyó a Dios y le fue contado por justicia. O sea, este sí me creyó. Versículo 7. Sabed, por tanto, que los que son de fe, estos son hijos de Abraham. ¿Quién es tu papá, digamos, en cuanto a la fe? Somos hijos de Abraham, porque creímos igual que él. Qué tremendo, ¿no? Somos hijos de Abraham. Y esto le pegó a los judíos. ¿Cómo? No. ¿Cómo los gentiles son hijos de Abraham? Pero de Abraham no son. ¿Cómo? Nosotros somos por la carne. No, ¿cuál carne? La salvación no se hereda. Es por fe. Mas el justo por la fe vivirá y seguirá viviendo. Dime, escúchame bien. ¿Qué cosa de Dios puedes obtener por buenas obras? Cuando necesitas sanidad, fe. Provisión, fe. Perdón, todo es por fe. Ok, entonces dice, vamos a Romanos 4, 3 otra vez. Porque ¿qué dice la Escritura? Creyó Abraham a Dios y le fue contado por justicia. Vamos a Hebreos 11, versículo 8. Hebreos 11, 8. Dice, por la fe Abraham, siendo llamado, obedeció para salir al lugar que había de recibir como herencia, y salió sin saber a dónde iba. ¿Te puedes imaginar esto? Sara, vámonos, ¿a dónde vas? No sé, pero vámonos. ¿Se acuerdan que Jesús dijo, lo nacido de la carne, carne es? Nacido del espíritu, espíritu es. El viento sopla de donde quiere. No sabes de dónde viene ni a dónde va. Escuchen, así es todo aquel que es nacido del Espíritu. ¿Qué significa eso? ¿Qué significa eso? Escuchen bien. Que si tú eres hijo de Dios, eres guiado por el Espíritu Santo. Hoy estás aquí. Pero mañana, ¿dónde? A donde te guíe el Señor. Porque la carne es carne. Y si tú eres nacido de Dios, tú vas a poder oír la voz de Dios. Contrario a lo que en pleno siglo XXI dicen algunos predicadores. Hacen sentir a la gente que solo Dios les habla a ellos. Cálmate, Inocencio III. ¿Sí? ¿Por qué? Porque por lo que dicen y cómo hacen y cómo actúan. Entonces, por la fe Abraham obedeció y salió sin saber a dónde iba. Dice el versículo 9. Por la fe habitó Abraham como extranjero en la tierra prometida, como en tierra ajena, morando en tiendas con Isaac y Jacob y coherederos de la misma promesa. Porque esperaba la ciudad que tiene fundamentos, cuyo arquitecto y constructor es Dios. ¿A cuál ciudad se refiere? La ciudad celestial. ¿Sí? Entonces, otra vez retomo. ¿Qué hizo Abraham? ¿Qué hizo Pablo? ¿Qué hiciste tú para ganar tu salvación? Nada. Creer. Ahora, fíjate el versículo 4, lo que dice allí. Pero al que obra, no se le cuenta el salario como gracia, sino como deuda. Es decir, tú vas a tu trabajo y tú, por lo que haces, te has ganado tu salario. Entonces, el que te paga tu patrón, o si tú eres un patrón y trabajan para ti, hacen su trabajo, entonces tú no dices, toma, te regalo el salario. No, espérame, te lo ganaste. ¿Cierto? Entonces, fíjate, eso es lo que está diciendo. Mas el que no obra, en el versículo 5, mas el que no obra, sino cree... Digan todos, cree. En aquel que justifica al impío, su fe le es contada por justicia. Mas al que no obra. Primero en el 4 dice, al que

0: obra no se le cuenta el salario como gracia, sino como deuda. Mas al que no obra sino cree. Otra vez, fíjense, qué importante será que Pablo destina varios capítulos de varias de sus epístolas a la doctrina de la gracia y de la salvación por fe y no por obras. Y no por el vestido largo y que los aretes y que el pelo y que cosas esas. ¿Por qué Pablo está tan enfáticamente, está una y otra vez argumentando, una y otra vez? Porque él sabía que si no entendemos y la gente no entiende que por buenas obras nadie se salva, es imposible, no hay más. Es imposible. Por eso Pablo dice, no, una y otra vez, una y otra vez. Y luego nosotros los cristianos, si ignoramos esta doctrina, le decimos a la gente que no es salva y que se le murió un hijo. Usted confía en el Señor. ¿Cómo va a confiar en Dios si no es nacida de nuevo? Pues está como está toda despedazada y no sabe qué hacer y se quiere dar un tiro, se quiere suicidar. No, hay que llevarlos a la reconciliación con Dios. Que reconozcan que no pueden obtener nada de Dios si no es por fe. ¿Pero cuál fe? ¿Dónde descansa la verdadera fe? Miren, la fe no es como dicen, no es una fe ciega. Que tú lánzate y a ver qué... No. La fe bíblica descansa sobre lo que Cristo hizo en la cruz del Calvario. La fe del cristiano, la fe del creyente descansa sobre lo que Dios ha dicho. Y algunos descansan, hasta se duermen. Son tan descansaditos que aleluya. Ahora fíjate, vamos a Hebreos capítulo 11. Porque una de las definiciones de fe es creer, confiar. Eso es fe. Y vamos a, ahí abran su Biblia todos en Hebreos 11. Ahora, aquí habla todo el capítulo, se le conoce como el capítulo de los héroes de la fe. Ahora, todos ellos fueron gente del Antiguo Testamento. Todos. ¿Sí? Entonces, en el capítulo 11... son 40 versículos. Vamos a estudiar este pasaje, ¿sí? Donde nos va a demostrar el escritor a los hebreos de que siempre existió la fe, que siempre Dios justificó por la fe. Siempre será por fe. Pero siempre el Satanás y la carne tratará de pervertir la verdadera fe. Déjame ponerle un ejemplo, mire. Cuando yo me convertí a Cristo, yo me convertí un 2 de noviembre. Día de los Muertos, fue un jueves. El sábado llegué a una reunión de jóvenes, eran 5 jóvenes, esa era la reunión, la iglesia estaba chiquita. Llegué y me dice uno de ellos, ¿ya recibiste el Espíritu Santo? Le dije, no, pues ¿qué es eso? No sabía nada. ¿Cómo el Espíritu Santo? ¿Qué? Y me explicó. Entonces yo le dije, bueno, mira, a mí me dijeron que si está en la Biblia, todo lo que está en la Biblia, yo lo crea. Entonces, ¿está en la Biblia? Me dijo, sí, a ver, enséñame dónde. Y me empezó a decir, entonces le dijo, no, pues sí lo quiero. Los dones y el... ¡Híncate! Yo me hinqué. Levanta tus manos. Pues levanté mis manos. Cierra tus ojos. Pues cerré mis ojos. Entonces me puso sus manos y empezó a orar. Yo no sabía nada de visiones, de nada. Pero vi una visión, que una paloma blanca. Yo no sabía nada de palomas, ¿eh? Yo las mataba a resorterazos. Y venía una paloma blanca volando hacia mí a los 2 días de convertido. Jueves, viernes, sábado. Bueno. Pasaron unos meses y empezaron a llegar predicadores a esa iglesia donde yo nací. Y llegó, nunca se me olvida, el primero de esos que llegó. Hermanos, era un norteamericano. Y dice, les voy a hablar 40 pasos para recibir el Espíritu Santo. Número uno. Miren, metió los diezmos, metió honra a tu padre y a tu madre. No. O sea, ¿entonces qué yo qué recibí? Si yo nada más hice uno. Que fue creer. Y este tipo viene a decirme 40 pasos para recibir el Espíritu Santo. Y uno de mis maestros me dijo, no le hagas caso a ese. Está mal. Ese es un evangelio de obras. Fíjense, a los 15 días de convertido, le dije a mi esposa, en ese entonces éramos novios, y le dije, vamos a orar por un vecinito que tengo allí que está paralítico. Pues vamos. Y toqué a su casa. Salió su esposa. Hola, me conocía, ¿no? Yo tenía 18 años. Entonces, no, tenía 20 años, tenía 20 años. Entonces, le digo, oiga, ella me conocía, ¿me da permiso de orar por su marido? Y me dijo, sí, pásale. Y entramos, Vicky y yo. Y, oiga, ¿usted cree que Cristo lo puede sanar? Sí. Total, le hablamos ahí que oramos, pero no pasó nada. Entonces yo le dije, mire, Dios lo va a levantar, porque él dice en la Biblia, me dice, a ver, ¿dónde? Y yo no sabía manejarla. Y yo había leído, le dije, es que por ahí en algún lugar una vez Cristo tocó a un ciego dos veces, por ahí dice. Yo no sabía manejarla. Yo cuando empecé a leer la Biblia decía, híjole, ¿por qué no le pusieron monitos? Pues pura letrita, ¿no? Entonces, ¿usted cree? Y dijo el hombre, sí. Y nos fuimos. Como a los dos días, se oyó un alboroto. Yo vivía en un edificio de tres pisos. Yo vivía en un departamento al final del pasillo. Entonces oyó un alboroto, así que la gente gritaba. ¡Ah! Entonces yo digo, uy, se está quemando el edificio o algo. Entonces yo salí rápido, pues, ¿qué está pasando, no? Es que se oía un griterío. Entonces cuando yo salgo, venía corriendo el paralítico por el pasillo y gritando y saltando, ¡Cristo me sanó! ¡Cristo me sanó! No, hombre, yo tenía una fila para después para que orar por la gente allí. Gané un montón de gente. De allá viene Cruzita, porque su hermana, Rosa, era vecina. ¿Tú te acuerdas de eso, Rosa? ¿No te tocó eso? Total, pues ahí se armó un avivamiento acá, todo bien tremendo. Todo fue por fe. Pues ándale, empezaron a llegar predicadores. Y hasta con videos empezaron a distribuir 45 pasos para orar por los enfermos y que sanen. Pues entonces, ¿qué? ¿Fue una ilusión? ¿Fue un fantasmita el que vimos brincando aquí o qué? No, paso número uno. Tienes que tener una actitud de quién sabe qué. Paso número dos, paso número tres, tienes que diezmar. Paso número cuatro, tienes que estar bien con todo mundo. Paso número cinco, tienes que tener tu mente limpia. O sea, el Señor vino y quitó todo eso para que sea por fe y nosotros le ponemos. No, hermano, no, jamás, jamás, jamás. Entonces otra vez yo estaba ahí y dije, uy, pues ¿qué hice yo? Yo nomás hice uno. Creí. Y ese fue el argumento de Pablo a los Gálatas. A ver. ¿Tan necios sois? Habiendo empezado por el Espíritu, ¿van a acabar en la carne? A ver, respóndanme. El que hace maravillas en medio de... ¿Cómo recibieron el Espíritu? ¿Por hacer obras o por ir con fe? Pues por fe, era la respuesta, ¿no? El que hace maravillas entre vosotros, ¿por qué las hace? ¿Por hacer obras o por el oír con fe? Entonces, ¿cómo van a...? Ya me salieron con la circuncisión otra vez. Que digo, que no han entendido, ni la circuncisión ni la incircuncisión vale nada, sino una nueva creación. Y esto es un acto de fe. Hermanos, yo les tengo noticias, sigue siendo lo mismo. Una vez una muchacha en Argentina llegó, pastor, ore por... No, el cristianismo no es para mí. ¿Por qué? Le dije, ¿qué te pasó? No, Dios, por eso Dios no me bendice, Dios me rechaza. Es que Dios, le digo, a ver, tranquila, vamos a platicar acá. ¿Por qué dices eso? Es que el pastor fue a un congreso de oración e intercesión y llegó diciéndoles así, ya me reveló Dios, ¿por qué no nos los bendice? Dios me mostró por qué no los bendice, porque no oran. Ahora de aquí en adelante, si quieren que Dios los bendiga, se tienen que levantar a las 4 de la mañana para orar, para que entonces Dios los bendiga. Dice, entonces, dice... Nos dijo, tienen que orar mínimo 2 horas. Dice, entonces yo me levanté el siguiente domingo, pues él llegó prendido, ¿no?, con la oración de intercesión. Entonces llegó él y puso una carga sobre de ellos. Dice, al primer día yo me levanté y empecé a orar y a los 10 minutos se me acabó todo. Y al segundo día, a los 5 minutos se me acabó todo. No, ya Dios me ha rechazado. Y ustedes lo hubieran visto, lloraba amargamente. Yo le dije, ¿cuánto tiempo tienes de convertida? Me dice, 6 meses. Yo quisiera ver si el pastor ese está cumpliendo lo que le impuso. Fíjense, es bien sutil, es muy sutil. Pero ¿ustedes creen que eso es porque oramos muchas horas? Sin embargo, el evangelio que prevalece en el cristianismo de hoy es un evangelio de obras. Es un evangelio de obras. Pero es de fe. Nunca, jamás cambiará. Ahora, si tú oras, ¿alcanzas el favor de Dios o te beneficia a ti en sí mismo? Ahora, ahí va otra pregunta. Si tú oras 3 horas y tú 15 minutos, ¿quién es mejor delante de Dios? Sí, pues a estas alturas ya lo saben ustedes clasificar, por decirlo así, ¿no? Ya lo saben ubicar. Pero obviamente que muchos dirán, no, pues el que oró 2 horas. ¿Saben de dónde sale el evangelio de las obras? De la carne. ¿Por qué de la carne? Porque otra vez es mi, son mis justicias. Y tus justicias y las mías, para tratar de ganarnos el favor de Dios, son los trapos de la mujer inmundos. No sirven de nada. El fariseo oraba, ayunaba 2 veces a la semana. El joven rico no mataba, no robaba, no... Y decía, ¿qué cosa haré para heredar, para tener vida eterna? Una vez una señora me llamó. Ay, pastor, me siento tan mal. ¿Qué le pasó? ¿Qué le pasó, señora? Y dice, es que... Fíjense, mi marido no es cristiano, pastor. Y pues tenemos que cambiar de casa, pero el único día que podemos cambiarnos es el domingo. Y yo le digo, no, yo el domingo no, porque tengo que ir a la iglesia. Entonces le dije, ¿y por qué usted cree eso? Es que Dios me... voy a perder el favor de Dios si yo dejo de ir el domingo. ¿Quién le dijo eso? Es que de la iglesia de donde vengo nos decía el pastor que teníamos que venir el domingo. Teníamos, fíjense, teníamos, para que entonces Dios pudiera bendecirla. Dice entonces, pastor, le digo, no, mire, usted no va a dejar de ser cristiana, ni va a perder su posición delante de Dios, porque el domingo agarra sus cosas y se va a otra casa. Le dije, no, mire, y le expliqué brevemente y entendió. Dice, ¿de veras yo puedo? Le dije, claro. Nada que ver. Ay, suspiró la señora. Después la miré ya así en vivo y en directo, ¿no? Le dije, ¿cómo se siente? Ay, se sentía condenación. Ay, pues es que... Fíjense lo que hace el Evangelio de obras, hermano. Empezando por el Espíritu, terminan por la carne. Eso significa, empiezan por recibir la salvación por fe, para luego hacer un montón de cosas para recibir... Si Dios nos dio a su Hijo, nos dio a su Hijo, ¿cómo no nos dará juntamente con Él todas las cosas? ¿Y cómo nos las da? Por fe. ¿Estamos? Por fe. No hay otra, hermanos. Por eso muchas iglesias cristianas son como iglesias híbridas. Son como la mitología griega, ¿verdad? Mitad caballo y mitad ser humano y mitad... Entonces está como medio salvados, pero luego no te ganaste la salvación, pero luego te la tienes que ganar. Y entonces la gente no crece como debe de ser, ¿no? Esta es la respuesta a aquellos que al no entender la doctrina de la gracia, ven que alguien, escúchenme bien, ven que alguien que no anda bien con Dios, ora por los enfermos y se sanan. ¿Por qué lo hacen? ¿Por qué se sanan? ¡Por la fe! Entonces, ¿por qué, si anda mal esta persona, por qué Dios sigue obrando? Pues porque es por fe. Pero acuérdense, escuchen bien. No todo el que me dice Señor, Señor, entra en el reino de los cielos. Oye, muchos me dirán aquel día, nosotros hicimos. Ah, ustedes hicieron, sí. Pero lo hicieron en la carne. No lo hicieron en el espíritu. Y Dios obra porque la gente tiene fe. Por eso muchos dicen... No, pero pues no está mal que yo cobre, pues yo veo cómo Dios obra. ¿Ven? No, me acaban de decir de uno que, ay, Dios mío, ¿no? Les empezó a hablar de sanidad, claro, pues ¿quién no quiere sanidad? Les empezó a hablar de carros nuevos, ¿quién no quiere un carro nuevo? Entonces ya que les habló, oró por ellos y se sanaron, hubo gente, sanidades, hubo... Dios se manifestó, y dice, bueno, ahora ustedes en agradecimiento a Dios, agarren su cartera. A ver, saque su cartera y su bolso. Y no, sáquelo. O no me diga que... A ver. Bueno, esto va a ser para Dios. Saque su cartera. Abra su cartera, su bolso. Todo lo que tiene, ¿se lo podría dar a Dios? Y pues la gente, sí. Y algunos, pues, ¿y si no traigo? Bueno, pero trae sus joyitas. Trae aretes de oro, lo que sea de oro. Vengan y tráiganlo acá de enfrente. Como una muestra de agradecimiento por el favor de Dios de que lo sanó. Se lleva todo. No es posible. Si yo hubiera sido el pastor, yo lo bajo. De veras, hermano, de veras. Hay cosas que a veces hacemos que no son tan graves. Todos tenemos errores. Pero una cosa de esas, yo sí lo bajo. De veras, hermano. Y siempre estoy observando y digo, bueno, esto es un error. Bueno, estoy observando. Aquí se emocionó el hermano y metió algo de su carne. Pero ya a hacer herejías y tergiversar ya lo que es la salvación y añadirle para sacar provecho, él no. Yo sí me levanto y ojalá y nunca se dé, pero si se da, ustedes van a ver. No, es que no puede ser. Entonces, fíjense, hermanos, siempre será, siempre. Fíjense, yo les estoy hablando de hace un mes. Yo estoy hablando ya de una experiencia personal cuando yo inicié por fe.
1: Hemos oído al pastor Jesús Chuy Olivares. Una enseñanza práctica que aclara muchas dudas. El pastor usó varias de sus experiencias, de sus anécdotas, cuando comenzó su vida cristiana, cómo fue lleno del Espíritu Santo y todo lo que él experimentó en su vida de cristiano, siendo un joven de 18, 20 años, pero también cómo escuchó de algunos predicadores mensajes erróneos en torno al Espíritu Santo, a la llenura, a la relación con Dios. Y todo esto lo comentó el pastor con el fin de enseñarnos sobre la justificación por fe. Somos justificados por medio de la fe, no por obras. Eso lo enseñó el pastor, y más que decirlo el pastor, lo dice el Señor Dios en su palabra. Somos salvos por gracia, por medio de la fe y no por obras. El pastor aclaró una serie de cosas. Hay personas que dicen, yo no fui el domingo a la iglesia, el Señor ya no me quiere, el Señor no me va a bendecir, me va a ir mal en la semana, porque yo el domingo no pude ir a la iglesia, estaba atendiendo a mi mamá que estaba enferma y como no fui a la iglesia, el Señor no me va a bendecir. No, no, es que la bendición de Dios no depende de eso. Ahora, si uno se queda durmiendo o viendo fútbol o haciendo otra actividad pudiendo ir a la iglesia, pues obviamente que eso sí es una, ya es algo incorrecto, pero no es por obras. Hay personas que todavía viven en un evangelio de miedo, de temor, de tener que hacer algo para que Dios los acepte. No es por obras, es por gracia. El pastor Chuy Olivares nos ha entregado este mensaje, del cual tomamos algunos puntos. Valeria, ¿cuál sería uno de ellos?
2: Claro, uno de ellos es que la salvación siempre ha sido por la fe y no por obras, como tú dices. Y es que Pablo toma el ejemplo de Abraham para demostrar que fue declarado justo porque creyó a Dios, no porque hubiera hecho méritos o cumplido la ley, ya que esta aún no existía. Y desde el principio hasta el final de la Biblia, la justificación ha sido por la gracia de Dios recibida mediante la fe.
1: El segundo punto enseñado por el pastor Chuy Olivares nos habla de que la fe verdadera cree la palabra de Dios y responde con obediencia. Abraham creyó la promesa o las promesas del Señor y obedeció, saliendo sin saber a dónde iba. La fe bíblica no es un salto al vacío, sino una confianza firme en el carácter de Dios, en lo que Él ha hecho. Por eso, el creyente vive guiado por el Espíritu Santo, descansa en las promesas de Dios, no en sus propias capacidades.
2: También que nos hablaba de que debemos rechazar el evangelio de las obras y abrazar el evangelio de la gracia. Acá el mensaje que nos deja el pastor Chuy es que muchos intentan añadir requisitos, ¿cierto?, humanos para obtener el favor de Dios, como si la bendición dependiera del esfuerzo personal. Sin embargo, Pablo enseña que todo lo recibimos por la fe, la salvación, el perdón, el Espíritu Santo y las bendiciones de Dios. Las buenas obras son el resultado de una vida transformada, no el medio para ganar la aceptación de Dios.
1: Eso que acabas de decir, Valeria, es importantísimo. Repítelo, por favor, para que lo pongamos en negrilla.
2: Claro, que el pastor nos advierte de que muchos intentan añadir requisitos humanos para obtener el favor de Dios, como si pues la bendición dependiera de nuestros esfuerzos, ¿no? Sin embargo, cuando vamos a la Biblia, Pablo nos enseña que todo lo recibimos por la fe, la salvación, el perdón, el Espíritu Santo y las bendiciones de Dios. Es por la fe. Así que las buenas obras son el resultado, de una vida transformada, no el medio para ganar la aceptación de Dios.
1: Esta frase, téngala presente usted, amiga, amigo. Las buenas obras son el resultado de una vida transformada. Primero el Señor, el Espíritu Santo, nos regenera, nos hace nuevas criaturas, nos transforma. Y es ahí donde tenemos buenas obras. Buenos vecinos, buenos padres, buenos esposos, buenos trabajadores, somos honestos. Como resultado de lo que Dios ha obrado en nuestra vida, las buenas obras son el producto de una vida transformada, no el medio para ganar la aceptación de Dios. Hay personas que dicen, yo voy a comportarme bien, todavía no voy a Dios, porque no, cuando deje de tomar, cuando me comporte bien, ahí sí voy a Dios. Esa es una idea equivocada. Nadie tiene que cambiar primero para venir a Dios. Primero tiene que venir a Dios para que Él lo cambie, tal y como está, sucio de pecado. Tiene que venir a Dios, pedirle perdón, Señor, límpiame de mi pecado. Y Jesús y el Espíritu Santo le limpian a la persona de pecado, de toda maldad, lo renuevan y la persona cambia. Así que, revisemos dónde está puesta nuestra confianza. Si creemos que podemos ganar el favor de Dios por nuestros méritos, viviremos cargados de culpa e inseguridad. Pero cuando entendemos que somos aceptados por la obra perfecta de Cristo, vivimos con libertad, gratitud y obediencia. Las buenas obras dejan de ser un intento de ganar la salvación y se convierten en una respuesta de amor a la gracia que ya hemos recibido. Ha sido la enseñanza y el resumen del pastor Jesús Chuy Olivares de esta enseñanza, o de este mensaje mejor, titulado La justificación por la fe, basada en la epístola del apóstol Pablo a los romanos. 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El pastor Chuy Olivares ha pasado con esta enseñanza bíblica y ahora este tema que dice Sublime Gracia, un himno antiguo, pero muy vigente en el día de hoy. La gracia del Señor está vigente para usted, para mí.
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0: Qué himno tan bonito, tan especial, el que hemos compartido con ustedes a esta hora aquí en Nuevo Continente. Angie, vamos con algunos mensajes que nos dejan nuestros amigos, nuestros seguidores, aquí en la frecuencia de Nuevo Continente también, quienes nos dejan su mensaje en nota de voz, los que nos siguen vía internet.
1: Claro que sí. Saludamos a María del Carmen. María del Carmen nos dice: hola, buenos días para todo el equipo de Nuevo Continente. Y nos deja ahí el listado de cómo ella mira la publicidad. Dice: internet, redes sociales, televisión, radio y vallas.
0: Bueno, entonces mire, también le sumó las vallas.
1: Las vallas publicitarias, claro que
0: también, sí. También, sí, cuando uno va en el bus o va caminando por la calle, ve las vallas publicitarias. Muchísimas gracias. ¿Quién más?
1: Saludo para Olga y reportando sintonía también Inés Martínez. Hola, Inésita.
2: Buenos días, nena Valeria y Delcito. Muy buenos días. Bendecido.
0: Hola,
2: Inés. Inicio de semana para ustedes. Que el Todopoderoso les continúe bendiciendo. Yo recibo la publicidad por medio de internet, de las redes, de la televisión y de la radio. Esa es la forma como la recibo.
1: Bueno, gracias, Inesita, ahí participando también con el tema. Saludo para Judith Guerrero, para Carolina Eslava, también Nancy Godoy. Nancy nos dice: buenos días, Dios los bendiga. Amados hermanos, el Señor les bendiga. Muy agradecida con los programas del fin de semana. El resumen muy excelente. Gracias por el esfuerzo de todos allá. Mensaje que nos deja Nancy Godoy. Saludo para Nancy. Luz Marlene dice: buen día, por favor me dan el número de cuenta para consignar por Nequi. Muchas gracias. Bueno, no recibimos en Nequi, ¿cierto?
0: Le orientamos a nuestra oyente, si ella va a hacer el envío por Nequi, lo puede hacer por Nequi, pero a la cuenta de Bancolombia. Desde Nequi puede hacer el envío a la cuenta de Bancolombia. Vamos a mencionarle a nuestra oyente, y ahí se le apuntaremos también, el número de cuenta de Nuevo Continente en Bancolombia. Repito, uno puede hacer el envío desde Nequi, pero a la cuenta de Nuevo Continente. Ahora, ¿por qué no hay Nequi? Alguien dirá, pero ¿por qué no sacan un Nequi? El asunto es que el Nequi se maneja a nivel personal, lo maneja una persona, un individuo, un ser humano. Y queremos que sea muy transparente el manejo de dinero del Nuevo Continente. Entonces, que no llegue a la cuenta que apareces con un número de celular de una persona, sino que llegue directamente a la cuenta del Nuevo Continente. Eso, por transparencia, por pulcritud en el manejo de dinero, por eso no manejamos Nequi. Porque si yo le voy a enviar un dinero a Valeria por Nequi o por llave, ella me tiene que dar la llave o ella me tiene que dar el Nequi, y en Nequi es número de celular. Entonces, yo le envío al número de celular de Valeria o viceversa. En el caso de Nuevo Continente, repito, tenemos una cuenta en Bancolombia. Este es el número.
1: Sí, el número es 20-77-57-88-369. 20-77-57-88-369.
0: Gracias a nuestros oyentes que quieren apoyar.
1: O sea, digo que ahí en donde se pone enviar y eso, en el icono inferior en derecho abajo, ahí se dice enviar a banco, ¿cierto? Y ahí aparece la opción de Bancolombia. Entonces,
0: eso.
1: En ese hay que darle clic. Pero muchas gracias, sí, mi hermana.
0: Si tienen alguna duda, con muchísimo gusto le podemos orientar, ¿de acuerdo?
1: Claro que
0: bueno,
1: sí.
0: Bueno, Valeria.
1: Y bueno, por acá, ya mensaje antes, de Delfina.
0: Sí.
1: Que nos dice, bueno, que dice, bueno, aparte que ya nos había dicho el celular, de la televisión, dijo también y por debajo de la puerta.
0: Ah, bueno. Sí, la publicidad que le entregan a uno, los folletos, cuando uno va por la calle, le entregan un folletico o debajo de la puerta, esa es la publicidad impresa. Bueno, miren, diferentes formas de recibir la publicidad. Hablemos un poco de cuánto dinero mueve la publicidad en Colombia, la publicidad en redes sociales o vía internet. ¿Cuánto dinero mueve? Pues hay unos datos recientes. Estuvimos hablando de una organización que es Interactive Advertising Bureau Colombia y es la organización encargada de, o una asociación mejor, que representa y fomenta el crecimiento de la industria de la publicidad, el marketing y la comunicación digital. Así que la IAB, que son las siglas IAB, Interactive Advertising Bureau Colombia, dice lo siguiente, estas son las cifras. En 2024, la publicidad movió, la publicidad en redes sociales movió en Colombia 2,83 billones de pesos, un crecimiento del 6.1%. En el año 2025 aumentó 3,4 billones de pesos, con un crecimiento del 7.6%. Y dentro de esa inversión sobresalen algunos ítems. Valeria, mencionemos esas cifras que sobresalen de esa inversión.
1: Perdóname, ¿qué me decías?
0: Te decía que mencionemos algunos datos que sobresalen de esa inversión en redes sociales.
1: Bueno, algunos datos de la inversión.
0: Bueno, entonces los entrego yo mientras retomas. En redes sociales, cerca de 912 mil millones de pesos en redes sociales. Cerca de 912 mil millones de pesos en video digital. Cerca de 858 mil millones de pesos en los buscadores, en Google, por ejemplo, más de 523 mil millones de pesos. En display, alrededor de 459 mil millones de pesos. Y dentro del campo de influencer marketing, más de 227 mil millones de pesos, con un crecimiento del 23%. Esos son datos interesantísimos que compartimos con ustedes a esta hora aquí en Nuevo Continente. Entonces, bueno, vamos con la música, con mensajes de interés general. Y esa canción, con Twice, Tu Gozo.

0: Esta era la música entregada por Twice. Música que destacamos a esta hora de la mañana. Y bueno, qué agradable es compartir con cada uno de ustedes en este horario especial. Hoy estamos hablando de la publicidad en redes sociales, en internet. Decíamos que actualmente Colombia vive una etapa donde las redes sociales dominan gran parte del consumo de contenidos. La inteligencia artificial comienza a optimizar campañas. El video corto, conocido como los Reels, los TikTok o el TikTok, los Shorts, o sea esos videos corticos, es uno de los formatos más efectivos para la publicidad en redes sociales. Cuando uno, por ejemplo, entra a YouTube, busca una canción o busca lo que uno quiere, y casi siempre le sale publicidad a uno de gafas, de ejercicios, de puestos de trabajo. Bueno, ahí le sale una cantidad de publicidad en internet. Y como lo hemos mencionado, Colombia va avanzando de buena manera a este tipo de publicidad digital. Son las 11 de la mañana, 11 en punto. Llegó el momento de enterarlos de sucesos que han ocurrido a nivel nacional e internacional. Valeria nos pone al tanto de la noticia nacional. 11 de la mañana.
1: Esta es la revista noticiosa del momento, según la prensa, la radio, la televisión y los medios digitales de Colombia y el mundo.
2: Así es, noticias nacionales, al menos 20 heridos deja accidente de un bus en vía Tunja-Bogotá. El vehículo se volcó. El volcamiento de un bus intermunicipal en la vía Tunja-Bogotá generó una extensa congestión vial y dejó a 20 personas lesionadas. El incidente se produjo en el sector conocido como Alto del Tigre, entre los municipios de Suesca y Chocontá, interrumpiendo el flujo habitual de vehículos por uno de los corredores más transitados del departamento de Cundinamarca. El siniestro, registrado en la noche del domingo 26 de julio, activó un amplio despliegue de emergencia. Unidades del Cuerpo de Bomberos de Suesca, Sesquilé, Gachansipá y Chocontá, junto a ambulancias de la región y el CRUE de Cundinamarca, acudieron al sitio para atender a los afectados y asegurar la zona. Las autoridades de tránsito precisaron que alrededor de 20 personas resultaron heridas, aunque ninguna perdió la vida a raíz del siniestro. Este dato fue confirmado tras las labores de rescate y el traslado de los pasajeros a hospitales de la zona.
0: En el campo internacional, mientras Estados Unidos afirma haber interrumpido los ataques para dejar la puerta abierta al diálogo, Irán lo niega. Pese al alto el fuego firmado en abril de 2026 y al protocolo de acuerdo de junio para avanzar en una paz duradera, ambos países reanudaron las hostilidades a principios de julio. Desde hace dos días hay una tregua. Lo que hace el presidente en este momento es dejar espacio para las negociaciones. Las negociaciones continúan, declaró este domingo el embajador estadounidense ante la ONU, Mike Waltz, a medios norteamericanos. Irán, por su parte, niega ese tipo de contactos. Los mediadores pueden transmitirnos mensajes de la parte estadounidense sobre los últimos acontecimientos en la región.
2: Y en los deportes, Colombia subió este domingo 26 de julio de 2026 al segundo lugar del medallero general de los 25 Juegos Centroamericanos y del Caribe Santo Domingo 2026 tras sumar 5 oros, 4 platas y 4 bronces en una jornada que además dejó nuevas opciones de medalla para el lunes en disciplinas como tiro con arco, ajedrez, ciclismo de pista, ecuestre, judo, rugby 7 y taekwondo. Se dice también que el ascenso dejó a la delegación colombiana detrás de México, que lidera con 16 oros, 15 platas y 12 bronces. Cuba quedó tercera, también tiene 6 metales dorados, pero suma solo 2 platas y 6 bronces. Pero pues también por debajo del balance colombiano de 6 oros, 8 platas y 5 bronces.
0: 11 de la mañana, 3 minutos, son las 11 de la mañana, 3 minutos, 11 y 3.
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2: 11 y 6 de la mañana, acá en Nuevo Continente llega al espacio para escuchar al pastor Héctor Manso en Principios de Vida. El pastor nos hablará acerca de los escogidos. Está la segunda parte. Y bueno, también damos las gracias a todos nuestros oyentes, a todos nuestros dadores alegres que con su aporte, que con su generosidad, pues también contribuyen a que este ministerio radial siga en pie y pueda seguir llegando a todos ustedes. Así que bueno, escuchemos al pastor Héctor Manso en Principios de Vida.
3: Lo que le ocurre en esta vida que es negativo no afecta lo bueno que usted ha vivido con Dios en la eternidad. Usted no cambia su parecer, no cambia su proceder, no cambia su concepto de Dios. Usted sigue creyendo en Él y sigue conduciéndose de acuerdo a sus propósitos dentro de sus posibilidades. ¿Qué es predestinar? Le tengo cuatro definiciones. La primera: destinar algo anticipadamente para un fin. La segunda: ordenar con anticipado conocimiento, poner las cosas en orden. Tercero: decidir sobre un tiempo futuro. Y cuarto: determinar anticipadamente el suceso de cosas futuras y destinarlas para después. Por lo que Dios planificó que ocurra en el futuro, lo efectuó en el pasado. Y al tomar una decisión, Él sabía exactamente cómo nosotros nos habríamos de conducir en esta vida. Él estaba consciente de quiénes éramos antes de tener un cuerpo. Él sabía de todo lo que se relacionaba con nosotros, de las actitudes que habríamos de tomar ante la vida, de los detalles que se relacionan con nuestra persona, de cómo nos conduciríamos en este mundo. Él lo sabía y determinó escogernos. Incluso cuando Dios nos escogió, Él no lo consultó con los ángeles, con los arcángeles, ni siquiera con nuestros padres. Él mismo nos escogió. Y sabía que le íbamos a fallar, sí lo sabía. Y aún así nos escogió. Sabía que íbamos a veces a renegar de la vida, sí. Sabía que a veces le íbamos a decir: Señor, mejor llévanos. También que lo sabía. O que le decía: Señor, llévate a mi cónyuge. También lo sabía. Dios lo sabía todo. Y en medio de eso, Él nos escoge. ¿Por qué? Porque lo que es un fracaso, una derrota o una caída, no determina lo que nosotros somos en Dios, ni los propósitos que Él tiene para nosotros. No lo determina. Romanos 8:29 registra lo siguiente: porque a los que antes conoció, El objetivo era que en la tierra, habiendo sido enviados en el cumplimiento de una misión, por causa de lo que Dios conocía de nosotros, que pudiéramos en este mundo desarrollar afectos, intereses, los mismos que están relacionados con los intereses de Dios, y esto a fin de que no nos desviáramos de su eterno propósito. Continúa diciendo el versículo 29. También los predestinó. Todo el desarrollo de lo que sería el futuro o el destino de una persona se determina en lo que es lo siguiente. Primero, en la relación con Dios o en la falta de ella. Si usted no se relaciona con Dios, ¿dónde cree que pasará la eternidad? Y no porque Dios no lo haya escogido o no lo haya seleccionado, pero porque usted mismo se descalifica. Usted está viviendo en contra de los intereses de Dios para su vida. Permítame ilustrárselo. Unos meses atrás, la selección mexicana, en un país, ¿dónde era, Chato? ¿Usted recuerda? Fueron escogidos la selección y se fueron a un país. Y algunos jugadores comenzaron a vivir de una manera liberal, contratando prostitutas. Entonces, cuando ya esto se hizo notorio, entonces lo regresaron a su país. ¿Qué ocurrió? Los descalificaron. ¿Pero por qué? Porque ellos no llenaban las demandas para representar al tricolor donde iban a jugar. En lo relacionado con Dios, es imposible que Él como santo pueda tener comunicación con una persona pecadora. Hemos escuchado a lo largo de todo nuestro caminar con Dios que Él ama al pecador, pero que aborrece el pecado. Lo que ocurre es que por causa de su naturaleza es imposible que Él pueda relacionarse con una persona en pecado. A fin de que Él pueda relacionarse con alguien que está en pecado, la persona necesita primeramente arrepentirse, confesar a Dios sus faltas, ser purificado mediante ese proceso para que pueda tener comunión con Dios. De esto es que habla el apóstol Pedro cuando dice: y si invocan por Padre al que sin acepción de personas juzga según la obra de cada uno, él dice: condúzcanse con temor y temblor todo el tiempo de su peregrinación. Porque no puede existir. Es como si usted

para que fuesen hechos conformes a la imagen de su Hijo, para que Él sea el primogénito entre muchos hermanos. Uno de los propósitos supremos de Dios es que los que fueron introducidos en el mundo pudieran ser conformados a la imagen de su Hijo Jesucristo. Conforme significa de acuerdo, semejante, igual a alguien. Es llegar al punto donde la persona se convierte en una réplica. Es una imagen, alguien idéntico. Y como Dios los escogió, eso era lo que Él esperaba que fueran: un modelo o alguien similar o igual. Este proceso en la Biblia se le llama perfeccionamiento. Dios realiza una obra de perfección en nosotros. Toma un proceso. En algunos, la obra puede tomar determinado tiempo. En otros, puede tomar toda una vida. Y lo que hace la diferencia no es tanto Dios. Lo que hace la diferencia es cómo la persona permite que Dios la perfeccione. Porque dentro del proceso de perfeccionamiento existe un factor que tiene que ver con que se acelere o se retrase. Este factor se identifica como libre albedrío, que es lo mismo que influye también en lo que es, donde nosotros pasaremos la eternidad, aunque hayamos sido seleccionados o escogidos por Dios. ¿Cómo es esto? Es simple. Usted puede ser escogido, y el hecho de que sea escogido no garantiza que usted llegue a ser salvo. Déjeme se lo digo de otra manera. En la Biblia hay el caso de un joven que menciona el evangelista Marcos en el capítulo 10. Es un joven rico, apuesto, buen mozo. Que tengan una idea, así como su servidor. Él viene queriendo alcanzar la salvación. Maestro bueno, ¿qué bien haré para heredar la vida eterna? El Señor Jesucristo le dice: ninguno hay bueno, ¿por qué me llamas bueno? Mas si quieres entrar en la vida, anda, vende todo lo que tienes, dalo a los pobres y tendrás tesoro en el cielo. Y ven y sígueme, tomando tu cruz. No hay nadie que se pueda salvar por hacer buenas obras. No hay nadie que pueda llegar al punto máximo de su vida de disponer la seguridad de su salvación simple y sencillamente porque hace buenas obras. La forma en la que uno procede para hacer buenas obras es como resultado del propósito de Dios cuando nos introdujo en el mundo, que viene a ser algo que da testimonio del cambio efectuado en nuestra vida, de algo que representa la nobleza de nuestro corazón, de algo que da a conocer que tenemos los intereses de Dios encauzados en el que se encuentra en desventaja o que sufre, pero nunca es la garantía de la vida eterna. Pero como Dios conocía a este joven, sabía que su obstáculo mayor para poder alcanzar la vida eterna era el amor por las cosas materiales. Déjeme clarificar algo aquí. No está malo

que usted sea una persona rica. No es antibíblico que usted sea una persona millonaria. No está nada malo que usted tenga recursos financieros. Lo que sí está malo es que usted tenga amor por el dinero. El dinero no es malo en sí. El dinero ni es malo ni es bueno. El dinero es lo que la persona que lo tiene es. Usted le otorga identidad al dinero. Porque si es una persona noble, si usted es una persona buena, usted va a utilizar el dinero con un buen propósito. Pero si en su corazón hay maldad, usted va a utilizar el dinero con mal propósito. ¿Se ha puesto a pensar cómo será la experiencia cuando usted verdaderamente ve a Dios cara a cara? Al respecto, el apóstol Pedro dice: a quien aman sin haberle visto, y al que creyendo, aún sin poderlo palpar o contemplar, se alegran con gozo inefable y glorioso. Mire, no hay ninguna experiencia que usted haya tenido en esta vida, ni siquiera cuando se casó, ni siquiera, a lo que representará estar en la presencia de Dios cara a cara. Nada. Porque ahí todo lo que usted sentía por él, que no hallaba la manera de expresarlo, se hará palpable en una experiencia sublime, anormal, gloriosa, inexplicable. Por eso lo que le quiero decir es que no cambie los privilegios que tiene de ser hijo de Dios por un plato de lentejas. No lo cambie. Apártese del mal, pida a Dios que le ayude, que trabaje en su corazón y procure verdaderamente vivir siendo sincero, transparente, honesto. No juegue con su fe. No manifieste dos personalidades. No sea un fariseo religioso. Disfrute la vida en todo lo que haga, pero nunca se olvide de honrar a Dios con sus hechos, con sus palabras y con sus pensamientos.

0: Y acá pasó el pastor Héctor Manso en Principios de Vida, hablándonos acerca de este tema de los escogidos. Y bueno, el pastor nos decía pues varios puntos importantes, como también di que Dios nos escogió con un propósito eterno, que el propósito de Dios es transformarnos a la imagen de Cristo y que la salvación se demuestra con una vida que honra a Dios. Así que bueno, el primer punto, Dios nos escogió con un propósito eterno. Y es que antes de nuestro nacimiento, Dios ya nos conocía y en su soberanía nos escogió sabiendo nuestras fortalezas, debilidades e incluso también nuestros fracasos. Sin embargo, una caída o una derrota no cambia el propósito que Él tiene para nuestra vida, pues su deseo es que permanezcamos firmes y caminemos conforme a su voluntad. El pastor también nos hablaba acerca del propósito de Dios, que es transformarnos a la imagen de Cristo. Y lo encontramos en Romanos 8:29, donde se nos enseña que fuimos predestinados para ser conformados al carácter de Jesucristo, y es en ese proceso de transformación que se requiere comunión con Dios, arrepentimiento, obediencia y también permitir que Él perfeccione nuestra vida. Aunque Dios hace la obra, nuestro libre albedrío influye en cuanto cooperamos con ese proceso de crecimiento espiritual.
1: Completamente de acuerdo, Valeria. Entonces, bueno, el propósito de Dios es transformarnos a la imagen de Cristo y Dios nos escogió con un propósito eterno. También decir, el pastor nos habló de la salvación que se demuestra con una vida que honra a Dios. ¿Qué quiso decir el pastor con esto?
0: Bueno, que las buenas obras no compran la salvación, sino que son el resultado de un corazón transformado. Ejemplo, lo del joven rico, ¿no? Pues muestra que cualquier cosa que ocupe el primer lugar en nuestro corazón puede convertirse en un obstáculo para seguir plenamente a Cristo. Dios busca creyentes sinceros, transparentes y comprometidos con Él.
1: Como aplicación de este mensaje a nuestra vida, recordemos que fuimos escogidos para vivir de acuerdo con el propósito de Dios y reflejar el carácter de Cristo. No permitamos que el pecado, el amor al dinero o los intereses del mundo nos aparten de ese llamado. Vivamos con integridad, honrando a Dios con nuestras palabras, nuestras acciones y nuestros pensamientos, esperando con gozo el día en que estaremos para siempre en su presencia. Este es el resumen o el balance que hacemos de lo que nos acaba de enseñar el pastor Héctor Manso en Principios de Vida. 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
0: Sí, señor. Decir que, bueno, también está lo en la parte de Nequi, ¿no? O sea, que se puede pagar desde su Nequi, desde su cuenta de Nequi, a la cuenta de Nuevo Continente, que es Bancolombia. Recordemos, Nuevo Continente no tiene una cuenta de Nequi, sino es una cuenta de Bancolombia. Pero lo puede hacer a través de su Nequi. ¿Cómo? Bueno, entrando a su aplicación de Nequi, ahí, bueno, usted entra, pone su contraseña, pues entra todo normal y se va a la parte inferior derecha. En la parte inferior derecha está el signo pesos, como en un cuadradito rosado. Ahí le da clic en ese cuadradito rosado, le da en envía, y luego de que le dan envía, hay una opción, aparece Nequi, y ahí abajo aparece Bancolombia. En esa opción usted le da en Bancolombia y ahí le aparece tipo de cuenta. 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Ahí le va a aparecer Nuevo Continente SAS. Entonces esa es la forma de pagar desde Nequi a Bancolombia.
1: Bueno, sencillo. Y aquí mire, aquí yo estoy entrando, aquí entré a la página de nuevocontinente.org, botón El Dador Alegre, y ahí aparece el signo pesos. Le pongo cuánto voy a donar o a apoyar, con cuánto voy a apoyar a Nuevo Continente. 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En fin, es muy sencillo, muy intuitivo también. Apóyenos para que sigamos emitiendo programas como este del pastor Héctor Manso, Principios de Vida, para que sigamos emitiendo El Amor que Vale, Cruzada con Luis Palau, En Contacto, Visión para Vivir, para que sigamos emitiendo Principios con David Ormachea, Semillas al Aire con el pastor Raúl Ferrero, A Través de la Biblia con el pastor Samuel Montoya, perdón, otro, el programa del pastor Sugel Michelén, Enseñanza Bíblica de él. Bueno, todos los programas, los programas infantiles, Pedrito el Pulpo, Tu Historia Preferida. Todos esos programas los emitimos gracias a que ustedes ayudan a sostener Nuevo Continente. Es bueno, es importante decirles que Nuevo Continente no recibe ninguna ayuda, ningún subsidio, ningún pago por estos ministerios internacionales para que les emitamos el programa. Ninguno de ellos paga aquí en Nuevo Continente, ni el pastor Chuy Olivares, ni el pastor Erwin Lutzer, ni el pastor Baruch Corman. Ninguno de ellos paga aquí en Nuevo Continente. Emitimos esos programas porque son de utilidad a cada uno de ustedes, porque los fortalecen, los edifican en la fe mediante la enseñanza de las Sagradas Escrituras. Así que son ustedes quienes sostienen estos programas. Ustedes son los patrocinadores de estos programas. ¿Cómo? Con sus ofrendas y también con el respaldo en oración. Muchísimas gracias por hacerlo y por ayudarnos. Muy bien, Valeria, 11:33, 11:33. Este tema con Alex Campos de Colombia, titulado Al Taller del Maestro.

0: Eso. Al Taller del Maestro es una nueva versión de esta canción con Alex Campos. Nos gusta mucho atender a nuestros oyentes, porque lo que hacemos aquí, las canciones, los mensajes que emitimos, los comentarios que hacemos de diferentes temas, van dirigidos a nuestros oyentes. Y para que haya, o para que se cumpla, el ciclo de la comunicación, esperamos que ustedes nos respondan, participen, hagan comentarios, hagan aportes, bueno, lo que sea, sobre el tema. En este caso, hoy estamos hablando de la publicidad en Colombia, publicidad en redes sociales, y qué le aporta esto a la economía del país. Así que queremos que ese ciclo de la comunicación se cumpla, que emitimos un mensaje a través de un medio, que somos nosotros los que emitimos el mensaje, el emisor, hay un medio, en ese caso la radio, hay un mensaje, lo que estamos diciendo, pero hay un receptor, usted, que nos está escuchando, que está recibiendo lo que decimos. Pero para que se cumpla el ciclo de la comunicación, tiene que haber un feedback, tiene que haber una respuesta, una retroalimentación. Usted escucha y responde. Y entonces no queda una radio como un monólogo, porque cuando esto ocurre simplemente es información, lanzarla en una sola dirección. Pero para que se cumpla, repito, el ciclo de la comunicación, tiene que haber una respuesta. Y es ahí cuando les invitamos a comentar, a participar, a decir, como en este caso, cuáles son los medios por los cuales usted actualmente recibe publicidad, algunos mediante redes sociales, cuando entran a internet, otros lo reciben la publicidad mediante la televisión, la radio, o primero la radio. Hay lugares donde seguramente no tienen un televisor o no tienen internet, pero tienen radio, Valeria. Entonces, hay muchas formas, en el caso de Colombia, de recibir la publicidad. Bueno, amiga, vamos con oyentes, con mensajes. ¿Qué nos dicen nuestros oyentes a esta hora aquí en Nuevo Continente? 11:41 minutos.
1: Saludamos a por acá un oyente que, mira, hace rato no nos sintonizaba y acá nos dejó mensaje. Escuchemos.
0: O hace rato no nos sintonizaba. ¿O no se comunicaba con nosotros?
1: No, mira, no nos sintonizaba.
0: Ah, hace rato no nos escuchaban, vea pues.
1: Sí, señor.
0: ¿Y eso como por qué o qué?
1: Mira, mejor escúchala.
2: Hola, hermanos de Emisora Nuevo Continente. Qué placer volver a saludarles. Un abrazo en la distancia. Les saluda Benigno Pedraza, de la granja El Escape de San Martín César. Es un placer poder saludarles en el nombre del Señor Jesucristo. Y les cuento que más o menos 50 años que no había vuelto a escuchar la emisora, pero mi esposa vive en Bogotá y ella un día, buscando por ahí una emisora cristiana, se encuentra con la emisora Nuevo Continente. Y entonces ella, al mirada, me envió, me dice: viejo, conseguí una emisora cristiana que llama Nuevo Continente. Yo le dije: Dios santo, todavía existe esa emisora. Bueno, entonces me envió este número de teléfono y le estoy saludando. Me gustaría hablar personalmente con algún hermano para hacer algunas preguntas de algunos pastores que yo conocí cuando es entonces, unos programas, algunas canciones muy hermosas que todavía recuerdo. Quisiera saber algo sobre esa emisora. Muchas gracias, Dios me les guarde.
0: Ay, mire qué mensaje tan Benigno bonito Pedraza. De Benigno Pedraza, desde el César. Bueno, Benigno, allí en el César nos escucha, a ver, dice que encontraron la emisora. ¿Escuchas la emisora por AM o vía internet? Déjanos la respuesta, Benigno. Y claro que sí, nos vamos a comunicar para saludarle y, bueno, y resolver algunas inquietudes, hacer historia, ¿no? Porque, pues, imagínese, después de 50 años, ¿cuántos programas han sonado aquí en Nuevo Continente? Y esa es toda una historia. Si usted me pregunta, de 50 años sé algunas cosas, pero no todo, ¿no? De pronto Valeria sí sabe, ¿no? Por la edad, Valeria de pronto sí. Ella sí sabe un poquito más. Pero bueno, Benigno, gracias, coméntanos, vuélvanos a dejar una nota de voz si nos estás escuchando por la señal de la M o por la aplicación, por internet. Déjanos el mensaje, Benigno. Qué interesante, mire, qué alegría recibir la comunicación de él. Bueno, Valeria, como este tema es amplio, abordemos un poquito más para que no se nos vaya a quedar nada por ahí pendiente. Entonces, ¿quiénes ven más publicidad por internet? Jóvenes, adultos, niños, a ver, cuéntanos quiénes son los que más ven publicidad vía internet.
1: Bueno, pues claramente los jóvenes, ¿no? Jóvenes.
0: Estoy hablando en Colombia, ¿verdad?
1: Sí,
0: en Colombia únicamente, Colombia. Okay. ¿Jóvenes?
1: Jóvenes entre los 18 y los 34 años consumen principalmente redes como TikTok, Instagram, YouTube y Spotify.
0: Bueno, entonces en ese rango ahí cabemos tú y yo, entre los 18 y 34 años. Muy bien, entonces los jóvenes somos los que más seguimos o recibimos publicidad vía internet. Nosotros los jóvenes que manejamos TikTok, Instagram, YouTube, Spotify, bueno, en fin. Ahora hablemos de los adultos, adultos jóvenes.
1: Los adultos jóvenes, entre los 35 y los 50 años, consumen pues redes como Facebook, Instagram, también noticias y WhatsApp.
0: Mira, las personas adultos jóvenes, entre 35 y 50 años, mire, los jóvenes de 18 a 34 años consumen TikTok, Instagram, YouTube, Spotify, que son como las plataformas. Uno siempre está escuchando a un joven, que sobre todo Instagram o TikTok, ¿cierto?
1: Sí.
0: YouTube consumen, no tanto, lo hacen, y Spotify para sobre todo la música, ¿no? Pero va publicidad ahí, va claro. Mucha publicidad. Uh-huh. Entonces los jóvenes, los adultos jóvenes entre 35 y 50 años, ahí pudiéramos decir que cabe Uriel, los jóvenes consumen Facebook. Uno ve que muchas personas en ese rango de edad consumen Facebook, Instagram, noticias y el WhatsApp, y mediante estas plataformas reciben mucha publicidad. Ahora hablemos de Martín, de Uriel, de los demás. 50 años en adelante.
1: Sí, bueno, aunque el uso de internet ha aumentado, pues continúan consumiendo más radio, televisión, Facebook y WhatsApp.
0: Los mayores de 50 años consumen mucho radio, televisión, Facebook y WhatsApp. O son los medios para recibir la publicidad. También yo metería por ahí un YouTube, ¿cierto? Porque también uno ve, yo a veces veo a mi papá me envía links, cosas en YouTube, entonces también manejan YouTube, y en YouTube hay mucha publicidad, mensajes publicitarios, lo que les decía, le venden a uno gafas, a veces uno hasta se queda mirando, le venden ejercicios para los mayores de tantos años, de 50, haga estos ejercicios, le venden a uno, por ejemplo, uno a veces se queda por allá, ahora con lo de la inteligencia artificial, le venden paquetes de inteligencia artificial, suscríbase, puede hacer esto, puede hacer aquello, y a veces uno se queda mirando, y eso es publicidad, ¿eh? Hay personas que compran publicidad mediante estas plataformas. ¿Qué pasa en Colombia, Valeria?
1: Sí, en Colombia todavía existe una diferencia importante entre las zonas urbanas y rurales en acceso y uso de internet. Aunque la conectividad ha mejorado, la cobertura no es universal, y nomás acá en 2025 se estimó una cobertura nacional cercana al 74% con avances importantes en zonas rurales, pero aún con brechas significativas.
0: Hay lugares en Colombia donde todavía no tienen internet, o la velocidad del internet es muy lenta, de pronto para ciertas cosas, pero bueno, también poquito a poquito a las zonas rurales está llegando el servicio de internet, y mediante internet publicidad. ¿Qué tan efectiva es, Valeria, la publicidad digital? ¿Qué ventajas tiene? ¿Si son muy importantes o no?
1: Sí, la publicidad digital tiene ventajas muy importantes. Por ejemplo, en la segmentación, ¿no? Pues es posible mostrar un anuncio únicamente, ya sea a mujeres, a hombres, también determinada edad, ciudad específica, personas interesadas, no sé, en fútbol, a cristianos, a empresarios, a médicos o estudiantes. Ningún medio tradicional pues logra ese nivel de precisión.
0: Entonces, sí, es muy efectiva la publicidad en Internet, por las ventajas que nos acaba de mencionar Valeria, la segmentación. También la medición. Hablemos de la medición, Valeria. ¿Cómo se hace esa medición o qué ventajas ofrece Internet para hacer medición de segmentos poblacionales y ser más efectivos en la publicidad?
1: Pues con la medición se puede ver quién vio el anuncio, cuánto tiempo lo vio, si hizo clic, si lo compró, cuánto costó conseguir cada cliente. Por eso es importante.
0: Oye, tremendo eso, ¿no?
1: Y no sé si te has dado cuenta que dicen como, dale clic acá y compártelo con, no sé, con tus amigos. Claro, porque eso genera más rentabilidad para ellos, ¿no?
0: Claro, entonces mira, en Internet se pueden hacer esas mediciones. No es tan fácil en televisión y en radio, pero en Internet sí. ¿Sabe qué, lo que dices? ¿Quién vio el anuncio? ¿Cuánto tiempo lo vio? ¿Si le hizo clic? ¿Si lo compró? Bueno, todo eso también es más, son datos o estadísticas que le arroja a quien está poniendo publicidad en Internet y dice, ¿me funciona o no me funciona? Pero también hay un campo, hay un rango dentro de la publicidad digital y es la flexibilidad. Cuando hablo de digital, obviamente que estoy hablando de redes digitales, de redes en Internet.
1: Sí, la flexibilidad. Y es que si una campaña no funciona, pues se cambia inmediatamente. En televisión o radio, generalmente ya se compró el espacio y modificar la campaña pues resulta más costoso.
0: Mira, Un candidato a la presidencia, que hoy es el presidente electo de Colombia, Abelardo de Lespriella, usó con todo su equipo de trabajo Internet. Y la campaña, la mayor parte de la campaña publicitaria fue vía Internet. Hubo, porque yo escuchaba en radio, en televisión, y la mayoría de nosotros, ellos también invirtieron en radio y en televisión, pero sobre todo, y bueno, y también con folletos impresos y ese tipo de publicidad, pero sobre todo lo hicieron por Internet. Valeria, dicen que al parecer es la primera vez que una campaña política hace uso de tanta Internet y les ha dado resultado. Entonces, por ejemplo, reunir en una plaza a 4.000, 5.000 personas o más, es más fácil reunirlas en Internet, que la vean no solamente 4.000, 5.000, sino 10.000, 50.000, 1 millón, 2 millones de personas. Lo mismo que se va a decir en una plaza en campaña pública, se puede decir vía Internet. Exacto. Y lo ven más personas. Entonces, eso también a tenerlo en cuenta.
1: Claro, y a veces, ay no, ejemplo, no sé, que me van a hacer una conferencia en cierto lugar, pues desplazarme hasta ahí me da pereza, en cambio solo abro mi celular y ya está ahí.
0: Exactamente. Por eso algunos hasta ven el culto por televisión, porque prefieren quedarse acostados que ir a la iglesia, Valeria. Pero tú no estás dentro de ese grupo.
1: No.
0: Por favor.
1: Desde luego que no.
0: El bajo costo de entrada, Valeria.
1: Sí, una pequeña empresa puede comenzar con presupuestos diarios relativamente bajos, mientras que pautar en televisión nacional suele requerir inversiones mucho mayores.
0: ¿Tiene desventajas la publicidad en redes sociales, en Internet?
1: Pues también, sí. Sí, y entre ellas, mucha competencia por la atención, muchas personas ignoran los anuncios, también uso de bloqueadores de publicidad, saturación de contenidos, también requiere generar contenido constante y el éxito depende de una buena estrategia y segmentación.
0: A todos nos ha ocurrido que uno está viendo una conferencia o está escuchando una canción o algo así que tenga buen número de minutos y le da uno esa molestia cuando en medio de lo más le sale la publicidad, cuando está en lo más, lo mejor le sale la publicidad y tiene que uno esperar unos segundos, saltar publicidad. Pero hay algunos bloqueadores o cuando uno se suscribe a algún medio premium, algún tipo de suscripción, no le salen anuncios publicitarios. Entonces, también decir que sí tiene desventajas la publicidad vía internet. ¿Qué debe tener o qué se debe tener en cuenta a la hora de publicitar digitalmente?
1: Pues los primeros 3 segundos son decisivos, además uh-huh. de que hay que tener un mensaje claro, imágenes también llamativas, llamada a la acción, segmentación correcta, video corto cuando sea posible, también una adaptación a cada plataforma y pruebas y optimización permanente.
0: Así que si usted piensa publicitar vía internet, debe tener en cuenta eso, que los mensajes sean claros, imágenes llamativas, que enganchen de una vez que lo... ¿Sí? Por ejemplo, si un hombre de 50, 55, 60 años y que de una vez que le salga un señor con una barriga grande y de repente le sale una así con chocolatina, con un vientre bien, uno dice, uy, ¿qué pasó aquí? Se queda uno enganchado, ¿no?
1: Claro.
0: Entonces uno quiere ver un poquito más. Entonces, que el mensaje sea claro, imágenes llamativas, que sea un video corto en cuanto a publicidad. Vamos a hacer una comparación rápidamente con radio y televisión. Entonces, hablaremos del aspecto de internet, de radio y televisión. Entonces, la segmentación. En internet, el aspecto es la segmentación. En internet, ¿qué tal es esa segmentación?
1: Bueno, pues en internet la segmentación es excelente.
0: Excelente. En radio,
1: pues es baja.
0: Porque uno no puede saber, o sea, es difícil en radio uno dirigirla a un público objetivo, ¿no? Y saber quién la mira, bueno, hacer esa medición. ¿En televisión?
1: Es media.
0: Es media, uh-huh. Ok. La cobertura masiva. Muy bien, en internet, ¿esa cobertura?
1: Es media.
0: O sea, no es tan alta.
1: Porque no llega.
0: ¿En radio?
1: Es muy alta.
0: Muy alta. Porque, por ejemplo, Colombia, todavía hay zonas donde la gente... está pegada a un radio, no tiene sí. otro medio. Y en televisión, entonces en radio muy alta y en televisión.
1: También muy alta.
0: La medición. Bueno, vamos a hablar de medición. Entonces, primero hablamos de la segmentación. El público objetivo, que en internet es alta, en radio baja y en televisión media. La cobertura masiva, o sea, que cubra toda la nación. Internet es una cobertura media. Radio muy alta y televisión muy alta. La medición, Valeria.
1: La medición en internet es excelente, mientras que tanto en radio como en televisión es limitada.
0: Limitada. No se puede medir quién ve, quién, cuánto duró escuchando. Exacto. O viendo, pero en internet sí se puede hacer. Bueno, estamos haciendo una comparación con radio y televisión. El costo inicial en internet.
1: En internet el costo es bajo.
0: En radio
1: es medio. Y ya en televisión es alto.
0: La credibilidad. ¿Qué tan creíble es un mensaje que uno escuche o que vea en internet o que lo escuche en radio y en televisión?
1: Pues en internet es variable, ¿no?
0: Ajá.
1: Depende. En radio es alta y en televisión es muy alta.
0: Cuando uno escucha, por ejemplo, en una estación de radio como Nuevo Continente, la publicidad, la gente cree, si lo publicita Nuevo Continente, es verdad. Pero en la televisión sí es muy alta, según este cuadro. La rapidez para modificar campañas en internet, rapidez para modificar campañas.
1: La rapidez, bueno, en internet es inmediata, uh-huh. en radio es media y en televisión es baja.
0: ¿La radio está perdiendo importancia, Valeria, en Colombia?
1: No, no. Está cambiando su papel.
0: Sí.
1: Pues ya uh-huh. hoy la radio es especialmente fuerte para acompañar a las personas mientras trabajan, a conductores, transporte público, zonas rurales, también personas mayor y también noticias de última hora. Además, pues transmite una gran cercanía y credibilidad.
0: Para la muestra un botón, muchos de ustedes están trabajando, están haciendo alguna labor y están escuchando. Mientras que si uno se pone a mirar internet, se le pueden quemar las ollas. O si se pone a mirar algo en internet, se puede estar estrellando o chocando. La radio, alguien me preguntaba en estos días, ¿será que la radio se va a acabar? Y no, la radio no se va a acabar. Está sufriendo una transformación, ¿de acuerdo? Pero la radio no acaba. ¿La televisión sigue siendo importante para la publicidad, Valeria?
1: Sí, señor.
0: ¿En Colombia?
1: En Colombia sí. Especialmente para eventos deportivos, noticieros, elecciones, campañas institucionales, sí. También grandes lanzamientos de marca, ya que la televisión continúa siendo el medio con mayor impacto emocional cuando se busca alcanzar a audiencias masivas.
0: Ayer, por ejemplo, yo estaba mirando el Tour de Francia, el cierre del Tour de Francia, y no estaba mirando en internet, estaba mirando la transmisión de la Vuelta a la Juventud, y la transmitía un canal nacional por televisión. Entonces, todavía la televisión sigue siendo muy importante. ¿Qué ocurre en Colombia donde no hay cobertura total de internet con respecto a la publicidad, Valeria?
1: Bueno, esta es una de las preguntas más importantes, y es que la respuesta es que depende del público objetivo. Si el producto está dirigido a jóvenes urbanos, compradores en línea, usuarios frecuentes de redes sociales, pues la publicidad digital suele ofrecer un mejor retorno de la inversión. Si el público está compuesto por habitantes de zonas rurales, adultos mayores o audiencias que escuchan radio durante el trabajo o el transporte, y también personas con acceso limitado a internet, ¿no? Entonces la radio y pues en algunos casos también la televisión siguen siendo más eficaces. De hecho, el avance de la conectividad en Colombia no ha eliminado estas diferencias, aunque la cobertura y el acceso han mejorado de forma importante en los últimos años, pues todavía existen regiones donde la conectividad es limitada o de menor calidad.
0: Bueno, el sol está en el cenit, son las 12 en punto y tenemos que culminar. Decir, a manera de conclusión, que para la mayoría de las empresas colombianas, la mejor estrategia no es elegir entre internet, radio o televisión, sino que combinarlos.
1: Sí.
0: Uno no es más importante que el otro, es combinarlos. Internet para segmentar, interactuar y medir resultados. Radio para lograr alta frecuencia, cercanía y credibilidad, especialmente en trayectos y zonas con menor conectividad. Televisión para construir reconocimiento de marca y alcanzar audiencias masivas. Las campañas más exitosas en Colombia suelen integrar estos medios, aprovechando las fortalezas de cada uno en lugar de depender exclusivamente o exclusivamente de un solo canal. Eso lo hicieron en la campaña política que finalizó. Usaron televisión, radio e internet. Bueno, Valeria, nos vamos. Pero no te vayas a conectar todavía a internet. Da un respirito, por favor.
1: Claro que sí.
0: Un respirito para tu pausa. Alguien quedó pendiente que nos saludamos, porque después, no, que no lo saludamos, que qué vergüenza uno. O sea, hay algo feo, que a uno lo dejen en visto.
1: Total.
0: Una de las cosas, porque uno no sabe, cuando uno deja en visto a alguien, uno no sabe si fue que la persona no vio, no escuchó o vio el mensaje, o no le dio importancia, o si estaba ocupada, o se molestó porque uno le haya escrito. Cuando lo dejan en visto es como cuando tú le hablas a alguien y le dice, hola Valeria. Y tú te quedas, ni responde, ni mira, no dice, ¿qué pasó? ¿Sí? Entonces uno como que siente así cuando no le responde. ¿Alguien para saludar?
1: Sí, señor, acá saludamos también a Angélica Ballesteros, que nos dijo, buen día, buena semana para todos mis hermanos Valeria y Delson Dani, en sintonía, bendiciones para todos. Saludo para Delfina entonces, también para Daisy Rodríguez, dice Dios los bendiga, escuchándolos constantemente. Gracias por su contenido y por edificarnos cada día, enseñándonos a acumular tesoros en el cielo. Feliz día, y ahí nos deja un aporte para la emisora. Gracias Daisy, verdad, el Señor te bendiga, una dadora alegre de Nuevo Continente. También Rosita acá nos dijo, buenos días, un Nuevo Continente. Un abrazo y bendiciones. Entonces ahí saludo Rosita. Daniela Duarte dijo, excelente mensaje. Gracias. Un tintico, hermanos.
0: Ay, hermanita.
1: Zulia acá nos dejó también mensaje.
3: Buenos días, hermanito Dani.
0: Hermanita. Hola, mi hermanita.
3: Hermanito, para pedirle un favor. la semana pasada dijo que había visto una serie de 8 capítulos, pero no me acuerdo bien el nombre, para que me haga el favor y me lo regale.
0: Te encontraré.
3: Me lo puede enviar ahí por el WhatsApp. Bendiciones, hermanito. Feliz día, Dios me lo siga guardando y bendiciendo a los dos.
0: Muchas gracias. Se llama la serie, bueno, la miniserie, gracias. Se llama. Con gusto, con gusto.
1: ¿Cómo dice que
0: se llama? Te encontraré.
1: Te encontraré.
0: Te encontraré. Pero es por Netflix. Si tienes cuenta con Netflix, ahí puedes ver Te encontraré. Te encontraré. Bonita miniserie para uno verle en familia, chévere. Me gusta porque no maneja lenguaje inapropiado, porque lo mantiene uno como todo el tiempo conectado, en suspenso, qué va a pasar. Y además que a mí no me gustan las series tan largas. Las únicas 2 series largas que me vi fue Prison Break y la otra que se me olvida siempre, Breaking Bad. Esas sí tienen muchos capítulos, pero qué buenas.
1: Saludamos también a Jacqueline, que Jacqueline nos dice que si le podemos regalar la cuenta de Bancolombia.
0: Claro, le regalamos la cuenta, todo. ¿Qué más quiere que le regalemos?
1: ¿Ah? Sí, señora, es 20-77-57-88-369. Sí, señora, ahí se le envía Bancolombia.
0: Eso, pero como tú eres dama, como tú eres mujer, puedes escribir y al mismo tiempo hablar.
1: Sí, bueno, un saludo para Jacqueline. También Álvaro acá nos dejó mensaje.
4: Buenos días. Bueno, era para confirmar que era cuenta de ahorros, pero era para enviarles algún aporte. Si me hacen el favor y me pueden enviar el número de cuenta por acá por WhatsApp. Muchas gracias.
0: Vea, claro que sí, con muchísimo gusto. Atentamente aquí, Valeria, con espíritu de sierva. Envía el número de cuenta de Bancolombia. 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Uno la ayuda a multiplicar. Mire, yo hace unos días estuve en Barranquilla y allí hablé con algunas personas. Uno de ellos, un conductor de aplicación, y me monté en ese carro y hablé con él. 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Seguramente allí en la costa, y es la manera de multiplicar oyentes, que usted, por lo menos a un oyente, a ver, propóngase invitar a un oyente a que escuche Nuevo Continente, un oyente, un hermano de la iglesia, un hermano en la familia, un amigo, un vecino, dígale, escuche Nuevo Continente. Muy bien, la manera de multiplicar, de crear una gran red de oyentes. ¿Alguien más?
1: Judith Landines nos dejó mensaje.
5: Hola, Delson Dani, hola, Valeria, cómo me da alegría escucharlos. Gracias por todo lo que nos enseña. Yo los escucho por la emisora, por 1460 AM. Muchas gracias, oye, bendiciones.
0: Y he escuchado por allí una locutora de fondo que solo se... Eso hablaba.
1: No deja hablar a nuestra hermana Judith.
0: Valeria, mire, hace unos días sí tenemos que aquí hacer una corrección, así como cuando uno tiene que, cuando le ponen una tutela o le ordenan hacer una rectificación, pues hoy queremos rectificar algo, ¿de acuerdo? No que nos hayan puesto una tutela, ni más faltaba, Dios nos guarde, pero es que, bueno, yo, en primer lugar, yo asumo la responsabilidad. Hace unos días, el viernes, pronunciamos una palabra haciendo el resumen del programa del pastor Héctor Manso, y yo hablé de un regalo gratuito. Sí, así lo puse yo, un regalo gratuito, y pues eso es una redundancia de aquí a la luna, porque pues es un regalo, pues se sobreentiende que es un regalo gratuito, un regalo es algo gratuito, pero yo dije regalo gratuito, y tú ni corta ni perezosa me seguiste la idea.
1: Claro.
0: Mire, dijimos textualmente, haciendo el resumen, la salvación es un regalo gratuito de la gracia de Dios. Qué redundancia tan redundante que vuelve a redundar lo redundante. Uy, no, me dio pena ya después cuando... La salvación... Lo que quisimos decir es que la salvación es un regalo, producto de la gracia de Dios. decir que es un regalo gratuito, pues todo regalo es gratuito, hermano. ¿Para qué ponía a decir así, Delson? Sí, sí, le embarré. Ofrezco disculpas.
1: No, perdón.
0: Por esa redundancia. Perdóneme por eso. Yo sé que a muchos hubiese oído cuando yo dije regalo gratuito. Y sobre todo que regalo gratuito de la gracia de Dios, pues gracia es un regalo gratuito. Entonces, mira, quedó reforzada esa redundancia, Valeria.
1: ¿Ah? Sí, sí. No, pero le pedimos disculpas, que nos perdonen.
0: Sí, a todos, perdónennos por lo que dijimos. Regalo, la salvación es un regalo gratuito de la gracia de Dios. Y la corrección que tenemos que hacer es, la salvación es un regalo, producto de la gracia de Dios. O, la salvación es un regalo de Dios, punto, ya. Y no tenemos que decir que regalo gratuito de la gracia de Dios, porque bueno. Listo, Valeria, usted ya tomó casi media hora del programa de la pausa, ya me voy a descansar.
1: Pero nuestros
0: Valeria.
1: Oyentes.
0: No, pero cumplamos con el bloque de esta hora, porque claro, ya nos corrimos mucho, y más bien lo seguimos atendiendo en la pausa, porque pues ya estamos prácticamente en modo pausa. Meditemos con el pastor Carlos Azueta. Oigamos.
6: ¿Cómo podemos tener una actitud desinteresada? Bueno, tres ideas en particular me vienen a la mente. Nunca permita que el egoísmo o la presunción sean su motivación. Nunca. Siempre considere a otros más importantes que a usted mismo. Y tercero, no limite su atención a sus propios intereses. Incluya a los demás. ¿Le suena familiar? Lea conmigo el capítulo 2 de Filipenses para obtener estas ideas. Y mientras tanto, considere esta meta. Convertirnos en personas interesadas en ayudar a otros a alcanzar sus metas, olvidándonos de nosotros mismos en el proceso.
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1: Hey, eso, eso, eso. Chévere, me gusta la pausa.
2: Claro.
1: Me gusta la pausa y más con este sonido así como chévere, así, así moviendo aquí. Oye, no, y así estoy con esqueleto.
2: Mejor
1: hoy me puse el esqueleto.
2: Pero moviéndose,
1: no,
2: bailando.
1: Porque soy flaco, por eso me puse el esqueleto.
2: Moviendo el esqueleto.
1: Eso, moviendo el esqueleto. Y bueno, Angie, ¿cómo van las cosas? Me alegra mucho saludarte en esta tarde del lunes.
2: A mí también, no, yo voy muy bien. ¿Tú cómo
1: dime,
2: estás?
1: Amita.
2: ¿Cómo vas?
1: Amita, dime.
2: Amita.
1: Amita. A mí también.
2: Ok, a ti también.
1: ¡Eso! ¿Y el fin de semana qué tal? ¿Qué hiciste? ¿Hasta qué hora dormiste el sábado? Vamos a pasar revista.
2: No, me tocó madrugar.
1: ¿Pero para qué madrugar el
2: sábado?
1: ¿Qué? ¿Exámenes de laboratorio o qué?
2: Tenía que venir a la emisora.
1: ¿Tú viniste el sábado a la emisora? Yo no te vi.
2: Sí, yo sí vine. Ay, yo a ti no
1: sí,
2: te
1: sí,
2: vi.
1: Sí, sí, sí, sí, sí.
2: Yo a ti no te vi.
1: ¿Y cómo te fue? ¿Bien? ¿Todo bien?
2: Sí.
1: ¿Te enredaste con los cables? ¿O
2: sí,
1: bien?
2: Casi, casi, casi no llegó hoy.
1: Es una maraña y se metió nada. Nada, nada, nada. En la tarde, ¿qué iglesia? ¿El sábado o casa?
2: El sábado. No, el sábado de aquí estuve en donde hice mi curso de doblaje de voz porque había un almuerzo con muchos egresados de ahí que nos iban a hablar del Festival Viva Voz y bueno, muchas cosas de esos. Entonces estuve en el almuerzo ahí y ya, y luego
1: ah,
2: para la
1: bueno,
2: casita.
1: Y cuando ibas a almorzar, alguien te hizo el doblaje.
2: No.
1: O sea, no eras tú, sino otro te dobló y almorzó.
2: No, no, no, no, no, nadie me hizo el doblaje, yo comí.
1: No, a mí sí no me gusta que me hagan el doblaje, no, en el almuerzo sí no. Que sea el original, ¿cierto?
2: Claro, claro, que sea el original.
1: Y bueno, ¿y qué? ¿Hay que conferencias, cursos, talleres de doblaje de voz?
2: Sí, exactamente, hay conferencias y talleres, sí hay de todo, o sea, o programas. Bueno, eso depende de cada persona, pero era para hablar del Festival Viva Voz que se hace cada año.
1: Me
2: y está
1: gusta
2: en
1: mucho
2: su
1: eso del
2: séptima edición.
1: Uf, ese es un trabajo lindo, fantástico. Pero
2: es.
1: Bueno, algún día me gustaría aprender.
2: ¿Cuando seas grande?
1: Cuando sea grande me gustaría aprender, sí. Me gustaría aprender porque me parece tan chévere. Cuando uno ve una película, si uno no entiende el idioma original, el inglés, francés, y hacen el doblaje, y uno se ve la película, y es como si el actor estuviera hablándole a uno en español. Suena muy bien, las inflexiones de voz, o sea, es todo un arte, esto es, los actores, locutores, interpretan las voces. Hace unos días, por ejemplo, en esa película, en esa serie que les recomendé, te encontraré, hay una voz de un señor excelente, uno como... Era como un villano.
2: Sí, sí, mira.
1: Pero la voz era así, ya hablaba así. Uy, qué voz tan...
2: Con la voz transmites, ¿no?
1: ¿Lo puedes decir?
2: A ver.
1: Qué voz tan bacana. Uy, no. Y hacer una cosa así como una voz así profunda, bacana. Uy, no, no, chéverísima.
2: Me imagino.
1: Hace unos días estaba mirando también. Me gusta ver bueno, les voy a decir el programa ese que pasan ahí en televisión. Butch. De cirugías.
2: No, no.
1: De dos médicos, dos doctores de Estados Unidos. El doctor Nassif y el doctor Terry. Bueno, dos doctores hacen cirugías y mucha gente, que por ejemplo mujeres que se han hecho cirugías de seno y no, y se les deformó y tienen que ir. Otros van con unas locuras de que les agranden los labios, o sea, otros con problemas de nariz, que quieren que la nariz, que le hicieron una cirugía, quedó mal. Y esos dos doctores, el doctor Nassif y el doctor Terry, creo que se llama, y son dos doctores cirujanos. Uno es especializado en implantes de seno y eso, sí, todos los problemas de cirugías en los senos. Y el otro es especialista en nariz. Uy, pero impresionante. Y lo que les decía.

0: doblaje de la voz, sí, cuando habla una dama, un caballero. No, eso es fantástico, es muy chévere, me gusta eso. Bueno, Angie, entonces ya hoy lunes, mire, se fue rápido el fin de semana. ¿Sabes? Anoche comí, es que cuando estuve en Barranquilla me recomendaron, me dijeron, no, es que la salchipapa que ustedes comen en Bogotá es muy diferente a la de aquí, a la de Barranquilla. Claro. Y me recomendaron un restaurante donde preparan salchipapa y es una franquicia de un restaurante de Barranquilla, o sea, que la hacen tal cual.
1: Acá en Bogotá.
0: Aquí en Bogotá, sí. Sí, aquí en Bogotá. Y es salchipapa, y eso trae maicito. Mire, la salchipapa normal, a ver, ¿cómo se hace la salchipapa aquí en Bogotá?
1: Papa y salchicha con salsas.
0: Exacto, y salsas. Pero no, esta trae pollo, maicito, papa, salchichas y las salsas. Uy, eso cuesta como 50 mil pesos, pero alcanza para varios, como para por lo menos cuatro. Depende del hambre que uno tenga. Una cajita sin 60 mil pesos más o menos cuesta. Pero muy rica, chévere, la salchipapa.
1: ¿Y en dónde queda? ¿Hacia dónde queda?
0: Bueno, Centro Comercial El Edén. Lo que pasa es que pues me cobran la publicidad y pues... pero está en el Centro Comercial El Edén.
1: El Edén.
0: Es una franquicia. Yo les puedo anotar aquí internamente, les puedo decir si quieres y a ti. Mire, es más, aquí te voy a escribir para no hacer la publicidad porque pues...
1: ¿Y cuánto cuesta, digamos? ¿Ya compraste algo allá o...?
0: Sí, no te digo que la de anoche.
1: Ah, la de anoche, eso. Pero ¿y cuánto te costó a una?
0: A propósito, hagamos un paréntesis. ¿Esto ya está ready? ¿Eso que te pedí? Sí,
1: sí, eso está...
0: Listo. O sea, ready. Hablemos en el idioma de nosotros, los jóvenes. Está ready.
1: Está ready.
0: O sea, listo. Sí, ready.
1: Yes.
0: Me decía mi amigo Alex Villalobos, you are ready? Yes. O sea, estoy listo. Yes. Se llama así, mire. Así como uno de mis hijos.
1: Vea, mire,
0: el nombre
1: pues.
0: Es. Bueno. Como mi pilotico. Mi Danicito. Así. Empieza por el nombre de Dani. Así. Ese es el restaurante. En el Centro Comercial El Edén. Ahí está ese restaurante. Cuando quieras comprar salchipapa, ahí sí, como la que venden allá en el malecón en Barranquilla o en Barranquilla.
1: Pero ¿y cuánto vale más o menos?
0: No te digo, si tú compras una cajita, esa cajita pues costó 60 mil y alcanzó para todos, antes sobró.
1: Ok, 60 mil, pero para ustedes cuatro.
0: Para los cuatro, sí, no para cada uno, no, para los cuatro.
1: Sí, yo sí decía como...
0: No, para los cuatro.
1: Ok, y digamos algo más personalizado.
0: Yo creo que también debió haber algo más personalizado. Lo que pasa es que mi hijo fue el que compró y compró de una vez una cajita para cuatro. De pronto debió haber algo más pequeño. Pero a mí sí me dijeron, mire, compre una media o algo así me dijeron, porque alcanza para dos, o sea, entonces ahí está.
1: Vea pues, ahora qué.
0: Y chévere, bueno, sí, el... a ver, también ayer otro de mis hijos patrocinó, es que ayer, no, a nosotros nos tocó patrocinar el postre, así, entonces él patrocinó el almuerzo, nosotros patrocinamos el postre y el otro hijo patrocinó la cena. Oye, el postre es chévere, el que yo pedí era de cocado, y traía helado de coco como asado. Pedacitos de coco asado. ¡Qué rico eso! El
1: coco
0: postre.
1: Coco asado.
0: ¿Ah? Sí.
1: Creo que no comí un coco asado.
0: Sí, ese... tú miras ahí en el menú, y dice crepes dulces. Y eso es en... ya te digo. Acá, sí.
1: Ok, sí, ya sé.
0: Ya sabes dónde, ¿no?
1: Uh-huh. Sí, señor.
0: Y creo que se escribe así, me parece. Falta algo, pero ese. Ahí.
1: Sí, señor.
0: Y mi hijo comió, o mis hijos comieron algo que se llama, bueno, uno de esos que se llama dulcinea. También se los recomiendo. Viene con piña, helado, bien chévere, ¿sí? Y el crepes, bien rico.
1: Vea, pues.
0: Ay, los antojé de postre. Es que el postre es rico. ¿Cierto?
1: Yo estoy antojada de justamente ese mismo lugar, de un helado. De un helado que viene con todo, con toppings y con todo.
0: ¿Cómo se llama ese helado?
1: Ay, no me acuerdo, lo tengo acá anotado, pero no me acuerdo.
0: Bueno, me avisas.
1: Este sí.
0: Hay un amigo mío que se llama Héctor. No digo el apellido. No digo que es manso, pero bueno, solamente digo el nombre. Le gusta, cuando viene aquí, le gusta una copa de helado y se llama Tentación. Mm. Pero es chévere, rico. Es rico, muy, muy chévere. Sí, rico, rico. Y acompañado con un tintico sin dulce. Uf.
1: Uy, tintico así, calientico. No. No, ¿por qué tu plan favorito siempre es a esta hora hablar de comida?
0: Porque a esta hora me da hambre.
1: Pues sí, pero eso da más hambre.
0: No, pues chévere. Es que la pausa es eso, es hablar uno lo que hizo el fin de semana y todo el cuento. Uno se reúne, estamos reunidos aquí en la mesa, calentando el almuerzo. Ya, déjame mirar qué trajiste ahí en la olla. Te trajiste, fue la olla, apareció hoy, vea. Trajiste, pero...
1: Pero de expresión será.
0: De expresión, sí. ¿De dónde te cabe tanto? Si no tienes el estómago tan grande, pero comes. Ay, Dios santo. Ay, Valeria. Bueno, algo de música para no hablar tanto, Valeria. ¿Sí?
1: Sí,
0: es. Hagamos una pausita musical también porque hay que mojar la palabra, ¿cierto?
1: Hay que mojar la palabra.
0: Sí, mira, no, a ver, espere, déjela afán, pero está como afanada, hoy ya se quiere, ya déjela afán, espere.
1: Yo dale.
0: Pero ya, espere, ya, déjela afán. ¿Cuál es el afán? A ver, ¿tiene cita o qué?
1: No, sí, tengo cita con un pollo ahí que me está esperando la broster.
0: ¿Tiene cita con el novio o qué?
1: Con el pollito, la papita y el arrocito.
0: Sí, porque eso es cuando uno tiene cita, que como de afán y que se quiere... Espérese un momentico. Mire, hay una canción que tú pasaste el viernes. Me gustó mucho. Cumbia del Perdón. Esa. Con esa vamos a empezar
1: ¿Con
0: hoy.
1: ¿Con esa quieres empezar?
0: Sí, Cumbia del Perdón. Ese es de Baez y creo que es de Músico. Creo
1: sí,
0: que
1: señor.
0: Es Músico. ¿Sí, Músico? Cumbia del Perdón. Ah, esa canción me gustó el ritmo. Es con... Sí, con Músico. A ver, que suene la música con Músico y Baez. Esto suena chévere. A ver, ¿cuántos tienen que perdonar? ¿Cuántos están por ahí que tienen algo por allá que no han perdonado? ¿Algún rencor, algún enojo? Escuche esto.

0: Bueno, aquí ya me mostraron los camarones. Uy, ya llegaron. Oye, espero camarones.
1: Ay, no.
0: Es que, en serio, Valeria, tú dices que yo hablo de comida, pero de verdad me acaban de mostrar que los camarones, ¿verdad? Es que esta cantidad está bien.
1: Qué delicia.
0: Pues sí, ¿ah? Vamos a preparar camarones a la diabla.
1: O sea...
0: No, a la diabla no es una señora, no. No, camarones a la diabla es unos camarones con... Very hot. Muy calientes, pero por lo picante.
1: ¿Eh? O sea, ¿y cómo se hacen?
0: No, eso es con chile y eso quema hasta la conciencia. No, pero en México se come mucho camarones a la diabla, así le dicen. Y a la diabla es porque eso son pero súper picantes. Pero no. No. Eso no son tan diablas. Sí, camarones a la diabla. Una vez un señor estaba en un restaurante y le preguntó al mesero, sí señor, ¿usted qué desea? Y bueno, él dijo, tráigame unas fajitas, no sé qué. Y a la señora, él dijo, camarones a la diabla. O sea que quería camarones a la diabla.
1: Sí,
0: la señora quería,
1: sí, ok.
0: Bueno, no hablemos de ese personaje ahora porque me cae mal.
1: Sí, a mí también.
0: En cambio a ti, también.
1: También.
0: Bueno, Baez, me gusta esa canción, ese ritmito así como chévere, como... Sí. Es propio por allá... No, espérese, no es. Es propio de por allá de Sudamérica, de Argentina, pero también tiene un toquecito por allá. Yo he escuchado música así como cumbia en Centroamérica, por allá en Guatemala, en El Salvador, un poquitico así con ese ritmo, ¿sí? Que suena chévere, mira, sobre un poquitico, a ver... Compláceme.
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0: Suena bonito, ¿no?
1: Sí, suena
2: bonito. Pero lo más difícil es perdonar. Lo más difícil es sanar al corazón de todo este mal.
0: Oye, Valeria, perdonar no es fácil.
1: Uy, no, para nada.
0: Sí, perdonar es...
1: Yo creo que es de las cosas más difíciles, ¿sabes?
0: Uy, sí, perdonar cuando uno le han hecho algo y eso... O sea, y el Señor nos perdona, Angie.
1: Exacto.
0: ¿Ah? O sea, Dios mío, Él nos perdona. Hay gente mala, en serio, gente mala que hace cosas horrendas, se burla de Dios, lo injuria. O sea, gente, todos somos malos por naturaleza, no hay justo ni a uno. Pero hay gente mala en sus actos. Por ejemplo, el que, yo no sé... Secuestrar una mujer embarazada, abrirle el vientre, sacarle el bebé y asesinar a la mamá. O sea, eso es una cosa que uno dice, Dios mío, pero ¿dónde queda? Y Dios nos perdona cuando nos arrepentimos. Cuando pedimos perdón, nos perdona. Tremendo el perdón de Dios. Bueno, Valeria.
1: Y no quiere recibir el perdón de Dios, sino no.
0: Y uno no quiere recibir el perdón de Dios. Y mire, el Señor en esta tarde, ¿a cuántos quiere perdonar? Y no quieren venir al arrepentimiento, no quieren decir, Señor, soy culpable, perdona. No, yo lo hago porque tal cosa. Sí, dice que los caminos del hombre son rectos a sus propios ojos. No, yo hago esto, yo le quité la vida por esto, yo le fui infiel por esto. Yo, o sea,
1: justifica uno, ¿no? Sí.
0: En la justificación. Pero antes, escucha esto, súbele el volumen.
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0: Bueno, vale, Eria. Vale Rita, como le digo yo. Vale.
1: Sí,
0: vale Rita. Porque es que como, si pongo el nombre junto, entonces queda Valerita. Pero si lo divido, vale Rita. Sí, vale Rita. Vale Rita. Angie, hablemos de edificios. ¿Te da miedo subirte a un edificio alto y mirar así en el por el borde hacia abajo?
1: No. No,
0: a ti no te pasa como un corrientazo entre las piernas por allá.
1: Pues como que algo, pero como que me gusta.
0: Uy, no, en cambio a mí sí, eso me pasa como en serio, como desde los pies hacia arriba, como un corrientazo, una cosa, yo no sé, una sensación entre las piernas cuando yo me paro en un edificio y miro hacia abajo. ¡Uy, Dios mío! No, no. ¿Mm? Aunque sí. Yo me paré, bueno, me dio, pero lo logré, lo superé. Y es un edificio altísimo. Yo no sé qué piso era, el piso 70, yo no sé, pero... altísimo, muy altísimo. Y es un edificio que pues obviamente lo hicieron y hay una parte que es un como un mirador y el piso es en vidrio, en sí, transparente. Entonces tú te paras y ves hacia abajo en los carros y todo, o sea, tú estás parado y ¡uy! Sí, al comienzo yo como que caminaba, era sentado, pero pues abajo y ¡uy! Veía ese, porque es en vidrio, un edificio muy alto. Pero ya después como que va uno como adaptándose, pero de, es una sensación. Y hay un rodadero, sí. Hay un rodadero, ¿ah? En ese edificio hay un rodadero y pues, no es tan largo, ¿no? Y entonces tú te subes como con una rampita y luego te ponen como una especie de cobija y te deslizas hacia abajo y pues al frente hay un vidrio, pero todo transparente, pues imagínate.
1: ¿Ah? Eso te iba a decir, que he visto en redes, pues justamente en redes, edificios así como transparente y como, o sea, son seguros supuestamente, pero pues el transparente da vértigo, ¿no?
0: Uh-huh. Sí, voy a buscarlo aquí, a ver, y te lo comparto. Espérame. Aquí lo estoy buscando ya. Uy, eso es una cosa, pero Dios santo, eso sí. Me dio carracacá. Uy, vea, imagínate, mira, ese
1: por ejemplo, fue eso, bueno, que lo
0: eso fue hace como, no sé, como un año más o menos. Espérame, aquí te lo voy a compartir. Ese es una cosa que a uno le da. Mira, ese es el rodadero que te digo, pero el vidrio, o sea, es muy alto, ¿sí?
1: Sí.
0: Aquí te comparto uno.
1: A ver.
0: Y el otro es este, mira, aquí lo tienes. No, eso es una cosa de, como dicen, una cosa de locos. ¿Mm? Mira este.
1: Uy. Uy, ¿y tú te subiste en eso?
0: Pues sí, claro, pues ir y no subirme, no, pues yo con el miedo y todo. Pero, y mira, ese, ahí está el otro, mira.
1: Ah, ese sí lo había visto en redes,
0: Que es completamente,
1: que
0: es
1: que
0: el
1: se
0: mismo.
1: Inclina.
0: Es el mismo edificio, edificio, es un edificio muy alto y es en vidrio. Y uno se bota y mire, aquí lo ponen, le ponen una como una cobija, una cosa así, para que deslice por el vidrio hacia abajo.
1: ¿Y también hiciste eso?
0: Claro que sí, mire, así tal cual, así como está haciendo esa muchacha aquí, mira. Sí, hay una persona ahí y le dice a uno, siéntese ahí y tal, y uno...
1: Dios mío, pero...
0: De frente, por eso uno parece que se fuera a salir del edificio, eso es una cosa de locos. Ese se llama el Burj Khalifa, así se llama ese edificio, el Burj Khalifa. Y esto es lo que te digo, mira, uno se para... Y el piso pues es transparente, entonces cuando tú te paras, todo lo ves hacia abajo. Entonces mira, todo, mire, este, mire, tú ves abajo las calles, los sí. Carros, es una cosa de locos. ¿Ah? Creo, sí, el creo que es, bueno, el Burj Khalifa o el, no, creo que es el Sky Views, sí. El Burj Khalifa es el edificio más alto del mundo. Y el Sky Views, uy, eso es una cosa de...
1: Dios, y es que por si en la foto se ve como, ay, no, unos cuantos métricos de...
0: Y pues íbamos varios, ¿no? Y la risa de uno se ríe del otro, de como, sí, los nervios, no, qué risa tan...
1: No, ¿y pues, con quién fuiste?
0: Muy chévere. Pues iba mi esposa, mis dos hijos, íbamos con mi concuñado, mi cuñada y mi sobrino.
1: Y todos se subieron a eso.
0: Pues claro, todos nos subimos. Y cuando uno va subiendo por el ascensor, y eso va rápido, y uno ve el ascensor hacia afuera, ¿sí? Porque no es cubierto el ascensor. Si uno ve, cuando uno va subiendo a esa velocidad que sube el ascensor, pues uno ve hacia afuera. ¡Uy, qué miedo!
1: No, qué chévere.
0: No, y es que vamos a hablar de hablemos de edificios. A ver... Un dato de edificios. A ver, uno ahí, un datico de edificios a esta hora de la tarde.
1: Sí, bueno, un dato, que los edificios son responsables de cerca del 37% de las emisiones globales de CO2 o dióxido de carbono relacionados con la energía. Entonces, esto se debe al consumo de electricidad, de calefacción, aire acondicionado, iluminación y a la fabricación de materiales como el cemento y el acero. Por eso, cada vez son más comunes los llamados edificios verdes o sostenibles.
0: Mira, yo conocí el edificio que te digo, el Burj Khalifa.
1: Sí.
0: Es el edificio más alto del mundo. Y allá hace mucho calor. Mucho calor. La temperatura, uno puede estar afuera y puede ser de 45, 50 grados. O sea, es un desierto y es caliente. Pero es un lugar muy bonito, muchos edificios, y es el edificio más alto del mundo. Y para que no se caliente el edificio, lo tienen que estar refrigerando, Valeria. Entonces, está el edificio y yo calculo que como a unas 5 o 6 cuadras más o menos, hay una planta, como un edificio, como una casa grande, un edificio, una planta, y ahí están los motores y el agua para llevarle refrigeración a ese edificio, para que no se vaya a caer, porque si se calienta, imagínate. Entonces lo tienen que mantener refrigerado todo el tiempo. Entonces lo que nos dices, los edificios son responsables del 37% de las emisiones globales de dióxido de carbono, el CO2, relacionadas con la energía, así por lo que dices, por el consumo de electricidad, la calefacción, el aire acondicionado, la iluminación. Bueno, ahí ese datico. Pero yo tengo otro dato de edificios.
1: ¿Cuál dato?
0: Y lo conozco y me tomé foto, ¿no? Y eso caminamos para poder ubicarnos en el lugar apropiado y tomarnos las fotos. El edificio más alto del mundo es el Burj Khalifa, en Dubái. El Burj Khalifa mide 828 metros de altura, tiene 163 pisos habitables y tardó alrededor de 6 años en construirse. Puede verse a más de 90 kilómetros de distancia en un día despejado, el Burj Khalifa. Esa es una...
1: ¿Más de 90 kilómetros de distancia? Wow.
0: O sea, eso es una cosa de locos.
1: La verdad, sí.
0: Y sí, esa es una cosa de locos. Y ahí está al lado el que te digo, el Sky Views. Y es un edificio en la parte turística transparente, vidrios. O sea, tú te paras y ves hacia el lado, ves los edificios al frente, los carros por allá abajo, y esa altura tan terrible, por eso es que da tanto miedo,
1: Claro.
0: Otro datico.
1: Sí, bueno, otro dato es que los rascacielos modernos están diseñados para moverse con el viento. Aunque parezcan completamente rígidos, los edificios altos pueden balancearse algunos centímetros o incluso más de un metro en la parte superior durante fuertes vientos o sismos. Este movimiento es normal y ayuda a evitar daños estructurales. Muchos incorporan enormes amortiguadores de masa, contrapesos, para reducir las oscilaciones.
0: Uy, no te imaginas que uno esté por allá en el piso 70 y eso empieza y tú aquí, que para aquí, para allá. Uy,
1: Pero eso no es mejor, o sea, eso no es mejor cuando, digamos, en caso de un terremoto o algo.
0: Pues sí, claro, si los diseñan es justamente para eso, que se muevan, si en el caso de un movimiento telúrico o cuando hay fuertes vientos se mueven los edificios. Uy, no, qué miedo. Mira, yo dormí, creo que fue en el piso 41. Uy, eso. Imagínate yo levantándome por la mañana y mirando por la ventana, así como cuando me levanto aquí en la casa y miro por la ventana. No, cuando miro por la ventana veo motocicletas, ambulancias que no llevan enfermos, pero que le ponen, no, el desorden, o sea, por la ventana. Eso ve, eso por la mañana, desde las 5:30 ya uno no puede dormir por el desorden, motocicletas, les alteran el exhausto, el ruido. Pues, no. Ay, yo me levantaba y miraba por la ventana. Piso 41. Yo me sentía como un califa.
1: ¿Un califa?
0: Me sentía como un árabe.
1: interesante.
0: Ay, no, pero chévere. Bueno, experiencias para... pero volvamos a la realidad. Ok. ¿Cuántas veces tú has dicho, ay, la plata no me alcanza? Sí, no, no, o sea, no hay, las amas de casa, todos decimos, no, esta plata no alcanza, no me alcanza, no alcanza. ¿Has dicho eso?
1: Sí, claro.
0: Hay una canción que tiene esa expresión, de la plata no alcanza, pero es en otro sentido que dice, de que por qué no alcanza la plata. A ver, ahí está. Eso, muy bien, eso. Esa es de Ovidio Aguilar. A ver, ¿qué dice Ovidio en esta canción? La plata no alcanza. Escúchele, o escuche atentamente el contenido, el mensaje de esta canción tan bonito. Lo pone a uno a pensar. A ver. Eso, así como vallenatico chévere a esta hora de la tarde, 12:47.

0: ¿Qué te pareció, Angie? La plata
1: Buen
0: no alcanza.
1: tema.
0: Me gusta, de verdad.
1: La plata, sí.
0: La plata no alcanza. Sí, pero no es la expresión como cuando uno la maneja en la calle. No, esa plata no alcanza. No, eso no alcanza la plata. No, uno se va con un billete de 50 o de 100 y no, la plata no alcanza. Y vive uno quejándose de que la plata no alcanza.
1: Sí, es
0: Pero
1: cierto.
0: Ovidio Aguilar, el compositor de este tema y el vocalista, el cantautor, la plata no alcanza. Mira, la plata no alcanza para comprar un amor. Él dice, uno puede, con plata uno puede contratar varias mujeres que estén con uno una noche, otra y acá, pero no puede comprar amor. O uno puede comprar una cama y no puede comprar el descanso. La plata no alcanza para comprar la salvación tampoco, Valeria. La plata no alcanza para comprar la paz, para comprar una amistad. Uno puede, mire, uno no, uno puede con plata, como dice, uno puede comprar un arma de fuego para defenderse, pero la plata no alcanza. O sea, para esas cosas que no se pueden comprar con plata. Con plata no se puede comprar la salvación. Y mira que en la época por allá, en la época de Martín Lutero y cuando vendían las famosas indulgencias
1: Sí,
0: y
1: señor.
0: la y los clérigos de la iglesia en ese entonces le cobraban a la gente, les vendían las indulgencias. Ok, usted quiere que su familiar salga del lugar de angustia ahí en el purgatorio y eso, pues pague, hermanito, pague. Ok, la gente pagaba. O cuando las indulgencias, ¿no? Y pagaban grandes sumas, porque la gente pensaba que sí, pagando aquí en la tierra, les iban a hacer el favor de allá, de sacarles las almas de los difuntos o de los seres queridos que estaban en sufrimiento, en el purgatorio y en esos lugares. No, la plata no alcanza para comprar la salvación. La plata no alcanza para sacar a alguien del infierno, Valeria, ni llevarlo al cielo.
1: Uy,
0: No, no,
1: total.
0: no, la plata no alcanza para eso. Y hay gente que ama el dinero, que ama el dinero. Y le hacen mal a cualquiera, pueden engañar al esposo, a la esposa, al hermano, a la hermana, al papá, al amigo, por plata. Le hacen trampa, le roban, gente que en los negocios hace trampa, roba, le hacen a uno el paquete chileno, le venden un carro envenenado y compra uno ese carro y al tiempo se le dañó y nadie responde. Eso es lo que la gente busca, el amor al dinero.
1: Uy.
0: La plata no alcanza para comprar honestidad. Con plata uno no
1: La
0: compra
1: salvación, o sea.
0: la salvación, con plata uno no compra paz, con plata uno no compra salud. Puede comprar los medicamentos, pero nadie puede comprar salud con dinero. Entonces, la plata. Buen tema. 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Ovidio Aguilar, pues sí, a uno le gusta la música de los grupos que vienen de afuera, de por allá, de México, de Estados Unidos, de otros países. Eso es bonito, sí, chévere, pero apoyemos también lo nuestro. Ovidio Aguilar, con V se escribe. Ovidio Aguilar, búsquenlo ahí en internet. Ovidio Aguilar y se suscriben en su canal y lo apoyan. También hay otro ministerio que es Oro de Ofir, lo buscan así y lo apoyan, se suscriben, les apoyan a ellos, escuchan sus canciones, las comparten. Es la idea, es lo que hace Nuevo Continente, apoyar a la iglesia. Nuevo Continente es la emisora del pueblo de Dios, de toda la gente, de la comunidad, y por eso apoyamos estos ministerios, y luego esto se devuelve, y hay gente que nos apoya, y así es, Angie, el apoyarnos los unos a los otros. Saludo para Ovidio Aguilar, nuestro hermano, que le llaman Pluma de Oro, por lo bonito que escribe, y por ese tipo de letras. Bueno, Angie, 12:56 minutos. 12:56. ¿Te vas?
1: Almorzar.
0: No, no, no, todavía no te puedes ir a almorzar.
1: No,
0: No,
1: porque hay oyentes que tú
0: Ah, bueno,
1: prometiste
0: hay
1: que les ibas a
0: oyentes. Bueno, que los
1: escuchar.
0: oyentes se pronuncien. ¿Qué dicen los oyentes?
1: Judith Guerrera, que nos dejó mensaje.
2: Buen día, hermanos, bendiciones. Yo recibo publicidad por parte de la radio, la emisora Nuevo Continente. No escucho otra emisora. Y por las redes sociales también, es mucha, mucha la publicidad que llega. Y a veces como que uno por ahí se deja convencer y ay, ay, ay, bendiciones, feliz día.
1: Bueno, ay, Judy, también Joan Ávila nos dice, la verdad es que mucho, que mucha radio y poca televisión últimamente, y la mayoría de la publicidad me llega por internet, principalmente por Facebook y YouTube. Lo que más me molesta de la publicidad en YouTube es que últimamente están metiendo videos musicales sobre todo de reggaetón y de música popular como si fuera publicidad. Tampoco me gustan los pretendidos anuncios que en realidad son entrevistas o videos podcast que meten en medio del video que a uno le interesa. Uy, si eso es más cansón cuando uno está en YouTube viendo un video.
0: Sí.
1: Y aparece y se corta para una publicidad. O sea, es como...
0: horrible eso, ¿cierto?
1: Sí, no, horrible. Acá Fernando también nos dice, sí, yo, bendiciones. Por acá también Álvaro dice, buenas tardes, muchas gracias. El Señor Jesús les continúe bendiciendo. Ah, bueno, y ahí nos dejó un aporte para la emisora, ¿verdad? Que mira, dadores alegres.
0: Dadores alegres, sí. Eso.
1: Así es que pues apoyan este ministerio. Así que bueno, le enviamos un gran saludo a Álvaro, que el Señor lo continúe bendiciendo grande, grandemente. Leonora acá nos dejó un mensaje también.
3: Hola, ¿cómo estás? Qué pena, ¿me podrías regalar el nombre del local? Muchísimas gracias, donde venden las salchipapas y como dice Nelson, por favor, muchas gracias.
0: Bueno, ahí le vamos a apuntar el nombre del restaurante. Sí, comer salchipapas, sí, chévere.
1: Tú, si es que tú tanto vas a todo el mundo, Dios mío.
0: Eso es publicidad, mire que la radio sí funciona para publicidad, ¿eh?
1: Ay, Dios.
0: Pero yo no mencioné el nombre, entonces aquí internamente lo vamos a decir. Cuando vayas, como es tanto, al otro día me llevas un poquito, ¿no?
1: Ah.
0: Pilas, te dejo.
1: Ya, sí. Ya quisieras.
0: Sí, me dejas un poquitico, no.
1: Okay. Cristina acá nos dejó saludos, dice feliz lunes, comienzo de una bonita semana. Mira acá Doris, nuestra Doris dice buenas tardes Nelson y Valeria, hoy sí, una copa de tentación.
0: ¿Qué? Ah, ella ya sabe qué es. Sí, porque
1: la
0: es una
1: copa de tentación.
0: Ella sabe cuál es. ¿Ah?
1: Nancy, esto, Doris si quiere. Doris si quiere una copita de tentación. Mira, también la estás antojando de dulce. Y Luis Gómez, que ahí nos deja mensaje. Ellos son nuestros oyentes que se estaban reportando.
0: Uy, esto hace bien, mire eso. Doris, si tengo que comer ahora. La tentación, mire cómo viene la copa de tentación. A ver, voy a pasarte aquí, a ver, solo la imagen, solo como para que mires, ¿ah? Ni siquiera para que huelas, pero eso es muy chévere, mire, eso se ve poderoso. A mi amigo el pastor Héctor le gusta esa copa de tentación, voy a enviársela a él aquí, mire, voy a decirle, mire, aquí, mire. Se la compartí a él y le voy a compartir a Angie. Y no vayas a decir como dicen, ¡ay, qué malo! No, ¡ay, qué malo! No, qué
1: no. No, qué malo, yo sí la he comido.
0: ¿Sí la has comido?
1: Sí.
0: Ah, bueno, es esa, la tentación. Ah, sí. ¿Y qué te parece o no?
1: Sí, rico, delicioso.
0: Uy, esos crepes. No, no te digo el que me comí allá, eso traía arequipe. Eso fue una descarga de energía, pero tremenda, imagínate todo el dulce que me estaba comiendo, arequipe, coco, eso, ¿cómo es que le dicen al coco? Coco hidra, pero como quemadito, como asadito, coco asado, mejor dicho, pedacitos de coco, con helado de cocado, uy, amiga mía.
1: Qué delicia.
0: Bueno, volvamos a la realidad. A los trancones.
1: A los
0: bueno,
1: trancones.
0: Con las pocas fuerzas que te quedan, porque ya cuando te da hambre te empiezas a bostezar y como que te empiezas a debilitar, como cuando el celular le empiezan a marcar que le queda 5% de batería.
1: Total.
0: Yo ahí me asusto. Y cuando empiezo 2% de batería y no traje el cable, no. Bueno, Antes de que se agote la batería, hablemos de trancones. Bogotá es una ciudad de muchos trancones.
1: Sí, señor, y es que los trancones no siempre son causados por un accidente, pues muchas congestiones se producen por el llamado efecto acordeón. Basta con que un conductor frene de manera brusca para que los vehículos detrás también frenen, creando una ola de desaceleración que puede extenderse también durante varios kilómetros, incluso cuando la vía está completamente despejada.
0: Uy, sí.
1: En pocas palabras, conductores que no saben manejar.
0: Exactamente. O bueno, pues también a veces alguien frene, pues no. Nos ha ocurrido a la mayoría y uno llega y hay un trancón y uno dice, Dios mío, y pasa uno y dice, pero ¿dónde estaba el accidente? ¿Qué pasó? ¿Por qué hay trancón? No sé, de pronto por el efecto acordeón. Alguien frena y todos tienen que frenar hacia atrás. Acelera y otra vez vuelve y frena. No, qué cosa. Los trancones. Los trancones, y es que me mandaron a lo que me pasó ayer, me mandaron a comprar los postres, los helados, pues eso viene con helado, ¿sí? Entonces yo compré rápido y me bajé, en menos de lo que canta un gallo tartamudo, me fui rápido, sí, que eso me lo dieron en una bolsa de papel, y rápido veníamos, bueno, me subo al carro, Y hay un trancón y un señor ahí en una calle y su carro lo puso mal y no, y se van a derretir los helados.
1: Ay, no.
0: sino ahí el jugo. Sí, helado. Con el afán de llegar a la casa porque pues estaba haciendo solecito, como calorcito.
1: Uy, apenas.
0: Y este señor pone ese carro y todo el mundo pita. Se van a derretir los helados. Ay, imagínate, el trancón, por eso. Los trancones tienen un alto costo económico, Angie. La congestión vehicular aumenta el consumo de combustible, retrasa la entrega de mercancías. No, ayer yo estaba como domiciliario y casi que me llegan los helados derretidos y no me pagan el domicilio, ¿no? Cuando llegué aquí a la casa, ¿qué pasó? No me pagaron el domicilio, imagínate. Entonces, mire, causa. Retrasa la entrega de mercancías, reduce la productividad laboral y hace que las empresas y las personas pierdan miles de horas cada año. En las grandes ciudades, este impacto representa miles de millones de dólares anuales. Conducir de forma agresiva puede empeorar el tráfico. Pero no, mire este personaje que yo no sé si era por evadir el trancón o qué. Dice que subiéndose en un carro por un puente peatonal, Valeria.
1: Sí,
0: No,
1: vi esa noticia de ahí, ¿verdad?
0: No, hay derecho.
1: La verdad, no.
0: ¿Algo más de trancones antes de que se te agote la batería? Porque ya empieza a alumbrar aquí, que tienes 1% de batería.
1: Se va a descargar. Sí, decir que cambiar constantemente de carril, pues acelerar también para luego frenar bruscamente o no mantener una distancia adecuada entre vehículos, pues reduce la fluidez del tránsito. En cambio, una conducción uniforme, respetando las distancias de seguridad, ayuda a disminuir la formación de congestiones y mejora el flujo vehicular.
0: Exactamente, por eso le pedimos a los señores conductores de motocicletas, señoras, todas las damas, ahora eso es mujeres, hombres y todo, y conducen, mire Angie, una hora de estresante para conducir. Salir después de las 4 de la tarde a cualquier punto de la ciudad o hacia las 5:30, 6 de la mañana. Eso es caótico. La gente no respeta, uno pone la distancia entre carro y carro y se le mete el motociclista, pasa aquí, uno azarado de que le van a romper el espejo, pasan por aquí, pasan por allá y no, eso es.
1: Sí.
0: Vea pues. Bueno, estos datos muestran que las congestiones no dependen únicamente de la cantidad de vehículos en circulación. El comportamiento de los conductores y la planificación de la movilidad también desempeñan un papel fundamental. Aportemos, si conducimos una motocicleta, un carro, aportemos, tengamos una cultura de manejo. Hay ciudades grandes, países desarrollados, todo el mundo tiene carro, en Estados Unidos, por ejemplo, y hay congestión vehicular, pero no hay como esa, no sé, como esa agresividad y ese desorden, que es que una cosa es conducir en Bogotá y otra cosa es conducir en Los Ángeles, por ejemplo.
1: Sí.
0: Sí. Mucho carro, sí, pero la gente respeta las normas de tránsito. Bueno, en fin, a altas velocidades va uno o se estanque en la carretera. Pero conducir, Dios mío, considero a los que conducen un carro, una motocicleta, en Bogotá, sobre todo después de las 4 de la tarde, como hasta las 7, 8. ¡Uy, Valerita, Dios mío!
1: ¡Uy, no!
0: Y uno mira por el espejo retrovisor y, Dios mío, si va de noche. Si va de noche. Dios mío, eso le alumbra uno por acá, el otro por acá. Uno no sabe que no vaya a rayar acá, que no le vaya a pegar al motociclista, que no sé. No, no, no, no. Como dice el
1: doctor, no me digamos. O ciclistas en la oscuridad, exacto, que no llevan reflectores.
0: Uy, la que me pasó en esto ayer, antier, cuando fue el domingo en la noche, y me dio rabia. Y,
1: ¿qué te
0: de
1: pasó?
0: Verdad, casi me llevo a un niño de frente. Yo venía en el carro, él venía en una bicicleta, y el tremendo chino en la bicicleta, no, pues muy campante, y claro, estaba oscuro, y cuando yo veo a ese muchacho de frente, pero de lado, yo moví el carro hacia el lado, porque casi me llevo a ese muchacho de frente, un niño en una bicicleta sin reflector, ¿no? O sea, la falta de cultura que hay aquí en Bogotá. En serio, y me puse nervioso. Imagínate donde yo hubiera atropellado a ese niño de frente. Lo mato. No, no, no, Dios santo. Pero es por eso.
1: ¡Qué peligro!
0: Claro, yo no iba a velocidad. Era una calle de barrio. Y el muchacho, el chino este, venía de jugar fútbol, no sé. Y un niño como de 13 años, yo creo, más o menos. Y le toqué yo el pito. Me dio rabia porque, claro, yo dije, mire, puede ocasionar un accidente y después el conductor es el culpable.
1: El del carro es el culpable.
0: El, ¿sí?, culpable, pero, y es así, los que se van por la, yo no estoy de acuerdo, pues la alcaldía y todo, que el derecho a la movilidad y todo ese cuento, que a mí no me convence, porque yo pago impuestos de mi carro, y yo y pago semaforización, y una persona que se va por el carril de los carros, sin chaleco reflector, en bicicleta. No, Valeria, si mire, uno, si de pronto alguien frena o uno hace un quite y el que viene aquí en la bicicleta se lo lleva a uno y ocasiona un accidente. Pero es en nuestra ciudad y esas son nuestras autoridades que tenemos, así administran, así gobiernan y ganan bueno, porque ganan muy bien, ganan muy bien. Pero eso, así administran, así ordenan la ciudad, así es la movilidad en Bogotá. Muchas gracias, autoridades, por todo lo que nos toca, pero eso sí, el día del impuesto, pagandito rapidito, y si no, vienen multas. Pero es eso, el desorden. ¿Quién controla tanto motociclista? Tanta, los que le ponen esos, le alteran el sonido en el exhausto a las motocicletas y pasan y lo ensordecen a uno y no, no, no, no, no, no, Margarita. Pero esa es la realidad. ¿Y quién? Eso sí, el día de elecciones, eso sí, ponen carteles en los postes y prometen los alcaldes, ahora que viene elecciones a alcaldías, a gobernaciones, los concejales, los ediles, hechos, ahí sí se hacen elegir y después no gobiernan. Bueno, no digo que todos, por supuesto, hay uno que otro que sí lo hace, que se gana honestamente, pero bueno. Hablamos de movilidad un poquitico. Algunos de ustedes están metidos en un trancón monumental a esta hora.
1: Y a esta hora.
0: Y con esta hambre y con ese calor.
1: Y con sol.
0: Sí, con sol. Y no falte el pillo que llegue y lleve un chuzo en el zapato y le dé a la llanta para que uno vaya y lleve el carro y al montallantas que está más adelante. O sea, todo eso pasa. ¿Quién controla?
1: Corrupción.
0: Yo no sé. ¿Quién controla? Yo no sé. Yo no sé, Valerita. ¿Quién controla Transmilenio? Yo no sé, Valerita. Bueno, vete a almorzar mejor que ya se te acabó la batería. Queda el 0.5% de batería. Uy, no, ya. Ve a almorzar.
1: Sí.
4: Solo un minuto.
5: No importa cuán lejos se haya usted alejado de Dios, siempre es bienvenido a volver a Él. Esa es la enseñanza de la parábola del Señor acerca del hijo pródigo. El hijo insensato que siguió su camino lleno de placeres que lo llevó a la ruina antes de regresar a su padre y encontrar la salvación. Cualquiera que sea su historia de distanciamiento, haga que este sea el día en que vuelva al Padre Celestial. Al igual que con cualquier pecado, el primer paso para retomar el rumbo es confesar su pecado, reconociendo que se ha alejado del Señor. Luego, debe arrepentirse, medite en la Biblia, ore y viva en obediencia. La práctica de estas disciplinas espirituales mantiene nuestro interés en Dios.
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1: ¿Qué significa para ti descansar en Dios en tiempos de aflicción? ¿A quién tienes que apoyar ahora? Bienvenidos a nuestro Pan Diario. El tema para el día de hoy, planes y providencia. La lectura se encuentra en Santiago capítulo 4. Si el Señor quiere, viviremos y haremos esto o aquello. Sergio era divertido, inteligente y querido, pero secretamente luchaba con la depresión. Cuando él se suicidó a los 15 años, su mamá, Laura, dijo: «Es difícil entender cómo alguien con tantas cualidades llegaría a ese punto». A veces, Laura derrama su angustia ante Dios. Dice que la profunda tristeza tras un suicidio es un nivel de angustia totalmente diferente. Sin embargo, con su familia, han aprendido a apoyarse en Dios y en los demás para estar fuertes y ahora dedican su tiempo a amar a otros que luchan con la depresión. El lema de Laura se ha vuelto «Amarse y apoyarse». Esta idea también se ve en la historia de Ruth en el Antiguo Testamento. Noemí perdió a su esposo y sus dos hijos, uno de los cuales estaba casado con Ruth. Amargada y deprimida, instó a su nuera a regresar con su familia, donde la cuidarían. Aunque Ruth estaba también afligida, se quedó con su suegra y se comprometió a acompañarla y cuidarla. Regresaron a Belén, el pueblo de Noemí, donde Ruth sería extranjera, pero se tenían la una a la otra para amarse y apoyarse, y Dios proveyó para ambas. En nuestras angustias, el amor de Dios permanece firme. Siempre lo tenemos para apoyarnos, mientras también amamos y apoyamos a otros con su fuerza. Oremos, Padre, utilízame para alentar a otros a confiar en ti. En el nombre de Jesús, amén.
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0: Aquí está la hora exacta en toda Colombia a través de Nuevo Continente. Es la 1:35 p.m.
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2: Bienvenidos a esta hora a la información judicial a través de esta su emisora Nuevo Continente para el día de hoy, 27 de julio de 2026. En esta emisión tiene el gusto de acompañarlos Martín Augusto Flores. El notario 19 de Bogotá, Distrito Capital, emplaza y da a conocer la liquidación notarial de la herencia de Jorge Enrique Sora Afanador y Rosalía Hernández de Sora. El notario 19 de Bogotá, Distrito Capital, emplaza y da a conocer la constitución voluntaria de patrimonio de familia solicitado por Sandra Zulderi Prieto Casas. El notario 19 de Bogotá, Distrito Capital, emplaza y da a conocer la liquidación notarial de la herencia de Fernando Ruán Ruán y Beatriz Montaña Ruán. El notario 19 de Bogotá, Distrito Capital, emplaza y da a conocer la liquidación notarial de la herencia de Héctor Ángel Toro Díaz. El notario 19 de Bogotá, Distrito Capital, emplaza y da a conocer la liquidación notarial de la herencia de José Jaime Martín Hernández. El notario 19 de Bogotá, Distrito Capital, emplaza y da a conocer la liquidación notarial de la herencia de Jorge Alberto Alarcón Riveros. La notaría 17 del Círculo de Bogotá, Distrito Capital, emplaza dentro de la referencia liquidación de la sucesión intestada de Luis Alberto Rodríguez y María Natilde Domínguez Vargas. El notario 19 de Bogotá, Distrito Capital, emplaza y da a conocer la liquidación notarial de la herencia de Julio César Gómez Lizarazo. El notario 19 de Bogotá, Distrito Capital, emplaza y da a conocer la liquidación notarial de la herencia de Ana Francisca Herrera, viuda de Gómez, y José de los Santos Gómez Solarte. El notario 19 de Bogotá, Distrito Capital, emplaza y da a conocer la liquidación notarial de la herencia de Lucía Lema de Palacio. El notario 17 del Círculo de Bogotá, Distrito Capital, emplaza a todas las personas que crean y puedan tener derecho a oponerse a la constitución del patrimonio de familia inembargable por ser lesivo de sus derechos como acreedores del constituyente Alexander Galvis Jiménez. El notario 17 del Círculo de Bogotá, Distrito Capital, emplaza dentro de la referencia liquidación de la sucesión intestada de Isabel Eugenia Rojas Jiménez. La notaría 17 del Círculo de Bogotá, Distrito Capital, emplaza dentro de la referencia liquidación de la sucesión intestada de Luisa Inés Acosta de Cortés. El notario 12 encargado del Círculo de Bogotá, Distrito Capital, emplaza a todas las personas que se consideren con derechos a intervenir en el trámite de la liquidación de la sociedad conyugal y de la herencia de Yesid y Luciano Muñoz Vergara. El notario 12 encargado del Círculo de Bogotá, Distrito Capital, emplaza a todas las personas que se consideren con derechos a intervenir en el trámite de la liquidación notarial de la sucesión intestada de Clara Inés Ramírez Barrera. El notario 30 del Círculo de Bogotá, Distrito Capital, emplaza a todas las personas que se crean con derechos a intervenir en el trámite de la liquidación sucesoral de María Mercedes González de Gómez y Belarmino Gómez Gómez. El notario 30 del Círculo de Bogotá, Distrito Capital, emplaza a todas las personas que se crean con derechos a intervenir en el trámite de la liquidación sucesoral de Nancy Gloria Preciado de Angarita. Hasta aquí la información judicial por el día de hoy. Quien estuvo con ustedes, Martín Augusto Flores.
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1: Y a esta hora, toda la información nacional e internacional. Les contamos que Andrea Petro se apartó de su papá Gustavo Petro y pidió que se investigue a Juliana Guerrero por hechos de corrupción. No puede haber privilegios. La hija del presidente colombiano expresó en sus redes sociales su descontento a los hechos de corrupción que involucran a una joven exfuncionaria del Ejecutivo. Pues el nuevo escándalo que involucra a Juliana Guerrero, exfuncionaria del gobierno del presidente Gustavo Petro, acerca de una presunta red de corrupción para favorecer licitaciones en los ministerios de Vivienda y del Interior, han generado múltiples reacciones en Colombia. Mientras que varios sectores rechazaron la gestión de la joven en este entramado revelado, otros también criticaron la postura del presidente Gustavo Petro, quien ha expresado su defensa a Guerrero y a su hermana Verónica del caso en cuestión. Pese a ello, desde su entorno familiar también han surgido críticas, no solo a la postura del mandatario, sino también para que las autoridades judiciales indaguen sobre la responsabilidad de estas jóvenes al respecto. Por otro lado, también les contamos que un fuerte accidente dejó 20 heridos. Esto fue en la vía Tunja-Bogotá. El vehículo se volcó. Las autoridades de tránsito del Cuerpo de Bomberos de Cundinamarca informaron que el siniestro ocurrió en el sector Alto del Tigre, entre Suesca y Chocontá. El volcamiento en un bus intermunicipal de la vía Tunja-Bogotá generó una extensa congestión vial y dejó al menos 20 personas lesionadas. Hasta aquí la información. Esperen una hora más noticias por Nuevo Continente.
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1: Y nos alegra poder acompañarles en esta tarde de lunes, ya avanzando en el mes. Vamos por el día 27 de este mes de julio, séptimo mes del año. Es un gusto poder acompañarles esta tarde de lunes y, bueno, la última semana de julio. Vamos a aprovecharla muy bien con la ayuda de Dios. Y, bueno, aquí estamos, donde ustedes también nos pueden reportar sus mensajes, su sintonía, como lo hace nuestra querida Angélica Ballesteros, que dice: gracias, Señor, por tu inmenso amor, por tu paz que llena nuestro corazón y por tu protección que nunca nos abandona. Y también nos dice que tengamos una bendecida tarde con los pies en la tierra. Muchas gracias. También saludamos a Leonor González. Gracias por estar conectada. Luis Gómez igualmente dice: última semana de julio, ¿cómo estás? Solo quería pasar para darte los buenos días y desearte feliz y bello lunes. Que tu día esté lleno de muchas alegrías, bonita semana. Y es lo que dice Luis, un mensajito que nos envía por aquí. Gracias. Como también nos dice Cristinita, Doris Abella más temprano nos saludaba. Y muchas gracias, Zulia Hernández también, Rosita, Fernando Roncoso, Daisy Rodríguez, Delfina, como siempre, también por ahí dejándonos sus mensajes y también su reporte de sintonía. Y bueno, antes de irnos con nuestro espacio habitual de la tarde, como ya sabemos, Visión para Vivir, escuchemos esto.

0: En la música escuchamos a Puchi Colón con La Bondad de Dios. Son las 2:18, 2 de la tarde 18, y llega el momento para que escuchemos la enseñanza bíblica que el pastor, de principios, David Ormachea, nos trae con respecto a transformación. Y es que hoy continuamos con nuestro estudio sobre los enemigos de nuestra fe y de nuestra relación con Dios. En esta oportunidad, pues hablaremos acerca de qué es la izquierda o el izquierdismo, entendiéndose como un sistema de pensamiento que, según el mensaje, pues coloca al ser humano en el centro y rechaza la autoridad divina y propone una moral definida por el hombre mismo. A lo largo de esta reflexión se contrastan sus promesas de igualdad, justicia y libertad con sus resultados históricos, y se mostrará por qué sus principios son presentados como incompatibles con la fe y la ética bíblica. La invitación es, pues, para que escuche con atención, tome atenta nota, también discernimiento, apertura, examinando todo lo que a la luz de la palabra de Dios escucharemos.
1: Los principios del izquierdismo encajan perfectamente en la definición de una religión. Debido a que rechaza la existencia de Dios, no cree en una moral superior y tampoco en la maldad, es una religión fácil de seguir porque convierten al hombre en un Dios con la facultad de elegir su moralidad.
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3: El comunismo tiene como meta la desaparición del cristianismo. Ellos siempre hacen las mejores ofertas electorales, ofreciendo muchas cosas gratuitas, y terminan con la desigualdad y la pobreza. Pero la realidad demuestra que nunca en la historia y en ningún país del mundo han cumplido sus promesas. No existe país comunista en el mundo que haya logrado eliminar la pobreza. Al contrario, todo país gobernado por comunistas vive en el caos, la gente huye y generan una pobreza mayor. Bienvenidos a la conferencia número 164 que hemos titulado El izquierdismo, un paraguas amplio que reúne a la antiética bíblica.
4: ¿Cuánto me alegra tener esta oportunidad de compartir con ustedes? Estamos estudiando acerca de los enemigos de nuestro Dios y nuestra fe. El izquierdismo, la religión en que el hombre es Dios. Hoy hablaré acerca de el izquierdismo, un paraguas amplio que reúne a la antiética bíblica. Si usted se ha preguntado cómo es posible que un porcentaje mínimo de homosexuales hayan cambiado el mundo. No, es que el tren es grande, metieron a todos. Los principios del izquierdismo encajan perfectamente en la definición de una religión. Debido a que rechaza la existencia de Dios, no cree en una moral superior y

0: tampoco en la maldad, es una religión fácil de seguir, porque convierten al hombre en un dios con la facultad de elegir su moralidad y reúne a todos los grupos que odian a Dios y al cristianismo. Junta a todos los grupos. Bajo el disfraz atractivo en el que se esconde Satanás y sus doctrinas, se encuentra el izquierdismo, que ofrece una sociedad utópica de igualdad, justicia y libertad. Puras mentiras. El izquierdismo odia al cristianismo y nos tilda de homofóbicos, xenofóbicos, transfóbicos, porque ellos exigen que todos pensemos como ellos y que todos confíen plenamente y se sometan por completo a un todopoderoso y absoluto Estado que gobierna en forma totalitaria. Nosotros los cristianos no debemos permitirlo. Hablemos de la oferta y la realidad del izquierdismo. Siempre las mejores ofertas electorales las hacen los izquierdistas. Ofrecen muchas cosas gratuitas, terminar con la desigualdad y la pobreza, pero la realidad demuestra que nunca en la historia del mundo, en ningún país del mundo, han cumplido sus promesas. No existe país comunista en el mundo que haya logrado la justicia social que ofrecen, que haya logrado la eliminación de la pobreza que ofrecen. No existe. Al contrario, todo país gobernado por comunistas han estado en el caos. La gente huye, generan pobreza. En ese sistema de pensamiento no quieren que exista la propiedad personal, que el Estado tenga la mayor cantidad de propiedades posibles y que dejemos nuestras herencias al Estado y no a los familiares. Ellos, aunque no lo admiten, no quieren que tengamos nuestras libertades personales reales. La libre expresión es solo para ellos, porque a nosotros nos persiguen a los conservadores cuando enseñamos nuestra fe y nuestra moral. La libertad de culto es, al final, solo para ellos, porque ellos pueden utilizar sus ideas religiosas humanistas en la arena pública. Ellos, su religión la llevan, la convierten en leyes, mientras a nosotros nos prohíben y nos mandan a practicar nuestra fe y moral en nuestras casas y nuestros templos, mientras ellas lo llevan al gobierno. El izquierdismo, en la práctica, nos muestra que el Estado soberano está en manos de un grupo de élite que todo lo controla. Los Castros, millonarios, los Chávez, millonarios, los Maduros, millonarios, los Xi Jinping y toda la élite del Partido Comunista Chino, millonarios. La gente en la pobreza. El diario El Confidencial reporta que la riqueza de María Gabriela Chávez, hija del expresidente Chávez, es de más de 4.200 millones de dólares. La revista Forbes sitúa a Fidel Castro el año 2005 en la lista de mandatarios más ricos del mundo, con una fortuna estimada en 900 millones de dólares. La riqueza de Maduro no se conoce en total, pero recientemente, hace un tiempo atrás, el año 2025, el gobierno de Estados Unidos le incautó más de 700 millones de dólares en casas, aviones, una mansión en República Dominicana, varias mansiones en Florida, una granja de caballos de fina sangre, 9 vehículos en millones de dólares en joyas y dinero en efectivo. Y ahora está preso. Pero al contrario del estilo de vida de sus líderes, el izquierdismo ofrece igualdad económica a los pobres. Nunca la consiguen. Prometen justicia social, predican igualdad para todos. En resumen, el izquierdismo es un término general que involucra al marxismo, socialismo, comunismo, fascismo y, al dominar a toda la población, es totalitarista y tiránico. En otras palabras, el izquierdismo es una religión opresiva que reúne a distintos grupos para obtener poder y para unidos ofrece libertad, amor, compasión, unidad, justicia, paz, equidad, diversidad e inclusión que nunca consiguen. Hablemos de esa variedad de grupos que reúne el izquierdismo. Estoy hablando del izquierdismo como un sistema de pensamiento, una religión cuyo Dios es el hombre. El izquierdismo busca unir a todos los grupos sociales para formar una coalición que logre la victoria sobre sus enemigos, el cristianismo. Ellos saben que el cristianismo es fuerte y que destruirlo no es fácil, pero nunca terminan su lucha porque el cristianismo es el único enemigo o el último enemigo a vencer. Los cristianos deben saber que pese a sus ofertas y pese a que quieren ser inclusivos, diversos y equitativos, el sistema de pensamiento del comunismo es totalmente diferente al cristianismo. Ellos mismos definen su fe. Federico Engels dijo: "Estas buenas personas no son los mejores cristianos, aunque así sé, porque si lo fueran, conocerían mejor la Biblia y descubrirían que si bien algunos pocos pasajes de la Biblia pueden ser favorables al comunismo, el espíritu general de sus doctrinas es totalmente contrario a él". Esa es la verdad. El espíritu de las doctrinas y de la moral bíblica es totalmente contrario a los principios del comunismo. ¿Cómo alguien puede intentar ser cristiano y comunista? El comunismo es una religión con diferentes denominaciones, esa es la realidad. Wikipedia define a la izquierda política como una clasificación sobre las posiciones políticas que agrupa a estas que tienen como punto central la defensa de la igualdad social, y agrega que la izquierda política se divide en una multitud de ramas ideológicas, comprende desde la izquierda revolucionaria o también extrema izquierda o izquierda radical, a las ramas de la izquierda que cuestionan la utilidad o adecuación de la democracia liberal como instrumento de cambio público dentro del sistema capitalista. Eso es lo que dice Wikipedia. Además, se agrega Wikipedia una serie de comentarios. Utilizaré gran parte del material que ellos exhiben en su página, porque por la boca muere el pez. Para que usted sepa que yo no los estoy describiendo, se describen ellos. Observe la siguiente descripción. Cabe aclarar, dice, que en la actualidad todas las fuerzas políticas socialistas o comunistas están organizadas en partidos políticos y luchan por un cambio hacia el socialismo mediante la democracia. Los siguientes son algunos de los grupos que identifican. Note, estos grupos que son parte: marxismo, leninismo, defiende la conquista del poder por el proletariado, la extinción de la propiedad privada y la desaparición de las clases sociales. Eso es lo que ellos quieren. Están en contra del capitalismo, de los bienes particulares, y quieren que se amplíe al máximo el Estado, quitar el derecho a dejar herencias y promover la lucha de clases. Ellos están describiendo eso. Yo solo les estoy contando lo que ellos piensan. También incluyen al trotskismo, que defiende la abolición de cualquier organismo estatista, la organización bajo la superestructura del socialismo y la abolición de la diferencia entre las clases sociales, todo de una forma voluntaria y gradual, según un programa de transición que conduzca a la clase trabajadora a desarrollar la revolución permanente en pos de la emancipación. Dentro de la izquierda, Wikipedia incluye también al anarquismo, con este comentario: el anarquismo propugna la desaparición de todo gobierno obligatorio y del Estado en pos de la libertad del individuo y la libertad colectiva en un régimen voluntario, niega la democracia representativa, afirmando que la función del Estado en ese campo es nula o supresora. Aunque históricamente al anarquismo se lo ha vinculado a la izquierda o extrema izquierda, muchos anarquistas son escépticos en considerar que formen parte de tal colectivo político. Eso es lo que dice Wikipedia, estoy leyendo. También se incluye la siguiente identificación de grupos que son parte de la izquierda. No lo digo yo, lo dicen ellos. Movimientos sociales que se suelen vincular con la izquierda, dice. El sindicalismo, claro. Buscan hacer negocio con los dirigentes sindicales para que lleguen a acuerdo, le dan los votos y le dan dinero. Sindicalismo que busca reivindicar los derechos de los trabajadores y controla sus manifestaciones. Muchos de los dirigentes sindicales son conocidos por su corrupción, por su poder con los trabajadores y con las empresas, y se enriquecen. Incluyen también, dentro del izquierdismo, al ecologismo, que propone una sociedad respetuosa al medio ambiente, pero se van al extremo de prácticamente adorar la naturaleza, anunciar crisis de destrucción de total de la naturaleza cada cierto tiempo. Se va a destruir el mundo. Predicciones que nunca llegan. Y a veces, por no cortar árboles, no quieren el progreso. Quieren cuidar la naturaleza e impiden el progreso. Existe cambio climático, toda la vida ha existido, y debemos ser buenos administradores de la creación divina, pero no adorar a lo creado. También el pacifismo es parte del izquierdismo. Rechaza la guerra y cualquier tipo de violencia con fines políticos, pero ellos pueden salir a ser violentos en sus manifestaciones. Para los cristianos existen guerras malas y guerras buenas. Terminar con el dominio nazi e impedir la propagación de la maldad fue una guerra buena. También incluyen en el izquierdismo, Wikipedia, el feminismo, que persigue la equiparación social entre hombres y mujeres. Nosotros creemos que la mujer delante de Dios y en la sociedad tiene la misma dignidad y el mismo valor que el hombre. Fueron creados ambos a la imagen de Dios. No creemos que sean iguales. Y creemos que Dios dio la autoridad al hombre en la familia, en la iglesia y en la sociedad. Y autoridad no es sinónimo de tiranía y tampoco de machismo. ¿Qué más incluyen en sus grupos? Al movimiento LGBTI y todo lo demás que conocen. Que dicen que defiende la no discriminación y reivindicación de derechos de lesbianas, gays, bisexuales y transexuales. Ellos dicen eso. Nosotros creemos que son elecciones sexuales y que no existe más que dos sexos. No creemos que quienes eligen comportamientos sexuales por la Biblia catalogados como pecaminosos exijan que se respeten, porque esos son sus derechos humanos. Ellos dicen, son sus derechos humanos. El homosexualismo no es un derecho humano. Es una elección personal. Wikipedia sigue, incluyendo algunas otras cosas más. Incluye a la teología de la liberación como parte del izquierdismo. Reivindicaciones objetivos de la izquierda política en el seno del movimiento católico en favor de los más pobres. Sí, dentro del catolicismo nació la izquierda católica. Estos movimientos, y este movimiento también es parte de ciertas congregaciones evangélicas, tienden al liberalismo moral y algunos aceptan lo que la Biblia rechaza. La teología de la liberación es pecaminosa. Con respecto a la posición izquierdista frente a la religión, en Wikipedia se comunica lo siguiente. Una de las bases filosóficas del marxismo era su oposición a todas las religiones, algo que se puede resumir con su famosa frase: la religión es el opio del pueblo. Esto causó que muchos la ligaran al agnosticismo y al ateísmo. Esto no impidió que el humanismo inherente en muchas de las políticas de izquierdas se impregnara con valores religiosos y tomara corrientes como el socialismo cristiano y todos los movimientos de teología de la liberación. Son izquierdistas mimetizados en la religión. Con respecto a la situación actual de la izquierda, esta es la identificación de personas que Wikipedia agrupa en esta línea. Dice, Wikipedia dice, izquierdistas en Bolivia, Evo Morales del movimiento al socialismo, socialismo democrático, bolivarianismo, indigenismo, antiimperialismo, nacionalismo, socialismo del siglo XXI. Terribles. Cuba, con Raúl Castro, del Partido Comunista de Cuba. En Chile, dice Wikipedia, Michelle Bachelet, del Partido Socialista. En Ecuador, Rafael Correa. En El Salvador, Sánchez Serén, del Frente Farabundo Martí para la Liberación Nacional. En Nicaragua, pues, el que siempre sale elegido, Daniel Ortega, del Frente Sandinista de la Liberación Nacional. En Uruguay, con Tabaré Vázquez, del Frente Amplio. En Venezuela, con Nicolás Maduro, del Partido Socialista Unido de Venezuela. Ellos lo identifican. Con respecto a la sexualidad y la familia, estas son algunas posiciones que Wikipedia identifica con la izquierda. Esto, Dice, la izquierda suele enfocar la sexualidad en forma abierta, considerándola como una de las libertades individuales de cada persona. ¿Y usted cree que puede ser izquierdista y cristiano? Es decir, para sus propósitos políticos ellos agrupan a todos independientemente de sus preferencias sexuales o morales. Su sistema de pensamiento motiva a tener relaciones sexuales entre solteros, fornicación en la Biblia, pero practicando lo que ellos llaman sexo seguro, que es un llamado a utilizar condones para no quedar embarazada. Este sistema, dice Wikipedia, difiere totalmente del sistema de pensamiento cristiano, obvio, porque nosotros promovemos y exigimos de los no casados la abstinencia hasta el matrimonio. Wikipedia agrega, el pensamiento de izquierda también apoya la reivindicación de los derechos de los homosexuales, incluyendo el matrimonio entre hombres y entre mujeres, y cree que cada persona es libre de elegir su sexualidad. ¿Todavía usted se cree izquierdista y cristiano? No puede ser. Asimismo, dice Wikipedia, respalda la unión libre entre dos personas indicando que es una convivencia alternativa a la institución matrimonial. En general, el pensamiento de izquierda agrega Wikipedia piensa que la prostitución debe ser legalizada con el propósito de respetar los derechos de las personas que la ejercen, aunque existan ciertos sectores que piensan que es una forma de explotación sexual que debe ser abolida. En general, el izquierdismo está a favor del aborto, aunque existen diferentes posiciones, dice Wikipedia. Hay quienes creen que el aborto debe ser legal, que todo depende de la mujer y que puede ser realizado cuando quiera, en el momento que quiera, de la forma que quiera. Y quienes creen que solamente debe ser permitido cuando existen serios riesgos para la salud de la madre o del feto. Eso es lo que dice Wikipedia sobre el izquierdismo. Algo más dicen. En forma mayoritaria, los partidos de izquierda apoyan la eutanasia, la reproducción asistida y aún la investigación con células madres. ¿Cómo puede decir alguien yo soy izquierdista y cristiano? Son dos mundos totalmente opuestos. Hablemos del astuto intento de incluir al cristianismo. Astutamente los enemigos de nuestra fe intentan decir que Cristo fue el primer comunista, que la Iglesia tuvo prácticas comunistas desde el inicio, pero el amor por los pobres y la solución de los comunistas no es amor bíblico ni solución cristiana. Es totalmente diferente. Algunos mencionan los primeros capítulos del libro de los Hechos, en los que la iglesia primitiva tenía todas las cosas en común. Y ellos dicen entonces que el cristianismo es igual que el comunismo. No, nosotros no tenemos todas las cosas en común. Ese fue un momento de la historia en los inicios de la iglesia. En el inicio, en medio de la hostilidad, el desprecio contra el cristianismo, existió una asombrosa voluntad para enfrentar en unidad las necesidades comunes. Todavía el mensaje del Evangelio es que nos preocupemos de los pobres, de las viudas, de los huérfanos, y que demostremos en forma práctica nuestro amor los unos por los otros. En el cristianismo, Dios y el amor es lo que nos motiva, pero a dar voluntariamente, no por obligación de un sistema, no quitándole a uno para darle al otro. En el cristianismo no se nos obliga a todos los miembros de la iglesia que ganan más a tener un presupuesto común para que se reparta en forma igual entre los miembros más pobres. Así no funciona el cristianismo. El comunismo se centra únicamente en el mundo material. No le interesa el alma, el espíritu ni la vida espiritual. Claro, no creen en Dios. El cristianismo cree en la existencia de la autoridad divina, como los comunistas no creen en Dios. Ellos son los que ostentan el poder. Y la Biblia nos entrega decenas de mandamientos recíprocos que demuestran nuestro amor y cuidado mutuo, pero le exige a cada individuo que aprenda los valores cristianos para poder progresar en la vida, como el ahorro, el trabajo responsable, la integridad, la sabia administración, el trabajo responsable, el evitar los vicios, al maltrato, a la violencia, para que cuando se apliquen los valores cristianos, las personas salgan de la pobreza. No es que la iglesia le va a dar dinero. La orden es dar el pescado al que por sus ganancias físicas, mentales, está discapacitado, pero enseñar a pescar a todos los demás. Mi conclusión es que, pese a todos sus intentos de inclusión del cristianismo, como si fuera un sistema de pensamiento comunista de ayuda a los pobres, los comunistas solo logran influenciar a cristianos mal preparados que no comprenden bien las doctrinas y la ética bíblica. Pero un cristiano genuino y bien preparado, con discernimiento bíblico, nunca será influenciado por el comunismo ateo, enemigo de la fe bíblica. Si usted está siendo influenciado, entonces tiene que admitir su inmadurez. El compromiso debe ser: Señor, me comprometo a nunca, nunca, nunca mezclar mi cristianismo con un sistema de pensamiento anti Dios, con un sistema de pensamiento anti religión y con un sistema de pensamiento anti ética bíblica.
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8: Nuestra querida hermana Emma de Nieto partió con su amado Salvador, el Señor Jesucristo.

0: esposo Eduardo, sus hijos Andrés, Edna, Eduardo y Carolina, sus nueras y nietos, la señora Becky Guevara y todo el personal de Nuevo Continente, agradecemos su acompañamiento.
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2: Bueno, ahí escuchábamos un anuncio muy importante y es precisamente que partió a la presencia del Señor nuestra hermana Emma de Nieto. Y yo estoy aquí con Luis Enrique. Luis Enrique, ¿cómo estás? Muy buenas tardes.
3: Muy buenas tardes, Erika. Qué gusto poder saludar a todos los oyentes. Y sí, que quizá muchos pues saben quién fue la querida hermana Emma de Nieto, otros no. Pues la esposa de nuestro hermano Jesús Eduardo Nieto Payares, que fue director de CLC por muchos años, y además ella fue la directora del departamento editorial por muchos años. A propósito, Erika, yo tuve la oportunidad de trabajar 8 años con ella en el departamento editorial. Hacía en ese entonces la producción radial de Centros de Literatura Cristiana, libros que irradian luz y cambian vidas para Bogotá, para Medellín y para Barranquilla, y trabajaba precisamente en el departamento editorial. De ahí el gusto que tengo para redactar, por ejemplo. Me gusta redactar, sí. Me gusta escribir un poquito.
2: Sí, sí, y de ahí me imagino que nace también lo de corrector de estilo.
3: Sí, exacto, sí. Yo trabajaba en el departamento editorial como corrector de estilo, entonces eso pues realmente se constituyó en una experiencia muy bonita porque complementaba precisamente la enseñanza y la predicación con escribir. Esto nos ayudaba a expresarnos a veces, sí. A veces no, siempre nos ayuda a expresarnos muchísimo mejor. Claro. Entonces partió con el Señor, sí. Justamente ahora vamos a bajar con mi esposa Fusa, uh-huh. Para acompañarlos un momento y sí. Estar con ellos, porque es un gesto de gratitud con las personas que han sido por siempre supuesto. Una bendición para nosotros.
2: Sí, y lo estamos anunciando precisamente para quienes los conocen, sí. Y pues han tenido esa, digamos, amistad, fraternidad, pues también puedan unirse con un mensaje, una palabra de consuelo en estos momentos de esta partida.
3: Sí, exactamente, Erika. Entonces, gracias a Dios por cada uno de los oyentes, gracias a Dios por las personas que conocieron el ministerio que ellos dos llevaron a cabo y por su solidaridad y acompañamiento en momentos como este. Hoy tenemos la oportunidad de acompañarla en la sala donde está siendo velada. Mañana a las 8 es la ceremonia exequial final de uh-huh. gratitud a Dios por la vida de Emma. Quiero recordar que cada persona tiene un valor más grande de lo que nosotros imaginamos. A veces, uh-huh. Erika, nosotros pensamos que personas como Mbappé o como el jugador de Argentina, Messi. Uh-huh. Ellos sí son famosos, o como Shakira, bueno, tantos uh-huh. famosos que hay en el mundo, ¿no? Uh-huh. Los famosos, creemos sí. que ellos sí son, pero nosotros, pues, ¿quién nos conoce? Uh-huh. La familia, papá, uh-huh. mamá, o esposa, e hijos, pero no. Cada persona es un eslabón en la cadena de la vida. Cada persona es un eslabón indispensable para muchas alegrías. Sin tu señora madre, Erika, tú no estarías sí. trabajando en Nuevo Continente. No sabríamos uh-huh. quién era Erika. Claro. Tú no hubieras existido sin ella uh-huh. Por el matrimonio con tu papá.
2: Sí.
3: Tú eres uh-huh. el resultado de esa unión. Sin mi madre, yo no estaría contando el cuento. El resultado de la unión de mi papá con mi mamá es Luis Enrique Ramos y además mi hermana Margarita Ramos, uh-huh. ¿no?
2: Sí.
3: Entonces, de ahí vienen muchas alegrías. Por ejemplo, vienen más hijos, se casan, entonces, y las nueras disfrutan de mucha felicidad con ese hijo. Luego vienen los nietos. Y es innumerable la cantidad de experiencias que uno tiene, el cariño que le brindaron. Cuando estuvo en algún peligro, la protección de ellos salió en defensa nuestra. Por ejemplo, mi papá nos abandonó cuando yo estaba en el vientre de mi madre, y sin embargo ella, mi madre, por ejemplo, trabajó duro vendiendo empanadas y masato para sostenernos, y como dicen, o como decimos siempre, sacarnos adelante.
2: Tremendo,
3: entonces,
2: sí.
3: Entonces todo eso es hace parte de ese papel.
2: Sí.
3: Ahora, por ejemplo, en el caso de Emma, de Nieto, que ya partió con el señor, ella trabajaba en el departamento editorial del CLS, era la directora, ahora está Blanquita. Entonces, imagine usted cuántos libros, Erika, fueron publicados, que hoy son una bendición aún, porque esa es la bendición de los libros. Por ejemplo, el Señor escogió dejarnos su palabra. Eso hace muchos años que comenzó la recopilación de estos libros. Y sin embargo, tenemos la bendición de acceder a ese conocimiento. Y si vivimos por ese conocimiento, estamos felices y contentos ahora y lo estaremos también por la eternidad, como es el caso de Emma. Porque es que con el Señor, pues el pasado se resuelve, el presente es pleno, porque Dios, uno de los nombres del Señor Jesús es Emmanuel, Dios con nosotros. Él hace posible la relación viva y personal con Dios, a diferencia de tener una religión. Y entonces, mientras estemos en la tierra, caminamos con Dios. Y no quiere decir que estamos exentos de las dificultades, pero tampoco estamos abandonados a nuestra suerte, digamos, o a lo que sea.
2: Sí.
3: Porque no, Dios es con nosotros, y si Dios es con nosotros,
2: ¿quién contra nosotros?
3: Entonces, Erika, la verdad es que una persona tiene más valor de lo que se piensa, y esto, el punto de partida de esta charla es que mañana a las 8 es la reunión exequial, donde seguramente se le va a dar gracias al Señor por la vida de Emma y todo lo que ha representado. Bueno, algo de lo que ha representado esta vida, porque es mucho más de lo que uno imagina. En un ministerio, por ejemplo, de literatura pasa algo parecido como con la radio, pero ese se puede establecer un poco más de manera exacta por los libros que se vendieron. ¿Cuántas personas compraron el libro? 5,000. En el caso de la radio no sabemos exactamente a cuántos hogares estamos entrando, a cuántos apartamentos, a cuántas casas, pero ahí estamos entrando. Entonces uno puede pensar que no es una persona muy importante, pero uno comparte la palabra de Dios. La palabra de Dios no vuelve vacía. La palabra de Dios hace lo que Él quiere y prospera en aquello para lo cual el Señor la envía. Y entonces las personas se convierten. Y ahí estamos acumulando tesoros en el cielo, porque cada persona que se convierte es un tesoro más en el cielo. Entonces el trabajo de el propósito de una persona fue mucho más allá de lo que pensábamos, porque no podemos ver todo el alcance que tiene ese trabajo que hizo la persona. Por ejemplo, en el caso de Emma, trabajando con los libros. ¿A cuántas personas en todo el mundo de habla hispana, por ejemplo, pudo llegar con los libros corregidos en un buen español? Y así, entonces, pero esto para decir que cada persona delante de Dios tiene un propósito más significativo de lo que todos, absolutamente todos, imaginamos.
2: Bueno, gracias Luis Enrique por esas palabras y bueno, damos gracias al Señor por la vida de nuestra hermana Emma Nieto, que Dios la utilizó grandemente en esa área, en ese ministerio de libros que irradian luz y cambian vidas, y yo creo que muchos de nosotros hemos sido impactados por ese ministerio. Y que sigue haciendo y sembrando aquí en Colombia ese mensaje, esa palabra, ese llamado que el Señor les entregó con esa gran visión y esa gran misión de ser esos libros, y que principalmente el libro de los libros, ¿no? La Biblia.
3: Exactamente.
2: La Biblia que ellos distribuyen, que distribuyen la palabra de Dios. Y bueno, gracias Luis Enrique por contarnos, por darnos esta pequeña reseña. Y aquí en Nuevo Continente, pues agradecer a esas personas que han hecho y han dejado huella, ¿no? Han dejado huella sobre todo.
3: Sí, sí, exactamente. No, ese es el propósito, siempre reconocer la fidelidad de Dios tan grande, ¿no? Tan maravilloso que nos salvó y además, siendo vasos de barro, como dice Pablo, nos utiliza para bendecir a otras personas, como nosotros fuimos bendecidos a través de otra persona, como un vasito de barro.
2: Sí.
3: Quizá esa persona no era muy valiosa, no era muy conocida. Ella no sé, cuando uno no conoce al Señor, uno cree lo que dice la canción, que no vale ni un plomo que yo dispare para matarte, ¿no? Pero cuando uno conoce al Señor y escucha que fuimos hechos, conoce que fuimos hechos a la imagen de Dios, por ejemplo, ¿cierto? Cuando uno conoce al Señor y se entera de que Dios nos llama a su especial tesoro, o nos dice, por ejemplo, ustedes son real sacerdocio, nación santa, pueblo adquirido por Dios, entonces uno dice, pero el valor que yo tengo. Cuando uno lee el Salmo 139 y sabe que desde el momento en que solo éramos un embrión, digamos, en el momento en que sí, ya estaba todo el potencial para que fuéramos tan guapos como somos, pero no lo éramos. Entonces, Entonces, desde ese momento ya Dios estaba pendiente de nosotros. Uno dice, pero ¿por qué soy tan importante para Dios? Y a mí me habían dicho que yo no valía ni un plomo que dispararan para matarme. Entonces, eso cambia mucho la forma de mirarnos y de valorarnos.
2: Sí, sí, sí.
3: Entonces, no es sacar el campeón que hay dentro de nosotros, sino reconocer que Dios es quien nos ha dado la oportunidad de vivir y nos mira como su especial tesoro. Es que, imagínate, Erika y amigo oyente, que Dios no envió un perro ni la persona más, vamos a decir, justa del mundo a salvarnos, sino que se despojó él mismo de su gloria y vino a salvarnos. Entonces, ¿cuánto valor tenemos para Dios?
2: Sí.
3: El mismo Dios se despojó de su gloria y vino a salvarlo. Solo podía ser, no sé, salvarnos él, porque nos hizo libres y Él asumió la responsabilidad por esa libertad que nos dio. Si ya usamos todavía la libertad para rechazarlo, ahí sí no hay nada que hacer.
2: Nada que hacer,
3: ya es nuestra elección. Y recuerde, Erika, y recuerden, amigos oyentes, que hoy somos el resultado de nuestras decisiones de ayer, y mañana seremos el resultado de nuestras decisiones de hoy. Y en lo eterno, esto es real. Si hoy rechazamos la oportunidad de decidir reconciliarnos con Dios por medio de Jesucristo, entonces esa fue nuestra decisión y Dios la toma en serio. Y eso fue lo que le dijo a un maestro de la ley. Yo me apoyo en eso, porque primero le dijo que le era necesario nacer de nuevo. Le explicó que nacería de nuevo por su confianza en Dios a través de Jesucristo, cuando le dijo: porque de tal manera amó Dios al mundo que ha dado a su Hijo unigénito, para que todo aquel que en él cree no se pierda, mas tenga vida eterna. Y luego en el versículo 18 de Juan 3 le dijo: porque no envió Dios a su Hijo al mundo para condenar al mundo, sino para que el mundo sea salvo por él. Y luego le dijo a Nicodemo: el que en él cree no es condenado, pero el que no cree
2: ya ha sido condenado.
3: Entonces, en otras palabras, le estaba diciendo a Nicodemo: en tus manos está la decisión.
2: Claro. Y qué lindo eso, ¿no, Luis Enrique? Porque Dios nos da esa libertad.
3: Exacto.
2: No nos coacciona, no nos constriñe, sino que nos dice: ahí ustedes tienen dos caminos, el de la vida y el de la muerte. Ahora sí Él nos invita, ¿no? Nos sugiere, nos dice: es que deben escoger el de la vida, porque pues como un buen padre nos da buenos consejos. Pero si eligen el de la muerte, no puedo hacer nada.
3: Esa palabra escoja está en Deuteronomio, ¿no? Donde dice: escoge, pues la vida o la muerte. Y luego, pues, Salomón dice que llegó a una conclusión de que Dios hizo al hombre bueno, pero que nosotros buscamos muchas perversiones. Entonces, utilizamos la libertad que tiene Dios, porque Él es libre, para el pecado, en lugar de amarlo y obedecerlo, ¿no? Entonces, si esa es nuestra elección, pues vamos a sufrir las consecuencias, porque Dios no nos lleva a la fuerza al cielo, porque para eso tendría que convertirnos en robots, y Dios en el cielo no tiene robots. El enemigo es Lucifer, cuando quiso se rebeló, y una parte de los ángeles también, porque son libres. Entonces, qué bueno que usemos la libertad para ser verdaderamente libres, porque es que someternos a Dios es vivir dentro de los límites de la libertad. La libertad no es hacer lo que se nos antoje.
2: Sí.
3: Ah, es que yo hago lo que me da la gana. Sí, hágalo. Y va a sufrir las consecuencias. Pero si uno respeta los límites establecidos por Dios, es verdaderamente libre. Eso es conocer la verdad, y esa verdad es la que nos hace libres.
2: Y hoy meditaba en eso, Luis Enrique, y pensaba, ¿no? ¿Qué tal no hubiese un Dios? ¿Qué tal no hubiese unas leyes? ¿Qué tal que no existiera? ¿Cómo sería la humanidad? No tendría ningún límite para hacer el mal, por ejemplo, si existiera solo el mal, por ejemplo, porque el hombre no tendría como ese temor, o no tendría como esas fronteras o esas barreras para hacer lo malo. Y entonces sería terrible. Nos mataríamos unos a otros, haríamos cosas terribles, porque no había ni un castigo, no habría ni una corrección, todo sería permitido.
3: Sí.
2: ¿Te imaginas? O sea, sería terrible, terrible, porque nosotros, en cierta manera, el hecho de saber que mis acciones tienen una consecuencia, eso me hace muchas veces pensar en lo que voy a hacer.
3: Sí.
2: Pero ¿qué tal no las hubiera?
3: Sí, sí.
2: Imagínate.
3: Sí. Ahora, la maldad se ha multiplicado precisamente porque no se reconoce a Dios en primer lugar, y a veces los que reconocemos a Dios nos descuidamos, como la Biblia lo muestra, y entonces podemos hacer
2: lo malo.
3: Siempre tenemos el potencial para hacer lo malo. Por ejemplo, en primer lugar, Caín no quiso reconocer a Dios. Caín se disgustó porque la ofrenda de Abel fue aceptada y la de él no, y no fue por simpatía. Es que los requisitos de Dios tenemos que llenarlos. Uh-huh. Sí, lo que compartía yo, lo que acabo de compartir de Nicodemo, como el Señor le dice, de tal manera Dios amó Dios al mundo, le está diciendo, ahí estás incluido tú, pero si tú lo rechazas, pues ahí no hay nada que hacer. Y a Caín Dios le advirtió antes de cuando él estaba pensando, enojado porque la ofrenda de Abel había sido aceptada, ya seguramente auspiciado también, por el diablo, estaba pensando quitarle la vida, y Dios se acercó para hablarle, le dijo, ¿qué te pasa? ¿Por qué tu semblante ha decaído? Y Dios le dice, si haces lo bueno no serás enaltecido, pero si haces lo malo, el pecado está a la puerta. Pero el Señor le advierte ahí, tú puedes enseñorearte de él. Y él no le prestó atención a Dios. Y entonces luego le dijo al hermanito, salgamos al campo. Se dejó llevar precisamente por sus deseos malévolos, y sabemos que lo golpeó y lo mató. Y entonces luego Dios vino, y si en la segunda oportunidad él hubiera recapacitado y hubiera dicho, Dios, sí, de verdad, no te oí, por favor, ten misericordia de mí, perdóname. Dios seguramente lo hubiera perdonado. Uh-huh. Pero no, le siguió llevando la contraria a Dios todo el tiempo. Uh-huh. Entonces hay personas que actúan de esa forma, todo el tiempo le llevan la contraria a Dios, y entonces se hace realidad lo que dice, por ejemplo, Romanos 1, 18, dice que quienes allí se rebelaron o se oponen a las cosas de Dios, dice que conocieron a Dios, uh-huh. ¿Cierto? Dice, sí. Pues habiendo uh-huh. conocido a Dios, dice, no le glorificaron como a Dios, ni le dieron gracias, uh-huh. sino que se envanecieron en sus razonamientos, dice, y su necio corazón fue
2: entenebrecido.
3: Eso le pasó a Caín, y uh-huh. eso se ha repetido. Vino el diluvio, después vino la nueva generación a través de Noé. Entonces allí encontramos a Can, a Sem y a Jafet. Uh-huh. De Sem nació Abraham, y de ahí nació la nación de Israel, de Sem. Por eso se habla de los semitas, Sem, uh-huh. semitas. Pero también allí hubo uno de los dos, que creo que fue Can, quien ya pecó mirando la desnudez de su padre. Uh-huh. Y entonces se dio lo mismo que pasó uh-huh. con Caín. Entonces una generación que se opone a las cosas de Dios y prefieren creer en una falsa religión antes que creer en la provisión de Dios, que es la que permite que establezcamos una relación viva y personal con Él. Entonces, es muy importante tener eso en cuenta, porque es lo que más origina la maldad. Hay una lucha ahí, ¿no?, entre el bien y el mal. Por eso Pablo dice en Efesios 6,

0: con la política, lo que tiene que ver con llevarle la contraria a Dios. Dios nos enseña en su palabra, por ejemplo, cómo debemos llevar un hogar, y muchas veces nosotros, conociendo la palabra de Dios, no le hacemos caso a Dios, sino que otra vez queremos sobreponer nuestros pensamientos, o sea, queremos, damos a entender que nosotros pensamos mejor que Dios.
1: Tremendo.
0: Hace unos días una persona me dijo que estaba, que esa persona ya tuvo dos experiencias falsificando documentos. Y ya se dice creyente y estaba haciendo lo mismo. Entonces le dijo, oiga hermano, usted ya tuvo dos experiencias y usted está haciendo otra vez, la tercera vez eso, y le salieron mal, o sea, no le fue bien por eso. Entonces le digo yo, usted piensa que piensa mejor que Dios, ¿verdad? Me agradeció, me dijo que bueno, como se lo decía, ¿no? Yo a veces soy fuerte, pero creo que estoy diciendo la verdad. Usted cree que piensa mejor que Dios, ¿no? Entonces, Dios dice que no hagamos eso, hermano. Eso es robar, claro. Eso es engañar. Dios dice que no hagamos eso, hermano. Entonces, usted piensa, usted está pensando seguro que piensa mejor que Dios, hermano. ¿Por qué no le cree a Dios? ¿No dice usted que es cristiano? Y entonces, claro, sin enojarme, pero así con esos argumentos claros que el Señor nos da, no solo a mí, sino a todos los que estamos interesados en que obedezcamos a Dios, porque es que si no obedecemos a Dios, no hay, la paz de Dios no va a estar en nuestros corazones. Esa paz de Dios que sobrepasa todo entendimiento no va a estar en el corazón o en la mente de alguien que no está seriamente interesado en obedecer a Dios. Y no es porque seamos mejores, no. Es que lo hemos aprendido también muchas veces con el dolor, Erika.
1: Sí.
0: Entonces eso es muy importante.
1: Qué bueno, Luis Enrique, muchas gracias. Ya gracias, hiciste Erika. Bien desde el comienzo para mañana.
0: Me voy a hacerlo. Bueno, gracias, Erika.
1: Bueno, Luis Enrique, muchas gracias a nuestros oyentes también por estar aquí. Bueno, 3:19 p.m. Seguimos aquí con unos mensajes, las noticias y también llega Cruzada con Luis Palau.
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1: Y les contamos que el choque que ocurrió vía el llano ha provocado un cierre total del túnel Renacel y genera alta congestión entre Bogotá y Villavicencio. La colisión que ocurrió esta mañana del 27 de julio y obligó a bloquear el paso en ambos sentidos, mientras que equipos técnicos ejecutan maniobras de retiro y aseguramiento del corredor. El túnel Renacer permanece en cierre total tras este siniestro de esta mañana vía al

Las autoridades confirmaron que el incidente no dejó personas heridas, pero la magnitud del accidente obligó a la activación del plan de atención de emergencias. Según reportes de Conviandina, concesionaria encargada del corredor, el tiempo de reapertura de vía es indeterminado, ya que uno de los dos camiones involucrados trasladaba nafta, lo que eleva el nivel de riesgo y exige protocolos especiales de manejo y limpieza. El personal de la concesión y agentes de la policía y tránsito de transporte pues se encuentran en el lugar atendiendo la situación y coordinando las labores de retiro y aseguramiento de la zona. Por otro lado, Sandra Ortiz, exfuncionaria del gobierno Petro implicada en el caso UNGRD, respaldó a Angie Rodríguez tras denuncias de presunta corrupción del Fondo de Adaptación. Después de que la gerente del Fondo de Adaptación, Angie Rodríguez, denunciara que el gobierno Gustavo Petro buscaría trasladar 1,2 billones de pesos comprometidos para obras en La Mojana hacia la atención de la emergencia por el fenómeno del Niño, varios sectores políticos y sociales del país han reaccionado al respecto. El turno fue para Sandra Ortiz, ex consejera presidencial para las regiones y hoy procesada por el escándalo de corrupción. En una publicación hecha por la cuenta X, la exfuncionaria salió en respaldo de Rodríguez y destacó su valentía para denunciar los hechos de corrupción al interior del Fondo de Adaptación, teniendo en cuenta que denunció amenazas de muerte en contra de su vida. 3 de la tarde y 24, el Nuevo Continente, 3:24 minutos.

0: Es música que nos entrega a esta hora Oscar Medina. Escondida está mi vida en Dios. Y llega el momento para que escuchemos la enseñanza que ya a partir de este momento nos comparte Luis Palao en su programa Cruzada, el misterio de la redención. 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
1: Qué hermoso himno, aquel himno que muchos de nosotros desde niños ya hemos cantado. Me hirió el pecado, fui a Jesús, mostréle mi dolor. 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Venció la muerte, qué placer, y el Padre lo exaltó. 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Aunque él se fue, conmigo está el gran Consolador. Por él entrada tengo ya al reino del Señor. 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Describe algo que ninguna otra religión, ninguna otra filosofía, ninguna otra psicoterapia, ningún otro profeta, ningún otro individuo en todo el mundo nos puede ofrecer. Algo único, algo especial, algo superior, algo inigualable, incomparable, inimitable. La cruz de nuestro Señor Jesucristo. Yo quiero que hablemos hoy y durante varios días, si Dios nos permite, acerca del misterio de la cruz de nuestro Señor Jesucristo. ¿Se ha preguntado usted alguna vez qué es lo que tiene Jesucristo que lo hace único en todo el universo, sobre todo en este mundo? ¿Qué es lo que hace que Jesucristo sea único, inigualable, inimitable, inigual? Hay muchos profetas, hay muchos líderes religiosos, hay millones de personas que siguen a Mahoma, que lo siguen a Buda y que siguen a otros líderes de menor renombre que ellos. ¿Qué es lo que distingue a Jesucristo y lo hace único? Hay una cosa, es la cruz donde murió Jesús y la resurrección que siguió a su cruz. Ninguno de los señores profetas que tienen muchos seguidores en las grandes religiones internacionales, mundiales, universales, pueden decir, ni siquiera pretenden decir, que hayan muerto en una cruz para luego resucitar al tercer día. Ese es el gran misterio de la obra de Cristo y es lo que hace que Cristo sea único, único, único en todo el universo. Me permite que le haga una pregunta, mi estimado amigo oyente. ¿Cuál es el mensaje cristiano para el día de hoy, para el siglo XX? ¿Cuál es la esencia del mensaje de Dios, del mensaje del cristianismo para toda la raza humana, sea hindú o budista, sea maometano o taoísta, sea judío, ortodoxo, católico o protestante? ¿Cuál es el mensaje cristiano para el día de hoy? ¿Será la política quizá? No lo creo. ¿Será la ecología o el desarme mundial? Tampoco lo creo. ¿Será incluso el mensaje esencial para hoy la familia o la psicoterapia? ¿O será quizás la educación o la religión? O por otro lado, ¿podrá ser que el mensaje cristiano tenga que ver con cómo gozar de la vida o cómo tenerse respeto propio y liberación del Imperio Romano? ¿Fue ese el mensaje de los primeros cristianos? ¿Cómo liberar al pueblo judío del Imperio Romano? No, ese no fue el mensaje tampoco. O quizás fue el mensaje original del cristianismo el liberar a los esclavos que había en el Imperio Romano y que era un trato terrible para un gran segmento de la población. Tampoco. No, es que el mensaje de Cristo, y por lo tanto el mensaje del cristianismo, no sigue el programa ni el plan del mundo, sino el programa y el plan de Dios. ¿Cuál fue, pues, el mensaje del cristianismo primitivo, original y fundamental? El mensaje del cristianismo primitivo fue a la raíz del problema de la maldad humana. En la cruz del Calvario, el Señor Jesucristo le dio un golpe mortal a el problema de la maldad humana. No trató con los síntomas, sino con la causa de todos estos problemas que llamamos la maldad del ser humano. Sí, la política, la ecología, el desarme, la familia, la psicoterapia, la educación, la religión, el gozar de la vida, el respeto propio, la liberación de los imperios, el libertar a los esclavos, todo eso es síntoma de un problema profundo. Y el problema profundo fue atacado por Dios en la cruz, donde misteriosamente, pero hermosamente, murió el Señor Jesucristo. Mire lo que dice San Pablo en 1 Corintios capítulo 1 y versículo 17. Dice así: no me envió Cristo a bautizar, sino a predicar el Evangelio. No con sabiduría de palabras, para que no se haga vana la cruz de Cristo. Porque la palabra de la cruz es locura a los que se pierden, pero a los que se salvan, esto es, a nosotros, es poder de Dios. Pues está escrito en la Biblia: destruiré la sabiduría de los sabios y desecharé el entendimiento de los entendidos. ¿Dónde está el sabio? ¿Dónde está el escriba? ¿Dónde está el disputador de este siglo? ¿No ha enloquecido Dios la sabiduría del mundo? Pues ya que en la sabiduría de Dios, el mundo no conoció a Dios mediante la sabiduría, agradó a Dios salvar a los que creen por la locura de la predicación. Porque los judíos piden señales, los griegos buscan sabiduría, pero nosotros predicamos a Cristo crucificado. Para los judíos ciertamente es tropezadero, para los gentiles es locura, mas para los llamados, así judíos como griegos, Jesucristo poder de Dios y sabiduría de Dios. Porque lo insensato de Dios es más sabio que los hombres, y lo débil de Dios es más fuerte que los hombres. Ah, mis queridos amigos, qué hermoso ese pasaje de 1 Corintios capítulo 1, versículos 17 al 25. Allí el apóstol San Pablo, el gran apóstol de los gentiles, aquel gran varón de Dios, nos dice con toda claridad que su mensaje era el mensaje de la cruz, predicado con sencillez para que nadie se equivoque y nadie se vaya a descarriar. El salmista, en el Salmo 19 y versículo 14, dice: sean gratos los dichos de mi boca y la meditación de mi corazón delante de ti, oh Dios, roca mía y redentor mío. Al hablar hoy y en esta serie, si Dios quiere, acerca del misterio de la cruz, que el Señor unja mis labios y mi boca, para que los dichos de nuestra boca y la meditación de nuestro corazón sean agradables delante de nuestro Dios y gratos como un perfume precioso a nuestro Dios, nuestro Creador. Le quiero hacer una pregunta al terminar esta introducción a la serie El Misterio de la Cruz. Querido hermano, querido hermana, latino, americano, de habla hispana, ¿usted ama al Maestro? ¿Usted ama a Jesucristo? ¿Sabe una cosa? Cuando uno reconoce su pecaminosidad, cuando uno acepta que es malo y pecador, de repente cuanto uno más profundamente evalúa su propio pecado, cuanto más profundo su sentido de perdón, tanto más profundo su sentido de gratitud, tanto más profundo su sentido de amor al Maestro. Le pregunto nuevamente, ¿Usted, mi amable oyente, ¿usted personalmente ama al Maestro Jesucristo? ¿Usted le dice que lo ama? ¿Usted le dice a otros cuánto el Maestro significa para usted? ¿Usted le dice a otros lo que el Maestro pudiera hacer por ellos? En el próximo programa continuamos. Que Dios le bendiga y medite en 1 Corintios capítulo 1.
2: Y de esta manera llegamos al segmento de la música. Hoy nos va a acompañar la agrupación XTO con esta preciosa melodía titulada Mi Amor.

0: Y así nos acompañaba la agrupación XTO por el segmento de la música con esta preciosa melodía titulada Mi Amor. De esta forma estamos llegando al final.
1: Era la enseñanza que nos compartía el pastor Luis Palau en el día de hoy, hablándonos acerca de redención. Y es que al terminar esta reflexión, recordemos que el mensaje del cristianismo no es una filosofía, no es una religión, no es un conjunto de buenas obras, sino es la obra redentora de nuestro Señor Jesús en la cruz. Y allí Dios trató con la raíz del problema del ser humano. ¿Cuál es? El pecado. La cruz sigue siendo poder de Dios para salvar, para transformar a todo aquel que cree en Él. Que esta enseñanza nos lleve a valorar cada día este sacrificio de nuestro Señor Jesucristo, a que es vívido el día de hoy, a que no pasó de moda, a que no es algo de antaño, al contrario, es algo relevante, presente, que hoy en día cambia vidas, transforma vidas, porque el sacrificio de Jesucristo abarca a la humanidad entera de todas las épocas. Y es necesario predicarlo para que así muchas personas tengan esa salvación tan grande y puedan vivir en esperanza, libres de ese cautiverio, de esa opresión que nos trae el vivir apartados de Dios. Por eso debemos vivir agradecidos. ¿Por qué? Por su gracia, por compartir con nosotros esa salvación, por darnos vida y vida eterna. Avanza la tarde, son las 3:42 minutos. Seguimos aquí disfrutando de nuestra programación con los pies en la tierra y saludando también a nuestros amigos que a esta hora escuchan Nuevo Continente, quienes se encuentran tal vez en casita, otros que de pronto están laborando en sus oficinas. Bueno, un saludo muy especial por aquí, oyentes que nos dejan mensajes. Un número terminado en 1056 nos está preguntando acerca del libro Erradicando Raíces de Amargura. Bueno, ya te vamos a dar información con todo gusto. Delfina Ordóñez nos envía por aquí abracito. Sofía nos solicita también información acerca del programa que escuchó a continuación. Rosita, saludos también, reportando sintonía. María, también Enrique, gracias por dejarnos aquí su reporte. Edilberto, saluditos también. Viviana, Lucía, gracias. Gracias por estar conectados con nosotros. Vamos con algo de música y ya seguimos aquí con los pies en la tierra.

0: Seguimos aquí disfrutando de nuestra programación cuando el reloj marca las 3:47, 3:47, más oyentes que nos dejan por aquí mensajitos. Patricia Rivera, que nos dice buenas tardes.
1: Hola, buenas tardes, hermanita Erika, ¿cómo están?
0: Bien, gracias.
1: Me enteré de el fallecimiento de nuestra hermana Emma, de Nieto.
0: Sí.
1: Compartí con ellos en la iglesia en el barrio La Soledad, donde se congregaba con su esposito, Eduardo Nieto,
0: sí,
1: con sus hijos, una gran mujer, y también asimismo Eduardo y toda esta familia Nieto, preciosos, también personas todo el tiempo sirviéndole a nuestro Padre, a nuestro Señor Jesucristo. Me enteré y bueno, Señor, gracias a Papito Dios que tenemos la certeza de que ya cuando dejemos este cuerpo material ya sabemos dónde está nuestro destino. Y pues en especial, más que todo es el consuelo que el Señor amado les esté dando, en especial a su esposito Eduardo, a sus hijos, a sus hermanos también. Bueno, que el Señor sea el consuelo y que gracias al Señor nos permitió conocerla, y en especial una mujer muy, muy preciosa para el reino de los cielos. Bueno, Dios los bendiga, hasta luego.
0: Pues Patricia, muchas gracias por su mensaje. La verdad, pues es muy, muy bonito escuchar a oyentes que pues se unen también a expresar ese amor, esa honra a las personas que conocieron, como nuestra hermana Emma de Nieto. Y gracias por dejarnos saber aquí el mensaje. Dios te bendiga y por estar aquí con Nuevo Continente. Mire, qué bonito saber que nuestros oyentes ahí, muchos, muchos conocieron esta, y conocen, siguen de cerca este ministerio de CLC, libros que irradian luz y cambian vidas, y que se cumple, porque realmente han cambiado muchas vidas a través de la distribución de todo este material de literatura, porque a través de la escritura, de los libros, de la distribución de las Biblias, aún por supuesto de importación, exportación y todo lo que se hace con los libros, pues llegamos a muchas personas y hay cambios en muchas vidas. Muchas, pero muchas gracias por ese mensaje que nos has dejado, Patricia. Y bueno, para hoy tenemos un versículo, no lo hemos dado todavía, y pues nos basamos en lo que dice la palabra de Dios en Proverbios capítulo 27, versículo 1. Dice: no te jactes del día de mañana, porque no sabes qué dará de sí el día. No te jactes del día de mañana, porque no sabes de qué dará de sí el día. Y esto es un proverbio que nos recuerda que el futuro está en las manos de Dios. Y con frecuencia hacemos planes, ¿verdad? Y no está mal, no está mal hacer planes. De hecho, Dios es un Dios de orden y a Él le gusta que hagamos planes, que seamos organizados, que pensemos todo lo que vamos a hacer. Pero a veces pensamos que es prácticamente una obligación que Dios nos dé el día de mañana. Y en eso que hacemos planes, pensamos, ¿no?, que tenemos el control absoluto de todo, pero la realidad es que nadie conoce lo que traerá el día. Podemos mañana tener la vida o no, tener la salud o no, que se presente un inconveniente. Por eso también en la Biblia dice que digamos, si Dios quiere, ¿no? Santiago 4:15 dice: si el Señor quiere, viviremos y haremos esto o aquello, si Dios nos da licencia. Por eso dice que no seamos orgullosos y no digamos: ah, yo mañana plantaré, yo mañana cosecharé, haré esto o aquello, porque no sabemos si tenemos el día de mañana. La vida puede cambiar en un instante. Hoy estamos aquí, mañana no lo sabemos. Pero la Biblia nos invita a vivir con humildad y a depender del Señor. Y reconocerlo, Entonces siempre, digamos, si Dios me permite, si Dios me da licencia, si Dios me presta la vida, si Dios en su infinita bondad me ayuda, pues así lo haremos. Y esto también nos anima a aprovechar el presente, sí, porque a veces pensamos tanto en el futuro que el presente lo olvidamos. Si hay alguien a quien perdonar, pues hoy es el día. Hoy es el día de dar una palabra de ánimo. Hoy es el día de tomar una decisión de obedecer a Dios. Es el día para buscar una oportunidad. Así que no dejemos para mañana lo que hoy podemos hacer. Hoy es un regalo de Dios y debemos vivirlo con todas las de la ley, con agradecimiento, con gozo y aprovechándolo. Aprovechemos este momento, este día que tenemos. No pongamos la confianza en el día como tal, porque el día es incierto, sino en Dios que conoce el mañana. Vive cada día con gratitud, haciendo el bien, buscando al Señor y poniendo tus planes en sus manos. Quien confía en Dios puede mirar al futuro con esperanza, porque sabe que Él tiene el control de cada nuevo amanecer. Él es el que nos da la vida, así que podemos estar tranquilos. Son las 3:53 minutos, 3 de la tarde, 53 minutos. Una canción a esta hora, ya llega la información por Nuevo Continente.

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9: Nuestra querida hermana Emma de Nieto partió con su amado Salvador, el Señor Jesucristo.

0: su esposo Eduardo, sus hijos Andrés, Edna, Eduardo y Carolina, sus nueras y nietos, la señora Becky Guevara y todo el personal de Nuevo Continente, agradecemos su acompañamiento.
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2: ¿Cuántas veces ha usado últimamente la frase "a la brevedad posible"? La empleamos cuando estamos bajo presión, deprisa y necesitamos que algo suceda de inmediato. Permítame sugerirle una frase aún más útil cuando se siente apurado o estresado. Primero, eleve una oración. Cuando luchamos por cumplir una fecha límite, la oración cumple dos propósitos importantes. Primero, nos ayuda a reducir la velocidad, aunque sea por un instante, para pensar con claridad y tomar decisiones acertadas. Segundo, invita a Dios a entrar en la situación, poniendo su guía y sabiduría al frente de nuestras acciones. Ambos pasos son esenciales y productivos, y nos acercan más a soluciones efectivas y paz interior. Le habla David Jeremiah, animándole a que tome el camino a una vida nueva. Descubra el poder de la oración en su minuto en la Biblia.
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0: Lo mejor está adelante. Jueces capítulo 6, versículos del 11 al 16 dice: Y vino el ángel de Jehová, y se sentó debajo de la encina que está en Ofra, la cual era de Joás Abieserita. Y su hijo Gedeón estaba sacudiendo el trigo en el lagar para esconderlo de los madianitas. Y el ángel de Jehová se le apareció y le dijo: Jehová está contigo, varón esforzado y valiente. Y Gedeón le respondió: ¡Ah, Señor mío! Si Jehová está con nosotros, ¿por qué nos ha sobrevenido todo esto? ¿Y dónde están todas sus maravillas que nuestros padres nos han contado, diciendo: ¿No nos sacó Jehová de Egipto? Y ahora Jehová nos ha desamparado y nos ha entregado en mano de los madianitas. Y mirándole Jehová le dijo: Ve con esta tu fuerza, y salvarás a Israel de la mano de los madianitas. ¿No te envío yo? Entonces le respondió: ¡Ah, Señor mío! ¿Con qué salvaré yo a Israel? He aquí que mi familia es pobre en Manasés, y yo el menor de la casa de mi padre. Jehová le dijo: Ciertamente estaré contigo, y derrotarás a los madianitas como a un solo hombre. Una de las reacciones que muchos tenemos al encontrarnos con el Señor es reclamarle por aquellas cosas que anhelábamos que sucedieran y no acontecieron, o quejarnos por las situaciones difíciles que estamos atravesando. Precisamente eso fue lo que le ocurrió a Gedeón en este pasaje bíblico. La respuesta de Dios nos lleva a entender que, más allá de todo lo que nos haya ocurrido en el pasado, sea bueno o malo, y de las circunstancias que enfrentamos en el presente, Él está más interesado en aquello que quiere hacer a través de nosotros en el futuro. No podemos seguir viviendo aferrados a los lamentos del pasado. Por el contrario, debemos levantarnos y creer en el propósito que Dios tiene para nuestra vida. Sin importar la condición en la que nos encontremos hoy, debemos recordar que no se trata de quiénes somos ni de nuestros talentos, virtudes o capacidades. Tampoco se trata de nuestros defectos, limitaciones o fracasos. Lo que verdaderamente marca la diferencia es quién está con nosotros. Y Dios ha prometido estar a nuestro lado, fortalecernos y ayudarnos en todo momento. Por eso, este es el tiempo de volver a creerle al Señor, de sacudirnos del peso del pasado y continuar la carrera que tenemos por delante. Sigamos avanzando con confianza, porque aquel que nos llamó también nos respaldará y cumplirá su propósito en nosotros.
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1: Y a esta hora la información: Fiscalía imputa a ex viceministro de Defensa Luis Eduardo o Luis Edmundo Suárez con contrato de helicópteros, pues el ente acusador señala que el exfuncionario habría direccionado la contratación hacia una empresa norteamericana. La Fiscalía General de la Nación imputó cargos a Luis Edmundo Suárez, ex viceministro de Defensa del gobierno de Gustavo Petro, por presuntas irregularidades en un contrato de mantenimiento de helicópteros MI-17 del Ejército Nacional. Según el ente acusador, el exfuncionario habría direccionado la contratación hacia una empresa norteamericana en un proceso que ascendió a $32 millones. En noticias internacionales, misión de la ONU se pronuncia sobre decisión de Venezuela acerca de retirarse de la CPI. El órgano internacional tiene investigaciones en curso relacionadas por presunta violación de derechos humanos. La decisión de Venezuela de retirarse de la Corte Penal Internacional CPI generó una fuerte reacción de la misión interamericana, internacional y también independiente de la ONU, la cual advirtió sobre posibles consecuencias para la investigación relacionada con violaciones de derechos humanos. El grupo creado en 2019 por mandato del Consejo de Derechos Humanos de las Naciones Unidas pidió a las autoridades venezolanas considerar la medida y mantener la cooperación con los organismos internacionales encargados de investigar y juzgar los crímenes más graves. 4:15 minutos, son las 4 de la tarde y 15 minutos.

0: Y es tiempo ya para prepararnos y escuchar la enseñanza de hoy que nos comparte el pastor Charles Stanley en su ministerio En Contacto. Y hoy con un tema de gran interés, y pues nos hablará acerca de ánimo para el corazón atribulado. Esta ya va a ser la segunda parte de este tema. Tenemos tiempos donde pasamos tal vez sequías, desiertos, y muchas veces en esos momentos sentimos de pronto que Dios no está con nosotros, que Dios no se compadece de nuestras dificultades o pruebas. Pero en medio de eso, Pablo, además de describir las dificultades y pruebas tan grandes a las que se tuvo que enfrentar a lo largo de su vida, también destaca el hecho de que el Señor Dios le sostuvo en todo momento. Describe a Dios como aquel que nos consuela en medio de cada etapa de la vida. Y hay aspectos que va a destacar en medio de este mensaje. Uno de ellos es que nuestra consolación proviene del hecho de que Dios es por naturaleza nuestro propio consolador. Como Él dijo, me iré, pero les dejaré a uno. Él es el consolador, es decir, que nuestro Señor es quien estará a nuestro lado en todo momento. Escuchemos la enseñanza de hoy.
1: Si alguien nos pidiera que describiéramos a Dios en pocas palabras, ¿qué palabras usaríamos para hacer esto? Me pregunto, ¿en qué lugar de esa conversación usted incluiría el hecho de que Dios es aquel que nos anima a continuar adelante en nuestro diario vivir? ¿Será que esta es la manera en la que lo vemos, como aquel que nos exhorta y anima a continuar adelante? Es interesante destacar que el apóstol Pablo usaba diferentes palabras para describir a Dios. Una de las más sobresalientes la hallamos en 2 Corintios capítulo 1, versículos 3 al 11. Leamos lo que nos dice en relación con este tema. Bendito sea el Dios y Padre de nuestro Señor Jesucristo, Padre de misericordias y Dios de toda consolación, el cual nos consuela en todas nuestras tribulaciones, para que podamos también nosotros consolar a los que están en cualquier tribulación, por medio de la consolación con que nosotros somos consolados por Dios, porque de la manera que abundan en nosotros las aflicciones de Cristo, así abunda también, por el mismo Cristo, nuestra consolación. Pero si somos atribulados, es para vuestra consolación y salvación, o si somos consolados, es para vuestra consolación y salvación, la cual se opera en el sufrir las mismas aflicciones que nosotros también padecemos. Y nuestra esperanza respecto de vosotros es firme, pues sabemos que así como

0: como sois compañeros en las aflicciones, también lo sois en la consolación. Porque, hermanos, no queremos que ignoréis acerca de nuestra tribulación que nos sobrevino en Asia, pues fuimos abrumados sobremanera más allá de nuestras fuerzas, de tal modo que aún perdimos la esperanza de conservar la vida. Pero tuvimos en nosotros mismos sentencia de muerte para que no confiásemos en nosotros mismos, sino en Dios que resucita de los muertos, el cual nos libró y nos libra, y en quien esperamos que aún nos librará de tan gran muerte. Cooperando también vosotros a favor nuestro con la oración, para que por muchas personas sean dadas gracias a favor nuestro por el don concedido a nosotros por medio de muchos. Pablo, además de describir las dificultades y pruebas tan grandes a las que tuvo que enfrentarse a lo largo de su vida, también destaca el hecho de que fue sostenido por el Señor en todo momento. Describe a Dios como aquel que nos consuela en medio de cada etapa de nuestra vida. Hay dos aspectos que deseo destacar por medio de este mensaje. En primer lugar, debemos mencionar que nuestra consolación proviene del hecho de que Dios es, por naturaleza propia, un consolador. Es decir, que nuestro Señor es quien estará a nuestro lado en todo momento para levantar nuestro ánimo, para que podamos tener una actitud positiva y para darnos esperanza, aunque no podamos ver lo que está por venir. Podríamos escoger cualquier libro de la Biblia y encontraríamos varios pasajes que describen a Dios como aquel que nos consuela y alienta. Pero si nos detenemos a leer el libro del profeta Isaías, nos damos cuenta que estos términos son usados en más de una ocasión en relación a nuestro Padre Celestial. Leamos lo que nos declara en Isaías 40, versículos 1 y 2. «Consolaos, consolaos, pueblo mío», dice vuestro Dios. «Hablad al corazón de Jerusalén. Decidle a voces que su tiempo es ya cumplido, que su pecado es perdonado, que doble ha recibido de la mano de Jehová por todos sus pecados». Leamos lo que expresó en Juan 14, 16. «Y yo rogaré al Padre y os dará otro Consolador, para que esté con vosotros para siempre». Luego, en el versículo 18 del mismo capítulo, les asegura que no los dejaría huérfanos, pues seguiría con ellos por medio de la presencia del Espíritu Santo en sus vidas. Sabía que después de su partida, el desánimo trataría de entorpecer el crecimiento espiritual de sus discípulos, y es por eso que les dice que enviaría otro Consolador para que estuviera con ellos para siempre. Es por eso que no tenemos ninguna excusa para desanimarnos, pues su Espíritu nos consuela y conforta en todo momento. Cada creyente puede vivir con la seguridad de que Jesús mora en su corazón por medio de la persona del Espíritu Santo. Esto es un hecho que no ha cambiado, pues el mismo que moraba en Pedro y en Pablo es el que mora en cada cristiano hoy. ¿Por qué? Porque Dios sabe que todavía necesitamos su consuelo para enfrentar las pruebas y dificultades que vienen a nuestra vida. Todavía en pleno siglo XXI tenemos que atravesar valles de intenso dolor y sufrimiento, los cuales no podemos enfrentar solo con nuestras fuerzas humanas. Cuando su dolor es intenso y cree que su vida se ha oscurecido como consecuencia de la prueba que enfrenta, ¿de qué forma desearía ser consolado? O sea, que si el Señor nos diera la oportunidad de elegir, ¿qué sería lo que le pediríamos para ser confortados y animados? Sé que desgraciadamente algunos pedirían aquello que no les ayudará en nada. No se dan cuenta que aquello que más necesitan está a su disposición, pero no han sabido aprovecharlo adecuadamente. ¿Saben qué respondería si alguien me hiciera esa pregunta? En esos momentos de gran intensidad y de mucho sufrimiento y dolor, Lo que más deseo es poder tener la oportunidad de hablar con mi Padre Celestial. Para mí es suficiente saber que no solo está dispuesto a escucharme, sino también a brindarme su ayuda, pues comprende mi sufrimiento. Puedo asegurarles que no existe nada en este mundo más importante que esto. Ninguna bebida o droga ni ninguna otra cosa puede compararse con el significado que esto tiene para mi vida. ¿Acaso puede existir algo más significativo que saber que Dios nos escucha y que está dispuesto a responder a nuestras oraciones? Por supuesto que no. Definitivamente, no existe ninguna otra fuente de consolación mayor que esta. El hecho de saber que podemos venir confiadamente ante la presencia de Dios para poner ante Él aquello que nos agobia, y no solo esto, sino que también nos escucha y se compadece de nosotros, pues sabe lo que padecemos. Cada uno de nosotros tiene este maravilloso privilegio. ¿Por qué creen que el Señor preservó este libro, la Biblia, a lo largo de los siglos? Los críticos y los liberales motivados por el diablo pueden tratar de hacernos creer que la Biblia está llena de errores e incongruencias. Lo último que desea Satanás es que dediquemos tiempo para leer y estudiar la palabra de Dios. Es en sus páginas que debemos refugiarnos cuando estamos atribulados y sufridos por las pruebas que nos han sobrevenido. Es por medio de su palabra que el Señor nos anima y exhorta cuando no sabemos qué debemos hacer. Ha prometido estar con nosotros en todo momento y podemos estar convencidos de que así lo hará. Así que lo primero que debemos hacer cuando enfrentemos tiempos difíciles es abrir la Biblia para encontrar ahí lo que el Señor desea decirnos. Es por medio de su palabra que Dios se revela a nosotros cada día. Esta es la razón por la que nos ha dado este libro para hablarnos por medio de sus enseñanzas. Pues a pesar de que fue escrito cientos de años atrás, todavía sigue siendo vigente para nuestras vidas. La palabra de Dios es la que nos consuela cuando estamos en aflicción y cuando padecemos pruebas y tribulaciones. Es su palabra la que nos vivifica y la que nos sostiene cuando sentimos que no podemos continuar avanzando en nuestro andar cristiano. ¿Acaso no es luz lo que más necesitamos cuando estamos rodeados de oscuridad? Y es nuestro Padre Celestial quien alumbra nuestro andar en todo momento. Es probable que algunos se pregunten por qué tienen que pasar por tiempos difíciles si Dios continúa siendo nuestro consolador. Lo que sucede es que, en ocasiones, cuando estamos padeciendo, no acudimos a la presencia del Señor, sino que buscamos ayuda de otras personas, cuando en realidad solo hay uno que nos puede socorrer en ese tiempo difícil de nuestra vida. Lo importante es que nos demos cuenta que Dios actúa de manera personal en nuestra vida para consolarnos y confortarnos en medio de las pruebas. Lo único que demanda de nosotros es que acudamos a su presencia en oración para buscar su ayuda cuando le necesitemos. No tenemos por qué dudar de sus promesas, pues es fiel para cumplir aquello que ha declarado en su palabra. Ha prometido confortarnos, consolar nuestro corazón y permanecer con nosotros en todo momento por medio del Espíritu Santo. Leamos una vez más lo que nos dice en 2 Corintios 1:4. Pues deseo destacar otro aspecto en este pasaje bíblico. Escuchen lo que Pablo nos declara aquí. El cual nos consuela en todas nuestras tribulaciones, para que podamos también nosotros consolar a los que están en cualquier tribulación por medio de la consolación con que nosotros somos consolados por Dios. Dios no selecciona las pruebas para ayudarnos en algunas y dejarnos a nuestra suerte en otras. Promete ayudarnos y consolarnos en todas nuestras tribulaciones. Nunca nos abandona, pues siempre está a nuestro lado, aún en esos momentos en los que no podemos sentir su presencia junto a nosotros. Es a eso a lo que se refiere en el pasaje que acabamos de leer, a que nos consuela en cada una de nuestras aflicciones. ¿Por qué hace eso? No solo para que seamos consolados nosotros, sino también para que podamos consolar a los demás que sufren de la misma manera que nosotros lo hacemos. Es por medio de esa consolación que recibimos, que somos edificados, para que podamos a la misma vez exhortar y confortar a otros. ¿Acaso podemos recordar el nombre de una persona a la que hemos consolado en momentos difíciles? ¿Será que otros acuden a nosotros cuando están en problemas buscando ánimo y consuelo? Y puede que pensemos que no podemos hacer tal cosa, pues nos sentimos envueltos en nuestros propios conflictos. Pero lo único que debemos hacer es dejar de sentir lástima por nosotros mismos y poner nuestra atención en las necesidades que otros tienen, para así poder ayudarlos más. De esa manera ayudamos a otros y también nos ayudamos a nosotros mismos. Leamos también lo que nos declara en 2 Corintios 1:5, en donde nos dice lo siguiente: porque de la manera que abundan en nosotros las aflicciones de Cristo, así abunda también por el mismo Cristo nuestra consolación. Pablo no se refiere a la muerte expiatoria de Cristo o al sufrimiento que padeció mientras estaba en la cruz del Calvario, sino a lo que sufrió cada día de su vida. Compara esto con el dolor que sentimos cada vez que tenemos que enfrentar alguna tribulación. Y nos declara que mientras más abunden en nosotros esas aflicciones, más consolación recibiremos de parte del Señor. Es decir, que mientras más densa sea la oscuridad que nos rodea y más profundo sea el valle que atravesamos, más brillará la luz de Cristo en nuestra vida y más podremos apreciar el consuelo y el ánimo que nos brinde. Sin importar cuál sea la circunstancia que estemos viviendo, Dios siempre va a estar con nosotros para balancear la presión a la que estamos siendo sometidos por esa prueba. Siempre estará a nuestro lado para animarnos y confortarnos. Nuestro Padre Celestial nunca se equivoca. Todo lo que ocurre en nuestra vida está bajo su control. Es omnipotente y omnisciente, y ha puesto límites a cualquier prueba que venga a nuestra vida. En todo momento está con nosotros para consolarnos y animarnos en medio de las tribulaciones que padezcamos. Es nuestro consolador y quien nos ayuda en medio de cualquier dificultad que nos encontremos. ¿En qué vamos a poner nuestra mirada? ¿Será que nos enfocaremos en las circunstancias que enfrentamos o lo haremos en el poder de Dios? La segunda opción es la mejor, pues al depositar nuestra confianza en sus promesas seremos consolados y confortados de tal manera que podremos salir vencedores de la prueba que estemos enfrentando en ese momento de nuestra vida. Consolar y confortar a otros es parte de la naturaleza de nuestro Dios. Es por eso que ha enviado a su Espíritu Santo a morar en la vida de sus hijos para exhortarnos en medio de las pruebas y dificultades. Y al hacer esto, también nos capacita para que podamos consolar a otros que sufren lo mismo que hemos sufrido. Es por eso que no debemos aislarnos y separarnos de los demás, pues otros necesitan de nuestra ayuda. Puede que algunos de los que están escuchando este mensaje hoy sientan que no tienen fuerzas para continuar adelante con lo que están viviendo. Quizás hasta han considerado algunas maneras en las que podrían quitarse la vida, pues quieren terminar con ese sufrimiento de una vez y por todas. Pero puedo asegurarles que esta no es la solución a sus problemas. Sin importar la razón por la que ha considerado esta posible solución, puedo decirle que existe un camino mejor. Ese camino es Jesucristo. Sin importar qué tan bajo haya caído en su vida o lo que haya hecho en el pasado, el Señor puede rescatarlo de cualquier hoyo en el que se encuentre. No existe ningún problema que sea tan grande que Dios no pueda solucionar, pues su poder es infinito. Todo tiene solución en las manos de nuestro Padre Celestial. Usted desea rendirse ante la situación que vive. Es porque la está mirando desde su perspectiva. Pero si decidiera cambiar la dirección de su mirada y depositarla en el Señor, podría hallar la ayuda y el consuelo que tanto anhela recibir. Jesucristo nos ha amado tanto que estuvo dispuesto a morir por nuestros pecados. Así que podemos vivir confiados en que nos rescatará de la dificultad en la que nos encontremos si clamamos por su ayuda. Somos valiosos ante los ojos de Dios. Así que no tenemos por qué rendirnos ni mucho menos tratar de terminar con nuestra existencia. No debemos desesperarnos ni permitir que esa desesperanza inunde nuestro corazón. Clamemos al Señor confiadamente, pues su deseo es ayudarnos en todo momento. No tenemos por qué rendirnos ante las adversidades de la vida. Lo único que debemos hacer es venir ante su presencia con actitud de humildad y pedirle en oración que nos ayude. Animo a todos aquellos que aún no han recibido a Cristo como su Salvador a que lo hagan en este momento. Puede que nunca hayan pensado en el Señor hasta ahora que están sufriendo una gran prueba. Pero nunca es tarde para venir a los brazos de nuestro Salvador y pedirle que nos perdone. Este es el primer paso que debemos dar si deseamos ser confortados y animados. Si usted ya ha dado este primer paso, pero vive con un corazón atribulado, le exhorto a que recuerde que Dios es nuestro consolador y quien nos ayuda en medio de las pruebas. Dedique tiempo para clamar en oración y para leer de su palabra y de esa manera permitir que le hable. Confíe en las promesas del Señor, pues nunca cambia de parecer y cumplirá todo aquello que ha dicho. No tiene por qué desanimarse, ni mucho menos considerar la idea del suicidio, pues existe solución a su problema. Hay alguien que está dispuesto a extenderle su mano para sacarlo del pozo de desesperación en el que se encuentra y darle una nueva vida con la que nunca ha soñado. Lo único que debe hacer es clamar a Cristo y esperar en su voluntad.
1: Y al finalizar este programa, recordemos que nuestro Dios es misericordioso y Dios de toda consolación. Él no promete una vida sin dificultades, pero sí su presencia y su ayuda en medio de cada prueba. Cuando acudimos a Él en oración y nos alimentamos de su palabra, encontramos la fortaleza para seguir adelante y la esperanza para no rendirnos. Además, el consuelo que recibimos de Dios no es solo para nosotros, sino también para compartirlo con quienes atraviesan por momentos de dolor. Si hoy su corazón está atribulado, no pierda la esperanza. Cristo sigue siendo el refugio seguro, el consolador fiel y la respuesta para toda necesidad. Confíe en Él porque nunca abandona a quienes ponen su vida en sus manos. 4:41, esta es la hora en Nuevo Continente, son las 4:41 minutos.

En el mundo hay más del 40% de la población total que no han escuchado el nombre de Jesús. Esto representa 2.4 mil millones de gentes. No lo han oído ni en una canción. No lo han leído en sus libros de historia. La mayoría ni tiene libros de historia porque ni tienen alfabeto. Una gran parte de ellos son las etnias que viven aislados de la sociedad, en las montañas y en los desiertos del mundo, marginados y olvidados por los demás. Mientras que la iglesia del Señor perdemos el tiempo en discusiones, pleitos y divisiones, estos miles de millones se van a una eternidad sin Jesús. ¿Qué vamos a hacer tú y yo? ¿Seremos la generación que lleve el mensaje de esperanza? Entonces,

Un buen tema que nos presenta Marcos Witt, Enciende una luz, 4:48, son las 4:48. Quiero recordarles que, como es habitual, los lunes a las 5 de la tarde vamos a tener nuestro tiempo de intercesión, de oración por nuestro país, por Colombia, con Habrá un hombre. Bueno, hoy nuevamente vamos a tener un invitado de Santiago Castellanos y, bueno, confiando en Dios, va a estar toda la mesa de trabajo, Becky, Alex Triviño, quien les habla, y también hoy nos está ayudando en toda la parte de audiovisual, Valeria Ochoa. Así que continúen ahí escuchando Nuevo Continente, no se retiren, porque ya en breve vamos a tener ese tiempo de intercesión, y también recordarles que lo vamos a transmitir por YouTube para que ustedes tengan la oportunidad de compartirlo con otras personas, y de esta manera pues nos unimos más en este tiempo de intercesión y oración por Colombia. 4:49, son las 4 de la tarde y 49 minutos.

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0: Bueno, es una alegría, un placer poder estar aquí nuevamente compartiendo con nuestra programación de Nuevo Continente este espacio de oración, de intercesión. Gracias por acompañarnos, gracias por estar aquí y vamos a estar unidos en esta intercesión. Y bueno, qué alegría que esté la mesa completa, la mesa de trabajo, Becky, Alex, Valeria. Hoy nos acompaña Santiago, quien les habla Erika. Y bueno, aquí iniciamos. Gracias por vernos, gracias por seguirnos. Recuerden que estamos ahí en YouTube y igualmente pueden compartir este espacio con sus amigos, familiares. Y bueno, aquí iniciamos. Becky, ¿cómo estás? Buenas tardes.
1: Gracias, Erika, muy bien. Sí, todo muy bien. Y saludamos a Alex, a Angie Valeria. Santiago nos acompaña una vez más. Gracias, Santiago. Y cuando prendí el computador, ahí estaba Erika, pues toda entusiasmada y estaba repitiendo una canción. Eso era lo que... Pero lo que yo detecté, y creo que se está sintiendo, y creo que ustedes en Colombia me lo pueden confirmar, hay un ambiente diferente.
0: Uh-huh. Sí.
1: Se ha levantado esa pesadez. Hoy se está levantando. Y estamos ansiosos y entusiasmados y llenos de esperanza de ver lo que Dios está haciendo con nuestra patria y lo que Dios quiere hacer y seguirá haciendo. Y, amados oyentes, estamos viviendo un tiempo tan especial, tan particular, que antes de entregarle el micrófono al resto de la mesa de trabajo, quiero... Recuerdo cuando esta presentación que tenemos para el comienzo de este programa, ese mensaje se escuchó en febrero del 2011, unos 4 meses antes de que mi papá partiera a la presencia del Señor. Y yo recuerdo tanto y visualizo ese mensaje y cómo él estaba gimiendo al ver lo que estaba sucediendo en Colombia. Y estaba recordando aquí y relacionándolo con Proverbios, el capítulo 16, el versículo 1, que dice: el hombre propone, pero Dios dispone. Y en el diccionario disponer dice poner en cierto orden. Me pareció interesante que Dios lo pone en un cierto orden, sí, su orden. Pero escuchando esa presentación, recuerdo que mi papá había escrito en su libro, El Paria Solitario, de cómo él había sido parte del comienzo de un mover que se estaba viendo en Robledo, en Medellín, en el plantel de la Interamericana. Dios estaba moviendo una moneda poderosa entre esos jóvenes, esos nuevos ministros que habían sido llamados y estaban presentando a la presencia del Señor. Pero mi papá también dice, y esto es lo que quiero reiterar con ese versículo, dice mi papá así: qué necio fui al tomar la decisión de viajar a los Estados Unidos sin que fuera la voluntad de Dios. Por años he tenido que soportar el peso de mi necedad, perdonada ya por Dios, pero que dejó huellas de pesar dentro de mi ser. Tuve en mis manos el manto de Elías y lo cambié por un viaje que no estaba programado por el Todopoderoso para mi ministerio. Y sí, yo sé que esa fue una carga tremenda para mi papá, de haber perdido esa oportunidad de participar en un cambio, un nuevo rumbo para su patria. Eso fue hace ya casi 70 años. Pero Dios es tan misericordioso que Él nunca se olvida de nuestras oraciones. No importa el tiempo que pase, no importa las generaciones que pasaron. Él las tuvo en cuenta, las pesa, pero nunca las olvida y siempre envía una respuesta. Y a Colombia nos ha traído una respuesta. Después de que ha corrido mucha sangre, se han derramado muchas lágrimas. Pero nuestro Dios misericordioso, como oró Alex, nos perdona y está lleno de bondad y misericordia para con cada uno de nosotros. Y Colombia es la que está ganando. No es el enemigo, es el Dios que ha dictado un plan perfecto para este país y lo cumplirá.
2: Amén.
1: Entonces, tome la palabra, Santiago, si nos hace el favor.
2: Bueno, buenas tardes a todos. Una alegría estar otra vez aquí con lo que ya considero familia del Nuevo Continente, con Becky, América, Alex y toda la mesa de trabajo que está detrás. Valeria no la conozco, pero saludos también, sé que está por ahí. Sí. Yo creo que algo importante es saber que muchos de los propósitos de Dios están escritos con nombre y muchos no. Cuando tú hablas de este tema, el hombre propone, Dios dispone, yo creo que se podría entrar en un gran debate teológico de libre albedrío, predestinación, ¿cierto? Pero realmente lo que vemos en la Biblia es, primero en Romanos 9 Dios habla pues que no es del que quiere ni del que corre, sino Dios que tiene misericordia. Dios decide amarnos, Dios decide escogernos y usarnos, pero sí también he aprendido mucho que hay propósitos, sobre todo cuando van por encima de una persona y van más hacia naciones, hacia temas, específicamente lo que tú decías, como ese manto de Elías del apóstol Ignacio, estas cosas. Yo creo que esas cosas están escritas en tiempos y están escritas en asignaciones o en propósitos. Entonces, cuando estudiamos, por ejemplo, la historia, y me gustaría que después las personas en su casa disfruten de este estudio bíblico y lo hagan profundo, cuando uno estudia la vida de Saúl, su primera gran asignación de Dios es acabar con los amalecitas, ¿sí? Con Amalec, el cual su rey era Agag. Agag el amalecita. Entonces, realmente Saúl, Dios le entrega una asignación que no está escrito su nombre, pero sí por tiempo y por posición Dios se lo asigna a él. Saúl, ve y tú haces esto, ¿cierto? Acaba con los amalecitas. Y obviamente Dios le dice que acabe con todo lo que hay, porque era una semilla corrupta, ¿sí? Era algo que venía de la corrupción en la tierra, ¿cierto? Los gigantes y todo lo que ya sabemos, el tema de los ángeles caídos, muchas cosas que hay teológicas. Pero en la asignación Dios le pone esto a Saúl y Saúl falla. Muchas veces nosotros fallamos, otras personas fallan, y Dios nos usa como reemplazo. Yo creo 100% en la teoría de que Dios siempre va a cumplir su propósito, y si Él tiene que usar diferentes personas, Él lo hará, ¿sí? Me acuerdo mucho de esa historia famosa de Reinhard Bonnke, un gran evangelista de Dios tremendo en África, que ya falleció hace unos años. Y él dice que él estaba en un hotel en Alemania después de haber hecho un par de misiones a África. Y el Señor le habla, el Espíritu Santo le habla, él arrodillado en el cuarto y le dice, Reinhard, ¿serías mi evangelista a África? Y su respuesta no es ni sí ni no, sino le dice, Señor, ¿por qué me preguntas a mí? ¿Por qué me escoges a mí? Y el Señor le dice, porque el anterior me dijo que no. Y él fue a tener este ministerio tan prolífico, se considera como unas 80 millones de personas que le dijeron que sí a Jesús. Una absoluta locura. Y era una asignación de un continente y de un tiempo. No necesariamente el nombre de la persona estaba ahí. Entonces yo sí creo que hay cosas que Dios siempre va a terminar cumpliendo. Amén. Así tú le digas que no. Y por eso yo tengo la humildad de pensar en Elías, y Elías decía un poco dentro de su orgullo o su falta de conocimiento, Señor, tengo celo por tu nombre y por tu casa, solo quedé yo. Y Dios le dice, Elías, despierta un poquito, yo soy Dios y no me hace falta gente. Le dice, tengo 7000 que no han doblado su rodilla. Señor, quítame la vida porque soy solo yo. No, o sea, yo le llamo a eso el síndrome de Elías. Yo soy el único que ora, yo soy el único que va al cielo, mi iglesia es la única que está bien, mi denominación es la única que está correcta. El síndrome de Elías, que es nosotros encerrarnos tanto en nuestra propia burbuja, que dejamos de ver que hay colores y multiforme gracia en el cuerpo de Cristo, incluso en nuestros hermanos católicos, nuestros hermanos bautistas, pentecostales, carismáticos, etcétera, etcétera, etcétera. Y encontramos que Dios sigue amando y sigue moviéndose en todos. Hay mala doctrina, por supuesto, en ciertos lugares, pero siempre hay corazones puros. Incluso puede haber buena doctrina y mal corazón, y Dios no está ahí. Porque Él dice, este pueblo de labios me honra, pero su corazón está lejos de mí. Es decir, labios correctos, pero su corazón estaba lejos. Entonces, hablando de lo que tú dices, estamos en un tiempo donde Dios escogió personas para el país, demasiadas personas, ministros, gobernantes, ministros, me refiero a ministros de Dios, intercesores, intercesoras, y más invisibles, menos invisibles. Dios nos escogió a todos para completar un rompecabezas de salvación de una nación. Y tener nosotros todos la humildad de decir, Señor, si yo no te digo que sí, alguien más lo va a hacer. Y yo creo, Santiago, yo creo que yo soy reemplazo de alguien. El rol pequeñito que Dios me puso en esto, seguramente Dios se lo había puesto a alguien más que habrá dicho que no. Y para mí es un privilegio decir que sí. Yo digo, Señor, no me permitas perderme en lo que vamos, en lo que está. Es más, mi oración cuando empezó hace 2 años todo esto, yo tengo esa visión del tren, el mover de Dios que empieza. Y yo dije, Señor, yo no me quiero perder esto, úsame. Si te vas a mover en Colombia, úsame. Yo estoy dispuesto, yo hago lo que tenga que hacer. Y es decirlo y hacerlo y obedecer a Dios en la incertidumbre, pero en la persistencia. Es decir, yo creo que Dios es capaz de usarme, yo creo que Dios es capaz de usar esta vasija de barro y hacer algo grandioso. De lo vil y menospreciado, Él puede hacer algo. Y la gente piensa que uno es todo lo lindo que ven, cuando no, uno es una vasija de barro y Dios decide usarlo. Yo decía que yo veía a Abelardo sin la unción, sin la asignación de Dios para este tiempo, y uno dice, me raya cómo se viste, o no me gusta esto o aquello, pero uno lo ve con la unción y uno dice, qué persona tan carismática, yo votaría por él 1000 veces, pero eso realmente es la unción. Sin la unción, nadie vota por él, ¿sí? Entonces realmente es cuando Dios decide asignar algo y él dice que sí. En el caso de Abelardo, el año pasado, en junio del año pasado, se le acerca un pastor, a raíz de un asesor que él tiene, lo invita a un pastor a que ore por él, y el pastor le comenta y le dice, yo creo que tú eres el Ciro de Colombia, hemos estado orando la iglesia, ¿cierto? Hay profecía sobre ese tema y creemos que puedes ser tú. Y esa noche Abelardo se pone a estudiar, y al otro día salen noticias, creo que fue en Caracol, inmediatamente en julio del año pasado, decir, yo soy el Ciro de Colombia. Entonces, creo que todo tiene que ver, cuando ya uno ve el fruto y el resultado, claramente hay un sí que Él le da a Dios para tomar, para salir de la comodidad de su familia, para las amenazas, para el peso que esto requiere, pero todos tenemos que decirle que sí a Dios. Y yo creo que Dios es tan bueno que aun si tú te pierdes algo que Dios tenía para ti, Dios tiene muchas oportunidades y Dios nunca te va a hacer empezar de ceros, sino donde tú terminas, Él vuelve a empezar ahí. O sea, como que Él retoma justo donde tú terminaste. Así lo hizo varias veces con David. David pecaba, ¿cierto? Y perdía muchas cosas, pero Dios volvía y lo elevaba al lugar de donde él había caído por misericordia. Pues yo creo que el corazón contrito y humillado no lo desprecia a Dios nunca. Y si algo yo puedo decir es, ten esa humildad, las personas que nos están viendo, escuchando, ten esa humildad de decir, Señor, yo te necesito, yo de pronto rechacé tu llamado en algún momento de mi vida, de pronto no tuve la valentía,

0: Garantizo que Dios va a tomar ese sí, Dios te usa, porque la Biblia dice la cosecha está lista, ¿sí? La cosecha es mucha y los obreros son pocos. Oren al Señor de la cosecha que envíe más obreros. Entonces, cada vez que alguien le dice que sí a Dios para ser obrero, Dios dice, venga para acá que yo sí lo puedo usar. Dios siempre tiene algo para hacer. Entonces, el apóstol Ignacio fue un hombre muy usado por Dios. Y si él sentía que de pronto él se perdió en algún tiempo una asignación de Dios, yo creo que Dios le permitió hacer muchas más cosas también. Obviamente hay tiempos donde, yo lo he dicho, yo creo que estamos en el principio de un avivamiento de nación y yo no creo que vamos a experimentar algo tan sobrenatural en otro tiempo, no lo sé, ojalá esto dure 40 años, no lo sé, de pronto puede durar un año, puede durar 3 años, puede durar 20 años. Será responsabilidad de todos nosotros seguir avivando esa llama en nuestros corazones y la llama en los altares, en la iglesia, en la nación y seguir orando y creyendo de todo lo que va a hacer. Y solamente termino con esto porque para que todos también puedan comentar, estamos celebrando la palabra profética que Dios me dio que sí se iba a hacer la posesión en una guarnición fuera de Bogotá, ¿cierto? Se confirmó, va a terminar siendo en Cali y es muy profético. Esta noche, si Dios quiere, voy a grabar un video comentando por qué en Cali, por qué Dios hace que todas las piezas se encajen para que Él se posicione en Cali, qué significado tiene en el mundo espiritual, pero si ya lo había dicho en la profecía, que iba a ser una señal, si Dios decía que él se iba a posesionar en una guarnición, en un tema militar o fuera de Bogotá, sería una señal de que realmente la mano de Dios está con él para atacar las guerrillas. Entonces ese es el tema o como el objetivo para hacerlo. ¿Listo? Ese era como lo que yo les quería contar y sé que va a ser una bendición y Abelardo tiene una gran asignación de atacar las guerrillas, de acabar la violencia en Colombia y la iglesia tiene que en oración ganar esa batalla también.
1: Sí, antes de permitir, tenía otro versículo, se encuentra en Proverbios 16, 7, y confirma lo que está diciendo Santiago. Cuando el Señor aprueba la conducta de un hombre, hasta con sus enemigos lo reconcilia. Y eso es lo estamos viendo todos los días. Lo que Dios está, porque hay una unción ahí, sí, una unción que Dios está contestando, está trayendo. ¿Por qué? Porque le está contestando a la iglesia. No fue de parte del presidente electo. Fue porque la iglesia se paró en la brecha, hizo vallado y Dios dijo, ok, ahora sí lo puedo hacer. Y aún sus enemigos van a llegar a su lado. Y eso es lo que, y lo estamos viendo. ¿No es cierto, Alex?
2: Totalmente. Mira que esa palabra la di el sábado en la iglesia, en el grupo en el que yo estaba. Alguien se paró a hablar algo y se puso a llorar. Le dije, ¿sabes qué? Dios te da una palabra muy especial en este momento y es la que tú acabas de hablar. Cuando Dios ve que los caminos de una persona son correctos, aun con sus enemigos, le dije, aun con tu familia, Dios te va a dar la reconciliación. No has hecho nada malo, todo lo estás haciendo bien. Entonces Dios te da esta palabra y fue la que le di ese día. Y pienso que Dios siempre cumple su propósito y su palabra profética. Mira, tenía algo en el libro preparado que es, tú sabes que tengo aquí este libro siempre a la mano. Y es una palabra profética muy especial del libro de tu papá. Y dice así tu papá en el libro. Dios habla, Dios siempre cumple. Jacob recibió palabra profética de su padre. Pero el camino de su cumplimiento era largo, tachonado de estepas y de escollos y de muchas espinas, lleno de pruebas y de sufrimiento. Pero al final de todo se hizo realidad. Toda palabra profética tiene sus valles oscuros, sus desiertos, sus arenas ardientes, sus montañas elevadas, sus tiempos de brillo y sol y sus tiempos de noches oscuras. Pero al final está la aurora del amanecer y el cumplimiento de esa palabra profética sobre una nación, llenándonos de gratitud y adoración hacia Dios y dándole gracias por su cumplimiento.
1: Amén.
2: Lo dice,

0: Trapac en esta palabra. Y este cumplimiento, fíjate, ha sido algo profético, este nombramiento de este hombre de Dios, ahora para estar en la presidencia. Y como lo dije la semana pasada, está nombrando varias personas temerosas de Dios. Se ha cumplido lo que hablamos cada uno de nosotros, esa palabra profética, como bien la envía este hombre sobre Jacob, su mismo padre. Así nosotros hemos enviado palabra profética sobre nuestra nación, sobre este nuevo presidente y sobre lo que Dios va a hacer. Les compartí algo en estos días también y decía yo, wow, estábamos hablando de Gedeón. O sea, no va a necesitar, para ver esa muchedumbre, no van a necesitar de tantos, aquellos, los que oramos, los que estamos pendientes de lo que está sucediendo en nuestra nación, los que escuchamos el himno nacional y oramos, los que vemos un policía y oramos, los que vemos un hombre del ejército y lo bendecimos, los que bendecimos a los que están hablando cosas contrarias a lo que se está haciendo ahora con nuestra presidencia. Es bendecir, es labor nuestra bendecir y darle gracias a Dios, y que Dios sea revistiendo a este hombre con el poder de Dios, no con el de él, no con su poder, no con su con su sabiduría, no. Pienso que Dios le está dando sabiduría y discernimiento para poder hacer todo lo que está haciendo hasta el momento. Y nuestra labor, que es bendecir. Bendecirlo a él por lo que está haciendo y por lo que de aquí en adelante va a seguir haciendo, que son cosas que van a traer bendición a nuestra nación. Es una palabra profética lo que nosotros podemos estar dando cada día. Señor, vas a hacer cosas grandes con nuestra nación. Y esa es la declaración que tenemos que tener cada día, y bendecir este país. Bendecirlo. Es lo que tenemos. Es nuestra tarea y nuestra obligación como buenos colombianos que somos.
1: Y ayer me enviaron de radiodifusión y había alocución del presidente. Y al final, ustedes me imagino lo vieron. ¿Qué dijo? Firme con Cristo Rey. ¿Qué presidente colombiano se atrevería en años pasados? No lo haría. Imagínese rendirle gloria a Cristo Rey públicamente. Eso tiene que honrarle al Señor.
0: Sí, y el respeto que ha tenido Becky.
1: ¿Cómo?
0: El respeto que él ha tenido con la Iglesia Católica ha sido muy, muy especial. Fue a Chiquinquirá y entró a la iglesia en respeto. Fue a Buga en respeto, entró a la iglesia. O sea, qué hombre tan respetuoso. Y nos queda, es que si será cristiano o no será cristiano, será católico, ¿qué será? Es un hombre que igual está caminando con Dios, igual que un día nosotros íbamos caminando con él. Pero qué hombre tan respetuoso por la Iglesia Católica. Eso es de admirar. Para mí me ha causado mucha admiración. Y el hecho de estar nombrado siempre a Jesús, dale la gloria a Dios. Desde el primer momento que
1: Santiago,
0: fue.
1: Santiago, ¿qué comentario hace sobre ese tema para
2: Daniel? Justamente yo decía, me alegra mucho cuando él dijo viva Cristo Rey, porque está buscando realmente lo que más nos une a toda la fe. Esa que es Cristo. Sí, a todas las diferentes denominaciones, iglesias, la Iglesia Católica, la Iglesia Cristiana, nos une Cristo. Y eso, ese tiene que ser el centro, el que merece la adoración de un gobernante. Es Cristo. Amén. Y es clave, porque digamos Herodes en la Biblia muere por mano de un ángel porque no le da la gloria a Dios. Entonces, nos decían desde la campaña, cuando tan apretada la victoria de la segunda vuelta, eso les generó mucha humildad, porque dijeron eso fue Dios, porque se sintieron tan asustados como nosotros al final, y se sintieron como en ese momento de decir, uy, si Dios no hubiera metido la mano, hubiéramos perdido. Y dijeron, si de pronto hubiéramos ganado con más distancia, de pronto nos hubiéramos sentido muy, muy excelentes y muy capaces, pero esa pequeña distancia les recordó que dependen de Dios. Entonces me encantó esa declaración, porque me parece que tiene mucha unidad, y si hemos tratado de decir, digamos, que no sea ni tan para un lado ni tan para el otro, no alienar a los cristianos en las cosas que no estamos de acuerdo con la Iglesia Católica, ni tampoco a los católicos en los que no están de acuerdo, sino encontrar los puntos de unidad que nos une Cristo, nos une nuestro amor por Cristo, la fe en Cristo, y el que merece gloria y honra es Él. Así que me puso muy contento. Sí decido, digamos, para nuestros oyentes cristianos, que siempre me escriben mucho los pastores: Santiago, ¿qué piensas del tema de los santos y de que él haga consagraciones de la nación a la Virgen y a esto y lo otro? Y hay muchos que son un poco más radicales o celosos de ese tema. Y yo siempre le digo a la gente: recuerden la asignación. Dios no dijo que iba a levantar un David, ¿sí?, donde se le exigiría de otra forma, sino un Ciro. Y Ciro era un rey que hará lo que Dios quiere en política, ¿sí?, en ejecución de gobierno. Pero después en su forma de conocer a Dios, pues Dios no le exige eso, a pesar de que oramos que él tenga siempre una relación muy cercana con Dios. Yo creo que él es muy devoto, sobre todo su esposa. El doctor José Manuel y su esposa son muy devotos, buscan mucho a Dios y tienen, pues obviamente, de lo que conocen y saben, a eso se aferran, ¿sí? Y
3: obviamente nosotros, como intercesores, oramos por la protección de la vida de ellos y por el conocimiento en sus vidas personales de Dios, del conocimiento de Cristo.
2: Pero sobre todo oramos es que ejecuten la voluntad de Dios, que cumplan la asignación. Y eso, pues, es todas las políticas que estamos hablando, ¿cierto? Ahorita la política de economía, educación. Digamos, una de las grandes banderas en este momento, que me tiene muy contento, del gobierno de Abelardo, va a ser la descentralización, cosa que es un punto que yo les comenté proféticamente hace más o menos 8, 9, 10 meses, más o menos, que yo les dije: va a ser clave de parte de Dios que el gobierno haga descentralización para hacer presencia de Estado, para cortar corrupción y poder en Bogotá, para permitir que el país resurja y nazca y se explote mucho más la economía de todo el país. Y creo que todo lo que estamos viendo, la posesión fuera de Bogotá, lo de la proarmada en Medellín, la capital alterna de Barranquilla, todo eso está siendo un diseño de Dios para descentralizar y fortalecer el país entero. Entonces, en eso estoy muy contento. Me encantó Leo Cristo Rey. Y si yo recomiendo algo al gobierno, es que siempre busquemos puntos de unidad en la fe, porque ellos tienen claro que fue Dios y el pueblo creyente el que lo puso allá, y eso va a fortalecer mucho el país. Y por último, decir una cosa, Becky, que me tiene muy contento: van a trasladar la embajada de Colombia de Israel, ¿sí?, a Jerusalén, y solamente la declaración y restablecer las relaciones comerciales con Israel va a traer mucha bendición al país. Se van a abrir los cielos, las empresas.
3: Recibimos esa bendición de Dios y creemos que viene prosperidad a Colombia por tomar esa decisión, así que estamos contentos en esas cositas que estamos viendo, y seguimos orando que Dios guíe los caminos, que Dios exponga todo lo que no es de Dios, y que Dios también corrija y guíe cualquier decisión que puedan tomar que no sea de Dios. Ahí estamos pendientes, siempre orando.
1: Amén. Yo sé que tú tienes un compromiso más tarde. No quiero recortar tu tiempo, pero si quieres, ¿necesitas salir ya?
2: Yo sí tengo por tiempo, tenía presupuestado, sí, está a las 5:30.
1: Ok, entonces, ¿nos despides en oración antes de
0: salir? En oración,
1: sí. Sí, por favor.
2: Por supuesto. Padre, gracias, Señor. Bendecimos nuestra nación, Señor, Colombia. Bendecimos, Señor, el gobierno. Bendecimos esta posesión pronto, Señor. Declaramos paz. Declaramos protección del cielo. Cerco de fuego alrededor de la posesión, alrededor, Señor, del presidente electo, del vicepresidente, de los militares. Declaramos que no habrán atentados, no habrá problemas, no habrá problemas burocráticos. Se ejecutará con tranquilidad, con paz y con aceptación este nuevo gobierno que entra, Señor, y declaramos y consagramos este país, el gobierno y todo el trabajo de los próximos 4 años en las manos de Jesús, en el corazón de Jesús, Señor, y en la voluntad del Padre, que nos regaló un nuevo país. Amén. Señor, bendecimos Nuevo Continente, que es una voz para este tiempo, Señor. A Becky, Alex, Erika, te damos gracias, Señor, por el instrumento que son en tus manos, Señor, vasijas de honra, de barro, pero de honra, Señor, para en tus manos y para ti, Señor. Continúa expandiendo, Señor, la influencia, la revelación, Señor, y el propósito, porque tú les has dado propósito para este tiempo. Dales fuerza y vigor, Señor,
3: a raíz de que han dicho sí al propósito que tú les diste en este tiempo. Y Señor, responde a nuestras oraciones. Cuida de las instituciones, Señor, bendice cada institución, cada parte de nuestro país que va a contribuir a erradicar, Señor, la pobreza extrema en nuestro país y la violencia de las guerrillas, la cual queremos que al final de los 4 años ya no exista en Colombia. En el nombre de Jesús. Amén.
0: Amén.
3: Amén.
0: Y amén.
1: Te bendecimos, Santiago.
3: Gracias por la oportunidad siempre. Un gran abrazo. Chao.
0: Amén. Bendiciones.
4: Bendiciones. Gracias, Santiago, por estar ahí, por estar en esta guía y bueno, darnos cada día como esa palabra, ¿no? Que el Señor le está también mostrando a él sobre lo que va pasando en nuestra nación y que sigamos ahí firmes, firmes, clamando, intercediendo por la protección del presidente electo, de su señora esposa, de sus hijos, pero también de todo su gabinete. Y a mí me da mucho gusto, Becky, todas estas buenas noticias de ver cómo la mano del Señor cuando se posa sobre una nación se cumple sus propósitos, su fidelidad. Escuchamos, bueno, tantas noticias de ver lo que ahora nos decía Santiago, pues ya se confirma que el presidente electo va a tener una posesión, él quiere honrar a las fuerzas militares y eso es bonito porque es honrar esas instituciones que Dios nos ha dado y la Biblia dice que no hay autoridad si no ha sido dada por Dios. Entonces todo eso es bonito a partir de ahí cuando se comienza a dar una honra a esas autoridades, estamos bien enfocados. Cuando comenzamos a ir contra la autoridad, cuando comenzamos a ir en contra de lo que Dios ha establecido, ahí hemos cambiado el rumbo y estamos decayendo. Entonces esa es una buena señal, ¿no? Porque algunas personas tenían como un poco de susto, como un poco de miedo. Y yo digo que como creyentes, pues tenemos esa tranquilidad cuando vemos que un gobernante comienza a hacer las cosas ajustadas a la palabra, ajustadas a Dios. Entonces ahí ya uno pierde ese miedo, porque también existía el miedo, pues como dicen muchos, no, maldito el hombre que confía en el hombre. Pero cuando descansamos en Dios y cuando sabemos que hemos tomado decisiones, primero en oración, primero en clamor, pues vemos la mano del Señor. Sigamos en esa intercesión. Lo que puedo decir, Becky, que hagamos siempre oración en nuestros hogares por Colombia, por nuestro país, como intercesores, como instrumentos de Dios, donde quiera que Él nos coloque, no desfallezcamos y que entendamos también que nuestra visión con todo esto de país es que el Señor pues ha abierto muchas posibilidades para que el ministerio, los ministerios, las vocaciones y todo lo que somos dado por Dios en Cristo lo podamos expandir y podamos llegar a muchas partes. Por ejemplo, a las cárceles, por ejemplo, a los hospitales, por ejemplo, a los lugares de pronto de difícil acceso, porque vamos a tener un poco más de libertad. Entonces, yo creo que como iglesia tenemos esa probabilidad de llegar e impactar más con la palabra de Dios. Y también de que ver que las almas se van convirtiendo, van conociendo a Jesús. Ayer, algo que les quiero contar como un testimonio, y yo lo conté ahí a la iglesia que fui, que estuve en una iglesia y les decía, ¿no? Mire que es tan lindo el ambiente que estamos viviendo. Dios se ha manifestado siempre, Él no ha dejado de manifestarse, Él en todo tiempo se manifiesta y más si nosotros nos disponemos, pero sí hay un mover especial, hay un mover especial. Y entré al taxi ayer, iba para una iglesia y apenas entré, el Señor me dice, usted tiene una energía bonita, me dijo así, usted tiene una energía bonita. Le dije, no es energía, es el Espíritu Santo. Entonces dijo, ¿cómo así? Le dije, sí, porque cuando tenemos a Jesús en el corazón, tenemos al Espíritu Santo. Y claro, esa fue la forma en que Dios me dio para entrar en conversación con Él y predicarle y hablarle del Evangelio. Y comencé, era algo muy bonito del fluir, ¿no? El Señor dice, abre tu boca que yo la llenaré, y le hablaba y Dios me daba palabra y me daba palabra. Tanto así que en medio de esa palabra yo le iba diciendo, sí, es que tenemos que entregarle nuestro ser a Jesús. Él dio su vida por nosotros y esto. Y cuando yo le iba diciendo eso, le iba diciendo cómo hacerlo, pero no para que lo hiciera, sino para que después tal vez lo meditara. Pero él lo comenzó a hacer. Comenzó a hacerlo en ese momento. Y después que vi tanto su hambre y su deseo por Dios, le dije, me gustaría que oráramos. Y me dijo, claro, claro que sí. Le dije, pero no vaya a cerrar los ojos porque todavía no hemos llegado al destino. Dijo, no, ni nada faltaba. Yo tengo aquí los ojos bien abiertos, pero voy a concentrarme en lo que me va a decir. Y comenzó a orar. Y comenzó a levantar sus manos ahí con el timón. O sea, a mí me sorprendió cómo cogió el timón con las dos manos, lo apretó así y alzó sus deditos así hacia Dios, como en una forma de reverencia hacia Dios. Y dije yo, Dios mío, cómo las almas están sedientas de ti. Y este hombre, bueno, le dije que escuchara la emisora, espero que la esté escuchando. Gracias a Dios también vive por ahí, por ese sector donde me llevó, y me dijo, yo vivo acá. Le dije, pues acá tiene una iglesia, mira, aquí puedes venir a congregarte, comienza a congregarte y a buscar a Dios. Pero estamos en un tiempo bonito. Yo lo siento en mi espíritu, yo lo siento en mi corazón. Siento que el Señor nos está despertando. Cuando antes era un poco más difícil, cuando a veces se sentían como los cielos cerrados, cuando uno oraba, uno decía, Dios, pero esto es difícil a veces, pero ahora hazlo y dile, lléname, Señor, de ese fuego de tu espíritu. Quiero sentir esa presencia, quiero sentir ese Espíritu Santo, y vas a verlo, vas a ver cómo el poder de Dios entra tanto en el corazón que comienza a contristarnos, pero no de tristeza, sino como de gozo, de sentir que Él está con nosotros, del sentir que Él nos ama tanto, que nos ha dado una victoria aquí en Colombia, pero que Él quiere darnos la victoria a nivel personal, familiar, y a todo nivel, porque dice la palabra que Él lo llena todo en todos. Entonces, yo los invito, mis hermanos, a que cada uno busquemos en ese secreto y en esa intimidad con el Señor, eso que Él quiere darnos, porque tiene muchas cosas para nosotros, grandes, y la más importante es que podamos proclamar esas buenas nuevas a quienes están sin Él, porque la razón del Evangelio es esa, ¿no? Que Cristo more en cada vida, en cada corazón. Y bueno, voy a hacer una oración. Señor, gracias por este tiempo que nos estás dando en nuestro país. Señor, es un tiempo maravilloso, es un tiempo donde realmente tu Espíritu Santo fluye, donde estamos viendo milagros, restauración, liberación, sanidades, donde estamos viendo que te estás glorificando en los hogares, en esos hogares que tal vez decían ya no va más, pero ahí estás obrando. También en esas familias que estaban divididas, Dios, estás sanando, estás mostrando tu amor. Oro, Señor, para que cada día tu presencia esté en nuestros corazones, y cada nueva persona que llega a tu evangelio, cada persona que evangelizamos, que le damos tu palabra, que esa palabra no se la robe el enemigo, sino al contrario, que esa palabra crezca, dé frutos, eche raíces, y estas personas nunca más vuelvan a ser las mismas y sean también instrumentos tuyos para salvación. Gracias, Señor, por lo que estás haciendo a nivel gubernamental, a nivel de país, a nivel de autoridades, a nivel económico, a nivel educativo y a todo nivel, Señor. Estamos tan agradecidos, pero el principal mover que queremos ver es ese mover de salvación, ese mover donde las vidas vengan a ti, donde se postren ante ti, donde reconozcan que son pecadores, que necesitan un salvador, donde reconozcan que apartados de ti nada pueden hacer, donde entiendan, Señor, que ese vacío existencial, que esa soledad que tal vez llenan con muchas cosas de este mundo, que son destructivas, que ellos entiendan que eso solamente lo llenas tú y que tú eres el mismo ayer, hoy, por los siglos. Y así como estuviste, Señor, con tus discípulos, con tus apóstoles, hoy sigue estando con nosotros, Señor, para seguir haciendo esta obra maravillosa, porque tú nos enseñas que tú viniste a salvar lo que se había perdido. Hoy, a nuestro paso, a nuestro alrededor, todavía hay muchas personas, aún de nuestros seres queridos, que están perdidas. Perdidas, Señor, porque aún no han dado ese paso de fe. Tal vez porque hay cosas que los atraen, los tienen todavía, Señor, subyugados. Pero tu palabra dice: conoceréis la verdad y la verdad os hará libres. Tú nos haces libres, Señor, de toda cautividad y de toda opresión. Tú libertas al cautivo y al oprimido por el enemigo. Y hoy pedimos, Señor, que estos lazos y esas cadenas sean rotas para que estas vidas tengan un encuentro personal contigo y te reconozcan y tengan, Señor, una nueva vida. Personas que sepan, Señor, que apartados de ti nada pueden hacer, pero que contigo son más que suficiente tenerte, Señor. Gracias por los milagros que has hecho estos días, este fin de semana, milagros de salvación, de liberación, de restauración, de sanidad. Pero aún hay muchos, Señor, que están todavía sordos, ciegos, su entendimiento está, Señor, entenebrecido. Aún, Señor, el enemigo no les ha dejado entender lo que tú quieres hacer. Pero hoy te pedimos, Señor, que traigas esa libertad y esa liberación para cada vida. En Cristo Jesús oramos. Amén.
0: En el nombre de Jesús. Amén. Y
1: Alex,
0: amén.
1: Alex, por favor, ora por esos ministerios móviles. Esas iglesias móviles que ya no puedo decir iglesia no, amarilla. Dije, no, ya es móvil porque cambian los colores.
0: Ore por capilla, esas sigue iglesias, siendo mi capilla.
1: Esas capillas que tienen un ministerio increíble en el país de Colombia.
0: Sí.
1: Y tú, como parte de esa comunidad, por favor, póngalos delante del trono.
0: Padre, te damos gracias, Señor, porque tú estás cerca de todos, dice tu palabra, de todos los que te invocamos, Señor. Y de todos los que te buscamos en verdad, en espíritu y en verdad. Y te doy gracias por cada ministerio, por cada iglesia, por cada pastor. Y sobre todo, Señor, por cada uno de los transportadores en flotas, en buses, en taxis, en carros de aplicaciones, Señor. Aquellos que compartimos y hablamos de ti, aquellos que elevamos una oración por esas personas que muchas veces se suben a compartirnos o a hablarnos de sus problemas, de sus situaciones, Señor. Bendícenos, Señor, bendícenos, danos cada día más sabiduría, más gracia, que tu gracia se extienda cada día más sobre cada uno de los que manejamos y transportamos gente, aún esos buses escolares, Señor, cada niño que te transporta allí, cada persona que viaja por nuestro país, guárdanos, protégenos, Señor, cúbrenos. Y glorifícate en esta nación, glorifícate en cada radio escucha, la necesidad que tiene cada uno de ellos, tú la conoces, pero te place que te digamos cuál es nuestra necesidad, porque tú pronto responderás, es tu promesa, es tu palabra, eres tú, Señor, eres tú respondiendo a cada necesidad que tenemos. Te damos gracias, Señor, por la emisora Nuevo Continente, por cada uno de los que Dios con tu favor nos has permitido estar allí compartiendo de ti y hablando de ti, Señor, de quien amamos y de ese Dios que es amor. Te damos gracias, Señor, y colocamos nuestras vidas este resto de tarde y esta semana en tus manos, dándote a ti la gloria, la honra y la alabanza, en el nombre de Jesús. Amén y amén.
1: Amantísimo Padre, para cerrar, sí, te damos gracias, Señor, por el privilegio de poder usar este medio, esta tecnología, para servirle a nuestro prójimo y especialmente para predicar tu palabra y darte el honor y la gloria a ti y solo a ti, Cristo Rey. Señor, pero también queremos ponernos de acuerdo, porque tu palabra dice que si dos o tres se ponen de acuerdo, lo que se hace en el cielo será hecho en la tierra y viceversa. Si el Señor en esta tarde nos ponemos de acuerdo, porque lo reiteró una vez más Santiago en esa palabra que tú le habías revelado, que hay un Acán cerca al presidente electo y su equipo. Y Señor, tú has revelado que hay un Acán. Y Acán pensó que lo podía esconder, que lo podía poner debajo de su tienda y nadie se iba a dar cuenta. Pero tú le revelas a tu pueblo por medio de los profetas, pero también, Señor, por medio de cada uno de nosotros a veces. Y Señor, en esta tarde nos ponemos de acuerdo que tú traigas un discernimiento en particular, específico discernimiento, para que esta revelación se vea claramente. En alguna manera, esa persona se va a dejar ver que está jugando dos caras. En esta noche, Señor, tomamos autoridad sobre ese espíritu de Acán. Ese espíritu que quiere esconder, que quiere engañar, que quiere distraer, pero tiene otras intenciones. Tomamos autoridad dado por la sangre derramada en el Calvario. Y cubrimos, Señor, este equipo que está comprometido contigo y con el pueblo de Colombia. Pero, Señor, que tú saques a la luz lo que no conviene, lo que no debe estar ahí, lo que tiene otras intenciones para hacer daño, para afectar en una manera negativa. Satanás, tú no tienes el derecho de tocar lo que Dios ha declarado que es de él. Entonces, Señor, pedimos tu discernimiento, tu entendimiento, palabra reveladora. Alguien va a decir y va a demostrar lo que está sucediendo, porque tu palabra nunca falla. Gracias por la revelación, gracias por tu protección y gracias por cubrir este equipo bajo tu sangre, y los bendecimos en esta nueva semana. Los dejamos en tus manos sabiendo, Señor, que tú harás lo bueno y más que bueno. En tu nombre, Señor, te entregamos este programa, estas palabras y cada uno de estos fieles oyentes que nos han acompañado. Señor, bendícelos a ellos, darles paz y contesta sus peticiones, sus necesidades, Señor. Sé tú ese Padre que necesitan. Tómalos de la mano, Señor, en esta semana y muéstrales tu bendición que sobreabunda sobre cada uno de ellos. En tu nombre hemos orado en equipo, alabándote y dándote la honra y la gloria. Amén.
4: Amén.
1: Y gracias, es. Valeria, por tu colaboración.
4: Gracias, gracias, Alex. Activa tu micrófono, Alex. Está cerradito. Eso, ahora sí.
0: Gracias, vale, Erika y Santiago y Becky por este programa. Y bueno, seguimos orando. Gracias a cada Radio Escucha por acompañarnos, sabiendo que siempre también están en nuestro corazón y en nuestras oraciones cada uno de ellos y cada petición. Dios los bendiga.
1: Amén.
4: Así sea. Muchas bendiciones. Gracias, Becky. Gracias a todos. Bendiciones. La próxima semana nos encontraremos. Y comparta también este programa ahí en YouTube. Lo puede compartir con sus familiares, con sus amigos, para que así repliquemos más este tiempo de oración. Chao, chao. Bendiciones.
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1: Nuestra querida hermana Emma de Nieto partió con su amado Salvador, el Señor Jesucristo.

0: su esposo Eduardo, sus hijos Andrés, Edna, Eduardo y Carolina, sus nueras y nietos, la señora Becky Guevara y todo el personal de Nuevo Continente, agradecemos su acompañamiento.
1: Velación, lunes 27, y la ceremonia exequial este martes 28 de julio a las 8 de la mañana, Sala 3, Funeraria Pompas Fúnebres La Paz, Avenida de las Palmas, número 463, Fusagasugá. 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A Él todas las gracias. 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

Muy buenas tardes. El saludo para todos nuestros queridos oyentes a esta hora acompañándonos en este tiempo donde compartimos la palabra del Señor y también presentamos cada una de las peticiones de nuestros oyentes. Bueno, queremos agradecer en este instante a quienes continúan realizando su aporte económico a favor de Nuevo Continente. Ya nos acercamos a los 56 años y nos alegra que ustedes también estén constantemente tanto orando como también apoyando este ministerio radial. Nos dice la palabra del Señor en Números, capítulo 17, versículo 8. Y aconteció que el día siguiente vino Moisés al tabernáculo del testimonio. Y aquí que la vara de Aarón de la casa de Leví había reverdecido y echado flores y arrojado renuevos y producido almendras. La palabra de Dios nos pone en contexto en Número 17, cuando el pueblo de Israel duda acerca del liderazgo de Moisés y el papel de Aarón. El pueblo está murmurando, acusándose mutuamente entre ellos, y todos están contra Moisés y Aarón. Dios entonces se manifiesta contra la actitud del pueblo y da indicaciones precisas. Cada uno de los príncipes, quienes estarían representando cada una de las tribus, tomaría su vara, y Moisés pondría su nombre en cada una de aquellas 12 varas. Escribieron el nombre de cada uno de los representantes de las tribus de Israel sobre cada vara, y las pusieron en el tabernáculo de reunión, delante del testimonio, y Dios daría ahí testimonio. Las varas que en un pasado fueron ramas y ahora solo eran palos secos, sin vida, a través de ellas se manifestaría el respaldo de Dios, mostrando su poder y con quien Él estaba. Esto se manifestaría a través de los frutos, como lo dijo el Señor Jesús. Así también sucedió con la vara de Aarón, por sus frutos los conoceréis, afirmaba Jesús. Hoy siempre esto seguirá vigente. Al día siguiente vino Moisés al tabernáculo para ver qué había sucedido con las 12 varas. 11 de ellas permanecían igual, no podían cambiar, lo cual no sorprendió a nadie. Pero cuando vieron la vara de Aarón, nos dice la palabra de Dios que la vara había reverdecido. Seguramente antes era de un color café, opaco, pero ahora había reverdecido, había echado flores, se había hermoseado, y eso significan las flores. Esa es una manera de dar fruto. Había arrojado renuevos para que se pudiera multiplicar, y había producido almendras, aquel precioso fruto que es un emoliente maravilloso, con buen sabor y muy saludable. Dios se manifestó reverdeciendo, floreciendo, arrojando renuevos y produciendo alimento. Dios dio testimonio claramente y produjo almendras para mostrar con quién estaba. Dios lo hizo de manera muy clara a través del fruto. Los hombres de fe, como Moisés y Aarón, llevan fruto, y este fruto que me dice la palabra de Dios. Sus vidas siempre se ven reverdecidas, sus vidas siempre van floreciendo. Dios va hermoseando siempre sus vidas, partiendo desde su corazón. Van arrojando renuevos, se van multiplicando. Ese es el renuevo. Van fructificando, van multiplicando, pero igualmente dando almendras. Si bien la almendra representa aquel emoliente, representa el aceite, que es la unción, aquella que trae salud. Así es el fruto, se manifiesta a través de la salud. Experimentamos salud, pero también llevamos salud a otros. ¿Qué tal si hablamos con Dios? Señor mi Dios, hoy queremos que nuestra vida sea como aquella vara de Aarón, que cuando esté delante de tu presencia, seas tú el que testifique del fruto en mí. Si mi vida hoy está seca, te la presentamos para que tú la tomes, y en tu presencia, Señor, cada uno de nosotros que a esta hora nos reunimos, podamos reverdecer, pero también echar flores para producir almendros y arrojar renuevos. Te presentamos, Señor, nuestra vida para que sea como aquella vara, pues tú eres el único Dios y eres el único que hace fructificar cada una de nuestras vidas. Oramos en el nombre de Jesús. Amén.

0: escuchábamos el tema musical con One Voice, canción de reconciliación. Nos enseña el poder de la unidad de la fe, el llamado a sanar nuestras tierras a través del perdón y la importancia de unir nuestros corazones para glorificar a Dios. Hay dos versículos que deseo compartir con ustedes, están precisamente en el libro de Romanos, el primero en el capítulo número 12, versículo 16. Unánimes entre vosotros, no altivos, sino asociados con los humildes, no seáis sabios en vuestra propia opinión. Y también en Romanos capítulo 15, versículo 6, y el fundamento de su plegaria se alinea para que unánimes a una voz glorifiquéis al Dios y Padre de nuestro Señor Jesucristo. El tema central de la letra es la súplica colectiva. Pedir que Dios una los corazones simboliza que las diferencias humanas, los rencores y las divisiones desaparecen cuando el amor de Cristo toma el control. Y por eso, cada uno de nosotros tenemos un compromiso con Dios. Es ese testimonio que damos al mundo. La canción enfatiza que la unidad entre los creyentes no es solo para sentirse bien, sino para un propósito mayor. Para que el mundo sepa que Jesucristo es el Señor. Cuando hablamos de la reconciliación, así como lo trataba este tema musical de One Voice, se habla de esa reconciliación comunitaria e individual. Comienza cuando dejamos a un lado el orgullo personal. La canción nos reta a examinar nuestra relación con Dios y con el prójimo. No podemos declarar que Dios reina si vivimos divididos por el egoísmo o la ira. Allí debe existir el poder de la armonía. Así como distintas notas musicales forman un acorde perfecto, las diferentes personas de la comunidad de fe, al unir su propósito, levantan una sola voz de esperanza y sanidad para un mundo que sufre. Es por eso que delante de Dios hallamos esa acción de gracia, el llamado a ser una sola voz. Nos recuerda que nuestra adoración tiene más fuerza cuando es sincera, colectiva y está desprovista de hipocresía, convirtiéndose en un puente directo hacia la paz que Dios promete. Por eso, en el día de hoy, tenemos ese privilegio de presentar al Señor nuestras necesidades, nuestras peticiones, y lo hacemos convencidos que Él está atento a cada una de esas súplicas, para lo cual lo invito cordialmente para que nos deje sus mensajes con sus necesidades y si desean también compartir un testimonio al 311-830-4162. Llega el momento para recibir la instrucción bíblica que nos trae Radio Transmundial. 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
2: En estos días no había rey en Israel. Cada uno hacía lo que bien le parecía. Jueces capítulo 21, versículo 25. Hoy llegamos al final de nuestro estudio de el libro de Jueces. Y vemos que todavía nos encontramos con el ciclo de la historia. Cuando terminemos en Jueces, seguiremos en una historia muy interesante que tiene lugar en este periodo de la historia del pueblo de Israel, la historia de Ruth. Oremos para iniciar. Padre Celestial, si hay algo que aprendemos en el libro de Jueces es a ver tu misericordia y amor constante por tu pueblo. Permítenos sacar conclusiones y convicciones bíblicas de nuestro estudio que nos ayuden a vivir para tu gloria. En el nombre de Jesús te lo pedimos. Amén. Con nosotros, nuestro maestro Samuel Montoya y el estudio bíblico de hoy.
3: Continuando con nuestro estudio en el libro de los jueces, llegamos hoy al capítulo 20. En este capítulo, en una asamblea general, el levita agraviado en el capítulo anterior declara la maldad que le había acontecido. La asamblea entrega su decisión. Los israelitas pierden 40.000 hombres. Destruyen a todos los de la tribu de Benjamín, excepto a 600 de ellos. Leamos, pues, para comenzar los primeros dos versículos de este capítulo 20 de Jueces. Entonces salieron todos los hijos de Israel y se reunió la congregación como un solo hombre, desde Dan hasta Beerseba y la tierra de Galaad, a Jehová en Mizpa. Y los jefes de todo el pueblo, de todas las tribus de Israel, se hallaron presentes en la reunión del pueblo de Dios, 400.000 hombres de a pie que sacaban espada. Los israelitas vinieron de todas partes de la tierra de Israel para luchar contra la tribu de Benjamín por haber abusado de la concubina del levita. Y se reúnen todos en asamblea general. Hablamos hoy de las Naciones Unidas y cómo se reúne la Asamblea General de las Naciones Unidas en sesión plenaria. Pues bien, tenemos aquí algo parecido. Tenemos la sesión plenaria de la Asamblea General de las Tribus Unidas de Israel, si se nos permite la expresión, con la excepción, por supuesto, de la tribu de Benjamín, que había motivado esta reunión. Y comienzan la investigación preguntando al levita cómo había ocurrido esta maldad. Y en los versículos 4 al 6, el levita hace un recuento de los hechos que tomaron lugar la noche que él llegó a Gabá de Benjamín, y cómo los hombres de Gabá habían humillado a su concubina hasta darle muerte. Y en el versículo 7, este levita concluye su exposición pidiendo a la Asamblea General que dé su parecer y su consejo. Y comienza entonces el período de deliberación, y después de considerar los hechos, procedieron a emitir una resolución que fue aprobada por unanimidad. Dicen los versículos 8 y 9 de este capítulo 20 de Jueces: «Entonces todo el pueblo, como un solo hombre, se levantó y dijeron: ninguno de nosotros irá a su tienda, ni volverá ninguno de nosotros a su casa. Mas esto es ahora lo que haremos a Gabá, contra ella subiremos por sorteo». Y proceden entonces a trazar la estrategia y el plan de ataque para la batalla contra la tribu de Benjamín. Decidieron además enviar una comisión para que se entrevistara con los de la tribu de Benjamín. Leamos los versículos 12 y la primera parte del versículo 13 de este capítulo 20 de los Jueces. Y las tribus de Israel enviaron varones por toda la tribu de Benjamín diciendo: ¿qué maldad es esta que ha sido hecha entre vosotros? Entregad pues ahora a aquellos hombres perversos que están en Gabá, para que los matemos y quitemos el mal de Israel. La misión que se había encargado a esta comisión era tratar de persuadir a los de la tribu de Benjamín para que entregaran a los responsables de este crimen para ejecutarlos. Pero note usted lo que ocurre aquí en la última parte del versículo 13 y el versículo 14. Mas los de Benjamín no quisieron oír la voz de sus hermanos, los hijos de Israel, sino que los de Benjamín se juntaron de las ciudades en Gabá para salir a pelear contra los hijos de Israel. O sea que no solamente no estaban dispuestos a admitir su culpabilidad en este terrible crimen, ni querían cooperar entregando a los culpables, sino que prefirieron salir a pelear contra los hijos de Israel. ¿Cuán fielmente representado vemos aquí, amigo oyente, el cuadro de lo que ocurre con muchos creyentes en nuestras iglesias hoy en día? Que no solamente no están dispuestos a admitir su pecado, a reconocer que han pecado y confesarlo al Señor, sino que arguyen, alegan, discuten, presentan toda clase de argumentos y se oponen a todo tipo de disciplina antes que confesar y juzgar el pecado en sus vidas. Y eso es lo que ocurrió aquí con la tribu de Benjamín. Leamos ahora los versículos 15 y 16 de este capítulo 20 de Jueces. Y fueron contados en aquel tiempo los hijos de Benjamín de las ciudades, 26,000 hombres que sacaban espada, sin los que moraban en Gabá, que fueron por cuenta 700 hombres escogidos. De toda aquella gente había 700 hombres escogidos, que eran zurdos, todos

considere usted este versículo 16 que acabamos de leer. Dice que ellos tiraban una piedra con la honda a un cabello y no erraban. Algunos de esos hombres, amigo oyente, eran tan precisos en su puntería en aquel entonces con sus hondas como nosotros somos hoy en día con los proyectiles balísticos. Estos hombres zurdos no erraban. Ese mismo predicador liberal decía que la razón por la cual David había cogido 5 piedras fue para tener una provisión en reserva en caso de que no acertara con la primera piedra. Pero no fue por eso, amigo oyente, que David cogió esas 5 piedras. ¿Sabe usted por qué David tomó esas 5 piedras? Si usted lee cuidadosa y detenidamente el relato de ese incidente en el capítulo 17 del primer libro de Samuel, y se refiere también al relato que se hace en el capítulo 21 del segundo libro de Samuel, los últimos 8 versículos, podrá darse cuenta que este Goliat tenía 4 hijos allá en el ejército de los filisteos, y David había tomado una piedra para cada uno de ellos. David no necesitaba sino una sola piedra para Goliat. Él sabía lo preciso que era en su puntería. Yo creo que podríamos decir de David lo que comúnmente decimos hoy de algunos expertos tiradores, que donde ponen el ojo, ponen la bala. Y así era David, donde ponía el ojo, ponía la piedra. De modo que estos 700 hombres que se mencionan aquí en el versículo 16 de este capítulo 20 de Jueces, eran igualmente peritos en el manejo de la honda, con tal precisión que le apuntaban a un cabello y no erraban. Continuemos ahora leyendo los versículos 17 hasta el 20 de este capítulo 20 de Jueces. Y fueron contados los varones de Israel, fuera de Benjamín, 400,000 hombres que sacaban espada, todos estos hombres de guerra. Luego se levantaron los hijos de Israel y subieron a la casa de Dios y consultaron a Dios diciendo, ¿quién subirá de nosotros el primero en la guerra contra los hijos de Benjamín? Y Jehová respondió, Judá será el primero. Se levantaron pues los hijos de Israel por la mañana contra Gabá. Y salieron los hijos de Israel a combatir contra Benjamín, y los varones de Israel ordenaron la batalla contra ellos junto a Gabá. ¿Se fijó usted en la tremenda desigualdad entre estos 2 ejércitos? Mientras el ejército de los hijos de Israel contaba con 400,000 hombres, el ejército de los hijos de Benjamín solo contaba con 26,700 hombres, según el versículo 15. En efecto, los hombres de Benjamín fueron vencidos por la inmensa mayoría del ejército de las demás tribus. El hecho es que la tribu de Benjamín fue destruida casi totalmente. Sin embargo, no fue una victoria fácil para los hijos de Israel. Los versículos 21 al 43 nos relatan el proceso de la batalla y los ataques que tuvieron que hacer los hijos de Israel para poder derrotar a los de Benjamín. A pesar de su numeroso ejército, los hijos de Israel tuvieron que hacer 3 ataques para derrotar finalmente a los de Benjamín. El versículo 21 nos presenta el primer ataque, en el cual el ejército de los hijos de Israel tuvo 22,000 bajas. En el versículo 25 encontramos el segundo ataque, en el cual los hijos de Israel perdieron otros 18,000 hombres. Y a partir del versículo 31 tenemos el ataque final, en el cual los hijos de Israel finalmente derrotaron a los hijos de Benjamín. Pero aún en este ataque, los hijos de Israel perdieron unos 30 hombres. Ahora, hay algo muy importante aquí que no debemos pasar por alto. La última parte del versículo 28 dice, «Y Jehová dijo, subid, porque mañana yo os los entregaré». Y la primera parte del versículo 35 dice, «Y derrotó Jehová a Benjamín delante de Israel». Observe usted que es a Dios a quien se atribuye la victoria, y con justa razón, porque él había dicho que entregaría a los hijos de Benjamín en mano de los de Israel. Además, debemos siempre recordar que a Dios pertenece toda victoria, y es importante que veamos eso. Por otra parte, Dios utilizó este método para juzgar la inmoralidad de la tribu de Benjamín. Bien, pasemos ahora al versículo 44, y leamos hasta el versículo 46 de este capítulo 20 de Jueces. Y cayeron de Benjamín 18,000 hombres, todos ellos hombres de guerra. Volviéndose luego, huyeron hacia el desierto, a la peña de Rimón, y de ellos fueron abatidos 5,000 hombres en los caminos, y fueron persiguiéndolos aún hasta Gidón, y mataron de ellos a 2,000 hombres. Fueron todos los que de Benjamín murieron aquel día, 25,000 hombres que sacaban espada, todos ellos hombres de guerra. Los de la tribu de Benjamín fueron juzgados a causa de su crasa inmoralidad. ¡Qué cosa más

0: trágica que tantos murieran. Ahora, esta era la tribu favorita. Usted recordará que Benjamín era el hijo menor del anciano Jacob y era su hijo favorito. Benjamín era aquel por el cual Judá estaba dispuesto a entregar su vida y ocupaba un lugar junto a Judá. Lamentablemente, esta crasa inmoralidad que había entrado había lanzado a tribu contra tribu y clase contra clase. ¿Y qué sucedió luego? Todo esto condujo a una anarquía política. Observe usted los pasos que tenemos claramente delineados aquí. Primero, hubo la apostasía religiosa en el templo que comenzó allá en el capítulo 17 con el ídolo de Micaía. Luego vino la decadencia moral en el hogar. Y finalmente resultó la anarquía política en el Estado. Estos son los pasos que conducen a la ruina de las naciones. Lo que Israel necesitaba, amigo oyente, era depender de Dios. De la misma manera, nuestros pueblos necesitan hoy depender de Él. Llegamos ahora al capítulo 21 de los jueces. Este es el último capítulo de este libro de los jueces, y vemos aquí que el pueblo llora la desolación de Benjamín. Los ancianos consultan sobre cómo hallar esposas para los que quedan de los hijos de Benjamín. Y las vírgenes de Silo se llevan una sorpresa. Veamos pues el lamento por la tribu perdida de Israel y la provisión para el futuro de la tribu. Leamos los primeros tres versículos de este capítulo 21 de Jueces. Los varones de Israel habían jurado en Mizpa diciendo, «Ninguno de nosotros dará a su hija a los de Benjamín por mujer». Y vino el pueblo a la casa de Dios, y se estuvieron allí hasta la noche en presencia de Dios. Y alzando su voz hicieron gran llanto y dijeron, «Oh Jehová, Dios de Israel, ¿por qué ha sucedido esto en Israel, que falte hoy de Israel una tribu?». La matanza de los benjamitas hizo que Israel enfrentara un problema nuevo. Casi toda la tribu de Benjamín había sido destruida, y las otras tribus habían jurado no dejar que sus hijas se casaran con ninguno de los que quedaran de los benjamitas. ¿Cómo entonces había de ser preservada la tribu de Benjamín? Veamos. Antes de la guerra, los israelitas habían hecho otro juramento. Leamos el versículo 5 de Jueces capítulo 21. Y dijeron los hijos de Israel, ¿quién de todas las tribus de Israel no subió a la reunión delante de Jehová? Porque se había hecho gran juramento contra el que no subiese a Jehová en Mizpa, diciendo, sufrirá la muerte. O sea que quien no hubiera subido a luchar contra la tribu de Benjamín sería muerto. Los versículos 8 al 12 nos revelan que después de investigar el caso, descubrieron que los hombres de Jabes Galaad no habían respondido a aquel llamamiento. De modo que decidieron enviar allá a 12,000 hombres de los más valientes de Israel con la orden de matar a los varones de Jabes Galaad y a toda mujer que se hubiera juntado sexualmente con varón y traer de vuelta al campamento en Silo a las vírgenes. Ahora estas vírgenes fueron entregadas como esposas a 400 benjamitas. Leamos los versículos 13 al 15 de este capítulo 21 de Jueces. Toda la congregación envió luego a hablar a los hijos de Benjamín que estaban en la peña de Rimón y los llamaron en paz. Y volvieron entonces los de Benjamín y les dieron por mujeres las que habían guardado vivas de las mujeres de Jabes Galaad, mas no les bastaron estas. Y el pueblo tuvo compasión de Benjamín porque Jehová había abierto una brecha entre las tribus de Israel. Todavía no habían solucionado la situación completamente. Las 400 señoritas que habían traído de Jabes Galaad no habían sido suficientes para todos los benjamitas que habían quedado vivos de la guerra. Y dice el versículo 16, entonces los ancianos de la congregación dijeron, ¿qué haremos respecto de mujeres para los que han quedado? Porque fueron muertas las mujeres de Benjamín. Habían resuelto parcialmente el problema. Pero todavía necesitaban hacer algo y los ancianos seguían preocupados por esta situación porque, como ya dijimos, habían hecho un juramento con respecto a sus hijas. El versículo 18 continúa diciéndonos, «Pero nosotros no les podemos dar mujeres de nuestras hijas, porque los hijos de Israel han jurado diciendo, maldito el que diere mujer a los benjamitas». Y después de discutir el asunto, idearon un medio para buscar esposas para los demás benjamitas. Leamos los versículos 19 al 24 de este capítulo 21 de Jueces. Ahora bien, dijeron, he aquí cada año hay fiesta solemne de Jehová en Silo, que está al norte de Betel, y al lado oriental del camino que sube de Betel a Siquem y al sur de Lebona. Y mandaron a los hijos de Benjamín diciendo, «Id y poned emboscadas en las viñas, y estad atentos, y cuando veáis salir a las hijas de Silo a bailar en corros, salid de las viñas y arrebatad cada uno mujer para sí de las hijas de Silo, e idos a tierra de Benjamín. Y si vinieron los padres de ellas o sus hermanos a demandárnoslas, nosotros les diremos, hacednos la merced de concedérnoslas, pues que nosotros en la guerra no tomamos mujeres para todos. Además, no sois vosotros los que se las disteis, para que ahora seáis culpados». Y los hijos de Benjamín lo hicieron así, y tomaron mujeres conforme a su número, robándolas de entre las que danzaban, y se fueron y volvieron a su heredad, y reedificaron las ciudades, y habitaron en ellas. Entonces los hijos de Israel se fueron también de allí, cada uno a su tribu y a su familia, saliendo de allí cada uno a su heredad. Así pues, los benjamitas fueron preservados de una manera singular. Amigo oyente, hoy en día nos encontramos en diversas dificultades. Y quizá algunos se pregunten, ¿dónde comenzaron nuestros problemas? Pero la verdad es que nuestra dificultad, amigo oyente, es principalmente espiritual. En realidad se remonta hasta la iglesia. La iglesia entró en la apostasía. Luego, la apostasía entró en el hogar. Ahora tenemos el problema con las drogas y la brecha entre las generaciones. Tenemos grandes dificultades ahora en los círculos políticos. Y aunque usted no lo cree, amigo oyente, tenemos anarquía. Es cierto que tenemos gobiernos democráticos, pero no disfrutamos de la paz y el orden que tanto anhelamos. Muchos dicen, si solo pudiéramos cambiar esto o aquello y cambiar este partido por el otro, todo sería magnífico. Pero eso no es más que palabrería hueca, amigo oyente, porque lo que ha ocurrido es que hemos vuelto nuestras espaldas a Dios. Lo que necesitamos desesperadamente hoy es acudir a Dios y alejarnos de la senda peligrosa que estamos llevando. Que Dios tenga misericordia de nuestro continente, amigo oyente. El libro de los jueces termina trayendo a la memoria el hecho de que todos estos incidentes desafortunados tuvieron lugar cuando no había rey en Israel. Cada uno hacía lo que bien le parecía. Versículo 25 de este capítulo 21 de Jueces. Este período final de los jueces, comprendido entre los capítulos 17 al 21, se caracteriza por la avenencia, la corrupción y la confusión. Y no hay mucha diferencia en este cuadro y el que contemplamos en nuestros días, amigo oyente. Y bien, así concluimos nuestro estudio de este capítulo 21 de los jueces. Resumiendo ahora el contenido de este libro de los jueces, podemos decir que se divide en tres secciones principales. Primero, la introducción a la época de los jueces en los capítulos 1 y 2. En segundo lugar, tenemos la época de los jueces propiamente dicha, contenida en los capítulos 3 al 16. Y la última sección nos presenta los resultados de la época de los jueces, que se puede resumir en una sola palabra, confusión. Y contenido todo esto en los capítulos 17 al 21. Ahora, dentro de la primera sección, o sea, la introducción a la época de los jueces, el capítulo 1 nos presenta la condición de la nación de Israel después de la muerte de Josué, revelada en unas victorias limitadas de las tribus de Judá, Simeón, Benjamín, Manasés, Efraín, Zabulón, Aser, Neftalí y Dan. Y en el capítulo 2, Dios mete en la computadora de la historia, por así decirlo, el ciclo de Israel durante el período de los jueces. Ahora, dentro de la segunda sección, o sea, la época de los jueces, tenemos la primera apostasía contenida en el capítulo 3, versículos 1 al 11, donde vimos a Israel conquistado por Mesopotamia y liberado por el juez Otoniel. Viene luego la segunda apostasía contenida en el mismo capítulo 3, versículos 12 al 31. Y allí encontramos a Israel conquistado por los moabitas y filisteos y liberado por los jueces Ahod y Samgar. Sigue luego la tercera apostasía en el capítulo 4, versículo 1, hasta el capítulo 5, versículo 31. Y allí tenemos a Israel conquistado por Jabín, rey de Canaán, y liberado por los jueces Débora y Barak. Tenemos luego la cuarta apostasía, contenida en el capítulo 6, versículo 1, hasta el capítulo 8, versículo 32. Y allí vimos a Israel conquistado por Madián y libertado por el juez Gedeón. Enseguida tenemos la quinta apostasía en los versículos 33 del capítulo 8 hasta el versículo 5 del capítulo 10. Y encontramos allí la guerra civil de Israel y a Israel librado por los jueces Abimelec, Tola y Jair. Desde el versículo 10 del capítulo 6 hasta el capítulo 12, versículo 15, encontramos la sexta apostasía y vemos a Israel conquistado por los filisteos y los amonitas y libertado por los jueces Jefté, Ibsán, Elón y Abdón. Y en los capítulos 13 al 16 tenemos la séptima apostasía, y allí vimos a Israel conquistado por los filisteos y libertado en parte por el juez Sansón. Ahora, dentro de la tercera sección, o sea, los resultados de la época de los jueces, los capítulos 17 y 18, nos hablan de la apostasía religiosa en el templo. El capítulo 19 nos habla de la decadencia moral en el hogar. Y los capítulos 20 y 21 nos presentan la anarquía política en el Estado. Este es, pues, el resumen del contenido del libro de los jueces. Y terminamos así, amigo oyente, nuestro estudio de este libro de los jueces. Nos quedaremos todavía por un tiempo más aquí en el Antiguo Testamento, y en nuestro próximo programa, Dios mediante, comenzaremos a estudiar el libro de Rut. Un pequeño libro que solamente tiene 4 capítulos, pero que es muy interesante. Es una hermosa historia, un relato feliz acerca de algunas personas que vivieron durante el período triste que se describe en el libro de los jueces que acabamos de estudiar. La hermosura y excelencia de la historia de Rut no pueden pasar inadvertidas aún al creyente más indiferente. La historia de Rut en realidad ilustra el gran amor de Dios por nosotros hoy en día, y estamos seguros que usted se deleitará en gran manera estudiándola juntamente con nosotros. Le invitamos, pues, a sintonizarnos. Será entonces hasta nuestro próximo programa, amigo oyente, que Dios le colme de sus ricas bendiciones.
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2: Así como escuchamos en Jueces capítulo 20 y 21, se narra uno de los episodios más tristes de la historia de Israel. Después de el terrible crimen cometido en Gabaa, todas las tribus se reúnen para exigir justicia. Sin embargo, la tribu de Benjamín decide proteger a los culpables en lugar de entregarlos, lo que provoca una guerra civil entre hermanos. Aunque Israel tenía un ejército muy superior, sufrió grandes pérdidas antes de obtener la victoria, recordando que el triunfo no depende de la fuerza humana, sino de la dirección de Dios. Al final, la tribu de Benjamín quedó casi exterminada, y el pueblo lamentó profundamente las consecuencias de sus decisiones y de los juramentos precipitados que habían hecho. Para evitar la desaparición de la tribu, buscaron una solución que permitiera preservar su descendencia. El libro de Jueces concluye con una frase que resume toda esa época. En aquellos días no había rey en Israel. Cada uno hacía lo que bien le parecía. Esta expresión describe una sociedad marcada por la confusión espiritual, el deterioro moral y la falta de una autoridad que guiara al pueblo conforme a la voluntad de Dios. Y como conclusión puedo decir que el libro de Jueces nos enseña que cuando las personas se apartan de Dios y cada uno actúa según su propio criterio, las consecuencias afectan a las familias, a la comunidad y a toda la sociedad. La verdadera solución no está únicamente en la fuerza o las leyes o las decisiones humanas, sino en volver a Dios, obedecer su palabra y permitir que Él dirija nuestra vida. Aún en medio del fracaso humano, Dios continúa mostrando su misericordia y preparando el camino para restaurar a su pueblo.

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0: 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En Proverbios capítulo 3, versículos 13 y 14 dice: Bienaventurado el hombre que halla la sabiduría y que obtiene la inteligencia, porque su ganancia es mejor que la ganancia de la plata y sus frutos más que el oro fino. Hoy estaremos recibiendo cada uno de esos mensajes, bien sea de voz o de texto, con sus necesidades, aquellas peticiones que deseamos presentar al Señor. Y para ello tenemos habilitada la línea 311-830-4162. En Proverbios capítulo 4, versículo 7, sabiduría ante todo, adquiere sabiduría, y sobre todas tus posesiones, adquiere inteligencia. Algunos pasajes bíblicos asemejan el conocimiento a la inteligencia. El conocimiento es la conciencia de los hechos. Están los hechos y la conciencia de los hechos. El entendimiento es la comprensión del significado y la interrelación de los hechos. Cuando yo los comprendo, tengo entendimiento. Podemos estar frente a los hechos, pero ¿los entendemos? ¿Comprendemos el significado y la interrelación que tienen los hechos? Y la sabiduría es el verdadero carácter. Esto quiere decir la capacidad de utilizar el conocimiento y el entendimiento, es decir, la inteligencia y la comprensión, la conciencia de los hechos con la comprensión del significado de estos hechos y la interrelación que tienen entre ellos. Cuando eso sucede, adquirimos lo que estamos compartiendo en el día de hoy, la sabiduría. El término adquirir también lo habla Salomón. Entonces, sabiduría es esencialmente la comprensión y el uso efectivo de la información, porque nosotros descubrimos información, no la inventamos. No tenemos esa capacidad, puesto que la información ya está dada. Lo que hacemos es descubrir la información. Dios nos invita a guardar la ley y el consejo, la ley y la prudencia, a adquirir sabiduría e inteligencia. Hay personas y muchos, quizás la mayoría, que anhelan tener posesiones, así no tengan la capacidad de adquirirlas. Otros que tienen capacidad de adquirir, entonces obtienen todo lo que pueden. Otros se endeudan, la inmensa mayoría lo hacen, para adquirir lo que quieren. Pero lo que la palabra de Dios nos dice es que adquiramos sabiduría y llama bienaventurado, dichoso al que lo hace. La sabiduría hace a un hombre feliz. La sabiduría es más preciosa que las piedras preciosas y todo lo que podamos desear no se puede comparar a ella. Es decir, es secundario, frente a ella, pues es árbol de vida. Dios fundó la tierra con sabiduría y afirmó los cielos con inteligencia. En esta parte inicial, oramos al Señor en agradecimiento también por cada una de las peticiones que ya comenzamos a recibir a través de la línea 311-830-4162. Padre amado, tú que nos guardas de todo mal, de todo peligro, que nos invitas diariamente a adquirir sabiduría, conocimiento y entendimiento, concédenos, Señor, esto para que nuestro corazón, para que nuestra vida y la vida de cada uno de tus hijos esté allí reservada y guardada en su mente, la haga partícipe en su vida diaria, que sea preservada. Bendícelo, Señor, también con aquello que es más precioso que las joyas preciosas, que todo aquello que se pueda desear y todo aquello lo cual es incomparable con todo lo imaginable e inimaginable que es la sabiduría, y que solo sabemos, Señor, proviene de ti, porque tú la das gratuitamente y sin reproche. Queremos en este nuevo día darte gracias por escuchar este tiempo de clamor, tiempo también de acción de gracias y por responder a cada una de las peticiones de tus hijos. Señor, gracias porque sabemos estás atento a nuestras súplicas y en el día de hoy no es la excepción. Por eso, en gratitud, presentamos nuestra adoración y alabanza a ti en todo tiempo y en todo lugar. En el nombre de Jesús. Amén.
1: Presencia hay plenitud de voz, delicias a tu diestra para siempre, en tu presencia, Señor.

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